para estas personas se detiene. Sienten que la vida para ellos ya terminó, que ya no hay nada más. Y sabemos que la gente se abandona y hay gente que se sume en la tristeza y pueden pasar años. Y siempre recordemos que pues mantener el recuerdo de lo que se vivió con la persona o con eso que ya no está, es importante tenerlo presente, pero que las cosas pues no son para siempre. Y bueno, concluimos con que el duelo pues es una respuesta natural ante una pérdida importante. Todos lo vamos a sentir, aunque puede ser doloroso afrontarlo con apoyo, con paciencia, pues va a favorecer esa adaptación. Y pedir ayuda cuando sea necesario es una muestra de cuidado personal. Y esto puede ser un paso importante en ese proceso de recuperación. No debemos poder con todo. El sentir dolor no es de débiles. El sentir, hablar y tocar la emoción que no me está favoreciendo es importante para ir saliendo y para continuar con nuestros proyectos de vida. Pues ese es el tema del día de hoy, espero sea de utilidad. Me despido, no sin antes mandarles un fuerte abrazo a todos mis paisanos que se encuentran allá en ese país que es Canadá. Les mando un abrazo enorme desde este país precioso en donde se está llevando a cabo el Mundial, en este país llamado México. Nos escuchamos en nuestro próximo programa con un tema distinto y que tengan una estupenda noche.

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1: Y ahora vamos con Venus Escaret García Téllez y su espacio Cuentos para Pensar. Licenciada en Desarrollo Humano, especialista en programación neurolingüista, terapeuta y con demás estudios universitarios, Venus explora las profundidades del pensamiento, el conocimiento y el desarrollo humano. A través de su pasión por la literatura, nos invita a reflexionar conectándonos con relatos y cuentos que abrirán las puertas de la imaginación, en un viaje en donde escucharemos cómo las historias tejen nuestras realidades. Adelante, Venus.
2: ¿Te ha pasado que alguna vez has sentido la sensación de ya no seguir poniendo energía en una causa perdida? Que lo mejor es dejarse caer, dejarse ir, dejarlo de intentar. ¿Qué sientes que desperdicias tiempo o esfuerzo en alguna causa? Pues bueno, te voy a contar el cuento de las ranitas que cayeron a la crema. Había una vez dos ranas que cayeron en un recipiente de crema. Inmediatamente sintieron que se hundían. Era imposible nadar o flotar mucho tiempo en esa masa espesa que parecía arenas movedizas. Al principio, las dos pataleaban en la crema para tratar de llegar al borde del recipiente para poder salir, pero era inútil. Solo conseguían chapotear en el mismo lugar y seguirse hundiendo. Sintieron que era cada vez más difícil salir a la superficie y respirar. Una de ellas dijo en voz alta: "No puedo más. Es imposible salir de aquí. Esta materia no es para nadar. Ya que me voy a morir, no veo para qué prolongar este dolor. No entiendo qué sentido tiene morir agotada por un esfuerzo inútil". Y dicho esto, dejó de patalear y se hundió con mucha rapidez, siendo literalmente tragada por ese espeso líquido blanco. En cambio, la otra rana, más persistente, o quizás más terca, se dijo: "No hay caso. Nada se puede hacer para avanzar en esta cosa. Sin embargo, ya que me voy a morir, prefiero luchar hasta mi último aliento. No quisiera morir un segundo antes de que me llegue mi hora". Y siguió pataleando y chapoteando, siempre en el mismo lugar, sin avanzar un solo centímetro. Y así pasaron horas y horas. Y de pronto, de tanto patalear y de agitar sus patas y agitar y patalear en esa crema, de repente la crema se transformó en mantequilla. Y entonces, la rana sorprendida, de un salto y patinando, llegó hasta el borde del bote. Y desde allí, solo le quedaba ir croando alegremente de regreso a su casa, feliz y viva.
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1: Y regresan las participaciones de nuestra compañera Daniela Villegas. Daniela es investigadora, docente y periodista mexicana, enfocada en el estudio de los activismos de mujeres y feministas en Latinoamérica. Su trabajo se enmarca dentro de los estudios culturales y de género. Es autora y ha publicado sobre temas relacionados con el feminismo y la participación de las mujeres en la esfera pública. Adelante, Daniela, te escuchamos.
4: ¿Qué ¿Qué tal? Hola, muy buenas noches. Nos encontramos en CFRU 93.3 FM. El día de hoy nos acompaña Laura en Dinamarca, creadora de contenido en redes sociales, mexicana, viviendo desde 2011 en Dinamarca. Muy bienvenida, muchas gracias.
5: Muchas gracias, hola a todos.
4: Pues muchas gracias por tu tiempo y también acompañarnos con tu experiencia viviendo por acá, por los países en el norte de Europa. Primero me gustaría decir que te conocí por justo el Instagram, vi de tu trabajo con un video que dabas tips de algunas palabras en danés y cómo es que poder decir algunas, en qué momentos, con qué personas. Entonces querría empezar por ahí. ¿Cómo es que te vino la idea de crear este blog que entiendo empezó en 2018?
5: Sí, ya tiene muchísimo tiempo que lo empecé a crear, pero por mil cosas nunca le había como que dado seguimiento. Y pues de repente lo he dejado y me he tomado pausas, pero siempre regreso porque es algo que me gusta muchísimo conectar con la gente y que de alguna manera yo pueda... no como que darles una enseñanza, pero como que apoyarlos en algún proceso que estén pasando. Entonces, de ahí vino la idea y también por eso es que siempre voy, siempre voy regresando a crear contenido y más que nada para ayudar.
4: ¿Cómo es que tú llegaste acá en Dinamarca? Cuéntanos un poquito.
5: Llegué por reunificación familiar, o sea, matrimonio, y es porque conocí a mi esposo en España mientras yo estaba de intercambio, y pues fue como amor a primera vista, me quedé flechada, él también, seguimos hablando, seguimos la conversación, hasta que un día me pidió matrimonio, yo dije que sí, y estuvimos viviendo en México un tiempo, pero no funcionó por las leyes de México. Y después fuimos a vivir a Suecia y al final pues ya decidimos quedarnos en Dinamarca.
4: Y fue pues un gran giro. Bueno, aun cuando viviste un poquito en Suecia, ya el vivir pues bastante joven
5: Sí, sí,
4: acá, ¿cómo lo experimentaste?
5: La verdad es que fue muy diferente. Uno pensaría que al ser países nórdicos están son similares, pero la verdad es que sí, sí fue un shock cultural. O sea, mi primer shock cultural fue de México a Suecia, porque ahí es donde estuve viviendo, en Malmö. Y pues lo que yo me enfoqué mientras estaba en Suecia era aprender danés. Entonces yo me iba a la biblioteca de Malmö y ahí es donde aprendí, o bueno, pues sí, de alguna forma empecé a aprender danés. Entonces yo estaba siempre sola porque mi esposo trabajaba en Dinamarca, pero en esta isla donde vivimos, que es en Fyn. Entonces él tenía 3 a 4 horas de transporte, entonces no tenía yo mucho tiempo con él y pues tampoco tenía amigos ni nada y yo estaba más pues preparándome para vivir en Dinamarca.
4: Ay, pues fue un gran desafío y siempre ha sido en esa misma isla, Fun, para que comentes un poco más al público cómo es que se organiza geográficamente Dinamarca.
5: Sí, pues en Dinamarca están pues la isla de Sjælland, que es donde está Copenhague, por si alguien no sabe. La otra isla es Fyn, que es como que la mitad de Dinamarca, y después está Jylland, que Jylland no es una isla, pero es la tercera parte de Dinamarca, la parte más al norte. Y pues yo estoy en Fyn, que es a la mitad y me gusta mucho.
4: ¿Cuáles son las cosas que te gustan, no sé, el clima, las diferencias con otras regiones?
5: Aquí en donde vivo, que es a la mitad, y me gusta mucho.
4: ¿Cuáles son las cosas que te gustan, no sé, el clima, las diferencias con otras regiones?

0: O sea, es muy enfocado en niños. O sea, todos los museos tienen actividades para niños, toda la ciudad está muy, muy enfocada en los niños. Entonces, eso es por lo que más me gusta a mí. Antes, como joven, estudiante y así, la verdad es que me parecía muy aburrida y muy chiquita. Pero ahorita con niños es, wow, increíble. Y aquí normalmente escucho que hay mucha nieve, a lo mejor en Shetland o en Jutland, pero aquí no hay tanta nieve. O sea, como que estamos, no sé si por estar a la mitad es un clima más calmado, pero igual, o sea, no nos salvamos de tener los menos 20, menos 15, menos 10 grados en invierno.
1: Me gustaría que nos fuéramos un poquito atrás. Dijiste que estuviste en Suecia y que fue un cambio drástico de México a Suecia, pero que luego también con Dinamarca. ¿Podrías contar esos shocks culturales?
0: Sí, pues de México a Suecia todo como que fue muy drástico porque de repente igual todo era muy organizado, muy estructurado y pues yo no venía obviamente de eso, pero pues ya tenía como que un conocimiento porque había venido ya muchísimas veces a Dinamarca a visitar, pero entonces ya después de Suecia a Dinamarca, como que el shock era más en cuanto a comida, ¿no? Por ejemplo, mi esposo decía, ay, hay que comprar carne. Y después, y en el súper en Suecia íbamos a ver la carne y la verdad es que no había mucho, y había mucho pollo, pero no había como que mucha carne de res, no había, o sea, carnes de otro tipo que no fueran pollo. Era como que un poco más difícil. Yo les estoy hablando como de hace 12, 13 años. No sé si ahora ya haya cambiado, pero en ese momento no encontrábamos carne. Entonces, mi esposo, súper carnívoro, él traía la carne de Dinamarca y ya pues para cocinar en Suecia. Y no sé, otras cosas. Por ejemplo, él quería Whopper y uno pensaría que porque está a unos minutos de Copenhague, Malmo, pues puedes encontrar el Whopper súper fácil, pero no, o sea, en los súper no vendían Hopewell, vendían otros tipos de panes que también eran distintos para mí y para él, como un, creo que también lo venden aquí, pero allá hay como que más tipos que se llama Lingonpod y es un pan tipo Hopewell, pero está muy dulce, no sé, es extraño. Y
1: ¿Podrías
0: allá
1: hablar un
0: en...
1: poquito para el público cuál es este tipo de pan, el hoopoe?
0: Sí, es pan de centeno, que es como que súper, súper integral. Y la verdad es que a mí me gusta mucho. Hay personas que no les gusta porque de ahí se hacen los famosos smørrebrød y pues los sándwiches abiertos. Y a muchos les gusta y a otros no. A mí me gusta mucho, pero pues ya va a ser de cada quien. O el típico Hopewell con distintos pollock, que pollock es cualquier cosa que tú le quieras poner, ya sea queso o jamón o distintas cosas. Aquí en Dinamarca hay muchísimas cosas, o sea, en México como que nada más tendríamos jamón, pero aquí hay distintos tipos de jamón, de, ay, ¿cómo se llama? Puede ser cuadrado, puede ser redondo, puede ser en rebanadas, puede ser un poco más gordo, no sé, igual, es todo un tema ese.
1: Y una vez que ya se establecieron en Odense, ¿cómo empezaste tú a vincularte, pues, profesionalmente o en la vida cotidiana?
0: Yo llegué cuando tenía como 21 o 22, entonces tenía como mis metas muy claras de que yo quiero estudiar, yo quiero después de estudiar trabajar, quiero, o sea, yo lo tenía muy, muy claro. Entonces dije, a ver, para hacer todo eso que quiero hacer, necesito aprender danés, luego, luego. Empecé con la escuela y al año, o al año y medio, no recuerdo, yo ya me había graduado y de ahí conseguí un trabajo en Netto como cajera, lo cual me ayudó muchísimo a desenvolverme en el idioma y a, pues, hablar.

0: hablar el idioma de corrido, sin miedo. Porque cuando sales de la escuela de idioma, estás así como, a ver, ya tengo un papel que me dice que sí soy proficiente en el lenguaje, pero en el lenguaje, en el idioma, pero no me siento segura. Entonces, lo que me dio el trabajo fue seguridad y de ahí yo ya pude, o bueno, yo ya seguí estudiando, estudié para cosmetóloga, pero no me encantó, nada más terminé el curso básico y después dije, bueno, quiero probar todo lo que no pude en México. Entonces, probé lo de la carrera de cosmetología y después probé la carrera de, ay, ¿cómo se llama? Y la terminé, es lo peor. Comercio internacional, entonces de ahí eso fue lo que me abrió las puertas para conseguir mi primer trabajo de oficina, ¿no? Mi primer trabajo real.
1: Ya más en forma en relación a lo que habías estudiado. ¿Y cómo fue
0: Exactamente.
1: este cambio de estudiar en México a estudiar en Dinamarca? Una licenciatura, entiendo.
0: Sí, también fue un cambio muy grande porque en México es más que nada la memorización de todo, ¿no? Entonces, en un examen te preguntan acerca de todo lo que viste y tú cómodamente puedes hacer un acordeón para estudiar. Bueno, algunos también lo sacan, ¿verdad? Pero puedes hacer tú cómodamente un acordeón para estudiar y nada más lo memorizas y ya vas escribiendo todo en tu examen. El shock aquí fue que tú tienes que estudiar o al menos poner atención a las clases porque los exámenes son orales y en equipo. La mayor parte de los exámenes en la licenciatura que yo estudié eran en equipo y solamente uno o dos exámenes al semestre eran escritos, pero también escritos en forma de un caso, o sea, no te daban así como de cuál fue la fecha en la que la Constitución se firmó, ¿no? Por primera vez, no sé, un ejemplo de pregunta. No, aquí es, ¿cómo resolverías esto si tienes estos parámetros y no sé qué? Y eso también como que dije, wow, o sea, por un lado me gustaba mucho porque sentía que era muchísimo más hacer. Entonces, eso al principio como que fue un shock, como te digo, pero ya después dije, qué bueno que es así, porque es más cerca a la vida real.
1: Pues aquí.
0: Pero sí, fue un shock.
1: Y bueno, ya llevas bastante tiempo. Cuando empiezas a hacer este Instagram, esta página en 2018, veo que eso es una forma de compartir pues, tus vivencias, viajes dentro de Dinamarca, pero poco a poco empiezas a dar tips sobre danés, empiezas a hablar de tus propias vivencias en la universidad. ¿Cómo ha sido la relación con el público? Porque también veo que has podido tejer puentes de emprendimiento con otros grupos en México. ¿Cómo fue ese salto?
0: Pues se fue dando poco a poco, porque cuando empecé, la verdad es que yo no sabía ni a dónde ir. Yo nada más quería crear contenido y hacer, pues sí, hacer redes sociales. Y también parte de eso fue que, por lo que he puesto muchas pausas, porque no sabía dónde quería ir con mi contenido. Y ahora, ya después de muchísimos años, como que tuve más claridad acerca de lo que quería con mis redes sociales. Y también ha sido el público o los seguidores o como le quieran llamar, que me ha dicho, oye, no nos puedes enseñar danés, oye, no puedes hacer videos explicando ciertas cosas. Y yo ya como que empecé a tejer mi red. Y eso es lo que me motivó y pues la gente que me empezó a buscar, ¿no? Como dices, ¿no? De México, gente de que me decía, oye, quiero Quiero que me des un tour por Dinamarca porque tengo mi firma de arquitectos, o bueno, mi bebé está aquí con nosotros. Pero me dijeron que si no les podía dar un tour aquí en Dinamarca para yo poderles enseñar cómo era un asilo de ancianos, ya que tenían que hacer ese proyecto en el norte de México, pero con inspiración de los asilos aquí en Dinamarca o casas de gente mayor. Y pues sí, les dije, claro que sí, empecé a buscar quién me podía ayudar para yo poderles enseñar un asilo o una, bueno, también les enseñé casas que están diseñadas para que la gente de tercera edad pueda moverse con facilidad o también con gente que tiene andaderas o sillas de ruedas. Entonces, ese fue un proyecto. También en otro proyecto fue que me dijeron, oye, no puedes hacer bueno, no puedes traer comediantes aquí a Dinamarca. Y yo, bueno, y también me utilizaron para yo poder hacer el evento. Y, o sea, son cosas que han venido hacia mí por las redes sociales. Entonces, todo ha sido parte, o bueno, los seguidores, la gente que me ve, son los que han sido parte del crecimiento o también de los proyectos los cuales he participado en.
1: Y justo ahorita tienes a tu bebé, ahorita en tus brazos. Tienes dos niños, entiendo. ¿Y cómo ha sido esto de ser una mamá migrante, una mamá de origen de México y teniendo a tus dos niños ahí en Dinamarca?
0: Pues ha sido muchísimo mejor de lo que me esperaba, porque uno siempre escucha de que, ay, no, es lo peor de no tener tanto apoyo porque pues no está tu familia. Pero obviamente sí es más difícil si no tienes a tu familia, nada más que afortunadamente tengo a la familia de mi esposo que nos apoya mucho. Son una red muy importante en la cual yo no, sin ellos no podría tener una maternidad feliz, ¿no? Porque es difícil tener hijos y más cuando están tan chiquitos. Entonces, eso ha sido muy bueno, tener una red de apoyo, afortunadamente. Pero bueno, sería muchísimo mejor también tener a mi familia aquí y que me ayuden, ¿no? Pero ellos también, afortunadamente, han venido. Y también tengo un poco de apoyo.
1: ¿Y tú cómo les hablas a tus hijos en español o en danés? ¿Cómo es la relación en términos culturales?
0: Empecé a hablarles en español. Al principio era un poco difícil porque en la mayor parte de nuestra relación, mi esposo y yo hemos hablado solamente en danés. Entonces, de repente hablar con alguien en español era un poco, pues obviamente no difícil, pero extraño, esa es la palabra. Y me fui acostumbrando y pues ya ahorita le hablo a los dos en español y mi hijo pues entiende español, ya tiene 2 años y medio, entonces me dice algunas cosas en español, la mayoría en danés, porque pues yo soy la única que habla en español, pero me sorprende mucho ver cómo entiende todo lo que le digo. Y ya, pues digo, lo mismo va a pasar con su hermano, que a lo mejor él se va a soltar más a hablar o no sé, pero es muy bonito también ver ese desarrollo que los niños tienen cuando son criados en dos idiomas.
1: Sí, es muy fascinante cómo pueden separar en su cerebro todos los diferentes idiomas y con quién y en qué momento aplicarlo. Es muy
0: Sí,
1: fascinante.
0: sí, sí.
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El manual de la ultraderecha para atacar a las feministas en América Latina. Esther Pineiro, picaramagazine.com. Desde el 2019, los gobiernos de extrema derecha en América Latina, desde Brasil y El Salvador hasta Argentina, han estado adoptando estrategias similares para atacar los derechos de las mujeres y la población LGBTQ+, y debilitar las políticas de salud sexual y reproductiva. Con los recientes resultados electorales en Perú y Colombia, donde parece que tomarán posesión Keiko Fujimori y Abelardo de la Espriella, respectivamente, otro líder de extrema derecha ha llegado al poder en la región, José Antonio Kast, en Chile, hijo de un alemán quien fue miembro del partido nazi. Kast asumió un mandato de 4 años en marzo. Desde entonces, colectivos feministas chilenos se han movilizado en respuestas a posibles reformas y políticas de su gobierno que podrían amenazar los derechos conquistados 3 décadas de lucha. El gobierno de Kast, considerado el mayor giro de la derecha en Chile desde el fin de la dictadura militar en 1990, ya empieza a mostrar indicios de su agenda. Es importante comprender qué cambios podrían producirse durante su presidencia. Kast pretende reformar la educación sexual en las escuelas. Durante su primera campaña presidencial en el 2017, abogó por la eliminación de programas escolares y contenidos curriculares, que según él promueven el aborto y las llamadas ideologías de género. El año pasado volvió al tema prometiendo garantizar una educación sin ideologías. La propuesta contrasta con la del expresidente de izquierda, Gabriel Boric. En enero del 2026, el gobierno de Boric reanudó un proyecto de ley para ampliar la educación sexual en las escuelas, lo que enfrentó una fuerte oposición de parlamentarios de extrema derecha, quienes la calificaron de ideológicamente motivada. El texto fue aprobado por un comité de educación del Congreso en marzo, pero aún debe pasar por otros trámites legislativos antes de convertirse en ley. La postura de Kast se hace eco de discursos ya conocidos en Brasil, como el movimiento Escuelas sin Partidos Políticos, alimentada durante el gobierno de Jair Bolsonaro, quien buscó restringir la educación sexual asociándola con la sexualización temprana y el adoctrinamiento ideológico. En El Salvador, el presidente Nayib Bukele, en el poder desde el 2019, también adoptó medidas similares. En 2022, el Ministerio de Educación ha eliminado del currículo de secundaria los materiales sobre educación sexual, prevención de la violencia de género y orientación sexual. La violencia digital, como el acoso en línea y el discurso de odio, ha sido utilizada como herramienta por movimientos de extrema derecha y gobiernos. En Chile, Martín de la Sota, director de Chile Necesita ESI, una organización que promueve la educación sexual, afirma que los ataques en redes sociales se han intensificado desde la campaña presidencial de Kast al año pasado, con el objetivo de intimidar y silenciar a los activistas. El propio de la Sota fue víctima de una campaña coordinada de acoso digital. Me tomaron fotos en una fiesta y las publicaron en internet diciendo: "Este es el pedófilo que quiere abusar de sus hijos" y cosas por el estilo, dijo. Emilia Schneider, la primera parlamentaria abiertamente transgénero de Chile, reelegida el año pasado, también fue víctima de ataques en línea. Fotos de ella, antes de su transición, comenzaron a circular en redes sociales. Su nombre es Emilia, pero publicaron imágenes llamándola Emilio, dijo la Sota. Las amenazas y las campañas de intimidación han llevado a periodistas y voces feministas a abandonar sus países de origen cuando escriben su género, denuncian violaciones de derechos humanos y critican las políticas de gobiernos de extrema derecha. La periodista argentina Luciana Pecker afirmó que el acoso en línea que sufrió se intensificó tras la publicación de un reportaje sobre el aumento de casos de feminicidio en el 2022, resultando en amenazas de muerte. En diciembre de 2023, 10 días después de que el presidente de extrema derecha, Javier Milei, asumiera el cargo en Argentina, ella abandonó el país. La violencia provenía de sectores vinculados a quienes entraron en el gobierno de Milei, por lo que no existían condiciones seguras para hablar, escribir, vivir o trabajar, dijo Perker. En Brasil, después de la elección de Bolsonaro en el 2018, un patrón de intimidación similar llevó a la especialista en derechos reproductivos, Débora Diniz, a abandonar su país. Afirma haber recibido repetidamente acoso en línea y amenazas de muerte de grupos de extrema derecha tras su testimonio ante el Tribunal Supremo Federal en defensa de la despenalización del aborto.
Dinis explica que la cuestión de género es fundamental en la estrategia de la ultraderecha. Controlar a las mujeres, cuándo, cómo y con quién tienen hijos, significa controlar la reproducción de la vida social y, en última instancia, la reproducción del poder, afirmó. Dinámicas de intimidación similares también fueron documentadas en El Salvador bajo el gobierno de Bukele. Según Cristosal, una organización local de derechos humanos, decenas de activistas y periodistas mujeres se vieron obligadas a abandonar el país debido al ambiente represivo. CAST abogó por el retorno de una prohibición total del aborto, incluso en casos de violación, y afirma que defiende la vida desde la concepción hasta la muerte natural. Una opinión compartida por los miembros de la Iglesia Católica en Chile y por sus partidarios evangélicos. Tras la reforma legal de 2017, el aborto está permitido actualmente solo en 3 casos en Chile: riesgo para la vida de la mujer, violación o inviabilidad fetal. Cerca del 80% de la población chilena está a favor del aborto, al menos bajo ciertas circunstancias. Nuestros derechos están nunca garantizados, depende de que alcemos la voz. La administración anterior de Boric propuso un proyecto de ley para permitir que las mujeres tengan un aborto hasta las 14 semanas. El proyecto avanza lentamente en el Congreso, pero enfrenta importantes obstáculos en comisiones lideradas por partidarios de CAST. Es poco probable que sea aprobado, afirma Ana María Arriagada, presidenta del Colegio Médico de Chile, la Asociación Médica Nacional. Activistas advierten que podría volverse más difícil para las mujeres en Chile acceder al aborto, incluso antes de que CAST llegara al poder, en casos de aborto que involucran violación. Casi la mitad de los profesionales de obstetricia que trabajan en hospitales públicos se han declarado objetores de conciencia. Bajo un gobierno autoritario que se opone a los derechos humanos, es muy posible que los profesionales de la salud que se oponen al aborto se sientan con mayor libertad para negar la atención médica del aborto, afirmó Ingrid Narbona, abogada de la Red de Profesionales por el Derecho a Decidir en Chile. Añadió, cuando se restringen los derechos, las mujeres no dejan de necesitar abortos, recurren a opciones inseguras o ilegales. En El Salvador, Bukele adoptó una retórica similar a la de CAST con respecto a la defensa de la vida desde la concepción, en un país donde el aborto está completamente prohibido. Aunque en el pasado había defendido el aborto en circunstancias limitadas, Bukele comenzó a adoptar una postura firmemente antiaborto, llegando incluso a describirlo como un gran genocidio. Años de movilización por parte de grupos feministas y defensa de los derechos de las mujeres ayudaron a asegurar la liberación de 81 mujeres encarceladas en virtud de las estrictas leyes antiaborto del país. Sin embargo, en una señal del entorno cada vez más represivo, el Grupo Ciudadano para la Despenalización del Aborto en El Salvador anunció su disolución legal en febrero. La propagación gradual y a menudo silenciosa de la influencia antigénero y antirreligiosa más allá de los pasillos del poder, infiltrándose en otras instituciones, es una característica central de la estrategia de la extrema derecha en América Latina, según Giselle Carino, directora del FOS Feminista, una alianza mundial para la defensa de los derechos sexuales y reproductivos. Esto se extiende a los consejos médicos nacionales y a los comités de bioética, donde la gobernanza técnica puede ser remodelada de acuerdo con agendas conservadoras, afirma. En enero, la Comisión Nacional de Bioética en Argentina fue reestructurada formalmente bajo la tutela del Ministerio de Salud. Según Carino, el cambio refleja una tendencia más amplia en que los expertos independientes en ética han sido marginados y reemplazados por actores más cercanos a redes religiosas, suscitando inquietudes sobre cómo podría interpretarse en la práctica el acceso al aborto. Carino también traza paralelismos entre esta estrategia de la extrema derecha latinoamericana y el movimiento MAGA liderado por Donald Trump en los Estados Unidos, lo que apunta a una alienación regional más amplia en torno a políticas nacionalistas y antigénero. En Brasil, Bolsonaro ha dependido en gran medida de las iglesias evangélicas, de los pastores para movilizar a los votantes, utilizando la retórica cristiana para oponerse al aborto y a los derechos LGTBIQA+. Los parlamentarios evangélicos de partidos de extrema derecha continúan trabajando contra los derechos de las mujeres y su agenda de salud reproductiva. En El Salvador,
Bukele frecuentemente utiliza un lenguaje cristiano para justificar sus políticas, llegando incluso a afirmar que Dios le había hablado. En una publicación en redes sociales expresó su oposición al aborto y al matrimonio entre personas del mismo sexo y destacó el apoyo que Dios para construir lo que él describe como un país más justo. Las activistas por derechos de las mujeres en toda América Latina está demostrando que es posible resistir a las estrategias de la extrema derecha. Cass, miembro del movimiento de Snowstat, una red católica ultraconservadora, sigue una línea similar. Cass basa sus acciones políticas en valores católicos conservadores y declaró en el 2017, «Creo en Dios, creo en la patria, creo en la familia». Desde que asumió la presidencia, el número de servicios religiosos celebrados en el Palacio Presidencial Chileno de la Moneda han aumentado de 1 hasta 4 por semana. Cass ya ha dejado clara su postura respecto a los derechos LGBTQI+, no ha firmado la Declaración Regional sobre Derechos en la Organización de los Estados Americanos. Cass comenzó su presidencia declarando un gobierno de emergencia con un enfoque en seguridad, migración y economía. Para contener el gasto público, prometió una reducción de $6,000 millones de gasto público. Es imposible realizar recortes drásticos en el gasto público sin afectar la salud y los derechos reproductivos, afirmó Arriagada. Luz Reidel, subdirectora de Defensa de Políticas en Miles, una organización de derechos sexuales y reproductivos, declaró: al presentar la situación como un gobierno de emergencia, Cass permite que las autoridades resten prioridad a ciertos servicios, haciendo que el aborto y la salud sexual parezcan menos urgentes. Este patrón se repite en la región. En Argentina, bajo medidas de austeridad implementadas por Milei, se suspendieron al menos 13 programas relacionados con cuestiones de género, incluyendo iniciativas destinadas a inclusión de personas transgénero. Incluso bajo la administración de Milei, la financiación para políticas de lucha contra la violencia de género se redujo en aproximadamente 89% entre 2023 y 2024. El programa Acompañar, que brinda apoyo a sobrevivientes de la violencia, sufrió una reducción en su presupuesto, reducido en un 90%, y el número de beneficiarias descendió de 100,000 en 2023 a tan solo 434 en 2024. Los líderes de extrema derecha en Argentina, El Salvador y Brasil han estado tomando medidas para eliminar o restringir términos de categorías relacionadas con el género, la sexualidad y la identidad, argumentando que no están alineados a posiciones oficiales en sus gobiernos. En 2024, el gobierno de Milei prohibió el uso del lenguaje inclusivo en la administración pública, en los documentos oficiales, incluidas formas de lenguaje que reconocen a las personas LGTBIQA+, calificándolas como distorsiones ideológicas. En El Salvador, Bukele emitió un decreto similar, prohibiendo el uso del lenguaje inclusivo en escuelas públicas, materiales gubernamentales, calificándolo de un español inapropiado y una ideología de género. Un informe de El Faro tuvo acceso a una guía de estilo educativa que reveló la prohibición de términos como feminismo, feminista, inclusión, masculinidades, orientación sexual y referencias a la comunidad LGBTIQ+, y al cambio climático. De manera similar, en Brasil, el expresidente Bolsonaro rechazó el uso del lenguaje neutro en cuanto al género, afirmando que es perjudicial para valores tradicionales y que malcría a los niños. Como legislador, Cass también ha criticado públicamente el lenguaje inclusivo. En una publicación en X escribió: «Basta ya de tonterías. Exijamos que en Chile la gente hable correctamente y deje de copiar malas ideas del extranjero». Aunque todavía no existe un precedente formal concreto para la prohibición de ciertos términos lingüísticos en Chile. Esto entra dentro de lo que podemos esperar de ese gobierno, afirmó Reidel. Cast inició su administración con cambios institucionales que, según activistas, debilitan las políticas de igualdad de género. Hasta la fecha, el Ministerio de Relaciones Exteriores de Chile ha despedido empleados y empleadas de una división dedicada a promover una política exterior feminista. La elección de Cast para dirigir el Ministerio de la Mujer y la Igualdad de Género también generó inquietudes tras el nombramiento de Judith Marín, una figura evangélica que lleva años haciendo campaña contra el aborto. No tiene experiencia en temas relacionados con género. Obviamente es decepcionante, dijo Reidel.
Lo que pueden parecer acciones inconexas están en realidad interconectadas y todo forma parte de la misma estrategia. En Argentina, Milei ha disuelto el Ministerio de la Mujer, Género y Diversidad del 2024. Al organismo responsable de las políticas de igualdad de género y de la lucha contra la violencia contra las mujeres, activistas afirman que estas acciones forman parte de un esfuerzo más amplio, simbólico y práctico para revertir los avances en igualdad de género mediante el desmantelamiento de instituciones públicas. Lo que pueden parecer acciones inconexas están en realidad interconectadas. Todo forma parte de la misma estrategia, declaró Giselle Carino. En Brasil, durante el gobierno de Bolsonaro en 2019, el Ministerio de la Mujer fue reorganizado y renombrado Ministerio de la Mujer, Familia y Derechos Humanos. Según Reidel, sustituir el término género por familia supone un cambio simbólico pero políticamente significativo, que se aleja de políticas de igualdad y refuerza los roles sociales tradicionales. Las activistas por derechos de las mujeres en toda América Latina están demostrando que es posible resistir a las estrategias de la extrema derecha. En las últimas décadas, los movimientos por los derechos de las mujeres han combatido con éxito la violencia de género y han ampliado los derechos reproductivos mediante las protestas, procesos judiciales, procedimientos constitucionales y campañas en redes sociales. Argentina, con Ni Una Menos, fundada en el 2015, surgió en respuestas a los altos niveles de feminicidio en el país. Desde entonces, el movimiento ha movilizado a millones de personas para marchar en las calles, inspirando también el activismo similar contra la violencia de género en Perú y Uruguay. La Marea Verde, movimiento liderado por feministas, en Argentina también dio lugar a manifestaciones masivas desde principios de la década de los 2000, cuando fue fundamental para la legalización del aborto en Argentina en el 2020. El movimiento también inspiró reformas legales similares en toda la región, incluyendo Colombia y México. Más recientemente en Chile, apenas 3 días antes de que Kass asumiera el cargo, aproximadamente 500.000 personas participaron de las protestas del Día Internacional de la Mujer en Chile, la más grande desde la pandemia. Como explicó María Francisca Dibase, abogada chilena, activista de género que participó en la marcha. Nuestros derechos nunca están garantizados, dependen de que alcemos la voz. Necesito seguir luchando y marchando. Y de esta manera llegamos ya al final de un programa más de Tiempo de Mujeres. Las opiniones e ideas expresadas por nuestros invitados y colaboradores son responsabilidad de sus autores, y Tiempo de Mujeres respeta la libertad de expresión y pluralidad. 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Quien les habla, Hilda Venegas, agradece su preferencia, recordándoles que tenemos una cita aquí cada sábado de 8 a 9 de la noche. Mil gracias y hasta luego.

0: Un gusto saludarles en esta emisión del Mundo desde el Sur. Soy Aaron Romero y por supuesto avanzamos con nuestro tema. Estados Unidos, con una nueva amenaza de un mayor ataque contra Irán, echa por tierra cualquier proceso del cese al fuego contra la nación persa. Irán, por su parte, resiste su derecho a la autodeterminación atacando instalaciones militares de países aliados de Estados Unidos en la región y ha reiterado que resulta imposible llegar a un acuerdo con el gobierno de Washington por las condiciones extremas de la administración Trump. Igualmente, Irán enfrenta el asesinato de la población civil tras la reciente incursión de Estados Unidos en el sur del país. De esto estaremos hablando en esta emisión, pero por supuesto vamos a revisar o vamos a consultar la opinión de ustedes. Debo recordarles que a través de nuestras redes sociales a lo largo del día hemos sondeado la opinión de los usuarios sobre nuestro tema. Quizás algunos ya han contestado, pero si no ha participado, los invitamos a participar. Allí tiene la pregunta y también el código QR. El presidente de los Estados Unidos volvió a amenazar a Irán con un ataque masivo nunca antes visto. Palabras más, palabras menos de lo que ha dicho el presidente de Estados Unidos. ¿Qué implicaciones? Le estamos preguntando. ¿Qué implicaciones tienen las acciones de Estados Unidos contra Irán, el país persa? Tiene varias opciones. Doble discurso de Washington sobre el conflicto, también. Irán no negociará bajo la amenaza de su soberanía y también fracaso de la diplomacia estadounidense. Por supuesto, los invitamos a que opine y al final de esta misión tendremos los resultados. Y por supuesto, para analizar este tema tenemos de inmediato a Eduardo Rivas. Él es miembro de la Red Académica de Solidaridad con Palestina, México. Eduardo Rivas, bienvenido a la pantalla de Telesur y al Mundo desde el Sur.
1: Buenas tardes, gracias, te saludo desde México.
0: Eduardo, antes de iniciar esta entrevista, quisiera compartir la siguiente declaración emitida por el presidente Donald Trump. Fíjate, el presidente de los Estados Unidos anunció que está decidido a ir contra toda Irán y que puede acabar de la peor forma, así lo dijo. El presidente estadounidense declaró que está considerando lanzar un ataque masivo de mayor escala que las operaciones iniciadas en febrero contra Irán, afirmando que está cerca de tomar la decisión porque considera que Teherán no ha sufrido lo suficiente. Son palabras textuales del presidente de Estados Unidos. En ese sentido, Trump asegura que Israel se sumaría de inmediato si se lo solicitara, aunque subrayó que Estados Unidos no necesita apoyo externo para llevar a cabo una operación de esa magnitud y responsabilizó a Irán de los recientes ataques de los rebeldes hutíes contra buques sauditas en el Mar Rojo, amenazando con represalias militares contra ambos. Estas declaraciones se dan tras la ruptura del reciente alto al fuego y dos semanas de intensos intercambios de fuego entre ambas naciones. Ahora bien, Eduardo, ¿crees que existió una intención seria por parte de Estados Unidos para alcanzar un cese al fuego con Irán o simplemente esto fue un respiro para rearmarse y también neutralizar a Irán? ¿Qué crees tú? ¿De verdad existió una intención real por parte de Estados Unidos para alcanzar un acuerdo de cese al fuego con Irán?
1: Bueno, creo que en ese sentido estoy de acuerdo con las declaraciones del gobierno iraní, es decir, es prácticamente imposible alcanzar un acuerdo con el gobierno estadounidense y esto va más allá de Trump y de sus políticas intervencionistas. ¿Por qué? Porque las agresiones contra Irán son una política de Estado norteamericana que va más allá de la presidencia en turno. Es decir, tenemos que echar un vistazo rápido a la historia para ver las décadas de agresiones y el nivel de compromiso que tiene este país para derrocar al gobierno iraní. Desde el golpe de la CIA contra Mossadegh en los años 50, 60, la intervención de los Estados Unidos en la guerra contra Irak, las posteriores sanciones, el financiamiento de grupos separatistas, de grupos terroristas, el asesinato de miembros de los investigadores de la agencia nuclear iraní, de los científicos, es decir, hay toda una historia que de manera sistemática nos dice que la política de Estados Unidos no va a cambiar. Y si alguien aquí lo sabe, son precisamente los iraníes que no se han dejado engañar. Y por supuesto, nosotros también seríamos ingenuos si creyéramos que Estados Unidos va a ser responsable y va a cumplir con este memorándum de Islamabad, que lo ponía pues en términos, por decir algo, en desventaja, en términos políticos, por supuesto, mediáticos, económicos e incluso militares. Es decir, sabíamos desde un principio que este memorándum no se iba a respetar y, repito, la política de agresión sistemática contra Irán es una política de Estado que va más allá del gobierno en turno y, por supuesto, que no podemos esperar un escenario distinto. Lo que queda por hacer en estos momentos es simple y sencillamente lo que está haciendo Irán: resistir, dar una respuesta bélica, apegada al derecho internacional, hay que decirlo, y totalmente contraria a lo que hace Estados Unidos. Entonces, repito, la respuesta aquí es: no podemos ser ingenuos ante los Estados Unidos, y la firma del presidente vale nada, es decir, es papel mojado, y pues por supuesto, repito, Irán lo sabe y no podemos creer esta serie de chantajes y mentiras de una potencia que ya va en decadencia, pero que está luchando por su hegemonía en la región de cualquier manera, y lo va a hacer de cualquier manera, es decir, a cualquier costo de sangre.
0: Eduardo, y tan política de Estado, como bien lo mencionas, es el proceder de Estados Unidos en contra de Irán, que de hecho la Cámara de Representantes de Estados Unidos aprobó un presupuesto por un monto de 95 mil millones de dólares, cuya mayor parte se destinará al Pentágono y a las operaciones relacionadas con la guerra contra Irán. De hecho, para comentarte también, bueno, la Cámara de Representantes de Estados Unidos aprobó por un ajustado margen de 216 votos a favor a 214 en contra un presupuesto que destina 73 mil millones de dólares a operaciones militares contra Irán, además de 12 mil millones de dólares para agricultores afectados por la guerra comercial del presidente Donald Trump. Ahora, Eduardo, Estados Unidos prácticamente insiste en minimizar las fuerzas militares de Irán, atacar sus puentes, centrales eléctricas, asesinar a su población. Es decir, es toda una confesión de pruebas de crímenes que ejecuta el gobierno de Estados Unidos y que cuenta con un presupuesto aprobado por el Congreso. Es decir, crímenes que confiesa públicamente ante la comunidad internacional. Y prácticamente, ¿cómo entonces debería responder no solamente el propio pueblo de Irán manteniendo su defensa, como bien lo dice, sino también aquí debería haber un pronunciamiento contundente por parte de la comunidad internacional, Eduardo?
1: Así es, de alguna manera el Congreso de los Estados Unidos, como lo hemos dicho en esta política de Estado, está avalando esta matanza más allá, esta intervención más allá de Trump, es decir, todos los actores estadounidenses tienen como enemigo principal a Irán y no van a cejar en estos intentos por derrocar a este gobierno. Obviamente, como ya lo has mencionado, Estados Unidos de manera descarada lo menciona, y pues esto no se oculta y no ha sucedido solamente en Irán. Esto se ha repetido con muchos pueblos alrededor del mundo. De manera sistemática han sido bombardeadas sus infraestructuras civiles, sus infraestructuras de comunicación, los centros médicos, las escuelas, las plantas desalinizadoras, y todo eso por supuesto representa crímenes de lesa humanidad y crímenes de guerra que deben ser perseguidos y castigados. Por otro lado, vemos a un Irán que se apega al derecho internacional y ha estado atacando en su defensa propia, en una guerra impuesta, las infraestructuras, pero militares de los Estados Unidos, con el fin de minimizar sus capacidades bélicas y de respuesta. Es decir, repito, de una manera totalmente apegada al derecho internacional. Y como lo mencionas, en realidad sí, lo que se de Estados Unidos no podemos esperar nada. De Israel, que es parte de este mismo proyecto imperialista en la región, tampoco. De los organismos internacionales es muy difícil que también actúen de manera seria. Es decir, como ya lo has mencionado, necesitamos una respuesta seria, contundente, apegada al derecho internacional, pero de todos los actores políticos involucrados, no solamente de los países en Occidente, sino también particularmente de aquellos países que se están viendo envueltos en este conflicto, es decir, de los países árabes. Ellos tienen que poner fin a esta vecindad, a este acuerdo de protección con los Estados Unidos, y deben de fomentar una mejor vecindad en la región. Es decir, de ellos depende, ¿no?, cortar el occidente oxígeno a los Estados Unidos, que salgan sus tropas de la región, que abandonen sus bases también en la región, e ir cortando el oxígeno de esta manera a los Estados Unidos. No se puede hacer de otra manera, tienen que cerrar filas, pero tienen que reconocerse como vecinos, porque Asia Occidental debe de ser compartida para persas, para árabes, para sunitas, para chiitas, para kurdos, y por supuesto aquí no hay lugar para la hegemonía imperialista de los Estados Unidos, ni por supuesto de Israel.
0: Eduardo, cuando Estados Unidos insiste en que bloquearía navalmente a Irán, esto tiene en definitiva repercusiones económicas. Pareciera que el daño de Estados Unidos no solamente ataca directamente a Irán, sino también a otras naciones emergentes que están ubicadas en esta región y que por supuesto representan en este momento buena parte del Producto Interno Bruto Internacional. ¿Será entonces que Estados Unidos también insiste en la guerra en contra de Irán para golpear a otras naciones vecinas que están emergiendo como nuevas potencias económicas?
1: Por supuesto, esta guerra es más amplia y es, como lo hemos dicho, por el control de la región, hacerse por con el control de los pasos estratégicos, hacerse de los recursos estratégicos, y eso va más allá de un solo pueblo o de una sola etnia o de una sola religión, y en este caso se ven afectados muchos pueblos, muchas naciones que, como ya lo menciona, son actores emergentes en diversos ámbitos y que por supuesto no se debe de permitir que ninguno de estos actores sea preponderante más allá de la hegemonía de Estados Unidos y de Israel. Entonces sí, cuando atacamos a Irán, lo que se está buscando es en realidad desestabilizar a la región completa. ¿Por qué? Porque como lo hemos mencionado en otros casos, la paz de la región pasa necesariamente, sí, por la paz de Irán, pero también por la estabilidad completa de los actores, que no se pueden minimizar, países grandes, países chicos con diversas sociedades, y sobre todo hay que pasar por alto estas diferencias religiosas y étnicas que aquí no han tenido cabida, hay que decirlo, y que Irán ha sido muy respetuoso en ese sentido. Entonces, cualquier intervención de los Estados Unidos va en ese sentido, en el sentido de minimizar cualquier potencia, cualquier capacidad, no solo de Irán, sino de cualquier aliado verdadero o potencial en la región que pueda interferir en sus planes o que pueda en determinado momento unirse a Irán en este conflicto por la defensa de la región, hay que decirlo, porque Irán está defendiendo no solamente a su país, a su población, sino, repito, es una lucha por toda la región y contra la hegemonía de un proyecto imperialista que no ha terminado y viene de décadas atrás. Entonces difícilmente podemos esperar que cambie la situación en ese sentido, por lo menos.
0: Eduardo Rivas, miembro de la Red Académica de Solidaridad con Palestina desde México. Bueno, agradecerte por atender este llamado a la audiencia de Telesur y por supuesto a esta pantalla.
1: Un abrazo desde México, muchas gracias a ti.
0: Nosotros con esta información marcamos una pausa, pero antes los invitamos para que recuerden participar en nuestra pregunta de la jornada. Ahí vamos a compartir el código QR. Al final de la emisión estaremos compartiendo los resultados. Ya volvemos con más del Mundo desde el Sur.

Seguimos entonces analizando desde el mundo del sur lo que está aconteciendo en la región de Asia Occidental, sobre todo después de esta reciente amenaza emitida por el presidente estadounidense Donald Trump en contra de la República Islámica de Irán. Sin embargo, Irán resiste. Ha respondido con ataques y amenazas de Estados Unidos en el contexto de la operación NARS 2, advirtiendo que implementará nuevas estrategias y escenarios si siguen los ataques. En el marco de la operación NARS 2, el cuerpo de la Guardia Revolucionaria Islámica ha lanzado ataques con misiles y drones contra posiciones militares de Estados Unidos en Jordania y otras bases de la región, reportando la destrucción de un almacén de cazas F-15, estamos hablando de aeronaves militares de Estados Unidos, 8 drones MQ-9 nuevos y daños severos a 2 aeronaves tras registrarse 6 explosiones en Erbil, Kurdistán y en la región del Kurdistán iraquí. Las autoridades iraníes incluyen al canciller Seyed Abbas Araghchi y al portavoz del ejército Mohammad Akraminia, advirtieron que mantendrán sus acciones de represalia bajo la doctrina del ojo por ojo mientras continúen las agresiones estadounidenses contra su infraestructura, amenazando con activar nuevos escenarios defensivos si Washington insiste en los ataques.

0: Y en esta parte del programa del Mundo desde el Sur nos acompaña Das Toscano. Él es magíster en educación superior, también comunicador social, colega periodista y analista activista en favor de la causa palestina. Das, bienvenido a la pantalla de Telesur.
1: Muchas gracias a Telesur en esta batalla informativa contra los arrogantes del mal.
0: Das, Irán no solo le toca defender su derecho a existir y también defender su soberanía, también le toca negociar con sectores extremistas, hay que decirlo así, extremistas de Estados Unidos, que usan la palabra negociación a su favor, y esto significaría arrodillarse. ¿Qué puedes decirnos de esto, Das?
1: Bueno, el pueblo de Irán se caracteriza por un aspecto que es muy importante que la audiencia comprenda. Ese aspecto que es fundamental para entender cómo el pueblo iraní se enfrenta a los arrogantes del mal que son Estados Unidos e Israel, pero no solo ellos, sino también esa zorra vieja que en forma camuflada, escondida, sigue atacando también a la República Islámica de Irán, que es Inglaterra, y otros países europeos, como por ejemplo en este caso Bélgica, que pretende prestar sus bases para lanzar los ataques contra la República Islámica de Irán. Lo que debe la gente comprender es el espíritu de Hussein. El espíritu de Hussein es lo que en definitiva hace fuerte a la nación iraní. El espíritu del imán Hussein, hace más de 1400 años, cuando se enfrentó a la tiranía de Yazid, 72 hombres y mujeres enfrentados a un ejército de 30.000 que no pudieron doblegarlos, que no pudieron en definitiva vencer la moral de ese grupo comandado por el imán Hussein. Ese es el espíritu del pueblo iraní. Jamás aceptarán humillarse, jamás aceptarán vivir de rodillas. Así lo han demostrado en la Guerra de los 12 días, así lo demostraron frente a los actos mercenarios que llevaron adelante las fuerzas de la CIA y el Mossad el 3 de enero de 2026. Y así lo han demostrado desde el 28 de febrero hasta la presente fecha, que siguen dándose los ataques criminales por parte de Estados Unidos y de Israel contra la República Islámica de Irán. La palabra arrodillarse, la palabra rendirse no cabe en la República Islámica de Irán, y mucho menos en la población iraní, que en estos días aún, con el dolor, el sufrimiento, el llanto de sus mártires y fundamentalmente del líder supremo Ayatollah Seyed Ali Khamenei, a pesar de ese dolor, siguen saliendo a las calles a manifestarse, a hacer cadenas humanas y a ofrecer sus servicios a la patria para combatir a aquellos que osan atacar en este momento. La palabra arrodillarse, la palabra rendirse, no cabe para la nación iraní.
0: A través de la red social X, el canciller iraní Abbas Araghchi enfatizó que la doctrina de defensa del país es ojo por ojo, y que cualquier agresión contra Irán, incluyendo su infraestructura, provocaría una respuesta contundente y también decisiva. Enfatizaba también el alto funcionario de la diplomacia iraní que quienes contribuyan a dicha agresión, sea cual sea el tipo de apoyo, también serán considerados objetivos legítimos. Dax, te pregunto, la mediática hegemónica de Occidente y también el propio presidente Donald Trump malinterpretan esta medida de protección de ojo por ojo. ¿No tardarán entonces de malinterpretar y también modificar lo que significa para un pueblo que en estas condiciones o cedes o dejas de existir? Porque esas son las condiciones que le ofrece Estados Unidos. O cedes ante nuestras peticiones, y eso también lo reclama la República Islámica de Irán, o simplemente dejas de existir. Y por eso es que también el propio presidente estadounidense Donald Trump se jacta al decir que cada vez que sostiene conversaciones con el gobierno de Irán o con los iraníes, después los vuela por los aires. Ya, palabras más, palabras menos, pero eso lo dijo durante este propio año 2026.
1: Bueno, al espíritu de Hussein hay que sumar otro elemento que es fundamental para la nación iraní, para el pueblo iraní, para la República Islámica de Irán, que frente a la inexistencia de un orden jurídico internacional que posibilite sancionar los crímenes de lesa humanidad que ha cometido la entidad genocida de Israel y los Estados Unidos, frente a la incapacidad que existe en el mundo para juzgarlos, porque ellos se han burlado absolutamente en todos los rincones del mundo donde vienen cometiendo sus crímenes. Recordemos los asesinatos de pescadores en el Mar Caribe y en el Pacífico, so pretexto de combatir el narcotráfico. Recordemos cómo Trump se jactaba burlescamente de haber hundido una fragata iraní que no participaba en el conflicto y que incluso estuvo realizando ejercicios militares junto a soldados estadounidenses, la fragata Dena, y que fue hundida por un torpedo lanzado por un submarino estadounidense. Y Donald Trump decía: nos dijeron que podíamos capturarla, pero nos resultaba más divertido hundirla. El día de hoy Donald Trump ha señalado que los iraníes están rogando por negociaciones. Siempre está inventando, siempre está soñando despierto el pedófilo. Pero en este caso, ¿qué es lo que dice Donald Trump? No vamos a negociar mientras el pueblo iraní no sufra lo suficiente. Esa es la mentalidad del imperio, esa es la mentalidad del sionismo. Frente a eso, el pueblo iraní ha planteado como parte de su doctrina y como parte de la lucha que lleva adelante la política justa del ojo por ojo, diente por diente, y la política de la venganza, que la mediática occidental, que es bastante hipócrita, quiere acudir a una lógica moral para condenar esta política de Irán del ojo por ojo y de la venganza, sin comprender que la única forma de establecer un equilibrio en una relación entre desiguales es precisamente esa venganza, porque aquellos que se creen los dueños del mundo piensan que pueden cometer cada uno de sus actos, de sus crímenes, manteniéndose en la impunidad, porque no hay un orden jurídico internacional que los persiga, que los juzgue como deben ser juzgados. Entonces, al creerse impunes, pueden cometer cualquier crimen. Asesinaron a Qasem Soleimani, asesinaron a científicos nucleares, asesinaron a 168 niñas en Minab, asesinaron a un grupo de jóvenes, de hombres, mujeres y de niñas también en Lamert, y hace pocos días bombardearon una zona en una ciudad iraní donde se encontraba cerca un hospital de atención a niños que se luchaba contra el cáncer. Esa es la política de ellos. Asesinaron al líder supremo de Irán, un líder religioso, un líder espiritual, un hombre erudito, un hombre que quería mucho a los niños y que respetaba infinitamente a las mujeres, un hombre con una visión clara sobre la geopolítica. Lo asesinaron y ellos piensan que pueden vivir en la impunidad. Entonces, la política justa de Irán es precisamente la de la respuesta contundente ante los actos arbitrarios, criminales que lleva adelante el imperio y el sionismo. Es una política justa y necesaria para restablecer el equilibrio. Si es que no se da esa política, el equilibrio no se restablece y ellos, los arrogantes del mal, continuarán cometiendo sus crímenes.
0: Y esto es solamente una parte de la guerra, porque habrán sectores económicos transnacionales que estarán a la sombra esperando, por supuesto, a sacar el mayor provecho en medio de esta escaramuza que es el resultado de la guerra, de lo que nos describes, de la ultraderecha estadounidense, por supuesto, matando a niños, matando líderes políticos en esta nación soberana de Asia Occidental. Dax, queremos darte las gracias por haber participado en esta emisión del Mundo desde el Sur. Será hasta la próxima.
1: Muchas gracias a Telesur en esta batalla informativa.
0: Nosotros ya en la parte final de esta emisión vamos ahora sí con los resultados de la encuesta. Le estábamos preguntando al respecto. Bueno, el presidente de los Estados Unidos volvió a amenazar a Irán con un ataque masivo nunca antes visto tras haber violado el memorándum de entendimiento suscrito en el mes de junio. En la parte final de esta emisión vamos ahora sí con los resultados de la encuesta. Le estábamos preguntando al respecto. Bueno, el presidente de los Estados Unidos volvió a amenazar a Irán con un ataque masivo.

lugar con un 15% de su opinión está el fracaso de la diplomacia estadounidense. Bueno, hasta acá la presente emisión del Mundo desde el Sur, pero siga con nosotros con la mejor pantalla, la de Telesur. Será hasta la próxima.

0: look, I want to get the word out because what's forming is communism in the country. And communism's easy to sell. I would be the greatest communist in history. I'd be right up there with Lenin. I'd be as good as anybody. You've got free rent for the rest of your life. What they don't say is that you'll be living in squalor in 12 months. You've got a free house. Would anybody like to have a free house? We'll take it away from somebody. We'll give it to you. You'll have murders all over the place. Communism's a disaster. It's been proven to be for thousands of years under different names, but same thing. It's very important. And, you know, it's funny. One of the reasons I do well, so well with Hispanic people, I set a record, Republicans. I get great numbers for the election, help me get elected in a landslide. The Hispanics, because a lot of them came from countries that were essentially communist. You know, whether you call them radical socialist or communist is not that much, but there is a little difference. When they say social Democrats, we're social Democrats, it sounds so nice. It's not nice. It's a very dangerous term. So I do talk about it, and I talk about it on TikTok, and I talk about it everywhere. I talk about it here. And you're right, it has become international, but it's never worked.
1: Estados Unidos acaba de anunciar una nueva cruzada internacional y el objetivo esta vez vamos a ser todos, o casi todos, de los arquitectos de los cambios de régimen, de las campañas de bombardeos, de las guerras económicas, de los golpes blandos y duros. Llega ahora una ofensiva global contra lo que Washington llama la izquierda radical internacional. Y su abanderado es Marco Rubio. Sí, Marco Rubio, ese halcón de Florida que parece haber leído todos los manuales de la Guerra Fría y haber llegado a la conclusión de que lo único malo de aquella época fue que no se persiguió lo suficiente. Este jueves, Washington convoca a más de 60 países a una cumbre internacional para coordinar la lucha contra todo lo zurdo. Y cuando decimos todo lo zurdo, no estamos exagerando demasiado porque las precisiones brillan por su ausencia. En el mismo saco entran comunistas, socialistas, progresistas, antifascistas, sindicalistas, movimientos por los derechos civiles, organizaciones de migrantes, colectivos feministas, defensores de derechos humanos, ecologistas, activistas contra la guerra y, si se descuidan, hasta demócratas centristas que un día hayan dicho que quizá bombardear medio planeta no es la mejor política exterior posible. La primera enmienda, esa que tanto les gusta citar cuando un multimillonario compra una red social para llenarla de basura fascista, queda para otro día. Libertad de expresión, sí, pero con letra pequeña, para justificar genocidios o perseguir migrantes pobres, toda la que quiera. Pero si usted quiere derechos laborales, vacaciones pagadas, recursos naturales bajo control soberano, respeto a las minorías o simplemente que no bombardeen países enteros, cuidado. Puede que un señor en Washington decida que usted forma parte de una red extremista internacional. Estamos en ese nivel. Parece un guión de serie B llegado con medio siglo de retraso porque se supone que la Guerra Fría terminó, se supone que el macartismo era una vergüenza del pasado, pero no, resulta que todo vuelve, vuelve con otro lenguaje, con otros dispositivos tecnológicos, con inteligencia artificial, con redes sociales, con sanciones financieras, con embajadas reclutando influencers y con la palabra mágica que desde hace años sirve para justificarlo todo, terrorismo. El plan tiene varios niveles, embajadas recopilando información sobre activistas, partidos, organizaciones y movimientos sociales, sanciones contra quienes financien o apoyen ese tipo de activismo, campañas mediáticas para asociar cualquier discurso de justicia social con violencia o extremismo, reclutamiento de influencers para traducir la doctrina del Departamento de Estado al lenguaje de TikTok, YouTube e Instagram, y como amenaza mayor, la designación como grupo terrorista. Y una vez que te colocan esa etiqueta, pues ya no importa lo que hayas hecho realmente, la etiqueta hace el trabajo, te coloca fuera de la ley y permite perseguirte sin necesidad de discutir tus ideas.

0: Y además manda un mensaje a todos los demás. Cuidado con organizarse, cuidado con firmar, cuidado con marchar, con escribir, con pensar demasiado. El anuncio llega, qué casualidad, justo cuando Marco Rubio abre otro frente, la Corte Penal Internacional. Le enseñaremos a la Corte Penal Internacional el pleno significado de la determinación estadounidense, dijo hace tan solo unas horas, traducido del imperialés. Si investigan nuestros crímenes o los de nuestros aliados, vamos a por ustedes, porque cuando ya aplicas la política de tierra quemada contra gobiernos, pueblos, migrantes, periodistas, activistas y movimientos sociales, ¿por qué no también contra tribunales internacionales, no? Estados Unidos quiere un mundo donde pueda declarar terrorista a cualquier organización de izquierda, sancionar a cualquier país que no obedezca, amenazar a cualquier tribunal que investigue sus crímenes y presentarse al mismo tiempo como garante de la libertad. El chiste se cuenta solo, pero el problema es que el chiste tiene portaaviones, bancos, embajadas, agencias de inteligencia, plataformas digitales y cárceles. Hoy en la base América Latina hablamos de la nueva cruzada de Marco Rubio contra la llamada izquierda radical internacional, de la cumbre convocada por Washington y de América Latina como laboratorio de esta ofensiva y de una advertencia muy sencilla. Dicen que van contra la izquierda, pero en ese paquete cabe cualquiera que no esté dispuesto a arrodillarse. Bienvenidos y bienvenidas.
1: La base América Latina.
0: Cumbre Internacional Antizurdos con sede en Washington y con 60 países invitados. Marco Terucci, ¿qué detalles nos traes?
2: Bueno, vamos a explicar en qué contexto se da esta cumbre que convoca el Departamento de Estado, a qué responde en su política interna y al intento de trasladarla hacia sus aliados para que construyan el exacto mismo enemigo interno, que es este nuevo terrorismo de izquierda, que es, la verdad, bastante peligroso, pero vamos a ver por qué tampoco las cosas le están yendo tan bien ni a Trump ni a su escudero Marco Rubio.
0: Estefanía Veloz, ¿hay revuelo mediático en torno a esta nueva brillante iniciativa de la administración Trump o qué pasa?
3: Ina, los medios estadounidenses dicen que hay un anticristo y eso es todo lo que se le parezca a la izquierda o algo que le llaman el Antifa o algo así. Vamos a ver cómo lo describen y sobre todo cómo se refieren a los nazis, que los hay en Estados Unidos. Ya veremos este doble rasero que nunca falla en los medios estadounidenses.
0: Y hoy, para analizar este tema, nos acompañará la comunicadora popular internacionalista, periodista de BTS News desde Estados Unidos, Zoe Alexandra. Arrancamos ya, Juanma.
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2: Un fantasma recorre el mundo, escribió Karl Marx en 1848. Tenía razón, o mejor dicho, la tendría algunas décadas después con la Revolución Rusa. 178 años más tarde, el gobierno de Estados Unidos parece habitado por la misma máxima de Marx, pero al revés, no como un fantasma de esperanza, como deseaba entonces el joven alemán que levantaba las banderas de la abolición de la lucha de clases, sino ahora como la gran amenaza que acecha a Estados Unidos y al mundo. Combatir al comunismo en pleno siglo XXI, pero ¿dónde hay tal comunismo? Se preguntarán con justa razón al mirar el mapa del mundo. Bueno, eso para el gobierno de Trump y su escudero Marco Rubio al frente de la política exterior y seguridad nacional es lo de menos. Poco importa que sus declaraciones se ajusten a la realidad, ya debería saberse. Importan los objetivos, no que los argumentos para llegar hasta allá sean creíbles. Así que decidieron convocar a una cumbre para este 15 de julio, centrada en, escuchen bien, el resurgimiento del extremismo político transnacional y las redes violentas de extrema izquierda. Al frente de la convocatoria está Rubio, que invitó a cancilleres o representantes de más de 60 países de América Latina y el Caribe, Europa y Asia, hasta donde se sabe.
0: Todos reunidos en Washington para ver cómo construir ese enemigo interno de izquierda que ahora, según Rubio, todos deben combatir en sus respectivos países. Un enemigo sobre el que el vocero del Departamento de Estado, Tommy Pigott, precisó algo más, aunque el término precisar es bastante generoso. Dijo Pigott que buscan atacar al terrorismo político, que es una amenaza antigua que resurge con fuertes vínculos transnacionales y nuevas convergencias. Y en su idioma, terrorismo político es igual a extrema izquierda.
3: Y Pigott agregó, nuestros esfuerzos se centran en actividades que cumplen con la definición de terrorismo, asesinatos, secuestros, amenazas contra instalaciones y fuerzas del orden, así como ataques a la infraestructura crítica y al personal militar y a la población civil, escribió. Pero escuchemos directamente a Pigott, que fue parte del Comité Nacional Republicano y miembro de la campaña de Trump en el 2024. Ahora es vocero del Departamento de Estado.
4: So, Tommy, if you could talk about this resurgence of transnational far-left terrorism, how serious is this?
5: It's incredibly serious, and that's made all the more so by the fact that this has been a gap in our counterterrorism strategy for many decades. No more under President Trump. We're addressing this gap and making sure we're having the coordination, information sharing, and action necessary to address this growing threat, which is really transnational. We're seeing these groups operate across borders.
2: Bien, detengámonos en lo que decía Pigott. Acá tenemos un punto claro en la construcción del, abro comillas, enemigo interno que Estados Unidos quiere que todos sus aliados adopten como propio. Es un enemigo que está conformado, según Estados Unidos, por la amalgama entre terrorismo e izquierda, una unión muy peligrosa por las implicancias. Recuerden además que el concepto de terrorismo para Estados Unidos es un significante vacío, es decir, es un concepto que rellenan con lo que necesitan según cada momento. Según Washington, terrorista es Al-Qaeda, es ISIS, es el cártel de Sinaloa, es el cártel Jalisco Nueva Generación, es el Ejército de Liberación Nacional de Colombia, es el primer comando de la capital de Brasil y ahora también una parte de la izquierda. Y claro, si todo es tan disímil, es terrorista, en realidad significa que terrorismo es una etiqueta a disposición de la Casa Blanca para designar a cualquier grupo que quieran poner como un enemigo.
0: La lógica es que primero eres enemigo y luego eres declarado terrorista, y esta política contra la izquierda comenzó en realidad en Estados Unidos desde hace meses, en particular desde septiembre del año pasado, cuando la Casa Blanca designó a Antifa como organización terrorista nacional. El gobierno acusó a Antifa de ser, cito, una organización militarista y anarquista que aboga explícitamente por el derrocamiento del gobierno de los Estados Unidos, las fuerzas del orden y nuestro sistema legal, cierro comillas. Esa designación tuvo un timing muy preciso, ocurrió 12 días después del asesinato de Charlie Kirk, el activista político ligado a la esfera del trumpismo que apoyó activamente su regreso a la Casa Blanca.
3: Así que Antifa pasó a ser, luego de este asesinato, una organización terrorista nacional señalada implícitamente por el crimen de Kirk. Aunque claro, está la pregunta que es, ¿qué es Antifa? La verdad es que es algo borroso, tanto que la orden ejecutiva de Trump plantea que puede perseguir Antifa o cualquier persona que afirme actuar en nombre de Antifa, o para las cuales Antifa o cualquier persona que firme actuar en el nombre de Antifa haya proporcionado apoyo material. O sea, casi que cualquiera puede ser incriminado con una definición tan amplia.
2: Muy borroso, podrán ver, y sin mostrar pruebas de nada. Ya saben que Trump y los hechos probados no se llevan muy bien. Y esta borrosidad no parece casual, sino una manera de ampliar el abanico de quienes pueden ser perseguidos en las calles y en los tribunales en nombre de esta organización Antifa. Porque de eso se trata, de una persecución contra la izquierda, a quien Trump acusa de todos los males.
6: Well, the problem is on the left. If you look at the problem is on the left. It's not on the right, like some people like to say on the right. The problem we have is on the left. And when you look at the agitators, you look at the scum that speaks so badly of our country, the American flag burnings all over the place, that's the left, that's not the right.
2: Ahí lo escuchaban, cargando contra la izquierda, a la que llama la escoria. Es una buena manera de construir un enemigo político desde el año pasado. Y lo que el gobierno de Estados Unidos busca ahora es sumar a sus aliados internacionales a esta auténtica cacería de brujas. Que estos 60 países convocados a la cumbre se sumen a la persecución interna de las organizaciones consideradas de extrema izquierda. Y para eso fue convocada la cumbre, que comenzó a prepararse desde inicio de año, cuando el gobierno de los Estados Unidos le planteó a sus aliados en reuniones privadas la necesidad de combatir, abro comillas, el terrorismo antifa y de extrema izquierda, cierro comillas.
3: Y no solamente eso, Marco, sino que Estados Unidos designó en noviembre del año pasado a 4 organizaciones europeas como terroristas. Una en Alemania, el Antifa Ost, en Italia, Confederación Anarquista Informal, y en Grecia, con Justicia Proletaria Armada y Autodefensa de Clase Revolucionaria. Y estas organizaciones están ahora a la par de Al-Qaeda o del Cártel de Sinaloa para Estados Unidos. Entonces, el asunto es así. La Casa Blanca te dice quiénes son tus enemigos internos, luego te dice que tienes que combatirlos y finalmente te convoca el Departamento de Estado para darte las instrucciones de cómo hacerlo.
7: That the State Department designated four European groups as foreign terrorist organizations, including a militant group in Germany called Antifa Ost. So what is this about next week, and what is this resurgence of far-left violence that you're seeing?
8: Well, first thing, and those designations point to this, this is based off of groups that are engaging in terrorist activity. Activity about kidnapping, targeting U.S. law officials, targeting the civilian population, engaged in dangerous, violent activity that we are identifying and that we are stopping. And part of this is working with international partners to stop this threat, because it is a threat that they face as well. One thing that was actually inaccurate in that Washington Post report was the idea that somehow countries are recoiling from this, to use their word. Quite the opposite. We have actually had countries proactively reach out to us to be engaged in this ministerial because of the worldwide threat faced by these countries by the resurgence of far-left political terrorism. This has been a blind spot for decades by previous administrations. We're correcting that. We're taking action here. We're having designations, increased cooperation. We're going to protect the American people.
0: El vocero del Departamento de Estado niega que varios aliados estén considerando no asistir a una cumbre en la que se pretenden establecer las líneas de persecución de lo que Washington quiere que cada país tenga ahora como enemigo interno. Veremos quiénes se presentan a la cita, pero claro, la pregunta es, ¿algún gobierno, por ejemplo, en Europa considera realmente que existe una amenaza de una izquierda violenta que debe ser declarada organización terrorista? Es más, podríamos preguntarnos si el propio gobierno de Estados Unidos considera realmente tener una amenaza de izquierda internamente, o si todo esto no es más que una coartada para justificar la vigilancia, la persecución y represión de organizaciones de izquierda, movilizaciones o cualquier protesta contra el gobierno.
2: Todo esto tiene mucho, pero mucho olor a lo que en Estados Unidos se conoció como macartismo, que fue la persecución, acusación y censura de miles de ciudadanos sospechosos de simpatizar con el comunismo o ser espías soviéticas, que ocurrió a inicio de los años 50, una verdadera hoguera anticomunista que fue desde los partidos políticos hasta Hollywood, que tenía a su cabeza al senador republicano Joseph McCarthy, de ahí la palabra macartismo. El anticomunismo siguió después estando presente en diferentes gobiernos, como durante los del republicano Ronald Reagan en los años 80, ese al que admira Trump, y volvió ahora en pleno con la afirmación de que el comunismo, escuchen bien, es la amenaza más grande a la que se enfrenta Estados Unidos, así como suena.
9: You can be loyal to Karl Marx, or you can be loyal to America. You can be a communist, or you can be a patriot. You cannot be both. As for those who peddle Marxist lies about our heritage, tell our children that we live on stolen land, or that our heroes were oppressors, they're doing something much worse than slandering our past. They are slandering and attacking our future. Not going to let that happen. They're trying to tear down the great American character, to destroy the people who declared independence, who crossed the Delaware, who settled the West and conquered the skies. You know who those people are. But we will never let that happen. Our American ancestors did not shed their blood at Concord and Trenton, Gettysburg and Shiloh, Midway and Normandy, just so that a band of thieves, radicals, and lunatics could come in and loot, pillage our nation. Our heroes died to win, build, and to save, and to build truly a great country, the greatest country ever in the world.
2: Eso decía Trump el 4 de julio en el discurso de independencia, donde construyó un nuevo clivaje, patriotas contra comunistas, un comunismo que es, cito a Trump, un cáncer que debe ser eliminado. No hay que ser adivino para darse cuenta que es un discurso, el del cáncer, que abre las puertas de par en par a la criminalización y la persecución política interna.
3: Y permítanme agregar un pequeño detalle. Resulta que unos días antes de este discurso, Trump dijo desde su despacho de la Casa Blanca que en realidad quienes quienes se presentan como socialdemócratas, pues también son comunistas y son la principal amenaza de Estados Unidos. Lo planteó cuando se le preguntó acerca del avance de Soran Mamdani, el alcalde de Nueva York, y de varios candidatos de socialistas demócratas en la ciudad.
2: Se ve que a Trump le preocupa el crecimiento de Mamdani y su corriente política, que tuvo buenos resultados electorales en las últimas semanas. Ahora bien, juntemos todas las partes y volvamos a nuestra cumbre internacional contra la izquierda convocada por el Departamento de Estado. Una cumbre que tiene entonces un objetivo claro: internacionalizar la persecución a la izquierda que Estados Unidos ya está anunciando puertas adentro. Es decir, fabricar un enemigo que es discursivamente una combinación de terrorismo con izquierda e iniciar una ofensiva contra el mismo.
0: Para lo cual no solo tiene el consenso, sino el aplauso de varios gobiernos de América Latina y el Caribe, como el de Argentina de Javier Milei, que ya anunció su participación. Gobiernos de derecha que puertas adentro ya persiguen o anuncian que perseguirán a los sectores de izquierda, como el caso del próximo presidente de Colombia, Abelardo de la Espriella, quien grita a los cuatro vientos que con él volverá el tiempo de la represión y la persecución. Por lo que este discurso de Trump le viene como anillo al dedo para justificar desde su política interna hasta una alianza con Washington en temas de inteligencia, seguridad y defensa para combatir a este enemigo interno.
2: Veremos qué sale de esta cumbre convocada por Washington, que anuncia más criminalización y persecución a las izquierdas, algo que ya está en marcha si vemos, por ejemplo, la condena a una presunta célula antifa en el mes de junio de este año por haber atentado contra una instalación del Servicio de Inmigración y Control de Aduanas, el terriblemente conocido ICE. ¿Saben cuánto le dieron a uno de los acusados? 100 años de prisión. Pero toda esta cruzada anunciada desde la Casa Blanca no necesariamente les dará los resultados esperados. De hecho, la socialdemocracia, que no es comunista, aclaremos las cosas como son, está logrando avances en los Estados Unidos, en las urnas y en las ideas. Y las marchas contra la Casa Blanca son cada vez más grandes. Por eso, Trump anda tan preocupado y busca internacionalizar una política de caza de brujas con policías y jueces. Un macartismo del siglo XXI, un siglo donde el fantasma real del comunismo está por ahora ausente, pero donde sí está latente la amenaza para Trump y sus amigos millonarios que la gente se levante ante tanta desigualdad, injusticia, impunidad de los ricos que son obscenamente ricos, y que las personas se movilicen, se organizan y digan un gran basta global, algo que tarde o temprano va a pasar porque tanta desigualdad terminará por detonar.
0: Muchas gracias, Marco.
10: Pasamos a una nota de relieve internacional. La Organización de los Países Arrodillados realizó su evento anual en el salón del Pilton Hotel, con la presencia de casi todos los mandatarios de las Américas y del presidente americano, Mr. Wolf. Aquí lo vemos rodeado por sus colegas de Brasil y Argentina, doctores Rómulo y Rana. Seguidamente, el doctor Rana disertó sobre las bondades de una existencia media.
11: Señores, señoras, hoy somos conscientes que la única posición posible frente a los peligros de cualquier extremo es la posición arrodillada, tan lejos de la imprudente vertical de los que se obstinan en vivir de pie, exponiendo su cabeza a un golpe o a una bala perdida, como también lejos de los que prefieren vivir acostados, asumiendo la horizontal de la pereza. Por eso, señores, la posición arrodillada es la alternativa moderna y realista, capaz de asegurar una existencia media en el continente dentro de los postulados del New International Order.
0: Adelante, veloz.
3: Vamos arriba, vos.
1: Cuéntamelo todo y exagera con Estefanía Veloz.
3: Voy a empezar la sección de hoy con esta cara, porque el gobierno de Estados Unidos llama célula terrorista a 8 personas que fueron a hacer ruido afuera de una cárcel migratoria en Texas. Llevaban una bocina para gritarles consignas a los detenidos y prendían fuegos artificiales.
2: Fuegos artificiales, peligrosísimo.
3: Sí, bueno, eran de esos que truenan en cualquier fiesta, la verdad.
2: Y las consignas eran muy incendiarias y muy disruptivas, puedo presumir, porque son culpables.
3: Bueno, algunas eran: ningún ser humano es ilegal, por ejemplo.
2: subversivos. ¿Hay gente presa por eso?
3: Sí, con condenas hasta de 100 años. En enero, ese mismo gobierno, por cierto, detuvo a dos neonazis que pedían entrenamiento en terrorismo urbano para armar un comando y matar objetivos de alto valor. Y de hecho, a ellos solamente se les acusó de tráfico de armas. Nada más. Esa diferencia de palabras es la que van a llevar esta semana a Washington para que la firmen 70 países. El Washington Post destapó la cumbre así. Rubio intenta reclutar a otras naciones en la lucha contra Antifa, pero algunos aliados retroceden. Lo que publicó el diario fue una filtración. Alguien le pasó los documentos que el Departamento de Estado mandó a las cancillerías y ahí se lee que los terroristas de extrema izquierda recurren cada vez más a la violencia organizada y letal para promover sus objetivos políticos. Eso es, insisto, lo que van a firmar los invitados en esta cumbre antizurdos.
0: Y un diplomático europeo le contestó al Post: nosotros no tenemos Antifa. Otro le dijo: no creo que podamos encontrar ninguna razón por la que nos interesaría asistir a un evento así. Convocan una cruzada mundial contra un enemigo que los propios convocados pues no encuentran en su país. El diario lo cuenta como si el problema fuera que a Rubio le está saliendo mal la fiesta. ABC News publicó 4 días después: Rubio amplía los planes para una reunión de alto nivel centrada en el terrorismo de extrema izquierda, y cita otro documento interno donde el gobierno explica por qué nadie había visto antes esta amenaza. Dice que ha sido durante demasiado tiempo un punto ciego en el foco antiterrorista de la comunidad internacional, subestimada y con pocos recursos, pese al peligro que representa.
3: Ahora vamos a los titulares, porque ahí está la prueba de cómo se va demonizando. The Federalist, el medio, tituló: el foco antiterrorista de Trump pasa de los padres cristianos a los matones Antifa y los cárteles de la droga. Léanlo otra vez lo que tienen en pantalla. En una sola frase te ponen a los padres de familia de un lado y del otro, en el mismo renglón, a los cárteles de la droga y a cualquiera que salga a una marcha. El editorial celebra que el gobierno haya identificado a la inmigración, los cárteles Antifa y la violencia islámica como las mayores amenazas del país. La inmigración, Antifa, ahí todo con los cárteles. Buenísimo.
0: Segundo titular: el Departamento de Estado designa a 4 grupos Antifa como organizaciones terroristas extranjeras. Y dentro va la declaración de Rubio, textual: Estados Unidos seguirá usando todas las herramientas disponibles para proteger a nuestra nación de estos grupos terroristas antiamericanos, anticapitalistas y anticristianos. Fíjense en lo que acaba de definir. No describió un arma ni ningún método. Describió 3 cosas. Llamémosle la trinidad de los antiamericanismo, anticapitalista, anticristiano. Según la doctrina de Rubio, el verdadero anticristo no llegará con fuego y cuernos del infierno, sino exigiendo sindicatos y sanidad pública. Si para ellos ser anticapitalista es ahora sinónimo de ser anticristiano, resulta que el tipo de Nazaret que repartía pan gratis y agarraba a latigazos a los banqueros del templo acaba de ser clasificado oficialmente como terrorista.
3: Y eso suena a un discurso que tiene consecuencias bastante duras, aunque a veces puede dar risa. Cuando una organización queda designada como terrorista, el que le dona dinero comete un delito, el banco le cierra la cuenta, el que presta un salón queda en la investigación. Como con estas 3 palabras, cualquier movimiento social de nuestra región cabe. El sindicato que se opone a una minería es anticapitalista, la colectiva feminista que pelea contra la iglesia es anticristiana y el que reclama por una intervención militar es antiamericano. Nadie tiene que poner una bomba para entrar en la lista de terroristas. El tercer titular, y este es del propio gobierno: el Departamento de Justicia anunció las condenas de Texas como el primer dictado de sentencias contra acusados afiliados a Antifa.
2: Y el fiscal general en funciones Todd Blanche declaró: las sentencias dictadas hoy dejan claro que los terroristas Antifa que atacan a las fuerzas del orden y a instalaciones federales enfrentarán una justicia rápida e implacable. Terroristas Antifa, de gente que llevó una bocina de fuego.
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13: ¿Usted se siente más más seguro o segura? El INEGI presenta los nuevos datos sobre la percepción de seguridad y se lo vamos a platicar. Mientras el Gabinete de Seguridad sesionó en Morelos, reporta una disminución en los homicidios y presenta acciones para hacer frente a la seguridad. Además, la investigación por el asesinato del alcalde de Temuac apunta a posibles vínculos con la delincuencia organizada. También le actualizaremos el caso del periodista asesinado en Oaxaca. Y abundaremos en la red de empresas ligadas al caso o al contrabando de combustible fiscal, esto relacionado con el caso Ernesto Rufo. En temas de economía, la presidenta habla de la negociación con Estados Unidos ante los aranceles, mientras analizamos el impacto de las medidas comerciales impuestas por la administración de Trump a más de 60 países. ¿Cómo queda México? Se lo vamos a platicar. Y México cumple se cumple un mes ya del sismo en Venezuela. ¿Cuál es el balance? Le hablaremos de este tema y también de la escalada de tensión en Medio Oriente, la ola de calor que golpea a Japón y los incendios forestales en Francia y España. Todo esto y mucho más. Así iniciamos Informativo 14.

0: Ya estamos aquí, nos da mucha alegría acompañarle desde Informativo 14. ¿Cómo estás, Aurora?
1: Muy bien, Rita Abreu, es viernes, hay mucha información y sobre todo, pues muy buen ánimo porque ya casi empieza el fin de semana.
0: Como que ya se siente todo.
1: Se siente
0: hasta
1: un
0: la
1: poquito
0: humedad.
1: Lluvioso, al menos al sur de la ciudad, pero bueno, eso no nos impide que la pasemos
0: No,
1: muy bien.
0: para nada, y esperamos que usted también. Por lo pronto lo vamos a acompañar aquí a lo largo de la siguiente hora, así que sea usted bienvenido, bienvenida. Arrancamos. La percepción de seguridad en el país muestra una mejoría. Así lo refleja la más reciente encuesta nacional de seguridad pública urbana del INEGI, que revela cómo ha evolucionado este indicador entre la población.
2: Aumenta la percepción de seguridad en las ciudades de México. Durante el segundo trimestre del año, hubo una mejoría de 3.4% entre la población mayor de 18 años que dijo sentirse segura en la ciudad en la que reside. De acuerdo con la reciente encuesta del INEGI, la percepción de inseguridad registró 59.8%, cuando hace un año fue de 63.2%. Este indicador va en concordancia con las cifras históricas de reducción de 48% de homicidios dolosos en el país desde que la presidenta Claudia Sheinbaum asumió el gobierno.
3: Lo importante aquí es que estamos dando resultados en los indicadores de seguridad y la gente comienza a notar esa disminución.
2: La percepción de seguridad no solo tiene que ver con haber sido víctima de delitos.
3: La percepción de si te sientes más seguro o inseguro no solo es si alguien de tu familia o tú fueron víctima de un delito, sino lo que ves todos los días, lo que oyes, lo que escuchas. Entonces, eso tiene que ver con la percepción.
2: La presidenta Claudia Sheinbaum señaló también que se han logrado hilar 6 meses de tendencia positiva en la percepción de la seguridad. La población femenina es la que más experimenta la sensación de inseguridad, ya que más de 65% dijo no sentirse segura, a diferencia de los varones, con un 52.6%. Ciudad Nezahualcóyotl, en el Estado de México, uno de los municipios de la zona metropolitana de la capital del país, es el segundo lugar con mayor avance en la percepción de inseguridad, al disminuir de 55.5% a 41.3%. En contraste, pese a ser un municipio con una buena percepción de seguridad, Guadalupe, en Nuevo León, presentó un retroceso de poco más de 5 puntos porcentuales. La encuesta también arrojó que entre los lugares en los que la población se siente más vulnerable son cajeros automáticos ubicados en la vía pública y el transporte público.
3: En diciembre de 2025 llegamos a 63.8 en promedio. Y ahora, en junio de 2026, baja a 59.8, es decir, 4% menos.
2: Miguel Hernández, Canal 14.
1: Gracias, Miguel. Y el gobierno federal y las autoridades de Morelos dieron a conocer los avances del plan de seguridad en este estado. Las cifras oficiales revelan una disminución en diversos indicadores delictivos. Vamos con los detalles.
4: Como ocurre a nivel nacional, Morelos registró una disminución en el delito de homicidio doloso. Entre septiembre de 2024 a junio de 2026, fue de 54% menos en el promedio diario. Mientras que de junio de 2025 a junio de 2026, la reducción fue de 43%, siendo el mes con el nivel más bajo desde 2019. Las cifras reflejan el trabajo coordinado entre el gobierno federal y el gobierno del estado, que se reforzó con el Plan Morelos.
3: Pasamos de 3.7 homicidios en abril a 1.9, una reducción muy, muy significativa. Hay otros delitos que están bajando y otros que estamos poniendo atención especial, como el robo a comercio con violencia en algunos municipios y particularmente el tema de la extorsión.
4: Otras cifras muestran el trabajo en seguridad. De octubre de 2024 a junio pasado, en Morelos fueron detenidas 2.234 personas, asegurados 858 kilogramos de drogas y 519 armas de fuego, al tiempo que se desmantelaron 6 laboratorios clandestinos. En detenciones, el exalcalde de Ayala y exdiputado local Antonio N. y Roberto N., alias Capibara, fueron arrestados por pertenecer a un grupo criminal que opera en la entidad. En Cuernavaca fue detenido Jonathan N. por el delito de delincuencia organizada y delitos contra la salud, tras ser identificado como integrante de un grupo delictivo dedicado al trasiego de droga. Al tiempo que se detuvo a Gilberto Margarito N. alias El Gil, Verónica alias Lavero y Eligio N. por extorsionar a comerciantes en Cuautla, mientras que en Jutepec se detuvieron a 4 personas en flagrancia. Derivado de la operación Enjambre, fueron detenidos Jesús N., presidente municipal de Cuautla, Agustín N. de Atlatlaucan e Irving N., expresidente municipal de Yecapixtla. Como parte del plan Cuautla, se incorporaron 1,100 establecimientos y puntos de venta a la red de protección contra la extorsión. También se implementaron recorridos diurnos y nocturnos en las 46 colonias del municipio.
5: La instrucción de la presidenta Claudia Sheinbaum es mantener esta coordinación, fortalecer la presencia institucional, combatir la extorsión principalmente y afectar las estructuras operativas y financieras de la delincuencia organizada.
4: Canal 14.
0: La investigación por el asesinato del presidente municipal de Temuac, Morelos, no solo busca identificar a los responsables del ataque, sino también esclarecer los presuntos nexos del edil con grupos delictivos que operaban en la entidad.
6: El homicidio del alcalde de Temuac, Valentín Lavín Moreno, el miércoles pasado, podría haber sido un ajuste de cuentas entre organizaciones criminales.
5: El presidente municipal de Temuac se encontraba bajo investigación por posibles vínculos con células delictivas. Células delictivas conocidas como los Aparicio y los Huazulco, relacionados con delitos de alto impacto, como secuestro, extorsión, narcomenudeo y homicidio en distintos municipios de la región oriente de Morelos. Y la principal línea de investigación, pues obviamente es una rivalidad delincuencial que tenía su grupo, su célula delictiva, con otra célula.
6: Dentro de la línea de investigación se analiza la detención en varias ocasiones de la suegra del alcalde, Andrea Angelina Zamora Castilla, alias La Patrona, quien se desempeñaba como tesorera municipal de Temuac y era identificada por la fiscalía local como presunta operadora criminal. Mientras que su suegro, Arturo Romero Aparicio, tiene ya varios años en prisión por secuestro, señalado de ser el líder de la organización criminal operando desde prisión a través de uno de sus hijos. Las autoridades locales aseguraron las oficinas del gobierno municipal de Temuac para preservar indicios y fortalecer las líneas de investigación, entre ellas la posible complicidad de funcionarios del ayuntamiento. La célula criminal identificada como los Aparicios y los Huazulcos se dedica al narcomenudeo, secuestro y extorsión en Temuac, además de municipios como Cuautla, Jantetelco, Xonacatepec y Zacualpan. Incluso organizaciones comunitarias habían exigido investigar al alcalde de Temuac, Valentín Lavín Romero, por su presunta responsabilidad en los homicidios de los activistas Samir Flores y Sandra Rosa Camacho Flores.
5: Lamentablemente son estos dos hechos que está relacionado el alcalde, donde fue denunciado, los homicidios de Samir Flores Soberanes y de Sandra Rosa Camacho Flores. Fue relacionado con un homicidio más, sobre el homicidio del señor Félix Ovielo Campo, que había recibido supuestamente amenazas por parte de la familia del presidente municipal.
6: Samir Flores Soberanes era activista, comunicador comunitario y principal opositor a la termoeléctrica de Huesca, Morelos. Fue asesinado en la puerta de su casa en Amilcingo el 20 de febrero de 2019. Mientras que en marzo pasado, con un modus operandi parecido, fue asesinada la activista y líder social Sandra Rosa Camacho Flores. Semanas antes había denunciado ante la gobernadora Margarita González que Temuac vivía asoleado por el crimen organizado.
7: Hay familias que ya se fueron de aquí de la comunidad por la presión que sienten y que tienen. Es una familia la que está en todo esto. Mucha gente no pone sus denuncias, no levanta la voz por temor a represalias, a que vayan y les balacen.
6: Camacho Flores recibió amenazas y después fue asesinada. Canal 14.
1: El asesinato del periodista Francisco Alejandro Leiva Aguilar ya es atendido por autoridades federales. En Oaxaca, la Fiscalía difundió el retrato hablado de uno de los probables autores materiales del crimen y mantiene bajo investigación a 4 personas más mientras continúan las indagatorias. Ahí estamos viendo el retrato hablado.
5: Apenas va iniciando la investigación, pero sí es importante que sepa la ciudadanía que ya es una investigación que asumió la Federación.
1: Tras la atracción del caso por parte de la Fiscalía General de la República, la secretaria de Gobernación, Rosa Isela Rodríguez, anunció que se reunirá con la familia del periodista, esto como parte del acompañamiento institucional.
0: Y en el caso de Dafne Zapata, la adolescente que murió en una academia militarizada, este día una jueza de control del Tribunal de Justicia de Tamaulipas dio prisión preventiva a Dana Janina N., de 18 años, quien presuntamente participó en el feminicidio de la menor. Dana Janina es hasta ahora la única detenida por el caso y su audiencia se reanudará este sábado por la mañana cuando se determine si existen elementos para vincularla o no a proceso. De acuerdo con las autoridades, la adolescente de 13 años falleció por asfixia, luego de permanecer 4 días en un campamento en una academia militarizada en Ciudad Madero.
1: Y vamos con más detalles. Un juez federal canceló la prisión preventiva justificada que mantenía a Jesús Murillo Karam, el ex procurador general de la República, en su domicilio. Ahora se le impuso resguardo domiciliario. ¿Qué quiere decir esto? Pues que ya no tendrá la vigilancia de la Guardia Nacional, pero sí deberá utilizar un brazalete electrónico. No podrá salir de la Ciudad de México ni acercarse a las víctimas. Tampoco podrá reunirse con personas, esto salvo sean sus familiares o sus abogados. El juez tomó esa determinación al estimar que su proceso se ha prolongado por más de 2 años por motivos que no son atribuibles al exfuncionario federal.
0: Y también le decimos que fuerzas federales capturaron en Yucatán a Héctor Manuel Gil García. Él es uno de los principales líderes del cártel de los Arellano Félix. Coordinaba actividades delictivas como extorsión, venta y distribución de drogas en Tijuana, en Tecate y también en Ensenada. Por otra parte, en Nayarit fue detenido Óscar Luna Colunga, señalado como líder del cártel Jalisco Nueva Generación en la zona metropolitana de Monterrey, Nuevo León. Se le acusa de delincuencia organizada, delitos contra la salud, tráfico de armas y lavado de dinero.
1: Y en más temas de seguridad, la investigación contra el contrabando de combustible no se limita a la empresa Ingemar, vinculada al exgobernador de Baja California, Ernesto Rufo Appel. Esta mañana la presidenta Sheinbaum dijo que la Fiscalía General de la República investiga a 11 empresas que estarían vinculadas a este esquema de delincuencia organizada.
3: La Fiscalía investiga estos ferrotanques que pasaron la frontera sin declarar la cantidad de diésel que traían, sino que hay muchos otros relacionados con esta empresa que también lo hicieron. Y después, cómo se almacenaba este combustible y cómo se distribuía a las gasolineras. Y ahí es donde hay una investigación para mucho más empresas, empresarios que están vinculados con esta red de contrabando de combustibles y distribución de los mismos.
0: Y fíjese, más allá de los nombres de las empresas, la investigación pone el foco en el volumen de combustible importado y el presunto daño económico. Vamos con toda la información.
8: La trama de corrupción de Ingemar podría haber generado tan solo en 2025 más de 70 mil millones de pesos. De acuerdo con las investigaciones, al menos 11 empresas estarían involucradas. La red está integrada por compañías dedicadas a la importación, el transporte, la logística y triangulación de recursos. Este viernes, el diario El Universal señaló que de las 11 empresas, 4 fueron identificadas como destinatarias finales de gasolina Magna y diésel, donde se generó una doble afectación a la nación. Las investigaciones de la FGR señalan que durante 2025 esta red importó a México más combustible del que tenían autorizado. Combustible del que hubo rastro de comercialización en Chihuahua, Coahuila, Durango y Zacatecas. El permiso que tenía Ingemar les permitía importar 216 millones de litros de gasolina regular, pero importó 760 millones. Los permisos también autorizaban la importación de 173 millones de litros de diésel, pero trajeron al país 1.766 millones de litros. Un excedente de 352 y 1021% respectivamente, equivalente a más de 2.000 millones de litros de combustible que no fueron declarados en las aduanas. Si se toma en cuenta que esos 2.000 millones de litros de combustible ilegal se vendieron a precio ordinario en el mercado, podemos hablar de más de 54.000 millones de pesos. Ahora bien, estas operaciones fueron registradas en 2025, cuando el IEPS estaba en 6.45 pesos por cada litro de Magna y 7.06 por cada litro de diésel, y un IVA fijo del 16%. Tomando en cuenta estos montos, se estima que tan solo en impuestos ese año evadieron más de 20 mil millones de pesos. Así, sumando las ventas de combustible a valor de mercado y los impuestos evadidos, Esta red de empresas movió más de 74 mil millones de pesos durante 2025. Mientras tanto, la FGR logró que Ernesto Rufo Apple y sus coacusados fueran vinculados a proceso y que las autoridades hacendarias congelaran sus cuentas y las de sus empresas. Joshua Hernández, Canal 14.
1: Vamos con más información. La COFEPRIS informó que no se detectó presencia de Cyclospora cayatenacis en las lechugas y agua muestrada en la planta Taylor Farms, esto en Guanajuato. Detalló que los parámetros fisioquímicos cumplen con las normas nacionales, aunque dijo que los resultados negativos de la COFEPRIS son independientes a los que realiza la Administración de Alimentos y Medicamentos de Estados Unidos. Cuestionada al respecto, la presidenta Sheinbaum informó que la Secretaría de Salud realiza ya un estudio epidemiológico para determinar si algún producto mexicano está relacionado con este brote en Estados Unidos y dijo que por ahora no habrá conclusiones sobre el cierre temporal de la empresa Taylor Farms hasta que concluyan las investigaciones.
3: Hubo una primera investigación de la FDA. Primero dijeron que era lechuga mexicana o que se exporta de ciertos lugares de México a Estados Unidos. Después dijeron que no, que la prueba que habían hecho era un falso positivo, así le llaman. Y ahora otra vez están retomando esto. Se está haciendo un estudio epidemiológico para poder revisar si en efecto hay algo que tenga que ver con algún producto mexicano o no.
0: En tanto, México también fortalece su mercado interno con el impulso al campo, un esquema de compra directa que beneficia a pequeños productores y contribuye a garantizar alimentos accesibles para las familias mexicanas.
9: De manera directa, compramos a más de 66 mil pequeñas y pequeños productores de maíz y frijol.
10: Alimentación para el Bienestar registró un récord histórico de acopio de maíz y frijol en el ciclo primavera-verano 2025, mediante un esquema de compra directa a más de 60 mil pequeñas y pequeños productores. Este programa de acopio adquirió más de 752 mil toneladas de maíz, superando el ciclo agrícola de 2019. Hazaña que se repitió con el frijol con 196 mil toneladas, cifra superior a la registrada en 2021.
9: El maíz es el producto estrella de nuestras tiendas Bienestar. Entonces, compramos directamente a pequeñas y pequeños productores, pagamos un precio, el mejor precio del país. En el caso del frijol, pues también fue el mejor precio a nivel del país, 27 mil pesos por tonelada, y eso hizo que tuviéramos muchísima demanda por parte de pequeñas y pequeños productores.
10: Este esquema de compra directa elimina a los intermediarios, asegurando ganancias directas a las y los agricultores, incentivando la producción y recuperando la inversión de las familias campesinas.
9: Estas personas que se dedican a compra directa, pero a precios muy, muy bajos, conocidos como coyotes, pues llegan directamente al campo, a las parcelas. Y ellos compran muy barato y pues cuando te llega a ti como consumidor, te llega caro.
10: De ahí la importancia del programa de acopio y la apertura de las tiendas Bienestar, que suman 26.939 establecimientos a nivel nacional.
9: Nuestras tiendas son tiendas que están en las comunidades más apartadas, más alejadas, y lo mismo hacemos con el café. Hacemos café soluble, se compra el café, principalmente pergamino, en el caso de la montaña de Guerrero son capulino naturales que les conocen, y sobre eso hacemos nuestra fórmula y ofrecemos al pueblo mexicano estos frascos.
10: Esta política fortalece la soberanía y autosuficiencia alimentaria en México, apoyando a pequeños productores y ofreciendo mercancía de alta calidad a precios justos para las y los consumidores.
9: Podemos hablar de que hay una autosuficiencia alimentaria, una soberanía alimentaria, cuando el país produce al menos el 60% de lo que consume. su ciudadanía, ¿no? Entonces, por eso se vuelve muy estratégico. Frijol se logró, por eso hacía y resaltaba el tema que en 2025 se logró, hubo suficiente frijol por el ciclo de lluvias. En el tema de maíz se va avanzando.
10: Con imágenes de Fernando Jiménez, Oscar Reyes, Canal 14.
1: Vamos ahora a hablar de los temas comerciales. México mantiene las mismas condiciones con Estados Unidos en esta materia tras la entrada en vigor de los nuevos aranceles aplicados a 60 países. La presidenta señaló que tras su reunión con el representante comercial Jameson Greer, nuestro país conserva tanto el trato preferencial establecido del T-MEC y no enfrenta nuevas tarifas. Explicó que la cuota de 10% que se establece para México sustituyó a una por el mismo porcentaje que ya existía previamente.
3: En este momento no tenemos nuevo arancel del que ya teníamos previamente y estamos trabajando con Estados Unidos pues para poder llegar a un acuerdo de largo plazo. Lo que estamos buscando nosotros es mantener una condición preferencial frente al resto del mundo, porque 80% de lo que exportamos no tiene ningún arancel. Lo que tiene arancel hoy por hoy, un impuesto por exportar, que lo cobra Estados Unidos, es los vehículos con un descuento de lo que se fabrica en Estados Unidos, el acero, el aluminio y lo que se exporta fuera del tratado comercial.
1: Detalló además que se mantiene la revisión del tratado comercial buscando acuerdos con Estados Unidos a pesar de la política económica del presidente de Estados Unidos, Donald Trump.
3: Una muy buena reunión. Van pues avanzando distintos temas que en qué línea digamos va Estados Unidos, porque hay que decir que la revisión que se está haciendo pues es sobre una nueva visión que tiene el gobierno de los Estados Unidos de protección de su economía y de imposición de aranceles al resto del mundo, incluido México. Esa es su visión.
1: Importante esta declaración que da la presidenta Claudia Sheinbaum desde la mañana y dice, bueno, la visión de Estados Unidos es una, proteger por supuesto a sus productos. Sin embargo, más allá de cualquier otra cosa, el tema de la soberanía es importante y lo dice la presidenta Claudia Sheinbaum. Eso le importa a Estados Unidos, pero a nosotros nos importa también seguir impulsando la economía de nuestro país. Por supuesto, cooperar en un aspecto regional con México, con Estados Unidos y Canadá, que es seguramente la región más fuerte en materia económica frente a Asia, que es otra de las más fuertes. Y seguramente en ningún otro país del mundo o en ninguna otra región hay la fortaleza de nosotros en la economía. Pero también importa lo que pasa en México. Claro. Y también importa, como lo veíamos en esta nota de los granos para el bienestar, pues lo que se produce en México y cómo lo comercializamos aquí adentro y lo exportamos.
0: Pues lo explicó bien, porque también aclaró, se trata de que si a un país le va bien, al otro también le vaya bien.
1: Es correcto.
0: Y que sea palanca, ¿no?, el desarrollo de un país hacia el otro. Bueno, pues vamos a continuar con la información de esta tarde. Fíjese que los cambios en la política comercial de Estados Unidos ya provocaron las primeras reacciones de sus principales socios. Mientras algunos gobiernos rechazan la medida y buscan revertirla, especialistas advierten que estos nuevos aranceles podrían elevar costos, afectar el comercio internacional y abrir un nuevo frente de tensiones económicas.
11: Este viernes, Donald Trump oficializó una nueva etapa de su política comercial con la entrada en vigor de aranceles de entre 10 y 12.5% a importaciones de 60 países. La medida sustituye el arancel global temporal vigente durante los últimos 5 meses, bajo el argumento de que estos países no aplicaron medidas suficientes contra productos elaborados con trabajo forzado. Las nuevas disposiciones alcanzan a economías que representan casi la totalidad del comercio exterior estadounidense, entre ellas la Unión Europea, China, Japón, Corea del Sur, Taiwán, México, Canadá, India, Australia, Malasia y Brasil, aunque la medida incluye exenciones para productos como petróleo, gas, fertilizantes y algunos alimentos. Los nuevos aranceles fueron impuestos bajo la sección 301 de la Ley de Comercio de 1974, una ley diferente a la utilizada en las tarifas previas que fueron anuladas por la Suprema Corte de ese país. La decisión provocó respuestas inmediatas entre los socios comerciales de Estados Unidos. La Unión Europea rechazó el argumento de la Casa Blanca al asegurar que sus leyes laborales garantizan protección para los trabajadores y consideró infundada la justificación de la administración Trump. Lo mismo ocurrió con Australia, que anunció que mantendrá las gestiones diplomáticas para buscar su eliminación.
12: We think and we believe, the Albanese government believes that this imposition of higher tariffs on Australia is completely unjustified, and we will continue to lobby the United States Trade Representative to remove all tariffs on Australian goods.
11: Mientras que China expresó su rechazo a las medidas unilaterales y advirtió que las guerras comerciales no benefician a ninguna de las partes. Analistas y organismos financieros advierten que la nueva ola de aranceles podría incrementar la incertidumbre en el comercio internacional, aumentar los precios de diversos productos y generar nuevas tensiones entre Estados Unidos y sus principales socios comerciales. Janine Ruiz, Canal 14.

0: presidenta Claudia Sheinbaum ha recibido durante meses presiones políticas, económicas y mediáticas para tratar de debilitar el posicionamiento de México ante el tratado comercial entre Estados Unidos, Canadá y nuestro país. Pero la presidenta Claudia Sheinbaum ha mantenido una política inamovible, cabeza fría. No reaccionar ante las presiones que se hacen desde el extranjero y desde el interior de la República. Porque la mejor manera para poder negociar y llegar a acuerdos es evitar las reacciones explosivas que puedan afectar los acuerdos que ya tenemos con el gobierno de Estados Unidos y Canadá. Durante meses el gobierno de Estados Unidos ha pretendido cobrarle aranceles a México por cosas que incluso estaban estipuladas en el tratado de que no se iban a cobrar aranceles. Un ejemplo de ello es el ramo automotriz y el del acero, donde Estados Unidos ha impuesto sus condiciones y ha puesto aranceles de hasta el 10%. Pero va por más el gobierno de Estados Unidos. Quiere más condiciones para poder tener este tratado comercial entre los tres países. Y México está dispuesto a hacerlo. La presidenta ha sido clara. Podemos negociar siempre y cuando nos traten como iguales, siempre y cuando se respete nuestra soberanía. Y no nada más como pretende Estados Unidos poner condiciones que favorezcan a su país. Ya lo dijo la presidenta, por cada empleo que se genera en México, dos se generan en los Estados Unidos. Nuestras economías están entrelazadas y debemos de seguir negociando, acordando y buscando el beneficio de todos los pueblos. Canadienses, estadounidenses y, por supuesto, el pueblo mexicano.
1: Cambiando de tema, les contamos que en redes sociales ha circulado una iniciativa de grupos de ultraderecha para reivindicar la época de la conquista a través del llamado Paseo del Pendón. Cuestionada al respecto, la presidenta Sheinbaum desestimó el impacto de este tipo de eventos entre la población, pues recordó el rechazo que hasta hace poco hubo tras la intención de ensalzar a Hernán Cortés, usted recordará.
2: Ya lo intentó una parte de la derecha mexicana al traer a Díaz Ayuso de España para reivindicar a Hernán Cortés. No les fue muy bien. Y no creo que les vaya muy bien ahora tampoco, porque si algo anhela el pueblo de México y celebra, pues es nuestra independencia.
3: Este tipo de expresiones de la extrema derecha no son nuevas, pero ahora se han hecho presentes a través de discursos que exaltan la xenofobia, la misoginia y el racismo y que lo hacen parte de su agenda política. De ello dieron cuenta académicos que participaron en los conversatorios que organiza la Secretaría de Ciencias, Humanidades, Tecnología e Innovación.
4: Estudiar las extremas derechas, los movimientos progresistas o cualquier otra corriente política forma parte de una agenda académica legítima, siempre que se haga con rigor, pluralidad y la libertad de investigación. La diferencia aparece cuando ciertas expresiones políticas dejan de ubicarse dentro del debate democrático y recurren a discursos de odio, formas de exclusión, clasismo, racismo, xenofobia, misoginia, negacionismo histórico, o llamados a restringir derechos de grupos sociales específicos.
3: Estos planteamientos de la extrema derecha tienen un impacto, por supuesto, en los derechos de las personas, pero particularmente en las mujeres y la población LGBT.
5: Si observamos en muchos de estos gobiernos...
3: Planteamientos de la extrema derecha tienen un impacto, por supuesto, en los derechos de las personas, pero particularmente en las mujeres y la población LGBT.

0: Con información de TV Migrante, les contamos que la muerte del migrante mexicano Lorenzo Salgado Araujo llegó hasta el debate público en Texas. En Houston, legisladores demócratas y representantes de la comunidad latina realizaron una asamblea para analizar los retos que enfrentan las personas migrantes y plantear acciones para fortalecer su protección durante el encuentro. Las y los participantes coincidieron en la necesidad de impulsar leyes que garanticen mayor seguridad y respaldo a la comunidad migrante, además de mantener el seguimiento al caso de Lorenzo Salgado Araujo.
1: Also want to acknowledge the comments that were made around the tragic death of Lorenzo Salgado Araujo. It's really important that we continue to push for and demand transparency and accountability. And it helps when other elected officials from different levels of government, like our state, join that call and keep that push going until justice is served. So I thank y'all for that.
0: El foro dejó claro que el caso de Lorenzo Salgado Araujo se mantiene como un tema de exigencia para la comunidad latina y sus representantes, quienes buscan que haya justicia, transparencia y mayores garantías para las personas migrantes en Texas.
2: Con esto vamos a ir a una breve pausa, pero quédese porque tenemos mucho más información. Vamos con todo en materia del mundo, en materia internacional, así que no se lo pierda.
0: No se vaya.
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0: Regresamos. Fue muy breve esta pausa,
1: Así
0: Rita.
1: Es.
0: Pues vamos, si le parece, con toda la información internacional. Ya se lo adelantábamos al inicio de este espacio. Hablamos de Venezuela, a un mes de la emergencia que sigue lejos de terminar, y mientras continúan las labores de búsqueda y remoción de escombros, miles de familias en este país enfrentan la pérdida de sus hogares y también la incertidumbre de un futuro. Este es el balance más reciente de la tragedia en Venezuela.
2: A un mes de los terremotos en Venezuela, la realidad afecta a miles de personas que hoy viven en carpas. El último parte oficial difundido por el gobierno venezolano confirma 5.398 fallecidos por el doble sismo, además de 16.740 heridos y 6.462 personas rescatadas. La cifra total de edificios colapsados se mantiene en 190, además de 856 edificios afectados. Algunos aún tienen la esperanza de que el Estado les ayude a recuperar lo perdido. Otros solo quieren que alguien les diga que su casa puede ser habitable nuevamente. Cientos de personas siguen intentando recuperar los cuerpos de sus familiares, mientras las autoridades aún no han logrado establecer el número de cuerpos por rescatar.
3: A pesar de todo este desastre que hubo, con la fuerza de seguir por nuestros familiares que se encuentran ahí bajo los escombros, y nada, estamos aquí con la esperanza de que ellos se han encontrado y estar aquí hasta el final.
4: En mi caso particular busco a mi hermana, a su mami, mi madrastra, un sobrino de ella y un señor que para el momento del siniestro se encontraba en el apartamento, así como otros familiares en la Torre B y en la Torre C.
2: Los rescatistas de Protección Civil de Venezuela se alternan con bomberos, policías y personal de la Fuerza Armada Nacional Bolivariana. En las

0: zona también trabaja maquinaria pesada para despejar las estructuras, una tarea que se realiza con extremo cuidado para evitar nuevos derrumbes. Según estimaciones del Banco Mundial, los daños físicos se calculan en alrededor de 19.500 millones de dólares. Marisol Hernández, Canal 14.
1: Así es.
2: Sí, es que tenemos una
1: información
2: hora,
1: importante,
2: sí.
1: Es información de última hora. La presidenta Claudia Sheinbaum acaba de anunciar en un mensaje a través de X: me da mucho gusto informar al pueblo de México, lo dice especialmente a las y los ganaderos de nuestro país, que recibí una carta de la Secretaría de Agricultura de Estados Unidos, a cargo de su titular, Brooke Rollins, en la que me informa la decisión de su gobierno de reanudar la exportación del ganado mexicano. Así lo dice la presidenta Claudia Sheinbaum en su cuenta de tweet. He instruido para que aceleremos aún más los trabajos y la colaboración con Estados Unidos para tener todo listo a la máxima brevedad para reiniciar el movimiento del ganado. La exportación se reanuda a partir de las últimas semanas del mes de agosto a través de Agua Prieta, Sonora, seguida poco después por dos puntos adicionales en el estado de Chihuahua. Es una gran noticia para las y los ganaderos. Reconozco este esfuerzo que han hecho durante muchos meses para contener la plaga del gusano barrenador, colaborando con la Secretaría de Agricultura y Desarrollo Rural y Senasica. Agradezco a Julio Verdegué y a Columba López por su gran esfuerzo. Este es un nuevo ejemplo de que el diálogo, la cooperación, la colaboración con respeto mutuo entre México y Estados Unidos rinden grandes resultados en beneficio de ambos pueblos. Finalmente, quiero reconocer y agradecer a la secretaria Rollins, con quien hemos construido también una relación respetuosa y muy positiva. Así lo dice en esta información de última hora. Pues ya se reabre, por supuesto, esta exportación del ganado, y por supuesto una gran noticia para nuestro país, destacar esta pues relación de cooperación entre ambos países.
2: Y vamos a continuar. Como respuesta a la ofensiva militar que Estados Unidos inició a principios de este mes tras dar por terminada la tregua acordada en junio, este viernes Irán lanzó una serie de ataques con drones contra posiciones militares estratégicas de Estados Unidos ubicadas en Bahrein y Jordania. Como consecuencia inmediata del conflicto en Oriente Medio, aerolíneas como Qatar Airways anunciaron la suspensión total de sus operaciones aéreas hacia Bahrein, Kuwait y Erbil hasta el próximo día 31 de julio.
1: Y Japón enfrenta una de las olas de calor más intensas del verano. En la última semana, las temperaturas superaron los 35 grados en distintas regiones de ese país, y las consecuencias, por supuesto, afectan a miles de personas. El balance hasta ahora es de 14 personas fallecidas y más de 10.000 hospitalizadas por golpe de calor. Ante este escenario, las autoridades han reactivado alertas en 41 prefecturas y declararon la emergencia en Tokio. La capital japonesa también enfrenta presión en su servicio de emergencia por la falta de ambulancias en un panorama de temperaturas extremas.
2: Por otra parte, le decimos que Europa experimenta severos incendios que encienden las alertas en Madrid, España. Se activó la situación de emergencia, mientras que en Francia los fuertes vientos siguen provocando su expansión. Cientos de personas han tenido que abandonar sus hogares y los bomberos enfrentan una temporada que apenas comienza. El reporte con Miguel Martínez desde Francia.
3: Estas imágenes son del sur de Francia, en el balneario de la costa atlántica en la península del Cap Ferret. Un incendio forestal ya ha quemado por lo menos 14.000 hectáreas de esa zona vasta en pinos, pero el fuego sigue progresando de forma totalmente descontrolada, obligando a las autoridades francesas a evacuar hasta el momento 110.000 residentes y turistas en esta región de Gironde, y se han movilizado más de 1.000 bomberos y diversos aviones cisternas de agua, pero también de dispersión de retardante de fuego. El aeropuerto de Burdeos se encuentra cerrado y la aglomeración de esta ciudad podría ser evacuada en las próximas horas. Europa vive desde hace semanas diversas olas de calor que fueron muy tempranas en la temporada y han secado árboles y plantas, lo que en este inicio de temporada de riesgos de incendios forestales hace que las llamas se propaguen rápidamente. Imágenes similares se han visto cerca de Madrid, España, en donde por lo menos 40.000 personas han tenido que ser evacuadas y dos incendios que se encuentran en zonas cercanas a Madrid ya han fusionado y 6.000 hectáreas han sido quemadas. Son incendios que están devastando Europa y el peor enemigo de los bomberos es el viento que sopla actualmente en las zonas en llama. Regresando al sur de Francia, 100 kilómetros más al sur de Cap Ferret, en las Landas, otra zona de bosques de pino, se registra un nuevo incendio que está obligando a evacuar a 33.000 personas en Biscarrosse, esto por el lado del suroeste, costa atlántica de Francia, pero también del lado del Mediterráneo, otro incendio está destruyendo bosques en la región del Var, aunque este incendio está siendo contenido. Los próximos días, la meteorología no ayuda ya que se han emitido alertas de una nueva ola de calor para la próxima semana. Protección Civil alerta a la población a tomar precauciones y evitar estos incendios, ya que 9 de cada 10 incendios forestales en Francia son causados por el ser humano, de forma voluntaria o involuntaria. Hace 2 semanas se vieron estas imágenes al sur de París, el incendio del bosque de Fontainebleau y que movilizó aviones cisterna. Este incendio fue un incendio criminal.
4: Este es el panorama después de un incendio aquí en el bosque de la ciudad de Fontainebleau, a tan solo 70 kilómetros al sur de París. Se quemaron 2.200 hectáreas de bosque. El balance nacional en lo que va de este año 2026 es de 46.000 hectáreas quemadas en toda Francia y la temporada de incendios acaba de comenzar. Desde la ciudad de Fontainebleau informó para Canal 14 Miguel Martínez.
1: Y bueno, también le platicamos que la Unión Europea multó a Google con 890 millones de euros. ¿Esto por qué? Por prácticas anticompetitivas que, según la Comisión Europea, favorecían sus propios servicios frente a otras plataformas. La investigación señala que Google daba prioridad a servicios como shopping, hoteles y flights, además de limitar el uso de métodos de pago alternativos en algunas aplicaciones. La sanción busca impulsar una mayor competencia y ofrecer a las personas más opciones para comparar servicios, realizar pagos y también descargar aplicaciones.
2: Nos ponemos deportivas y deportivos porque ya está Noé. ¿Cómo estás, Noé Cisneros?
1: Hola, Noé.
5: Compañeras, ¿qué tal? Pues contento de andar por acá. Les mando un saludo. Arranquémonos con lo más reciente de los deportes porque en estos momentos se lleva a cabo la ceremonia de inauguración de los Juegos Centroamericanos y del Caribe Santo Domingo 2026 con el tradicional desfile de las delegaciones desde el Estadio Olímpico Félix Sánchez. El espectáculo, denominado Ceremonia Centenaria, conmemora los 100 años de los Juegos con música en vivo de la Orquesta Sinfónica Nacional, además de un show de 1,000 drones y más de 500 láseres. La delegación mexicana desfila encabezada por sus abanderados Juan Celaya, clavadista y medallista en París 2024, y Gaby Rodríguez, seleccionada nacional de tiro deportivo y actual número 3 del mundo en esquí. Durante los próximos días competirán más de 6.200 atletas de 37 países y México buscará defender el primer lugar del medallero que conquistó en la edición de San Salvador 2023. Asimismo, con el arranque, bueno, la inauguración, previamente habían arrancado formalmente los Juegos de Santo Domingo, donde hubo mucha actividad. Primeramente, los mexicanos en waterpolo, la selección femenil venció 13-9 a Cuba y avanzó invicta a la semifinal, que disputarán mañana contra este mismo país a las 7:30 a.m. tiempo del Centro de México por el pase a la final. Mientras que los hombres cayeron en cuartos de final ante Colombia 11-16. Por otro lado, los mexicanos dominaron en tiro con arco en las rondas de clasificación. Ganaron 6 de las 10 pruebas disputadas. En recurvo individual varonil triunfó Matías Grande, así como los equipos varonil, femenil y mixto. Además, en arco compuesto, Maya Becerra lideró en individual femenil y en conjunto femenil en este último junto a Dafne Quintero y a Ana Hernández, donde también lograron otro récord centroamericano con 2.106 puntos. Mañana se entregarán las primeras medallas de esta disciplina. En bádminton, el equipo mixto triunfó 5-0 ante Colombia y avanzaron a la semifinal, donde ganaron 3-1 contra El Salvador. Y mañana lucharán por el oro contra Guatemala a las 8 de la mañana. Por último, en tenis, Julia García se impuso 2-0 a su similar de Costa Rica, Lucía Gallegos. Y en la rama varonil, el equipo azteca Guillermo Delgadillo Trujillo cayó 2-0 ante Yannick Álvarez de Puerto Rico. Ahora dejemos a un lado los deportes de Santo Domingo y vamos al ciclismo, porque escuche nada más. Isaac del Toro sigue haciendo historia en el Tour de Francia. Durante la etapa 19, el mexicano cruzó la meta en la séptima posición. Con este resultado, el baja californiano se mantiene en el tercer lugar de la clasificación general y continúa como líder de los jóvenes, conservando el maillot blanco. Ahora, el Torito afrontará la penúltima etapa este sábado a las 3:30 de la mañana, tiempo del Centro de México. Y la competencia llegará a su fin el domingo 26 con la etapa 21, programada a las 8:15 de la mañana, donde el mexicano buscará asegurar un histórico lugar en el podio. Y ahora vámonos al fútbol, porque la apertura 2026 significará una nueva era para el fútbol femenil profesional en México, ya que tendrá un nuevo formato de identidad. Escuchen nada más, ponga atención. El torneo iniciará el 31 de julio. El nuevo sistema de competencia consiste en dos grupos de 9 equipos, cada uno de los cuales fueron divididos de acuerdo con el desempeño del torneo pasado y por la ubicación geográfica, para priorizar la recuperación de las jugadoras. En el grupo A, Tigres, Rayadas, Toluca, Bravas, Cruz Azul, León, Querétaro, Atlante y Santos Laguna. Y en el B, clubes como América, Pachuca y Chivas son los que destacan dentro de esta gran lista. Además, cada club jugará un total de 14 partidos en la fase regular, 8 contra las de su grupo y 6 contra los contrarios. Y al terminar, los 4 mejores, 4 avanzarán a los cuartos de final. Pues bueno, compañeras, hasta aquí la información deportiva. Yo con ello me despido y que tengan un excelente fin de semana.
2: Igualmente.
1: Muchas
2: para
1: gracias,
2: ti.
1: Noé. Así
2: gracias,
1: es.
2: Gracias, Noé.
1: Ya estaremos viendo cómo avanza este tema de la Liga Femenil. Por supuesto, le estaremos dando seguimiento con ustedes en toda la información deportiva. Muchas gracias.
2: Eso haremos.
5: Y sobre todo, cómo acaba Isaac del Toro.
2: Hasta luego. Claro, estaremos pendientes, Noé. Bueno, para seguir, le decimos que cada vez son más las voces mexicanas que conquistan al público dentro y fuera del país. Y con ese impulso, las y los semifinalistas de México Canta mostraron un adelanto de lo que prometen sobre el escenario. Veamos.
6: La música mexicana ya no solo suena en el país. Hoy conquista escenarios, plataformas y audiencias de todo el mundo. Solo en el primer semestre del año sumó casi 3 billones de reproducciones. Y en Estados Unidos, una de cada 10 canciones ya suena en español, ya que el regional mexicano impulsa este crecimiento.
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6: Con ese panorama, México Canta ya entró en su etapa decisiva. Las y los semifinalistas México-estadounidenses presentaron un ensayo abierto y dejaron claro que el talento sobra.

0: me subo al carro, pongo mi playlist y no falta mi música mexicana. Yo creo que pueden revisar mi teléfono. Y si acaso hay una que otra en inglés, que también disfruto mucho por el instrumental, pero lo que no falta es la música mexicana.
1: Entre canciones y vivencias, contaron qué artistas mexicanos los inspiran y revelaron la música que escuchan todos los días.
2: Espera un poquito más.
1: La Secretaría de Cultura destaca que México Canta es más que una competencia de nuevos valores.
3: Una plataforma, pensamos en abonar a este momento de la música mexicana, pero dando oportunidades y derechos a los jóvenes, profesionalizando e impulsando música que fomente otras narrativas. ¿Cuáles? Las que ellos quieran. Simplemente no discriminación.
1: El momento no podría ser mejor. Artistas como Carin León, Peso Pluma, Fuerza Régida y Grupo Frontera han llevado la música mexicana a los escenarios y las listas de éxitos de todo el

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1: En más detalles, mucho más que una bebida, el tequila forma parte de la historia y de la cultura, así como de las tradiciones de nuestro país. Le contamos por qué hoy tiene una fecha especial para celebrarse esta bebida.
2: En Caballito, Cantarito o Margarita, el tequila es una bebida de identidad nacional que une a los mexicanos. Incluso hay quienes aseguran que cura los males y hasta las penas. Este 24 de julio se conmemora el Día Internacional del Tequila, una razón más para festejar entre mexicanos.
3: Qué bueno que se le dedique un día especial a la bebida, porque realmente es parte de nuestra cultura y de nuestra identidad. El tequila sí tiene un lugar especial porque, pues, al final tiene diferentes sabores y me sabe diferente las marcas, ¿no? Y la verdad es que prefiero tomarlo con refresco que solo.
4: Es algo de nosotros, de los mexicanos, ahora sí que lo traemos en la sangre, ¿verdad? Un buen mexicano tiene que decir salud de Jalisco con el Caballito y así. Te ayuda para las penas, para relajarte, para convivir con los compañeros y pues pasarte un buen momento.
2: Este destilado de agave no solo está presente en festejos y reuniones, también en momentos de melancolía y tristeza.
5: Es una bebida de fermentación muy, muy, muy agradable, alegra, acelera el espíritu. En los santos, en los onomásticos, en los cumpleaños, es más, hasta en los sepelios.
2: Solo en el último año, México produjo alrededor de 492 millones de litros de tequila, generando más de 100,000 empleos, siendo Estados Unidos el país al que más se exporta.
6: De los 400 millones, imagínense, solo el 20% se queda en el país, ¿no? Y Estados Unidos es un mercado sumamente importante. Para mí es también una manera de mostrar la nostalgia del México americano, ¿no? El latino compra tequila porque tiene cariño por su tierra. Y creo que eso ha aumentado tanto los consumos en Estados Unidos. El tequila al final es reflejo de la alegría y el consuelo, porque no sirve en cualquier momento, y eso es lo que yo creo que hace al mexicano sentirse hoy tequilero.
7: Como buen mexicano, un tequila solo para que amarre bien.
2: Jalisco concentra la mayor producción de tequila, aunque la denominación de origen también se da a productores de Michoacán, Tamaulipas, Nayarit y Guanajuato.
8: El tequila es una bebida que nos da identidad nacional como mexicanos, tanto como el mariachi, el nopal y el ajolote. En promedio, cada mexicano bebe hasta 1.7 litros de esta bebida, una cantidad que muestra el amor por el tequila. Con imágenes de Yair Alfonso, Armando Jefferson, Canal 14.
9: Mira.
10: Oye, cayó en viernes esta nota.
1: Casualmente. No. Oye, cuidado. Qué bonito es este producto mexicano, además, acompañado en uno de los lugares en Garibaldi donde existe sí. Este museo. Y por supuesto, siempre se acompaña muy bien, por supuesto, con el mariachi, que también es muy mexicano. Básicamente cualquier medida, pero hoy en su día el tequila, por supuesto que lo celebraremos como se debe, Rita.
10: Es que sí, porque el tequila está rodeado de cositas, ¿no? O sea, sí. De su sal, su limón, luego están así sí. En ollitas de barro.
1: Así es.
10: O sea, es mexicano, de verdad, como decía la señora, ¿no? Ya está también en el ADN.
1: En nuestras venas corre un poco de esto también. Muy bien, pues les agradecemos muchísimo por haber estado con nosotros. Disfrute muchísimo de este día, de este fin de semana. Y así nos vemos el lunes con más detalles.
10: Así es, hasta el lunes, que te vaya muy bien el fin de semana. Disfrute la vida y aquí nos encontramos el lunes.
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0: defensa irracional sobre la detención del exgobernador panista de Baja California, Ernesto Ruffo Appel, un tema que comentamos aquí el lunes. Hoy lo que quiero comentar con el público del noticiero en redes es la línea argumentativa que he estado viendo de la gente que defiende a un delincuente acusado de contrabando de combustibles. Lógicamente, esto forma parte de investigaciones, pero es muy interesante que reflexionemos todas y todos sobre los aspectos de la gente que defiende. Por ejemplo, un primer punto. A mí me parece verdaderamente ofensivo, ofensivo, que se hable de presos políticos. O sea, un político preso no es un preso político. La connotación de los presos políticos es algo muchísimo más serio. Y digo que es ofensivo porque en el régimen del PRI, casi absolutista del PRI, hubo muchísimos presos políticos, no decenas, no centenas, miles de presos políticos en
1: Profesor,
0: la época del PRI. Te
1: disculpe,
0: escucho.
1: lo tengo que interrumpir, profesor, va a ser breve. Fíjese que sigue la conferencia de la presidenta Claudia Sheinbaum.
0: Ah,
1: A ver,
0: perfecto.
1: permítanos, por favor, Jorge Garfias, adelante, abre tu micrófono, Jorge, por favor.
2: Sí, espérame, déjame acercar la bocina, espérame.
1: Adelante, adelante. Por favor, vámonos a Palacio Nacional en vivo. Sigue la conferencia.
3: Donde coincidió con
1: Está.
3: otra luchadora guerrerense, Benita Galeana. En 1937 fundó la Unión Fraternal de Mujeres de Acapulco. Esta agrupación promovió la
2: Lo voy a dejar ahí, Jacobo. Ahorita regreso.
1: Adelante.
3: Y la formación de grupos de enfermeras voluntarias. Impulsó además la creación de una guardería infantil, la Academia Gratuita de Corte 8 de Marzo y una Academia de Taquimecanografía. También promovió la reapertura del Hospital Morelos, fundó una escuela secundaria y abrió un jardín de niños. En 1942 nació en su casa la Liga de Comunidades Agrarias y Sindicatos Campesinos del Estado de Guerrero. María de la O fue la encargada de redactar un programa regional de lucha campesina, en el que se exigía la disolución de los latifundios para la repartición de tierras, así como maquinaria y semillas de calidad. María era conocida por abrir las puertas de su hogar a la comunidad. Su domicilio fue albergue para víctimas, bufete jurídico y centro de reuniones políticas. El 18 de febrero de 1944 fue reconocida como la abogada de los pobres. En 1945 también participó con la Unión Fraternal de Mujeres de Acapulco en las movilizaciones populares contra la privatización de las playas y contra el despojo a familias enteras de sus tierras, provocado por el desarrollo turístico y el discurso sobre la modernización del puerto. María de la O murió a los 74 años de edad, en junio de 1956. Sus restos descansan en la rotonda de las personas ilustres del puerto de Acapulco. Muchas gracias.
1: Muy bien, ahí está ya el momento en el que está concluyendo esta conferencia.
0: Como la presidenta había dicho que moría.
1: Ya pensábamos que había concluido previamente la conferencia, pero
4: Ya
1: no.
4: terminó.
1: Pero no, ya terminó. Adelante, adelante. Nos vamos entonces con el profesor Ángel Valdés. ¿Qué fue lo que pasó, Jorge? Nada más explícanos antes de que quites la toma. ¿Qué fue lo que pasó? La presidenta ya se iba y ya
4: Sí.
1: había terminado. ¿Y qué pasó?
4: La presidenta ya terminaba la participación de los compañeros, las y los compañeros, para efectos de respuestas, preguntas y respuestas, pero la presidenta le dejó el espacio a los compañeros de las preguntas, perdón, los compañeros de quienes tienen las mentiras, Miguel Elorza con el detector de mentiras y la participación de Noé con Mujeres en la Historia. Entonces,
1: Te pido un
4: para
1: favor,
4: no.
1: Jorge. Te
4: Sí.
1: pido un favor. Vamos a escuchar ahorita al profesor Ángel Valderas y mientras lo escuchamos, a ver si me puedes hacer llegar el video.
4: Nosotros nos dimos cuenta después porque también nosotros pensábamos que ya estaba terminada la conferencia y nos dijeron que ya no había señal. pero la conferencia seguía, entonces también nos agarraron así como...
1: Bueno,
4: como en así, curva. Pero ahorita te lo mandamos, ahorita te mandamos lo que tenemos de,
1: así pasa,
4: de la
1: así,
4: última participación.
1: Así pasa cuando
4: por eso
1: sucede.
4: Abrimos la señal, porque...
1: Muy bien, qué bueno que sabes.
4: Sabíamos que ya no estaba la transmisión, para la gente que no lo vio, participó Miguel Elorza y Mimi Juárez, y la presidenta respondía unos cuestionamientos ya en el fuera, casi fuera del micrófono, de la reunión que tendrá con el embajador Greer y otros temas.
1: Muy bien, entonces
4: ahorita
1: vamos a hacer
4: compartimos.
1: Esto. Vámonos con respecto al profesor Ángel Valderas con él, con su espacio, y ya después mándame el video y cuando concluya el profesor Ángel Valderas vamos a transmitir ese fragmento que la gente no pudo ver porque...
4: Sí. Ahorita se los mandamos.
1: Adelante, gracias. Adelante, gracias. Profesor
4: una
1: Ángel
4: disculpa,
1: Valderas.
4: Profesor, una disculpa.
1: Una disculpa, profesor Valderas, pero tuvimos que, así pasa cuando sucede, que active su audio el profesor Ángel Valderas, por favor, en el...
0: Ok, ahí Jacobo, ya ando por aquí. Okay.
1: Adelante.
0: Bueno, pues sí, efectivamente sucede, faltaban dos secciones, Jacobo. Te acordarás que en los jueves es Mujeres en la Historia, de ahí lo que se habló de Benita Galeana y también en el detector de mentiras. Pero bueno, estábamos apenas comentando, Jacobo, el comentario central de hoy, que es la narrativa de la oposición ante la detención del exgobernador panista de Baja California, Ernesto Rufo. Señalaba, por ejemplo, que es ofensivo al pueblo de México que lo cataloguen como un preso político. Es ofensivo para la memoria del pueblo de México, porque en este país, cuando hubo presos políticos, fue en el régimen del PRI. Y no fueron decenas ni cientos, fueron miles de presos políticos. Líderes sindicales, de ferrocarrileros, de maestros, de médicos, gente como Valentín Campa, como Demetrio Vallejo, como Tom Salazar, líderes sindicales de electricistas, por ejemplo, Rafael Galván, de la Tendencia Democrática del SUTERM, líderes estudiantiles del movimiento del 68, del 71, líderes campesinos, líderes sociales, gente que terminó en Lecumberri. Esos eran verdaderos presos políticos. Hay que recordarle a los que hoy se quejan que el PRI se había inventado el delito de disolución social, que estaba todavía vigente en el 68, en el que prácticamente era un delito que le podían aplicar a cualquier persona incómoda, y ahí incluyo presos políticos del interior del país, no nada más de la capital, por ejemplo, líderes universitarios de Nuevo León o de la Universidad Michoacana de San Nicolás Hidalgo. Eso sí que eran verdaderos presos políticos. Entonces me parece ofensivo querer asociar a Ernesto Rufo Appel con un preso político. Y además hay que agregar que los panistas, las y los panistas con Vicente Fox, intentaron encarcelar a Andrés Manuel López Obrador para que no compitiera por la presidencia. Eso también lo tenemos que decir. Bueno, segundo, Jacobo, he visto comentarios en donde dicen que Rufo, independientemente del contrabando de combustibles, no debería de ser tocado ni con el pétalo de una rosa, porque nos lo quieren vender como un adalid de la democracia, que porque venció al PRI. Así de sencillo. Que porque venció al PRI. Lo curioso, Jacobo, Víctor Ancheita, que anda por aquí, gente del noticiero en redes, en el chat, lo curioso es que quién lo dice, nos lo dicen en una época donde el PRIAN se quitó la careta. Y eso es muy relevante para la gente más joven. A ver, el inicio formal del PRIAN, que es este amaciato entre PRI y PAN, se da justo con el fraude electoral de 1988, orquestado por el presidente priista Miguel de la Madrid y orquestado también por el que lo sucedió, que llegó por fraude, Carlos Salinas de Gortari. Este fraude fue avalado por el PAN, por ejemplo, con la quema de boletas promovida por Diego Fernández de Ceballos, al que después le llamaron la ardilla a este panista, porque no salía de Los Pinos, que era donde despachaba el presidente. En aquel contexto, Jacobo, no se nos debe de olvidar la extraña muerte de Manuel J. Cloutier, candidato presidencial del PAN, que al igual que Cuauhtémoc Cárdenas y Rosario Ibarra de Piedra, no habían aceptado los resultados del fraude electoral. Es 1988, el inicio de las llamadas concertaciones, un término que se inventaron los del PRIAN para dar al PAN algo a cambio de su apoyo para el fraude, en una actitud totalmente antidemocrática del PRI y del PAN. Estamos hablando de 1988, hace 38 años, es el nacimiento formal del PRI. ¿Y qué fue lo que el PRI le dio al PAN a cambio? La gubernatura de Baja California en 1989 para Ernesto Rufo Apel. La gubernatura de Guanajuato en 1991 a Carlos Medina Plasencia. Y cosas tan vulgares como terrenos en Punta Diamante en Acapulco para Diego Fernández de Ceballos, algo que nunca supo explicar. Y de ahí en adelante, la alianza PRI-PAN se fue haciendo cada vez más evidente. Por ejemplo, el apoyo del PAN al Fobaproa, que no era más que convertir deuda privada de unos cuantos en una deuda pública que seguimos pagando. Todavía pagamos aproximadamente 50 mil millones de pesos al año de la deuda del Fobaproa, que fue avalada por el PRIAN. En ese tiempo dirigía el PAN Felipe Calderón en la Cámara de Diputados y dieron el apoyo. A cambio, por ejemplo, Ernesto Zedillo le entregó al PAN Procuraduría General de la República. Se le entregó al panista Antonio Lozano Gracia, que fue procurador entre 94 y 96. Y este amaciato del PRIAN, por eso es muy curioso que hoy digan que Rufo venció al PRI, cuando el mismo excandidato presidencial del PRI en el año 2000, Francisco Labastida Ochoa, ha declarado en sus memorias una entrega negociada de la presidencia de Ernesto Zedillo a Vicente Fox en negociaciones con el gobierno de los Estados Unidos. Y cosa totalmente creíble. Y después el PRIAN siguió con el intento de quitar a Andrés Manuel López Obrador de en medio para que no compitiera por la presidencia de la República. Como no les funcionó lo del desafuero, que sí lo desaforaron, pero la gente salió a las calles, entonces orquestaron el fraude electoral de 2006, que lo orquestó Vicente Fox en la presidencia de la República con Felipe Calderón y su familia, su cuñado, Hildebrando Zavala, para hacer fraude. Y después el PAN le paga al PRI dejando correr el fraude electoral de 2012 de Enrique Peña Nieto con la famosa compra de votos con las tarjetas de Monex, con el rebase de los topes de campaña con los que se debería de haber anulado el triunfo de Enrique Peña Nieto. Y desde ahí viene... Que no nos vengan con cuentos que Rufo es un adalid de la democracia que venció al PRI. No, es el nacimiento del PRIAN en pleno. La llegada de Rufo Apple a la gubernatura de Baja California fue producto de negociaciones por debajo del agua con el PRI. Y bueno, la culminación de este amaciato entre el PRI y el PAN, que comienza en el 88, pues se da en el 2024, cuando estos partidos postulan a la misma candidata a la presidencia, la senadora, ex senadora Botarga, Xóchitl Gálvez. Y las coaliciones estatales en Chihuahua, en Durango, en el Estado de México, donde ponen a un candidato o candidata del PAN y la apoyan los del PRI, las y los del PRI, o viceversa, una candidata o un candidato del PRI que es apoyado por los del PAN. Por lo tanto, es verdaderamente ridículo, ridículo, que nos quieran presentar como argumento para no castigar sus delitos, que venció al PRI. Una cosa más que ridículo, ridículo, que nos quieran presentar como argumento para no castigar sus delitos, que venció al PRI.

fiscal. Ahorita quiero tocar el tema del huachicol, el robo de combustible a Pemex. A ver, hay que recordarles cada vez que hablen de huachicol, panistas y priistas, hay que recordarles que el huachicol es un problema. El robarse combustibles de ductos de Pemex es un delito que nació en la época del PAN. Ahí tenemos, por ejemplo, en este número, el número de tomas clandestinas en 2002 que gobernaba el panista Vicente Fox, 180. Pero podemos observar que después llega el espurio Felipe Calderón en 2006, toma posesión, digamos, vamos a contarle 2007, 2007 hasta 2012. Nada más observen cómo casi se multiplicó por 10 el número de tomas clandestinas. Es decir, mientras que con Vicente Fox eran alrededor o dejó alrededor de 200 o 300, para 2012, cuando se va Felipe Calderón, eran 15.700. Y el enorme salto se da en el sexenio de Enrique Peña Nieto, donde prácticamente dejan una herencia a la 4T y una tendencia de este delito de 13.000 tomas clandestinas. Esta gráfica muestra claramente que el huachicol es un delito que nace, crece, se desarrolla, se consolida en los gobiernos del PRIAN y es una herencia que dejan en términos de seguridad al gobierno de la 4T. Y es importante recordar que una de las primeras medidas del gobierno de la 4T para combatir este delito, lo recordarán, fue a principios de 2019. Bueno, pues aquí están cómo disminuyó, en este caso es una gráfica que tiene que ver con el número de miles de barriles diarios. Porque ese problema se tenía, fue heredado por los gobiernos del PRIAN, donde se robaban más de 100 mil, 80 mil, 90 mil barriles diarios, y que era la tendencia en los gobiernos del PRIAN, y quien combate eso es el gobierno de la 4T. Como podemos ver en esta gráfica, en la parte roja, ya para enero de 2019, el máximo se dio por ahí del 6 de enero, eran 20 mil, comparados con los 126 mil que se estaban robando a la llegada del gobierno de la 4T. Esto se los tenemos que recordar a panistas y priistas. Y otra cosa, Jacobo, público del noticiero en redes, siempre decían que no había nada. A ver, aquí hay que recordar una cosa. Este tipo de delitos siempre tuvieron la complicidad del Poder Judicial. Los que añoran al Poder Judicial, a la Suprema Corte de Justicia de la señora Norma Piña, se les olvida que este delito de huachicol y también el fiscal han tenido el apoyo del poder judicial corrupto, de los que los mandamos a su casa cuando salimos a votar por un nuevo poder judicial. Fíjense nada más las argumentaciones del poder judicial y la dificultad para la 4P para luchar contra este tipo de delitos. Por ejemplo, la UIF, que la UIF según un juez, solo podía bloquear las cuentas siempre y cuando, fíjense nada más, es lo que puse a esas flechitas rojas, yo la puse el recuadro en rojo, siempre y cuando existiera una investigación

0: internacional o de terrorismo contra los empresarios. Petición que no se ha acreditado. Fíjense, nada más un juez se inventa que para poder luchar contra delincuentes que se roban combustible en ductos de Pemex, tenía que haber una investigación internacional. A ver, preguntémonos a Nigeria, ¿qué diablos le interesa una investigación internacional para investigar robo de combustible en la refinería de Salamanca, Guanajuato? ¿Qué diablos le interesa a Países Bajos o a Corea del Sur una investigación internacional? ¿O Costa Rica o Guatemala? Esa, fíjense nada más, es la complicidad del poder judicial. Así de sencillo, ¿no? Y ese, según eso, que se viola un principio de seguridad jurídica, ya que no hay alguna petición internacional, sino solo la nacional. Yo he conservado esta información porque no se nos tiene que olvidar. Esta es del 1 de febrero de 2019 y ejemplifica perfectamente la complicidad de jueces con el huachicol, con el robo de combustibles, con el afectar a la hacienda pública. Y bueno, la oposición con su cantaleta de que no, de que en los gobiernos de la 4T no se ha combatido el huachicol. Patrañas, porque tan solo a la llegada de Andrés Manuel López Obrador se abrieron más de 2.000 carpetas de investigación. Se detuvo a más de 550 personas. Se levantaron 10 denuncias. Se bloquearon 30 cuentas de personas directamente relacionadas. Casi 200 cuentas bloqueadas de personas indirectamente relacionadas. 27 cuentas bloqueadas de empresas, por ejemplo, entre ellas empresas que operaban aquí en Querétaro, ¿eh? 114 empresas investigadas. Todos estos datos es con los gobiernos de la 4T, al inicio del sexenio de Andrés Manuel López Obrador. A mí me gustaría que panistas y priistas presentaran los datos de la lucha contra el huachicol, carpetas de investigación, detenidos, cuentas bloqueadas, porque no lo hicieron. Casi 1.000 millones de pesos en cuentas congeladas. Muy importante, se evitó el robo de 8.000 millones de pesos y esta tendencia ha seguido. Y además, ojo, el 19 de febrero de 2019 se decretó que el robo de combustible es delito grave. Y fíjense nada más quiénes votaron en contra. PAN, PRI, MC y PRD. Imagínense cuál es la lógica de votar en contra de que el robo de combustible sea un delito grave. El PAN, el PRI, MC, los mismos que dejaron crecer el problema, que no lo combatieron, pero que tampoco querían que fuera un delito grave. Esto se lo tenemos que recordar a panistas, a priistas, a los del MC, el PRD ya chuparon faros, ya no existen, ¿no? Por traidores, pero a panistas y priistas les tenemos que recordar que ellos promovieron un delito, porque hoy se llenan la boca de que no. Los gobiernos de Morena no combaten el huachicol a la manga. Por último, yo recordaría, les recomiendo que si tienen chance, hay una magnífica periodista que estuvo en Contralínea, Ana Lilia Pérez, hoy la veo en Sin Embargo, por ejemplo, porque ella ha documentado muchos de los problemas del robo de combustibles, incluido el llamado huachicol fiscal, en varios libros. Yo me he chutado estos tres libros de Ana Lilia Pérez, de izquierda a derecha. Camisas azules, manos negras. Subtítulo: El saqueo de Pemex desde Los Pinos. Y ahí aparece Felipe Calderón. Segundo libro: El cártel negro. Cómo el crimen organizado se ha apoderado de Pemex. Tercer libro, todos son de la editorial Grijalbo. Pemex rico. Vida y asesinato de la principal empresa mexicana. Dejo de compartir. Así es que si alguien ha documentado este robo de combustibles de todo tipo, pues ha sido Ana Lilia Pérez. Y como dice aquí Sebastián Patricio, la derecha bola de ratas. Exacto. Esto se lo tenemos que echar en cara a panistas y priistas. El huachicol es un delito que nace, crece, se desarrolla, se consolida, se apapacha desde el poder en los gobiernos del PRI y del PAN con la complicidad del poder judicial. Y en el caso del huachicol fiscal, que es contrabando de combustibles, las puertas para este nuevo delito, la base, los cimientos para este nuevo delito, los pone el PRIAN con la reforma energética de 2013, en la que se permite a particulares, muchos de ellos malandros, importar combustibles, pero haciendo trampa. ¿Cuáles son las trampas? Importar combustibles y declarar una cantidad menor de la que se está importando con el fin de pagar menos impuestos. Se han dado ejemplos, la fiscal general de la República dio ejemplos de que, por ejemplo, se importaban 110 mil litros de combustible y se declaraban nada más 10 mil, una décima parte, para pagar impuestos no sobre 110 mil, sino sobre 10 mil. Y la otra modalidad de este contrabando, llamado huachicol fiscal, falsear el contenido, transportar sustancias, bueno, presentalmente que eran sustancias que no eran gasolinas y diésel, con el mismo objetivo, pagar menos impuestos, dañar al SAT. Si dañas al SAT, dañas al pueblo de México y estos daños han sido por miles de millones de pesos. ¿Cuándo vienen estos permisos? En 2014, 2015, 2016, 2017, 2018. 5 años, 5 años de permisos de importación de combustibles a empresas privadas les permitieron, Jacobo, público del noticiero en redes, les permitieron construir complicadas redes en las que intervienen, en primero, gente como Rufo, que es los que tramitaban los permisos, que es justo el inicio del delito, pero que también incluye complicidad de gente que trabaja en las aduanas, complicidad de empresas transportistas que transportan estos combustibles de contrabando, empresas gringas metidas en el negocio, almacenamiento, distribución, los compradores finales. Repito, tuvieron 5 años bajo el gobierno de Enrique Peña Nieto para construir estas redes de defraudación fiscal, gobierno de México, contra el pueblo de México, porque le están robando dinero al pueblo de México. Y en un claro conflicto de intereses, por ejemplo, el panista Ernesto Rufo le dan permisos para importar combustible. Eso ha sido la tónica de panistas y priistas. Modifican las leyes para luego beneficiarse de ellas. Cuando les conviene, Rufo es un empresario. Cuando les conviene, es un político. La realidad es que son empresarios que se meten a la política para favorecer a sus empresas, o políticos que se hacen empresarios y se benefician de las leyes y de los contratos que ellos mismos operan desde el gobierno. Ahí está el caso del cártel de las medicinas. Roberto Madrazo del PRI, Manlio Fabio Beltrones del PRI, con contratos para vender medicinas al sector salud sin ser empresarios de la industria farmacéutica, sino simplemente intermediarios que compran barato y venden caro al sector salud y se llevan la ganancia. Bueno, Ernesto Rufo es otro claro ejemplo de políticos del PRIAN que se favorecieron con su reforma energética de 2013. Como políticos del PAN, promueven la reforma de 2013. Y como empresarios, se benefician de la reforma energética de 2013. Y ese es otro problema, porque, repito, el huachicol fiscal no nace en 2019, nace en 2014, nace 5 años antes. Y es otro problema que se hereda a la 4T. Y quienes han comenzado a combatir este delito son los gobiernos de la 4T. Tan solo en el sexenio pasado, Andrés Manuel López Obrador canceló más de 1.200 permisos que se utilizaban para delinquir. Más de 1.200. Y hoy Ernesto Rufo está detenido, pero por una investigación, y lo decía yo el lunes, que tiene más de un año. Hay que decirle a don Cucaracho, a Costa Naranjo de Somos México y a los panistas, que la investigación que da origen a la detención de Ernesto Rufo Appel comenzó hace más de un año, cuando se decomisan 129 ferrotanques en Coahuila con más de 15 millones de litros de hidrocarburos de procedencia ilícita. Lógicamente, a partir de ahí, inicia una investigación que concluye con la detención de Rufo Appel y de otras personas, porque durante un año, pues se va jalando la hebra para investigar estas redes que, repito, incluyen lavado de dinero, agentes aduanales, empresas transportistas, los permisos, tranzas, etc. Así es que si alguien está combatiendo este delito, heredado es la 4T. Por ejemplo, Tijuana Presente nos recuerda otra cosa interesante. Efecto, que Ernesto Rufo nació en San Diego, y efectivamente ahora están pidiendo la intervención del gobierno gringo. Eso muestra claramente a las y los panistas. Efectivamente, la hija de Rufo Appel, una señora que se llama Verónica Rufo Sánchez, ya acudió a la Embajada de Estados Unidos en México para pedir protección. O sea, esta señora quiere protección de un gobierno extranjero y según ella fue a denunciar presuntas irregularidades y acoso político cuando esto se debería de discutir en los tribunales. Y qué bueno que nos recuerdan en la conferencia que dio el martes Ariadna Montiel, presidenta del Comité Ejecutivo Nacional de Morena, que quien está defendiendo a Ruffo Appel es Gómez Montt. Gómez Montt, que fue secretario de Gobernación con Felipe Calderón, el Gómez Montt que presionó al ministro de la Suprema Corte de Justicia de la Nación, Arturo Saldívar, para que no se castigara a las y los responsables de la muerte de 49 niñas y niños en la guardería ABC. Ese mismo Gómez Montt, presionando a un ministro de la Suprema Corte, es el que ahora defiende a Ruffo Appel. Y qué bueno que Tijuana Presente nos recuerda eso. Dice Rosy Casados, siga comunicando con estos datos para que nos digan los prianistas que ellos tienen otros datos. Exacto, yo lo que pido es que los prianistas presenten sus datos de su lucha contra el huachicol y contra el huachicol fiscal. Que nos muestren las investigaciones que hicieron con respecto al contrabando de combustibles entre 2014 y 2018. Porque Andrés Manuel López Obrador tomó posesión de la presidencia hasta el 1 de diciembre de 2018. Y todavía hay que agregar, Jacobo, el tuit que yo presenté aquí el lunes, se retomó en la mañanera, pues Felipe Calderón acusando a Ruffo de narco el 10 de octubre de 2017. Todavía no llegaba ni siquiera la 4T. Por eso son importantes las fechas. En octubre de 2017, el panista Felipe Calderón, que de narco sabe mucho, porque nos tenía su amiguis, Genaro García Luna, acusando de narco a Ernesto Ruffo. En 2017, el pez por su boca muere, diciendo que Ruffo había entregado Baja California, junto con su hermano, porque Felipe Calderón acusó a Ruffo y al hermano de entregar Baja California al cártel de los Arellano Félix. Y todavía también por ahí salió Javier Lozano, otro panista, acusando en octubre de 2017, diciendo que Ruffo era un miserable. Hoy salen dizque a defenderlo, pero estamos hablando de 2017. Nada, nada que ver, nada que ver con el gobierno de la 4T. Nada que ver con el gobierno de la 4T. Lozano Gracia, que fue secretario de Trabajo de Felipe Calderón, diciendo que Ruffo era un miserable. Y Felipe Calderón diciendo que había entregado al cártel de los Arellano Félix Baja California. Así es que se los tenemos que recordar a la gente del PRIAN, porque esa cantaleta de que Morena o que el gobierno de la 4T no combate al huachicol, cuando son los únicos gobiernos que han combatido a estos dos delitos, el huachicol y el huachicol fiscal, que delitos que nacieron, crecieron, se desarrollaron, se consolidaron, al igual que los cárteles, en los gobiernos del PRI y del PAN. Ajá, así de sencillo. Por ejemplo, dice Ricardo Rodríguez que él trabajó para una empresa que fabricaba carrocerías que tenía prestanombres. Exacto. Tijuana Presente nos dice Claudio Ruffo era un mafioso protegido por Ruffo Gobernador. Exacto, que fue acusado por Felipe Calderón. Bueno, pues con eso cierro mi comentario de hoy. Me parece absurda la línea de defensa de panistas y priistas y los de Somos México defendiendo lo indefendible. Y ya es hora de que pongamos los puntos sobre las íes de que estos delitos nacieron en los gobiernos del PRIAN. Bueno, pues hora de mandar saludos. Como siempre, comienzo con Emily Foster y Adriana Cañada, moderadoras del chat. David Álamo de Coatzacoalcos, que mandó saludos desde hace rato, Tijuana Presente, que pues, conoce muy bien porque le tocó sufrir el gobierno de Rufo, ¿no? A Suan, a Eddie Free Fears en Puebla, donde por cierto voy a estar el próximo lunes dando una charla en el Educador Popular Nacional en Puebla. Saludos a Procuro Procuro, Santa Ana, California, Tijuana Presente, y a toda la gente que manda saludos aquí en el chat, comentarios y que también nos da información. Me dice Lucky 13 que queremos otro Titus. Sí, efectivamente hacía falta ese gato que estaba aquí presente y que estaba además más informado que los panistas, Jacobo. Así es. Bueno, pues, Jacobo, hoy rápidamente, México canta. El esfuerzo desde el sexenio pasado de dar otras oportunidades a jóvenes que no tengan que ver con la delincuencia organizada. Hoy todo lo que vimos a estos jóvenes nacidos ya, pues en Estados Unidos, pero que no han abandonado sus raíces mexicanas y que tiene que ver con esta parte de la atención a las causas. El PAN nunca hizo una guerra contra el narco, no. Es una supuesta guerra contra el narco, una finta guerra contra el narco, que en realidad era proteger a un cártel en detrimento de otros. Eso no es una guerra contra el narcotráfico. Así es que vamos a ver esta nueva etapa de este concurso de México Canta, pues en donde vamos a ver a jóvenes, tanto de Estados Unidos como de México, pues haciendo el esfuerzo de hacer música que no tenga que ver con la delincuencia. Ajá, así de sencillo. Me pregunta José Gilberto de cuál es la fortuna reconocida de Rufo Apple. Yo creo que esa información va a ir saliendo. Y también la de Gómez Mont, porque son traficantes de influencias. Ahorita qué bueno que aquí escribe José Gilberto de Gómez Mont, porque también hay que decirles, hay que decirlo, Jacobo, pues se les acabó la minita de la complicidad con el Poder Judicial. Porque también, esto lo decía mucho Andrés Manuel López Obrador, estos que se presentan como grandes abogados, según eso, muy buenos, en realidad Andrés Manuel siempre los trató como lo que son, traficantes de influencias. Es decir, gente corrupta que aprovechaba la corrupción del anterior poder judicial para ganar, entre comillas, casos. No porque fueran buenos abogados, no, sino por ser traficantes de influencias. Y bueno, Jacobo, pues mis redes sociales, Ángel Valderas, en YouTube, en Facebook, en X, en Blue Sky. Les recomiendo mi artículo, siempre sobre este tema de Ernesto Rufo y el Huachicol, publicado este lunes, 20 de julio, en el Universal, versión Querétaro. Y el mismo tema que lo toqué en mi columna Dato Mata Relato para Canal 11 y que esa se publica el 21 de julio en las redes de Canal 11, en Facebook y en X. Y ya en otro momento, Jacobo, contaré de la participación que tuve en este foro sobre soberanía energética nacional, que fue el pasado 21 de julio, antier, muy interesante, estuvo presente una doctora que forma parte del comité de expertos que formó la Presidencia de la República para estudiar el problema del déficit de gas en México. Y que mucha gente solamente ve fracking o no fracking, pero no el problema central, que es nuestra vulnerabilidad estratégica, heredada también por los gobiernos del PRIAN. Así es que nos veremos por aquí mañana. Saludos cordiales a Víctor Encheita, Y nos estamos viendo por aquí mañana temprano, Jacobo.
1: Muchas gracias al ángel de la verdad, ¿le puedo hacer una pregunta?
0: Échala, que no sea muy difícil.
1: ¿Sabe usted qué le hace falta a Querétaro?
0: Claro, que se vayan los panistas a Miami con su tía. Ya se van en el 27, Jacobo.
1: Le hace falta un ángel. Gracias al ángel de la verdad. Qué gusto en saludarlo. Profesor Ángel Banderas, aquí todos
0: Por
1: los
0: aquí
1: días.
0: lo sigo escuchando, Jacobo.
1: No, pero públicamente lo digo, yo no niego a quienes aprecio, a mis amistades. Todos los días aquí van a estar escuchando algo del profesor Ángel Banderas. Aquí no somos come cuando hayis. Aquí estamos de frente, echándole ganas. Gracias, profesor, un fuerte abrazo.
0: Saludos cordiales, abrazos, hasta luego.
1: Con todo, con todo, con todo, con todo, con todo, con todo. Los invito a participar. Manita para arriba en señal de aprobación. ¿Cuánta gente falta? ¿Cuánta gente falta? Híjole, nos faltan

0: Está con nosotros ya el doctor en filosofía, Fernando Bonabad Domínguez. Nos da mucho gusto recibirlo para hablar sobre las democracias amputadas del voto selectivo, a la guerra cognitiva. Le damos la bienvenida, doctor Fernando. Está acá el doctor Pablo Rojas y, bueno, yo también. Y nos da mucho gusto que nos acompañe. Muy buenos días. Buenas tardes. Hasta allá está Buenos Aires.
1: Buenas tardes desde Buenos Aires y buenos días en México todavía. Aníbal, Pablo, un gusto siempre saludarlos y compartir con ustedes pues este menú temático tan complejo que nos ha tocado vivir y vivirlo de manera tan recrudecida como la estamos viendo a estas fechas, ¿no?
0: Sí, sobre todo porque, bueno, retomando lo que decíamos hace unos instantes, ¿no? Tenemos este latinoamericano frustrado, le dice así Lula da Silva al jefe del Departamento de Estado, Marco Rubio, quien ha tenido, junto con el gobierno de Donald Trump, esta manera de ir eliminando la democracia participativa en América Latina. Desde el año anterior, por lo menos, y hablando exclusivamente de la coyuntura actual, pues lo que han hecho es incidir en los procesos electorales de manera muy contundente, en algunos casos como es el de Argentina o como es el de Honduras. Ahora lo vimos este año incluso con el caso de Colombia. El año anterior incluso también lo vimos con Chile, diciendo lo mismo que en Honduras, que los dos políticos de derecha que estaban participando en las propias elecciones eran sus preferidos. Y en el caso de Argentina se atrevió a ir mucho más allá, amenazando a la población argentina si no votaban a cierto político, que es Javier Milei, pues entonces vendría un tipo de acción por parte de Estados Unidos. Ya no hablemos ya, más bien hablemos más de lo que hicieron en el caso de Venezuela, secuestrar a un presidente en funciones, violando todo el derecho internacional. Y ahora nos quieren hacer ver este tipo de prácticas en las que, decía hace unos instantes, con este tipo de discursos como el de Marco Rubio, como lo veíamos hace unos instantes con Cuba, pues asocian distintos conceptos y nos van o nos quieren intentar mover hacia la conjunción, por ejemplo, del terrorismo con la izquierda o del narcotráfico con la izquierda y ahora el narcoterrorismo con la izquierda. Y ahí entonces lo importante es ver y estar atentos sobre todo a cómo nos van amputando las prácticas democráticas populares, participativas, y no solamente esto que es bastante criticable también, que es la democracia procedimental liberal, en donde simplemente lo que les interesa es que uno vaya, emite el voto y se olvide de la política cotidiana, como si eso no fuese importante.
1: Pues es que en ese menú de manipulación ideológica que aquí hemos venido caracterizando como guerra cognitiva, Aníbal, se inscribe un conjunto de tendencias y de prácticas que son ofensivas directas contra la democracia que hasta hoy hemos conocido, por cierto, la democracia burguesa todavía, pero también contra algunos de los pilares de este concepto fundamental que es garantizarle a toda población y a todo ciudadano un derecho fundamental que es el derecho a elegir a sus representantes, a elegirse a sí mismo como representante de sus necesidades, en fin, a practicar una estructura democrática en la que el clamor de las voces que más sienten y a las que más lastima este modelo económico, también tengan, por supuesto, manera de decir no a esas rutas y elegir y decidir, pues, no solamente por personas, sino fundamentalmente por proyectos de organización y de superación de todas las calamidades. En ese menú tan complejo, tan de operaciones de guerra cognitiva, por supuesto está la de instalar definiciones tan aberrantes como esta de el terrorismo de izquierda. Ya nos hemos aquí expedido sobre algunos de estos conceptos, pero vale la pena repetir, por lo menos vale la pena también, Aníbal, identificar en ese menú complejo, en ese menú perverso, identificar una línea que vale la pena ver, porque si bien no tiene la predominancia que ellos quisieran, Por cierto, no es poca la influencia que está cobrando en algunos debates, incluso académicos, incluso de nivel universitario o de lo que, como ellos le llaman también, think tanks. Y es esto que ellos han dado en llamar epistocracia. Esta palabreja, epistocracia, tiene una larga trayectoria en la historia de la filosofía. Ya Platón había discutido esta idea de que no todo mundo está capacitado para votar, no todo mundo está en condiciones ni de conciencia, ni de conocimiento, ni de clase, ni de méritos para votar, pensaba el viejo Platón. Después también Aristóteles aportó y llegaron a pensar que en realidad los que deberían decidir los rumbos de las democracias deberían ser aquellos que son los dueños de los grandes, importantes fuerzas productivas y que entonces pues en manos de ellos debería estar el decidir cómo gobernarse, hacia dónde gobernarse y ser gobernados por quiénes. A lo largo de la historia de la humanidad, estoy hablando ahora de Occidente, para no confundir y tampoco caer en la emboscada del eurocentrismo, como algunos le llaman, pero sí es cierto que nosotros hemos heredado una concepción de la democracia que hoy está siendo sometida a una serie pues yo digo, de berrinches burgueses. Algunos autores, hoy por hoy más o menos connotados en algunos centros de investigación o de docencia, de los que a ellos les gustan mucho, porque ahí concentran a sus líderes teóricos, así le llaman ellos, en donde esta idea de la epistocracia está cobrando fuerza como un ingrediente más en las discusiones que van expandiéndose en distintos foros. No pocos de ellos, lo subrayo, foros que se van fabricando en los medios de comunicación. Ya hay mesas de debate, ya ha habido presentación de conferencias públicas, ya ha habido entrevistas, ya ha habido, pues, toda esta parafernalia que ellos arman para difundir sus idearios, si me permiten ustedes adjetivarlos, idearios retrógrados. Bueno, en este caso, esta idea que hay ahora de amputarle a los procesos democráticos el voto popular, el voto de los trabajadores, incluso en algunos lugares, amputar el voto de las mujeres. Es decir, impedir que aquellos que no tengan, según ellos dicen, suficiente cultura, suficiente formación, suficiente información, suficiente, diríamos, estatura cívica, entonces no deberían votar. Entonces, ellos están pensando en sus cenáculos de intelectuales, que toda esa gente ignorante, que toda esa gente, así le llaman ellos, no es mi vocabulario, es el de ellos, toda esa gente que no sabe cómo votar, que va y vota por quién sabe qué impulsos, que vota irracionalmente, dicen ellos, no debería votar, porque nos lleva a muchos problemas, porque, dicen ellos, distorsiona la democracia, porque, en fin, y entonces llevan el concepto de democracia a un extremo de tal individualismo, de un individualismo obviamente de clase y sobre todo a un individualismo de cognitivo, en el que, según ellos, solo aquel que medianamente tiene ciertos criterios ya formados, incluso reconocidos, ese tiene derecho a votar. Y aquí tenemos un lindo problema, Aníbal, porque esto está creciendo y esto está infiltrándose por todos lados, a propósito de justificar no solamente el acto mismo de amputar la presencia de sectores amplios de la población en los procesos electorales, sino incluso a los que sí pudieran votar, imponerles, por ejemplo, cursos de formación cívica, exámenes, incluso licencias. Algunos han llegado a la peregrina idea de que para que tú puedas acudir a una urna a ejercer tu derecho al escrutinio, estás obligado a que ellos te reconozcan tras unos exámenes y tras unas valoraciones de ellos, con los criterios de ellos, con los cuadernos de apuntes de ellos, para que entonces sepamos, entonces se te habiliten a esto que es la voluntad, madurar la voluntad democrática. Entonces, estamos ante un dilema porque si esta gente está pretendiendo instalar ahora mismo con un debate el derecho que puede tener cualquier persona a acudir a los procesos electorales, es una forma también de negación de la propia democracia. Y sí que es un lío porque ya no solamente tenemos, Aníbal, Pablo, no solamente tenemos ahora el problema de procesos electorales acosados por toda la tecnología que ellos dominan, que ellos controlan, que ellos modifican, con la que ellos alteran incluso resultados. No solamente tenemos procesos electorales agobiados por la manipulación mediática, como lo que acabas perfectamente de señalar, Aníbal, a propósito de cómo ellos se infiltran y cómo influyen sobre las elecciones en distintos países. Y no solamente eso, sino después salen a vanagloriarse, como el propio señor de los cabellos amarillos, en la Casa Blanca, que además de todo, se despacha con afirmaciones tan desvergonzadas. Siempre me gusta referirlo porque son de una impudicia extraordinaria, pero además de una impunidad insoportable. Van y dicen que gracias a su influencia es que los pueblos votan a favor de unos y de otros, y lo anuncian y lo presumen como si fuese un logro moral, lo cual, además de que demerita, ensucia, enturbia la lógica y la idea de la democracia, además de esto, la subsume a la democracia misma en el acoso, pues, mediático. Entonces tenemos el acoso mediático, el acoso tecnológico, y ahora tenemos este otro acoso ideológico que empieza a dicen algunos, a bajarle el precio al valor histórico de la democracia. Y antes de pensar siquiera en una estrategia de política, de civilidad estratégica, de una responsabilidad social, política, diría yo incluso moral y ética, de todo partido político, de toda formación política y de todo gobierno, frente al proceso de cómo se educa a los pueblos para la democracia, antes de pensar en eso, lo que están pensando es extirpar al elector, lo que están pensando es extirpar, amputar la voluntad democrática de los pueblos para privilegiar la voluntad democrática, si se puede llamar así, de unos cuantos elegidos por ellos mismos. Así el paisaje. Estos paladines de esta línea, como el caso de Jason o Jason Brennan y de Brian Kaplan, por ejemplo, dos de ellos que son como los popes ahora mismo que están impartiendo y repartiendo sus paquetes ideológicos, me parece que nos exige a todos nosotros una confrontación de debate abierto, histórico, político, filosófico, moral y ético, Aníbal, frente a esta pretensión nuevamente de subsumir la democracia en otra ofensiva de guerra cognitiva como esta, ¿no?
0: Doctor, y usted hacía, digamos, una rememoración, un recuento histórico de cómo el concepto griego de democracia, pues era un concepto que aspiraba a una perspectiva aristocrática, es decir, no, los esclavos no podían votar, las mujeres no podían votar, solo los hombres propietarios. Después hay procesos revolucionarios, la Revolución Francesa, la independencia de las 13 colonias, y digamos, se amplía la idea, liberalmente, la idea de la democracia también, pues, a los hombres propietarios. Después, la oleada de luchas de las mujeres sufragistas hace que también las mujeres puedan votar. Digamos, todos estos procesos históricos, digo, a grandes zancadas, implicaron luchas profundas por ampliar la democracia y, si se puede decir, desoligarquizarla, ¿no? Pero, digamos, hay también una lectura crítica marxista al respecto, en donde, pues, justamente las burguesías también aprovecharon esas ampliaciones para legitimarse. Es decir, ya que tenemos un voto, una cabeza, entonces, digamos, así diluimos, no se percibe la dominación de clase. Entonces, frente a estas nuevas, como dice usted, iniciativas retrógradas, que así hay que mencionarlas, están tratando de retroceder en derechos conquistados en la historia, en donde sale Erika Kirk a decir que ahora las mujeres no voten, que solo los hombres, como si los
2: no hubiera tantos hombres retrógradas que no pueden ni lavar sus trastes y ya quieren que tomen sus decisiones. Y estas voces que hemos visto acá en México, pero digamos, si nos pudiera ayudar a comprender, ¿por qué lo hacen en este momento estos actores? ¿No eso reduciría la legitimidad de la dominación de estas burguesías? ¿Eso, digamos, al oligarquizarlas, digamos, no generaría una mayor inestabilidad en su hegemonía, en sus consensos? Porque, pues, digamos, ahora se verían exclusivamente como lo son, una oligarquía de hombres blancos, burgueses, que estarían decidiendo lo de todos, y eso pues asentaría quizá condiciones para una rebelión más fuerte. ¿Por qué usted cree que se avientan este paquete ahora?
1: Pues porque precisamente, Pablo, lo que están pretendiendo es que no le tienen miedo porque hacen descansar su concepto de democracia, no en la participación popular, ni siquiera en hacer sentir ya el engaño, como lo hemos visto muchas veces en el propio Estados Unidos. El modelo democrático de ellos es verdaderamente una farsa descomunal, pero vale la pena decir porque ellos no descansan su fortaleza democrática en la participación ciudadana. No les importa realmente. Descansan su concepción de la democracia en las armas, descansan su concepción de democracia en los negocios para unos cuantos, descansan en todo caso su concepción de democracia en la capacidad represiva, en la capacidad de control social. Y eso incluye las redes, los medios y toda la guerra cognitiva. De manera que este es un desfasaje que produce la propia burguesía para hacer creer que confían en la democracia. Ellos siguen llamándose demócratas, no solamente por el nombre de un partido allá, sino porque siguen diciendo que es el partido, que es el país, en todo caso, en el que la democracia más nutrida, más fortalecida, se expresa permanentemente. Y ya sabemos todos que cuando hacemos recortes específicos, cuando estudiamos casuísticas, cuando vemos con detalle los aspectos cuantitativos y cualitativos de su democracia, uno se da cuenta de que solamente porque tienen policías y porque tienen ejércitos, porque tienen espionaje y porque tienen un sistema de control muy desarrollado, incluyendo el que pasa por la televisión y el que pasa por las redes, ahí es donde ellos descansan su idea o su falacia de democracia. La otra consideración, Aníbal, es que, perdón, Pablo, es que la burguesía entendió muy rápido, porque no son tontos, también tienen a sus expertos y también financian sus think tanks hace mucho tiempo. Incluso la Revolución Francesa les hizo pensar profundamente que eso que estaba ocurriendo ahí, eso que estaba pasando con un pueblo que se organiza para cambiarlo todo, pero que no cambia el asunto económico. El propio Marx se tomaba los pelos y decía, pues fueron capaces de entrar a las oficinas de todo, de la policía, de aquellos, de los administradores, pero no entraron a los bancos. No fuimos capaces de modificar la columna vertebral del sistema, tocarle al sistema lo que realmente es medular, que es el modo de producción. Y si no se cambia eso, no se cambia nada. Eso parió, lo vemos hoy, mejor dicho, lo padecemos hoy. Esta cosa del reformismo que dice, bueno, vamos cambiando de a poquitos si y vamos cambiando más o menos, arrimándonos a más o menos cuando el malestar está muy duro, pues ahí le damos unas propinas de democracia o unas limosnitas de comprensión y de apapacho, algunos incluso de filantropías. ¿Para qué? Para consolidar una emboscada ideológica que me parece importante denunciar y perseguir y estudiar, Pablo, que es hacerte creer que si te dan igualdad de oportunidades para ir a votar, por ejemplo, aunque tengas que levantarte a las 3 de la mañana y recorrer los kilómetros que no te imaginas, ir a formarte las horas que haya que formarse, haber tramitado tu credencial, haber legitimado lo que haya que legitimar para este modelo de democracia, entonces ya tienes igualdad de oportunidades. Pero el problema es que no hay democracia si no hay igualdad de condiciones. Esta es una clave central, a mi entender, para comprender y corregir la noción que tenemos hoy de democracia burguesa. Aunque tengas oportunidad de patalear, aunque tengas oportunidad de decir, de quejarte, de optar por algunas u otras denominaciones o definiciones o programas políticos, en el fondo la posibilidad no significa solución. La igualdad, repito, de oportunidades no se refleja en la igualdad de condiciones. Y este es un desafío político de esta hora. Yo ahora, teniendo tan de cerca los procesos electorales que tendremos tanto en Estados Unidos como en México, como en Brasil, etcétera, sigo indagando. Verá que lo hago porque me dedico lo que puedo hacer una semiótica de los espacios políticos y trato de ver cómo se produce el sentido en cada uno de los espacios donde se va a dar la contienda dura, la disputa por el sentido electoral, político, democrático, Pablo. Y lo que veo es que en la agenda de las discusiones no están estos temas. En la agenda de las discusiones no está una revisión profunda sobre las democracias. Hay que ver el desastre ocurrido hace no mucho en Colombia y las tantas advertencias que se hicieron. En tanto que estemos jugando los partidos que se juegan con las reglas de ellos, como en el Mundial y como en otros tantos torneos en los que ellos reinan con sus condiciones, con sus árbitros y con sus valoraciones, en tanto que juguemos ese partido, nosotros tenemos un montón de limitaciones. Lo digo echando las barbas a remojo, porque ya sabemos que en México están cocinando estos muchachos de Enrique Krause y de todos estos, y del señor este que no paga los impuestos desde su televisora. Ya sabemos todos que ellos están cocinando una cantidad de canalladas, entre otras, estas que acabamos de decir. Una guerra cognitiva seria en la cual tratan de desprestigiar toda autoridad, especialmente de una presidenta, especialmente de una mujer y especialmente de un movimiento de masas como este movimiento de Cuarta Transformación, y luego, junto con eso, acorralarlo con tecnologías con las que ellos controlan, con las que ellos manipulan, con las que ellos siembran falacias a diestra y siniestra, y luego también con la otra falacia, que son sus noticieros. Ellos te siembran el fraude por la mañana y te venden el noticiero por la noche. Y después tenemos a estos operadores hoy. Leí hace poquito que la Universidad Iberoamericana en México ha organizado no uno, sino varios encuentros o reuniones, etcétera, a propósito de esta cosa de revisar el concepto de democracia. Y yo creo que no es ocioso estudiar qué clase de cuadros están ellos tratando de formar para darle vigor a su estrategia, por ahora de propaganda. Están para esta línea, para esta operación, en una fase de sembrar semillas, de sembrar dudas, de sembrar equivocaciones y confusiones, pero no por eso menos peligroso y no por eso menos importante, ¿no?
2: Doctor, también, a ver, usted hacía énfasis en cómo la democracia burguesa separa en su concepto la idea de pues, que necesitamos condiciones económicas de igualdad. Justo por eso esa teoría política burguesa pues trata de escindir economía de política, ¿no? La separa tajantemente. Ahora, también parece con esta nuevos parámetros que coloca Marco Rubio en la persecución contra las izquierdas anticapitalistas, antiimperialistas, marxistas, comunistas y anarquistas, pareciera que ahora nos está colocando los parámetros en los cuales nos podemos mover conceptualmente. Y entonces parece que ahora, a ver qué hacen los progresismos latinoamericanos si los aceptan y dicen, no, no, es que no soy marxista, no, no, no soy comunista para que no me vayan a perseguir y entonces, digamos, se van cada vez jalando más a la moderación o si y aceptan, digamos, estas nuevas condiciones y si incluso en los sujetos oprimidos, pues, digamos, hay una cesión de su propio derecho a votar. Vemos o sea, es impresionante que mujeres digan que ellas mismas quieren renunciar a su derecho al voto. Y bueno, es decir, pues si quieren no votar, pues allá es su problema, pero no les puedes quitar el derecho al voto al resto de mujeres que no quieren renunciar a eso. Y en eso mi pregunta sería, ¿usted considera que los progresismos están armando conceptualmente, están comprendiendo esta guerra cognitiva, están generando nuevos conceptos con los cuales defenderse o o están aceptando estos nuevos parámetros, estas nuevas condiciones. Y si es así, digamos, ¿qué necesitaríamos, ¿no? Esta dicotomía, luego Aníbal ha hecho hincapié en que esta dicotomía entre reforma, revolución, digamos, sigue vigente. ¿Cómo la tendríamos que interpretar a la luz de estas nuevas embestidas?
1: Sí, si me permites, Pablo, solamente una referencia, porque este encuentro en particular contra el terrorismo de izquierdas tiene como dos fases, ¿no? Una primera, que es esta convocatoria a los, entre algo así, 60 invitados que llegaron, un poco más de representantes, ejecutivos o políticos variopintos, y luego acompañados por sus think tanks, porque ahí también supimos más o menos lo que alcanzó a verse en la nómina de los que participaron, algunos de los referentes de todas estas teorías conspirativas de la derecha y etcétera. En el fondo, lo que realmente armó esta reunión es un showroom para vendernos sus juguetes de vigilancia. Primero, hacer el acto de prestidigitación, de decirte: mira, aquí tienes el ogro, aquí tienes la invención del showroom para vendernos sus juguetes de vigilancia. Primero, hacer el acto de prestidigitación, de decirte:

nuestro frente de lucha y contra estos vamos a luchar todos. Bueno, entonces, la primera etapa es sembrar este fantasma o este enemigo o este monstruo fabricado ahí para decirte, entonces te vendo cámaras de seguridad, te vendo micrófonos, te vendo espionaje por los teléfonos celulares, espionaje hasta por estas vías que las que estamos ahora comunicándonos, te vendo el espionaje de ahora te voy a contratar más servicios de seguridad, o ellos le llaman inteligencia, ya no es la barbaridad. Algún día debemos de hablar del vocabulario que ellos nos han mostrado, con el que trabajan ellos, les llaman grupos de inteligencia a todos estos que persiguen, señalan, acusan y acosan a cualquier pensamiento crítico. Y operan en todos lados, ¿eh? No son solamente algunos que están ahí en una oficinita escondidos como el viejo, como las viejas series de televisión. Ahora están infiltrados en todos lados, en las academias, en las universidades. Aquel que a veces parece un gran catedrático, ahora resulta, y luego pues, hay pruebas, ¿eh? Hay pruebas de todo esto, o que publicaban revistas, o que publicaban libros con la ayuda, por ejemplo, de la USAID. Por ejemplo, un caso de tantos que hay. Entonces, lo que trato de decir es que en esta primera instancia, lo que diga Rubio en términos de acusaciones y de invención de demonios, es una primera instancia para agitar al demonio, para agitar digamos, los odios contra todo esto que represente pensamiento crítico. Además, para vender, porque lo que hicieron fue hacer un congreso de vendedores de miedo, de vendedores de odio. Se reunieron para eso, para firmar contratos. Ya sabemos ahora algunas noticias de algunos pactos que se hicieron. Palantir, por ejemplo, salió engordando sus proyectos de negocios con, por ejemplo, con Milei. Aquí tenemos instalados en Argentina varios de estos muchachos que se dedican a esto, que es alentar todo este conspirativismo que implica vivir todos los días en el pánico de que ahí vienen los comunistas y nos van a comer vivos a los niños. Ya sabemos. Entonces hicieron un showroom del neomacartismo, esta vez neomacartismo gourmet, ¿no? Porque son sommeliers de los procesos de persecución. Ellos saben paladear y saben degustar y saben clasificar ahora cuáles son las mejores estrategias para incluso producir los sistemas de acoso, los sistemas de tortura psicológica. En la guerra cognitiva existe eso, que implica incluso terminar con el prestigio, con la biografía de cualquier persona a partir de calumnias, canalladas y mentiras que se publican a destajo hoy, como se publican. En fin, entonces esta es una primera etapa, pero no quiere decir que la primera etapa eclipse la segunda, a la que aspiran estos, que es como, entre otras cosas, bien dices, Pablo, empezar a inhibir a todo mundo, porque ahora resulta que habiendo vivido, yo, por ejemplo, pertenezco a una generación que cuando fuimos a la primaria en México, leíamos ahí en los libros que el objetivo de la educación pública es desarrollar pensamiento crítico. Este era como uno de los objetivos de máxima en los modelos educativos que tenían para entonces, para mi generación, una orientación social, incluso decían algunos socialista. En fin, todo eso fue desapareciendo, al punto que han desaparecido hasta la filosofía, ¿no?, de los campos de enseñanza. Entonces, lo que trato de decir, Pablo, es que en el largo alcance, un proceso inhibitorio de los vocabularios es verdaderamente significativo y significante. Necesita una semiótica de combate, una semiótica profunda que diga, mira, si alguna vez nos implicó orgullo referir el concepto de pueblo organizado, lo que en todo caso Marx siempre recomendó cuando le preguntaron los trabajadores al viejo Marx, yo no me lo imagino, fue una tarde muy fría seguramente allí en Bélgica, que le fueron a preguntar a su casa, no sé si le habrán dicho don Charlie, don Carl, ¿cómo sería el diálogo, ¿no?, entre los trabajadores y Marx? Pero le dijeron, ayúdanos a saber cómo vamos a salir de esta monstruosidad que es el capitalismo, de este infierno brutal que estamos viviendo. Y además de ofrecer un documento, que es un manifiesto histórico y valiosísimo, como si lo hubiera escrito esta mañana, al traducirlo al español se sintetiza en cinco letritas, las últimas del documento, cinco letras, para salir de este berenjenal espantoso, unidos. Y esta es la clave, me parece, unidos. Eso es lo que no hemos logrado. Y ahí viene la parte, digamos, de autocrítica frente a las izquierdas y frente a los progresismos, todos los que somos, todos, hay que meternos en ese saco de autocrítica.

0: de ciencia de la autocrítica, Pablo, para decirnos todos con toda claridad que lo que no hemos logrado es la unidad. Todo lo que nos está pasando, en buena medida, es porque nosotros no tenemos capacidad de organización para contestarles a estos, porque no hemos tenido ni siquiera un proyecto de unidad de comunicación popular en América Latina. Más de 6.000 medios alternativos y comunitarios, más de 6.000 voluntades de comunicación alternativa en este continente, y es una especie de, siempre digo, un archipiélago enorme de voluntades comunicacionales emancipatorias, pero un archipiélago inconexo. No logramos hacer visión radial, no logramos hacer, no logramos tender los rayos entre todos contra todos para poder hacer de esto un, lo que el viejo Trotsky decía alguna vez, un programa de máxima en el sentido de de un frente único. La estrategia, la táctica del frente único, que es todos los martillos pegándole a un solo clavo. Y si pudiéramos tener tres objetivos o cuatro objetivos consensuados regionalmente, estoy seguro que levantaríamos por lo menos un clamor que pudiera ser escuchado con mucho mayor solvencia, con mucho mayor prontitud. Prontitud, porque tenemos el gran problema de que nuestra respuesta casi nunca se da en tiempo real. Venimos con muchos rezagos, la desorganización produce también estos problemas. Entonces, sí que una ciencia de la autocrítica nos debería llevar, cuidado, no al golpe de pecho, no al reclamo, no a desangrarnos en esta cosa que a veces se malinterpreta como la autocrítica o como la crítica a los compañeros. No, llevarnos a la autocrítica que produce el resarcimiento del daño. Reparar el daño. No tiene mayor sentido la crítica ni la autocrítica si no logra imponer o interponer este objetivo de máxima. Entonces, para redondear la cosa, sí, sí que ellos se reúnen y dicen y cantan y acusan y ahora amenazan hace unas horas más contra Cuba, brutalidades que son capaces de decir estos tipos, todos sirvientes del capital y del capitalismo. Y nosotros parece que no tenemos la fuerza para contestarles, no tenemos la fuerza para decirles, atrévete, atrévete que vas a encontrarte con un continente entero que ya sabe lo que es luchar todos los países con memoria independentista, todos nuestros países con memoria antiimperialista, y que debería ser eso hoy un motor importante de la fuerza del discurso y la protesta, y que lamentablemente hoy por desorganizados no podemos esgrimir como deberíamos, ¿no?
1: Y también en esa tesitura, esa desorganización popular e incluso también de los gobiernos, porque hace falta sobre todo que también los pueblos de pronto les demos varios pellizcos a los gobiernos para que entiendan que es urgente y que es necesaria la Unión Latinoamericana, que ese sueño de Bolívar siempre es algo que se tiene que perseguir, que se tiene que estar construyendo todos los días, y sobre todo más ahora cuando Estados Unidos, en otras ocasiones lo hemos dicho también con usted, nos mete en esa jaula cada vez más, con más coerción y cada vez más chiquita en la que nos avientan a todos y nos dice, acá es el sálvese quien pueda y entonces cada uno plantea una salida y hay que romper también ese tipo de lecturas y sobre todo también romper con ese tipo de prácticas que vienen desde Estados Unidos y sobre todo también pensar en esto último que decía hace unos instantes, ¿no? Me acordaba ahora de vigilar y castigar, porque precisamente eso es lo que pretenden hacer con este tipo de políticas desde el Departamento de Estado y desde el gobierno estadounidense, en donde pretenden precisamente vigilar al mundo entero y por lo tanto castigar o hacer castigable a una proporción importante de la población, metiéndola en ese concepto de terrorista y entonces por lo tanto deshumanizarlo y entonces por lo tanto construir esa idea del enemigo común o del enemigo interno y externo, porque incluso también hasta organizaciones dentro de Estados Unidos han sido ya señaladas como terroristas, como es el caso de esta organización antifascista en Estados Unidos, y ahí nos van eliminando una enorme cantidad de posibilidades. Entonces, creo que ese punto que remarca también doctor Fernando es sumamente importante y urgente, y sobre todo también romper ese cerco informativo, transformándonos de archipiélago en una enorme cantidad de territorio unido para poder romper ese cerco informativo. Me acordaba, por ejemplo, ahora, ya que el Departamento de Estado recupera a los Montoneros, la experiencia radiofónica que tuvieron en Costa Rica en la década de los 80 con Radio Noticias del Continente, en donde estuvieron ahí apoyando el proceso revolucionario nicaragüense antes del triunfo en 1979 y todavía posteriormente a la revolución nicaragüense, hicieron ese proyecto en el cual informaban desde otro punto de vista a la población latinoamericana desde Costa Rica. Y bueno, fue una experiencia que desde luego me parece que es importante recuperar ahora, sobre todo en un contexto en el que la desinformación y la enorme cantidad de información que consumimos todos los días, pues nos impide ver un poco más allá y con claridad política el acontecer cotidiano. Le agradecemos mucho, doctor Fernando Bonabad, por este tiempo y bueno, no sé si tengo un último comentario, una reflexión final.
0: Sí, Aníbal, muy breve. Debe haber en América Latina hoy, según algunas cuentas que yo hago, por cierto, siempre imprecisas, pero según mis cuentas, hay más o menos 7.000 diputados en todo el continente con formación de pensamiento crítico, pensamiento lo que llamaríamos bien a bien, pensamiento de izquierda, pensamiento humanista, por cierto, de nuevo género, pensamiento que piensa en que piensa y que lucha por la igualdad de los pueblos, por la igualdad de las personas, por el respeto, por el bien común, en fin. Más o menos esa es la cifra que yo encuentro. Todos tienen sueldos, todos son representantes populares, pero no hay una organización de todos esos criterios y todos estos compañeros y compañeras en todo el continente como para haber creado, por ejemplo, ya una plataforma mucho más dinámica y más activa y más actualizada de solidaridad con el pueblo cubano. No tenemos todavía instalada como debería instalarse una red de intelectuales y artistas en defensa de la humanidad, operando como deberíamos estar operando en el espacio territorial de Cuba. No tenemos barcos de solidaridad ahí, barcos humanitarios de solidaridad para discutir, para abrir foros, para abrir mesas, para abrir los noticieros de la lucha en defensa del pueblo cubano. Hoy nos está haciendo falta hacer y multiplicar y enriquecer toda voz, todo espacio, toda iniciativa que se ponga corazón a corazón al lado de este pueblo hermano queridísimo, que está padeciendo las más absolutamente imperdonables ofensivas y agresiones, insultos, en fin. Así que sí que es necesario que la autocrítica nos lleve a la acción, a la reparación del daño. Y uno que es que no se puede, un daño es la indiferencia, un daño es la lentitud, un daño es la inconsciencia, un daño es el silencio, y esta hora no lo admite. Y ya podrá decir el señor Rubio con todos sus encorbatados y trajeados, por cierto, según algún observador, exhibieron ahí sus más caros trajes, ¿no? El presupuesto que estaba alguien calculando de los millones de dólares que había en los vestuarios solamente de los asistentes, ya nomás de eso ya es hasta ofensivo, ¿no? Bueno, pues estos señores, estos sirvientes de la burguesía norteamericana, del capitalismo descarnado, de los monopolios, por cierto, fundamentalmente los monopolios bélicos, estos ahora resulta que nos acusan a nosotros de terroristas. Estos que siguen bombardeando niños, familias, ancianos, hospitales allá en Gaza, estos que son los criminales que por el mundo han sembrado tanta guerra, tanto dolor, tanta desolación, estos ahora andan acusando nos andan acusando a los que nos inscribimos en este lado de la lucha de terroristas. Bueno, hay que dar una batalla semiótica también en eso. Mil gracias, Aníbal, Pablo, un gran abrazo. Hasta la próxima semana.
1: Hasta la próxima semana, doctor Fernando. Le deseamos un excelente día y una excelente tarde hasta allá, hasta Buenos Aires.
0: Gracias, igualmente.
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3: El Ministerio del Exterior iraní ha hecho un comunicado en el que se refiere directamente al ataque a los sionistas aliados. Así lo ha confirmado en un speech que ha enviado en la SCO, que ha dejado a todos boquiabiertos. Vamos a escucharle, porque cuando se habla de ataque a estos países aliados de Estados Unidos y de Israel, no se vienen abajo. Los iraníes están dispuestos a luchar con todo. Ya sabemos que la vida de Aragachi corre peligro. Él mismo confirmaba cómo estuvo saliendo del polvo una vez que atacaron una de las facilidades donde se encontraba con otros 8 políticos. 3 de ellos fallecieron al instante. Atención a sus palabras.
4: La República Islámica de Irán, de conformidad con el artículo 51 de la Carta de las Naciones Unidas, ejerció su derecho inherente a la legítima defensa condicional y defendió su soberanía, independencia e integridad territorial dentro del marco del derecho internacional, dentro del marco del derecho internacional. Al mismo tiempo, la República Islámica de Irán demostró una vez más que no ha sido ni será la iniciadora de ninguna guerra. Aquí están, honorables ministros de Relaciones Exteriores.
3: Esto, por cierto, es IRIB News, este día 24 de julio, donde estaba hablando precisamente de esta guerra que se avecina, bueno, que ya ha empezado, pero que se podría avecinar incluso con más aliados, como dice, que no habrá perdón con los aliados sionistas. Así lo ha dicho. Es decir, lo que nos están haciendo entender que seguramente tengan un superarma guardado. Todos hablan de lo mismo, todos hablan de esa gran bomba nuclear. En el caso de que la tengan, es lo que podría hacer preocupar más bien a los norteamericanos si acaba estallando en Tel Aviv o en Jerusalén, como habíamos comentado. Jerusalén y Tel Aviv, estas son prácticamente las dos ciudades, los objetivos principales que tendría Irán. Israel es un país muy pequeñito, apenas 8 millones de habitantes, por lo tanto lo tendría mucho más sencillo para poder atacar a Israel en el caso de que Israel decida atacar nuclearmente a Irán. Ya lo han dicho, nosotros no sacaremos nuestras grandes armas poderosas ocultas hasta que no veamos un ataque prácticamente que haga que tengamos que contestar de esa manera. Seguimos escuchando.
4: ...de los Estados miembros de la Organización de Cooperación de Shanghái, señor secretario general, damas y caballeros, para comenzar. Quisiera expresar mi sincera gratitud y aprecio al gobierno y al pueblo amigo de la República Kirguisa, especialmente a su excelencia el señor Kulubay, el honorable ministro de Relaciones Exteriores, por la excelente organización y cálida hospitalidad en esta importante cumbre. Confío en que esta reunión, en vísperas del 25º aniversario de la Organización de Cooperación de Shanghái, brindará una valiosa oportunidad para profundizar la cooperación transregional, fortalecer el multilateralismo y trazar nuevos horizontes de colaboración entre los Estados miembros. Hoy, la Organización de Cooperación de Shanghái se encuentra en una coyuntura decisiva en la evolución del sistema.
3: Fijaros con los chinos, porque los chinos también han estado confirmando que sí que podrían entrar a apoyar a la guerra. Esto lo vamos a estar viendo durante el capítulo de hoy. Esto es China Milip. Fijaros en los vídeos que están sacando, por cierto. Ahora hablaremos más extendido después de escuchar al Ministerio del Exterior. Fijaros, es un arma que una vez fue temida en los campos de batalla de la Segunda Guerra Mundial, ha vuelto a aparecer. Esto lo está sacando, como decimos, China. Ha mostrado estas imágenes justamente hoy. Bueno, es una auténtica barbaridad. No son FAPS 500, que son los que tienen los rusos. Han puesto una diana para ver lo certeros que son. Y estas armas, por cierto, según confirmarían, estarían siendo entregadas a Irán al mismo tiempo. Ahora hablaremos de todo esto, como digo, vamos a seguir escuchando a Aragachi, pero como bien dice Aragachi en esta cooperación de Shanghái, ahí lo tenemos, ¿no? En China, también hablando de la cooperación que se puede entregar esas nuevas armas a su país, pues se entiende que si Estados Unidos hace la locura de invadir, por ejemplo, la isla de Qasem, o hace la locura de, vamos a decir, invadir, por ejemplo, el puerto de Bandar Abbas, pues claro, tendrían que lidiar no solamente con drones y con misiles, sino también con estas super mega armas que hemos estado viendo. Pero ahora las veremos más en profundidad. Seguimos escuchando las palabras de Aragachi.
4: Internacional. El mundo enfrenta desafíos sin precedentes, incluyendo la propagación de unilateralismo desenfrenado, al menoscabo de los principios fundamentales de la Carta de las Naciones Unidas, el uso ilegal de la fuerza, la imposición de sanciones unilaterales indiscriminadas y el uso instrumental de mecanismos económicos y financieros para ejercer presión política. En tales circunstancias, la responsabilidad de la Organización de Cooperación de Shanghái como uno de los organismos transregionales más importantes que abarca una parte significativa de la población, la economía, la energía, los recursos y las capacidades estratégicas del mundo, se ha vuelto más importante que nunca. Esta organización puede y debe convertirse en una voz clara en defensa del multilateralismo, el respeto a la soberanía nacional, la igualdad de los estados y el Estado de Derecho en las relaciones internacionales. Estimados
3: Casi nada, ¿eh? O sea, ya les está confirmando que sí, que necesitan ir más
4: colegas,
3: allá.
4: La República Islámica de Irán ha sido nuevamente blanco de una flagrante agresión militar por parte de los Estados Unidos de América en los últimos meses. Tras los ataques de junio de 2025, el mundo fue testigo una vez más de repetidas agresiones militares contra Irán entre febrero y abril de 2026. Acciones que apuntaron no solo a la seguridad de nuestra nación, sino a la credibilidad de todo el sistema legal internacional. El 28 de febrero...
3: Bueno, los chinos ya han asegurado que iban a estar protegiendo a los iraníes, es decir, aunque sea con ayuda satelital. Incluso Lavrov, Rusia, ya ha entrado de pleno y ha dicho, no, si es que nosotros vamos a seguir ayudándoles en el caso de que así sea necesario. Oye, ¿quiénes son los norteamericanos para decirnos a quién podemos y a quién no podemos ayudar cuando ellos están entregando ayuda a los ucranianos? Bueno, queda muy claro eso.
4: De 2026, la nación iraní vivió uno de los días más amargos y dolorosos de su historia. En ese día, el líder supremo de la Revolución Islámica, como máxima autoridad política y religiosa de la República Islámica de Irán, fue martirizado mientras se encontraba en su despacho. Simultáneamente, una escuela en la ciudad de Minab fue atacada y 178 estudiantes, personal escolar y miembros de sus familias fueron...
3: Bueno, en primer momento se dijo 168, pero también se han contabilizado los profesores, que son 178. En el avión donde él ha aterrizado, por cierto, hoy en esta reunión en Shanghái, esta cooperación internacional, llevan todos el mismo avión, que me parece muy bonito, donde marca, que pone 168 Minab, escuela de Minab. Y esto también llegaron cuando tuvieron la reunión precisamente en Suiza con Jerry Vance. Llegaron en ese avión también, mostrando todo su respeto y sobre todo denunciando el ataque norteamericano que llevaron a cabo a ese colegio. La guerra cambió, bueno, desde el principio, cuando vimos ese ataque dijimos, esto ha hecho que Estados Unidos de América pierda la guerra. Y esto evidentemente va a ser una propaganda totalmente loable, ¿eh? Es decir, es lógico que la utilice Irán, porque el pueblo se ha unido más que nunca tras ese ataque. Son 168 niñas de 5 años, de 4 años. O sea, solamente imaginároslo, amigos. O sea, es una auténtica barbaridad. Seguimos escuchando.
4: Masacrados en un acto criminal. Los crímenes no terminaron allí. Ese mismo día, un estadio en la ciudad de la Mehmed, en la provincia de Efe, fue blanco de un ataque. Un ataque que, según pruebas técnicas y restos de las municiones utilizadas, se llevó a cabo con armas cuyo uso viola los principios fundamentales del derecho internacional humanitario y que fueron empleadas por primera vez contra civiles, especialmente niñas que realizaban actividades deportivas. Niñas
3: casi nada, ¿eh?
4: Que soñaban con el campeonato y con brillar en escenarios nacionales e internacionales fueron brutalmente masacradas.
3: Pero es que todas esas noticias de ataques a niñas, a niños, a escuelas, Occidente lo ha estado prohibiendo por completo. Es decir, no nos lo han contado. Ha sido como un blackout informativo brutal. Es absolutamente impresionante.
4: Cuando los ataques a centros educativos y médicos, infraestructura vital, instalaciones económicas e incluso instalaciones nucleares pacíficas bajo la supervisión del Organismo Internacional de Energía Atómica permanecen sin una respuesta efectiva de la comunidad internacional. Ningún país puede estar seguro de que no será la próxima víctima de tal comportamiento. Lo más alarmante es que estas agresiones ocurrieron mientras la República Islámica de Irán había elegido el camino de la diplomacia y el diálogo y estaban en marcha negociaciones para resolver las disputas. La respuesta a la diplomacia no fue a través de la negociación, sino mediante un ataque militar. Tal comportamiento...
3: Va a seguir fiándose de Estados Unidos. Es como el marido que se sigue fiando de su mujer cuando su mujer sigue acostándose con el equipo de fútbol entero, ¿no? Decía mi compañero, dije, hostia, esto tenía mucho que ver, ¿no? Es decir, Irán sigue recibiendo los golpes de Estados Unidos, ve cómo se sigue acostando, ¿no? Su mujer con todo el equipo de fútbol, pero continúan intentándolo por lo que sea. Entonces, al final, el que está quedando mal, ¿no? Es Irán, porque es que no tiene ningún sentido que se sigan fiando de unos Estados Unidos de América que les están golpeando una y otra vez. Ahora volveremos con las declaraciones de Aragachi. Impresionante, está no solamente pidiendo ayuda a China, sino les está diciendo, bueno, fijaros lo que está pasando en nuestro país, nosotros estamos luchando y agradecemos toda la ayuda, que se agradece, aunque sea poca, oye, La información satelital no es que sea poca, pero como indicamos, aún no han entregado armas. Y el momento en el que entreguen armas, vamos a ver en el directo de hoy las superarmas chinas, cuidadito con eso. Irán sigue atacando además estas bases con lo que tiene, yo tengo que decir, con lo poco que tienen, porque al fin y al cabo sí que son armas futuristas, porque estamos hablando de una guerra de misiles y drones, que para mí eso, ya os digo, es una guerra muy novedosa. Así vemos cómo esos misiles empiezan a activarse, salen y finalmente ¡fiumba! Pegan el petardazo final y acaban estallando en esas bases norteamericanas. Son ataques con drones contra múltiples ubicaciones, han informado esta misma mañana Reuters de las afirmaciones sobre los ataques en el campo de batalla. Siguen sin ser verificadas de forma independiente por Estados Unidos y hoy justamente además en la página web del Pentágono informaban que habían menos bajas de las que habían dicho en un principio, 18 bajas, decían. Ahora han bajado a 14, antes eran 16, ahora 14. O sea, ni se saben exactamente cuántas bajas han habido desde el propio Pentágono en la misma página web, que parece como que podrían estar ocultando alguna cifra, no lo sabemos. Esto, como digo, son especulaciones, vamos a centrarnos en la información oficial, pero por el momento el cuerpo de la Guardia Revolucionaria, esto es hoy, día 24 de julio, esta misma mañana, amigos, ya vemos las columnas de humo, han afirmado las IRGC que han atacado a aviones de combate en la base aérea de Mowafaq Salti en Jordania una vez más. Tuvieron en este caso objetivos cuarteles militares estadounidenses, alegando que hubo bajas entre el personal estadounidense hoy también. O sea que más que estar... Bueno, fijaros la columna de humo, es impresionante. Ahora le voy a pedir a Samantha que me ponga esa noticia de las de cómo el Pentágono, ¿no?, ha estado reduciendo las bajas en el campo de batalla. Bueno, no sé si lo tenemos por aquí. Ahí lo tenemos. Bueno, number of US troops deaths suddenly appears lower on Pentagon website. Ahí está. Bueno, lo que dice, ¿no?, en la página web del Pentágono, de repente hay menos bajas, ¿no? Tres militares oficiales y el Pentágono daban en el conflicto explicaciones por qué los americanos ahora se han cambiado, por qué ha cambiado el número de víctimas, que no tiene ningún sentido, ¿no? Aquí lo tenemos. Esta es la noticia de New York Times, que publicaba esta misma tarde. Hoy hemos visto ese ataque, por cierto, a las instalaciones militares norteamericanas en Jordania. Aquí tenemos esa columna de humo. Y de forma repentina, esta tarde también cambian las bajas, pero son menos. En teoría deberían ser más, ¿no?, porque las IRGC han confirmado que han habido bajas. Mientras Aragachi sigue en Shanghái, sigue en la cooperación China junto a los países de las BRICS, siguen atacando, siguen reduciendo a cenizas las bases de Mowafaq Salti y Estados Unidos de América pues no habla de bajas. Como hemos hablado, no solamente son las bajas, sino también el desastre cerebral que reciben esas tropas, porque esto lo hemos comentado en alguna ocasión. Tú cuando atacas a una base militar, no solamente el destrozo que pega eso una vez que estalla todo por los aires, sino sobre todo el daño cerebral que provoca esa onda expansiva. Muy importante tener esto en cuenta. La mayoría de estos soldados no se suele recuperar nunca más. Estas son las imágenes, como vemos, la Guardia Revolucionaria ha afirmado que han destruido un sistema de defensa aérea Patriot estadounidense y un globo de vigilancia en el espacio aéreo iraquí. Esos famosos globos, por cierto, que también se vieron en Estados Unidos chinos. Así que alegan, bueno, yo veo claramente aquí un ataque, bueno, si es un sistema Patriot destruido, hoy informábamos y veíamos las imágenes de un sistema TAT, fijaros cómo, bueno, que también ha sido destruido. Fijaros cómo salen estos drones. Mira, mira, desde las montañas. Vamos a poner aquí pausa, a ver si podemos poner pausa. Para ver si más... Sí, ahí está, amiga. Qué bien, ¿eh? Bueno, ahí está, amigos. Si estáis escuchando por radio, os lo describo. Son misiles que están ocultos en una montaña. Es impresionante. Esto me recuerda a Star Wars con esos Minions, ¿no?, que están en la montaña, no recuerdo el nombre, pero están, que hacen chubiña, yujini, ¿no?, que están ahí en la montaña, que nadie los ve, y de repente, chubini, fumba, salen ahí los, es brutal, es una cueva donde se ve la cabecita de los misiles y de los drones, y chumba, chumba, chumba, y todos corriendo para adentro. Es impresionante, es impresionante. Esto veremos a ver si Estados Unidos de América puede contrarrestarlo. No creo yo que sea sencillo, ¿eh? Madre mía del amor hermoso. Y todos estos drones van dirigidos hacia el centro, bueno, hacia adentro del desierto. No creo yo nadie que se pueda quejar de esto. Ahí lo tenemos. ¡Shumba! Otro, venga. Un total de 8 drones seguidos que van saliendo. Aquí tenemos Nayak for Iraq, como están informando desde Al Haq News. También han habido ataques en Kuwait, en Qatar, ahí lo vemos. 13ª noche consecutiva, por cierto. Ataques también han habido contra Irán, ¿eh? Esto es Irbil en Irak. Ha sacudido el Kurdistán iraquí al mismo tiempo. O sea, Irán está golpeando a todos y además está diciendo, bueno, ¿quién más quiere? Se lo ha dicho también a la base de Fairford en Gran Bretaña. O sea, el hecho de que Irán esté amenazando ya a Gran Bretaña y a Diego García, que son bases que están a 4.000 kilómetros de distancia, la base de Fairford y la base de Diego García. Bueno, la de Diego García está a 4.000 kilómetros de distancia. La base de Fairford estará a unos 6.000, 6.500. Pero si ya están advirtiendo a Gran Bretaña, le están diciendo, oigan, si ustedes le dan cobijo a los sistemas norteamericanos, les vamos a atacar. Le han dicho, bueno, estos son los ataques Houthis, por cierto, que también han atacado algunos barcos que no querían dar la vuelta, ¿no? ¿Cuál ha sido la frase iraní, eh? Me resulta bastante curiosa. Dicen, move 500 meters away. Eso es lo que le han dicho. Moveros 500 metros más lejos. Porque, claro, a los civiles del Golfo les han comentado, oigan, si están cerca, como os habíamos comentado, cuando hay ataques cerca de una base militar, normalmente los que están alrededor, que es la, digamos, el pepinazo de esa onda expansiva, que normalmente llega a 500 metros, curiosamente, que habíamos comentado que crea pues ese terrible problema cerebral, esos impactos de choque, ¡fumba!, que te hacen el cerebro de wobbly wobbly, el efecto wobbly, ¿no? Que te hace que se mueva tu cerebro y entonces ya pues tienes brain, bueno, se llama brain injuries, ¿no? Para el resto de tu vida y ya pues la presión ya te viene mal cuando, yo qué sé, tu mujer te dice, oye, no hagas pipí fuera del váter, limpia un poco, o no sé qué, o no te hace la comida ese día, pues te estás un poco como más alterado. Cuando tienes un brain injury, no puedes, o sea, explotas enseguida por cualquier tontería. Ya no estoy hablando de que no te hagan la comida un día de trabajo que vuelves y de hostia, que tengo hambre, tal. Eso queda un poco machista decirlo, pero bueno, yo, diferencia, ¿no? Si sois mujeres y llegáis a casa y vuestro marido no te lo ha cocinado, da igual, porque también hay militares mujeres que les pasa eso, pero enseguida explotas, ¿no? Es una situación muy, muy incómoda y yo tengo muchos compañeros, por cierto, que les ha pasado eso, que yo hablo con ellos y no les reconozco para nada, o sea que, ya, bueno, exmilitares, comandantes de Afganistán también, compañeros que han vuelto con esos brain injuries terribles. Y les han dicho los iraníes a estos ciudadanos, oigan, muévanse a 500 metros de distancia de cualquier base norteamericana, porque puede llegar un momento en el que bueno, la onda expansiva acabe chocando contra vosotros. Esto lo comentaba, por cierto, Abbas Araghchi. Por eso volvemos una vez más a sus declaraciones. Atención.
4: A la República Islámica de Irán, sino defender la seguridad colectiva, la estabilidad regional y la credibilidad del derecho internacional y la credibilidad internacional. Si se debilita el principio de la prohibición del uso de la fuerza y la agresión militar se convierte en una herramienta normal en las relaciones internacionales, ningún país, independientemente de su poder o ubicación geográfica, estará a salvo de sus consecuencias. La República Islámica de Irán, de conformidad con el artículo 51 de la Carta de las Naciones Unidas, ejerció su derecho inherente a la legítima defensa condicionada y defendió su soberanía, independencia e integridad territorial dentro del marco del derecho internacional. Al mismo tiempo, la República Islámica de Irán demostró una vez más que no ha sido ni será el iniciador.
3: No, como decimos, es decir, nadie puede culpar a Irán de estar atacando una serie de bases en el medio del desierto, lógicamente. O sea, eso yo creo que no hay nadie que diga, hombre, es que estáis jugando sucio. No, no, están atacando literalmente el medio del desierto a unas naves, a unos aviones que le están atacando a sus niñas. O sea, vamos, blanco y en botella. No hay país que osen decir, ostras, los malditos iraníes, los malvados villanos. No hay ningún solo medio de comunicación que hable de los villanos iraníes cuando estos están atacando literalmente a cazas, aviones que están aniquilando a su pueblo, ¿no? Esto, bueno, no lo hemos visto por el momento, curiosamente. Ningún medio de comunicación habla de lo malos que son los iraníes. Hasta el momento, claro, que empiezan a atacar otra vez neighborhoods, viviendas de civiles israelíes, que pasará, lógicamente, como ya pasó en esos 40 días de combate.
4: De ninguna guerra. Nuestra política principal siempre se ha basado en el diálogo, la diplomacia, la buena vecindad y la cooperación regional.
3: Estoy en Shanghái, por cierto.
4: Seguimos creyendo que una paz duradera solo se logrará cuando la agresión, la ocupación, las amenazas y los dobles raseros den paso al respeto mutuo, la aplicación imparcial del derecho internacional y el cumplimiento genuino de las obligaciones internacionales. La paz debe construirse, mantenerse y sostenerse. Excelencias, aunque solo han pasado unas pocas semanas desde la firma del memorando de Islamabad para poner fin a la guerra, los Estados Unidos de América han demostrado una vez más que no cumplen con sus compromisos. La clara violación de este memorando, los ataques a la infraestructura de transporte, las instalaciones de agua potable, los barcos pesqueros, las embarcaciones comerciales locales, los centros meteorológicos y otras infraestructuras civiles son claros ejemplos de violaciones del derecho internacional y del derecho internacional humanitario y una cruda ilustración de la política continua de recurrir a la fuerza y desatender las obligaciones internacionales. Al mismo tiempo, la interferencia directa estadounidense en la implementación de los acuerdos de seguridad y marítimos en el Estrecho de Hormuz y la reimposición de un bloqueo naval han puesto en peligro una vez más la seguridad de una de las vías fluviales más estratégicas del mundo y han causado interrupciones en el flujo normal del transporte marítimo comercial internacional. La experiencia de los últimos meses mostró claramente que la seguridad del Golfo Pérsico y del Estrecho de Hormuz no puede garantizarse mediante la presencia e intervención de fuerzas extrarregionales, sino a través de la cooperación de los países regionales, el respeto mutuo y la responsabilidad colectiva. La República Islámica de Irán, al reafirmar su firme determinación de defender su soberanía, independencia e integridad territorial, declara que cualquier participación, cooperación o asistencia en la comisión de actos de agresión contra Irán creará responsabilidad internacional para las partes involucradas. La República Islámica de Irán, de conformidad con el derecho internacional, se reserva el derecho de tomar todas las medidas necesarias en el marco de la defensa legítima y considerará a la fuente de cualquier agresión contra la nación iraní como un objetivo legítimo para las acciones defensivas de sus fuerzas armadas.
3: Aquí ya está diciendo, ¿no?, que seguramente tendrán que atacar, bueno, ya lo ha dicho, tendremos que atacar a cualquier país que ose atacarnos a nosotros. Es decir, por más que digan, no, es que nosotros somos un país que nos está atacando. Vamos a ver, ustedes están utilizando bases aéreas para atacarnos, ¿sí o no? Esa es la gran duda que tiene ahora mismo Aragachi. ¿No? ¿Sí o no? No es ninguna duda, es una certeza y es un sí como una catedral. Entonces, a partir de ahí, pues bueno, ya sabemos lo que esto significa. Si ustedes nos están atacando, pues nosotros cogeremos y les atacaremos con todo. Bueno, volviendo al tema, aquí se lo ha pedido sobre todo a los chinos, ¿eh? Aquí ya le está hablando claramente a China, diciendo, oye, necesitamos cooperación de Shanghái, necesitamos llevar a cabo estos asuntos militares con estos superarmas que estábamos hablando precisamente al principio del directo. Bueno, vamos a verlas, vamos a ver qué es lo que tiene China preparado. A ver, es una munición especial, se llama PHL-191, que está preparado para devastar, bueno, prácticamente campos enteros militares sin necesidad de que sean bombas atómicas. A ver, China no es que tenga mucha experiencia militar a lo largo de la historia, ha perdido muchas guerras, hay que decir, pero bueno, durante esas guerras puede haber también obtenido esa experiencia militar que yo creo que ahora tecnológicamente tiene mucha y necesita una guerra. Esto es de China Mi Google, donde mostraba la capacidad de esta nueva arma devastadora. Es brutal, ¿eh? Solamente hace falta verla. Es que es impresionante. Yo me quedo... ¡Hostias! ¡Hostia! Mira esto. Son, según se lee, o sea, literal, el PHL-91 suelta fragmentos letales de Storm, se llama. Ahí está. Storm Metal, o sea, mira, mira, mira, hostias. Pónmelo en grande, amiga. Samantha, pónmelo en grande. Esto es impresionante, ¿eh? Mira, mira, mira, ¿habéis visto estas ondas que salen? Se ve que esto es como un superarma nuevo. Son como metales que perforan todo. O sea, es impresionante, ¿eh? Y estas armas parece que China se las puede estar entregando a los iraníes. Oye, tú imagínate que algo así, como ya no son FAB 500, se ve que son FAB 2000. O sea, que son 4 veces más poderosas que el arma más poderosa que está utilizando Rusia en el campo de batalla contra los ucranianos. Y además suelta este Storm Metal, que se llama, es como, bueno, una definición nueva, porque los chinos son así, están creando cada vez cosas más nuevas. ¿Cómo es que se llaman? Storm Metal Rumble. O sea, es brutal, como digan, hacen ¡shumba! Y lo revienta todo, revienta casas, revienta... Bueno, es como si fuera prácticamente una bomba atómica, ¿eh? Fíjate, fíjate, fíjate, es... Bueno, para los que estéis escuchando en radio, es una artillería pesada y por eso da tanto miedo, porque esta artillería, claro, una vez que tú entras en las Islas Kerch, o en las Islas, da igual, en las Islas Kark o en Bandar Abbas, ¿qué pasa? Si estas superarmas son entregadas a Irán, son las denominadas armas de violín que tenía Rusia en la Segunda Guerra Mundial, pero esto es en plan a lo bestia. Entonces tú empiezas a atacar a las Islas Kerch con artillería, ya está. Porque esto llega directamente hasta las Islas Keshem, llega. O sea, son 50 millas, no es más. ¡Fium, fium, fium, fium, fium! ¡Pumba, pumba, pumba! Eso es la Segunda Guerra Mundial, bueno, el denominado BM-13, el Katyushka. Bueno, que yo lo llamo artillería de violín. Pero bueno, su nombre es Katyushka, ¿no? Y pues lo llaman Katyushka precisamente por eso, porque se bailaba la Katyushka, ¿no? Katyushka, Katyushka, ¿no? Esto, mira, ¡shum, shum, shum, shum! Bombardeos abrumadores. Bueno, esto aterrorizaba a todas las tropas enemigas de una manera brutal porque es que, bueno, destruía todo prácticamente en el campo de batalla. Son los Katyushka, ¿no? Ahí, ¡shum, shum, shum, shum, shum! Y ahora esto lo tiene nuevo. Es que yo veo esto y digo, hostia, ríndete ya. Ríndete ya porque, hostia, mira, mira, mira, mira, mira, mira. Bueno, se llaman Katyushka aún, pero es el PHL-191, que digamos que son bestias, máquinas de matar, que se ponen todas en fila y empiezan... ¡Shum, shum, shum, shum! Mira, mira, mira, mira, mira, qué pepinazo. FAB 2000, ¿eh? Más bestia aún. Mira, y ahí ponen una diana, si nos fijamos que es un círculo dibujado en el suelo, ¡pshumba! Y le da en el centro, ¿eh, el tío? 50 millas, o sea, una barbaridad. Mira, mira, mira, mira, esto es... Bueno, y suelta, pues, como digo, los Storms, el Storm Metal, son fragmentos de acero, los que hemos visto, ¿eh? O sea, estos fragmentos que salen ahí disparados, ¡shumba! Que te destruyen todo. Y tú imagínate, hombre, que un fragmento esté de acero, pero no estamos hablando de fragmentos de acero como si fueran balines o así, pequeñitos, no, no. Estamos hablando de fragmentos de acero como si fueran vigas, amigos. ¡Vigas! Que aguantan edificios, tú imagínate. Una viga que te atraviesa el pecho. Reventón, reventón de pecho total. O sea, te atraviesa, amigos. O sea, literal, como si fuera una viga. No es una viga como tal, pero es un trozo enorme que, claro, ya lo hemos visto, ¿no? El diseño que... ¡Zumba! Como si fuera un misil extra. Un misil extra ya no es bomba expansiva, onda expansiva. Ya es misil extra. Es como, venga, ¿qué quieres de postre? ¿Quieres... Una manzanita al Firkichua? Venga, va, toma, ahí la tienes. No la has pedido, pero ahí te la doy. O sea, es impresionante. Cuando te revientan bien los chinos, ¿eh? Eso sí, como digo... Ahí está. ¿Lo has visto? ¡Hostias! Es que esto... No words, amigo. No words. Esto es acribillación absoluta. Tú imagínate que ahí hay una trinchera... Quedan todos los soldados completamente, absolutamente absorbidos por el choque, ¿no? ¡Fiumba! Sale tu cuerpo disparado para arriba, pero en plan remoto, en plan Star Trek, automático. Y es visto y no visto, ¿eh? Tú no sabes ni que estabas ahí en ese momento, porque claro, quedas completamente escopeteado, ¿no? Quedas completamente... ¡Fiumba! Míralo, míralo, míralo. Es brutal, ¿eh? Es impresionante este... O sea, vamos a acordarnos de este arma, es nueva la Katyushka 2.0 que la llaman, de demolición masiva. Mira, aquí como los chinos van dibujando la rayita, ¿eh? Míralos, míralos. Dibujan, mira, tenemos un objetivo, lo hacen con, digamos, ponen una, como si fuera un campo de maizal, ¿no? De esto que hacen dibujos en los maizales y tal. Una cuerda, ahí está. Y dicen, venga, a ver si podéis disparar por aquí. A ver, a ver, a ver. Venga. Objetivo número uno. Venga, ¿dónde lo pongo? 100 millas. Shum, shum, shum, shum, shum. Destruido. Por eso digo, si Irán obtiene este arma, como se suele decir, Estados Unidos, estamos jodidos. Por eso digo, el arma que tenemos ahora mismo más fiable para poder ganar a Irán, si es que podemos ganar, porque no creo yo, pero bueno, ahora mismo como están las cosas, amigos, no sé yo. Y con estas armas, como vemos, también han dibujado, bueno, han puesto barcos en el desierto para ver si les podían dar y los han reventado, le han pegado un reventón. De como se suele decir, que ni te fijes, ¿no? Por eso meten estos barcos para ver si pueden darles y los revientan de una manera que explotan, o sea, desaparecen al tipo Star Trek. Ahí están. Fíjate, fíjate, fíjate. Se habéis visto y no visto. Es como el cambio de sitio instantáneo, ¿no? El de... No sé si habéis visto Dragon Ball, ¿no? Que hacen con los dedos en la frente. Hacen... cambio de sitio instantáneo y desaparece el barco, pero no ha hecho un cambio de sitio instantáneo, lo que ha hecho ha sido instantáneamente desaparecer prácticamente, ¿no? Pues madre mía, amigos, madre mía, cómo está la cosa. Bueno, estas son las armas que está pidiendo ahora mismo Irán a China. Cuidadito, cuidadito. Pues bien, nos veremos en el próximo capítulo. También cuidadito a Estados Unidos si quiere invadir Taiwán, porque mirad lo que tienen. Yo digo, el mejor arma que tenemos ahora es el arma nuclear. Pero no sé yo, ¿eh? No sé yo, amigos. Dejad en los comentarios qué opináis. Nos veremos en el próximo capítulo. No os olvidéis suscribiros al canal, muy importante.
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6: Hola, hola, amigos, amigas. Gracias por acompañarnos en México Informa. Vámonos con la información de la presidenta de la República, que tuvo otro evento en Morelos, en Xochocotla, entregando vivienda para el bienestar. En un programa, pues la verdad que ayuda mucho a la gente que menos tiene, gente que había batallado toda su vida para pagar un crédito, para tener sus escrituras y para tener su propio hogar. Aquí vemos el recorrido de la presidenta en esta comunidad, junto con la gobernadora y esta señora que no pudo evitar, pues, emocionarse mucho, se le salieron las lágrimas. Y algo muy importante es que esto no se veía en gobiernos anteriores. Todo comenzó en el gobierno del presidente Andrés Manuel López Obrador, y por eso este es el segundo piso de la Cuarta Transformación, con una presidenta entregada que está visitando las comunidades. Previo a este evento estuvimos ahí también en Zacatepec, y vean la cantidad de gente que llega: niños, adultos mayores, madres de familia, campesinos. Y bueno, esta es la postal de la toma aérea de esta nueva comunidad, a donde está llegando el segundo piso de la Cuarta Transformación. Asimismo, también la gobernadora anunció que hay una ampliación del programa, que originalmente iba a tener menos viviendas, y gracias a este apoyo presidencial, a este apoyo de la presidenta de la República, se está logrando obtener más del doble de las viviendas previamente planeadas. Así que escuchemos lo que sucedió en este emotivo evento, y también, pues, aquí les presentamos las fotos de esta comunidad. ¿Qué te parece a ti, amigo y amiga? Y bueno, algo muy importante es que también hay gente que ya tiene su constancia de crédito liquidado, algo que no ocurría con los gobiernos anteriores. Como siempre, lo más importante es conocer tu opinión. Vamos a escuchar lo que sucedió en este evento allá en Morelos.
7: Gracias. Y nada más, al principio nos dijeron que iban a ser 10,000 viviendas. De ahora ya traemos una meta en el estado de 24,000 viviendas, ¿eh? Entonces, ahorita, donde ya tenemos los terrenos es Cuautla, Cuernavaca, Jojutla, Puente de Isla, Ayala, Emiliano Zapata, Tetecala, Tlaltizapán, Zacatepec, Tepalcingo y Xochocotla. Así es que, presidenta, con todo, como siempre, nos ayudas mucho, mucho. Te queremos mucho en Morelos y pues bienvenida y que sigamos trabajando juntas, coordinadas estos años en favor de nuestro pueblo. Porque así también, como ella dice, el presidente Andrés Manuel López Obrador nos enseñó la ruta. Por el bien de todos, primero los pobres. Muchas gracias.
8: A continuación, la presidenta constitucional de los Estados Unidos Mexicanos, doctora Claudia Sheinbaum Pardo, hace entrega de escritura al beneficiario del Instituto Nacional del Suelo Sustentable, Aurelio Sánchez Maldonado.

0: hace entrega de crédito liquidado a la beneficiaria del FOVISSSTE, Victoria Cortés Santiago. Y a la beneficiaria de la CONAVI, Araceli Pacheco López. Hace uso del micrófono la beneficiaria de la CONAVI, Araceli Pacheco López.
1: Buenas tardes, presidenta. Muchas gracias, director, gobernadora. Estoy muy contenta porque voy a tener casa. Gracias. Gracias, gracias a nuestro presidente también, José Carlos Ponciano, por hacer todo lo posible por nosotros, por nuestro pueblo, que le está echando muchas ganas a todo, a la ayuda que pues necesitamos. Él siempre creo que nos está apoyando, está con nosotros y pues la verdad todos los que nos tocó la vivienda estamos muy agradecidos con todos porque están muy, muy bonitas, muy preciosas las viviendas y pues... les damos las gracias a todos. Gracias. Gracias, ingeniero. Gracias.
0: Estimado público, escuchemos el mensaje que nos dirige la presidenta constitucional de los Estados Unidos Mexicanos, doctora Claudia Sheinbaum Pardo.
2: ¿Cómo están? Un calor. Pero aquí siempre hace calor. Me da mucho gusto estar con ustedes. Quiero agradecerle muchísimo a la gobernadora constitucional de Morelos, a Margarita González Arabia, una mujer extraordinaria, honesta, trabajadora, que quiera a su pueblo, a todo el equipo, al presidente municipal, muchas gracias por el apoyo para el predio, para estas viviendas. Gracias a todos los beneficiarios, derechohabientes. Este es uno de los programas más emotivos, más bonitos que tenemos en el gobierno de México. Por supuesto, la pensión para adultos mayores, pues es algo extraordinario. Es un legado del presidente López Obrador, lo seguimos llevando y es para siempre, porque ya está en la Constitución. Todos los adultos mayores reciben la pensión. Igual las mujeres de 60 a 64, ese ya fue nuestro en el gobierno. Para todas las mujeres de 60 a 64 su pensión, a las personas con discapacidad, a los jóvenes de preparatoria, de secundaria, que reciben su beca también. Todos los programas del bienestar pues tienen ese objetivo, brindar bienestar. Pero este programa nuevo, también Vivienda para el Bienestar, da gusto ver la sonrisa de las familias cuando entregamos una casa, cuando quitamos la deuda, cuando se entrega una escritura, se transmite la alegría. Y la verdad, esa es la función de cualquier gobierno, brindar felicidad al pueblo. Por eso hoy me da mucho gusto estar con ustedes. El programa de Vivienda para el Bienestar tiene varios componentes. El primero es disminuir, reestructurar las deudas de todos los que tenían deudas impagables del Infonavit y del Fovisste. ¿Por qué les llamamos deudas impagables? Porque en el periodo que llamamos neoliberal, de 1982 al 2018 en nuestro país, por 6 sexenios, la vivienda no se veía como un derecho del pueblo, porque nosotros pensamos que todas y todos los mexicanos deben tener acceso a una vivienda digna. En ese periodo no se veía así, se veía más bien como un negocio para los desarrolladores inmobiliarios y para el que dirigía en su momento el Infonavit o la Conavi o el Fovisste. Créditos de 100 mil pesos, por ejemplo, que todavía deben, pero no crean que deben 20 mil o 200 mil por los intereses. Deben 2 millones de pesos. ¿Cómo se puede explicar que alguien haya pedido 100 mil pesos prestados para una vivienda y después de 25 años o 30 años deba 2 millones de pesos? No se puede explicar, más que fueron hechos pues para que nunca se pagara y estuviera entrando recursos al Infonavit o a los bancos o al desarrollador inmobiliario. No se pensaba en la gente. Entonces ahora son casi 5 millones de familias que están siendo beneficiadas por la reestructuración de sus créditos. En la mayoría de ellos prácticamente se elimina todo el crédito. Voy a poner el ejemplo, si me lo permite aquí, de Victoria. Victoria pidió 422 mil pesos a través del Fovisste. Bueno, después de ¿cuántos años? ¿20? 19 años. Había pagado el doble de lo que pidió prestado. ¿Saben cuánto debía? 1,170,000 pesos. ¿Cómo pide 422,000? Ha pagado 850,000 y debe 1,270,000. Cuando nos dimos cuenta de estos créditos, dijimos, no, hay que bajarlos en favor de la gente. Por eso hoy 5 millones están siendo beneficiados. ¿Saben cuánto debe ahora Victoria? Nada, absolutamente nada. Pero va más allá. A todos queremos entregarles las escrituras de sus departamentos o de sus casas. Muchas veces, incluso acabando de pagar la casa o el departamento, todavía tienen que pagar para la escritura. A veces ni siquiera se les indica qué mecanismos hay que seguir para poder resolver el problema de la escritura. Entonces ya pagaron, pero no tienen el título de propiedad. Bueno, pues ahora le indiqué al Fovisste y al Infonavit que con apoyo de los gobiernos de los estados, porque tiene que haber apoyo de los gobiernos de los estados, no le cueste nada las escrituras a la gente y puedan tener acceso a sus escrituras. Ese es el primero, quitar, reestructurar 5 millones de créditos impagables. Ese es el primero y ya cumplimos. Ya, es más, hay algunas personas, el otro día contaba el director del Infonavit, que ya se les quitó el crédito y todavía tienen la angustia de que tienen que pagar. Para todos los que tienen estos créditos impagables, acérquense a las oficinas del Infonavit, del Fovisste, métanse a la página electrónica de estas instituciones porque ahí viene el crédito y todavía tiene la angustia de que tienen que pagar. A todos los que tienen estos créditos impagables, acérquense a las oficinas del Infonavit, del FISTE, métanse a la

Están quebrando al Fovisste y al Infonavit. Pues ¿saben qué? Ahora tiene más dinero el Infonavit y el Fovisste, aun y cuando reestructuramos los créditos. Sencillamente porque no robamos nada, porque entregamos todo al pueblo de México. Ese es el primero. El segundo es escrituración, tanto a los que tenían crédito como a muchas personas que viven en sus casas desde hace muchísimo tiempo. A lo mejor primero era un asentamiento irregular, como se llama, pero ya tienen ahí 30, 35 años y no pueden tener el título de propiedad. Siempre y cuando no haya problemas graves, ambientales, o haya problemas de que viven en una zona de alto riesgo por protección civil, estamos buscando regularizar todos los predios. Por lo menos van a ser 1 millón mientras estemos en el gobierno. 1 millón de personas se van a ver beneficiadas con los títulos de propiedad. Ese es uno de los casos del día de hoy. Ese es el segundo componente. Y el tercero, pues son las nuevas viviendas. Son 1.800.000 viviendas que vamos a construir en el sexenio. Se dice como un número, pero miren lo que significa para el Infonavit, para el Fovisste o para la Conavi. Pues hay que conseguir el terreno para poder construir las viviendas. Yo les puse dos condiciones. La primera, que no quede lejos de la urbanización. No como antes, que se construían lejísimos y no había ni escuelas, ni trabajo, ni nada alrededor de la vivienda, sino que estén cerca de los cascos urbanos, para que pues la gente no tenga que utilizar mucho recurso en el transporte o muchas horas de su tiempo. Entonces, conseguir los terrenos. Luego, aunque no lo crean, todos los permisos, porque también la Conavi, el Infonavit, el Fovisste tienen que tener permisos de construcción de los municipios, de los estados. Y luego, pues el diseño de la vivienda y ya, pues finalmente la construcción. Entonces, ya avanzamos en todo eso y por eso agradecemos al presidente municipal, a la gobernadora, porque ellos nos ayudan mucho. Y ahora, pues ya estamos en la construcción de viviendas. Ya se tienen prácticamente todos los terrenos en todo el país. Y ahora, pues es, imagínense, por primera vez que una familia pueda tener una vivienda. Ahora, ¿para quiénes son estas viviendas? Para los que ganan entre 1 y 2 salarios mínimos. 1 y 2 salarios mínimos. Hacemos realidad la máxima que dijo Margarita de por el bien de todos, primero los pobres. Aquellos que nunca habían tenido acceso a una vivienda, hoy tienen acceso a la vivienda. Por cualquiera de las tres instituciones. Tienen que ganar eso. Si se gana más, también se puede pedir un crédito al Infonavit o al Fovisste. Pero estas viviendas son para el bienestar del pueblo de México. Son 1.800.000 viviendas. Y estas viviendas, felicito al constructor, porque realmente están hermosísimas. Realmente están muy bonitas y son, pues, para quien vive aquí en Xochocotla y tiene acceso. Fíjense la diferencia. En el periodo neoliberal que llamamos del 82 al 2018, no aumentó el salario mínimo. Se daban créditos impagables. Y mucha corrupción. O sea, eran gobiernos que le quitaban al pueblo, no que le daban al pueblo. Ahora, créditos muy sencillos, porque no lo dije. Para adquirir un crédito de una vivienda, en el caso de Conavi, no llevan intereses. Se paga sin intereses. El crédito es sin intereses y es acorde a lo que gana cada familia. En el caso de Infonavi, no hay requisitos. Si llevan 6 meses trabajando en su empleo, tienen derecho a acceder a la vivienda del Infonavi. Y en el caso del Fovisste, que inicia ya la construcción, es igual. Los requisitos son mínimos. Entonces, decía, los gobiernos de antes le quitaban al pueblo. Nosotros aumentamos el salario mínimo, estamos entregando viviendas con créditos accesibles y le estamos quitando la deuda a las familias.
Los de

0: antes le quitaban al pueblo y nosotros le damos al pueblo. Dicho de otra manera, los de antes gobernaban para unos cuantos, los gobiernos de la transformación gobernamos por el pueblo y para el pueblo de México. Muchas gracias a todas y a todos. Muchas felicidades. Muchas, muchas felicidades. ¡Que viva Morelos! ¡Que viva México!
1: Le solicitamos guardar el debido respeto para entonar nuestro himno nacional mexicano.

0: De esta manera, concluye este evento. Se despide de ustedes la presidenta de los Estados Unidos Mexicanos, doctora Claudia Sheinbaum Pardo.
1: Así las cosas, amigo y amiga, como siempre lo más importante es conocer tu punto de vista. 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Nos vemos y escuchamos muy pronto en un próximo video. Que tengas excelente fin de semana. Hasta pronto.

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0: Prohibido olvidar. Mucha confianza me genera Lito Moreno cuando dice que hay que tenerle confianza a los Estados Unidos. Pero como aquí tenemos prohibido olvidar, hoy vengo a hablarles de cartas. Una carta muy vieja, de hace 102 años, escrita en febrero de 1924. La escribió el entonces secretario de Estado de Estados Unidos, Robert Lansing, lo que vendría siendo actualmente Marco Rubio. Y dice lo siguiente. México es un país extraordinariamente fácil de dominar, porque basta con controlar a un solo hombre, el presidente. Tenemos que abandonar la idea de poner en la presidencia mexicana a un ciudadano americano, ya que eso conduciría otra vez a la guerra. La solución necesita de más tiempo. Debemos abrirle a los jóvenes mexicanos ambiciosos las puertas de nuestras universidades y hacer el esfuerzo de educarlos en el modo de vida americano, en nuestros valores y en el respeto del liderazgo de Estados Unidos. México necesitará administradores competentes, y con el tiempo, esos jóvenes llegarán a ocupar cargos importantes y eventualmente se adueñarán de la misma presidencia y sin necesidad de que Estados Unidos gaste un centavo o dispare un tiro. Harán lo que queramos y lo harán mejor y más radicalmente que lo que nosotros mismos podríamos haberlo hecho. Robert Lansing, febrero de 1924, cuando Álvaro Obregón toma la presidencia de México y empieza a crear instituciones del Estado como la Secretaría de Educación Pública para contarle justamente a los mexicanos de que los gringos no son tan confiables. Amnesia colectiva no solamente es la mejor arma del PRIAM, sino también de aquellos que te quieran arrebatar tu patria. Y aquí tenemos prohibido olvidar. 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

0: el director general del Instituto Nacional de Suelo Sustentable, Víctor Rubén Guzmán Dagnino. La vocal ejecutiva del FOVISSSTE, Yabneli Maldonado Maza. El subsecretario de Ordenamiento Territorial, Urbano y Vivienda, José Alfonso Iracheta Carroll. Todas y todos ustedes sean bienvenidos. Escuchemos las palabras de bienvenida de la gobernadora constitucional del Estado de Morelos, Margarita González Saravia.
1: Muy buenos días, tardes, perdón, a todas y a todos. Quiero saludar con mucho cariño, como siempre, a nuestra querida presidenta Claudia Sheinbaum Pardo, que es bienvenida en Morelos y en Xochocotla, por supuesto que también. Saludo a todos los que hacen posible estos programas de vivienda en el Estado, a la secretaria de Desarrollo Agrario, Edna Elena Vega, al subsecretario de Ordenamiento Territorial, el doctor José Alfonso Iracheta, al titular de la CONAVI, Rodrigo Chávez Contreras, al director general del Instituto Nacional del Suelo Sustentable, maestro Víctor Rubén Guzmán, a la vocal ejecutiva del Fondo de la Vivienda, a la maestra Yaneli Maldonado Mesa. Nos da mucho gusto recibir también a la secretaria del Bienestar Federal, la maestra Leti Ramírez, y saludo con mucho gusto a los que van a estar aquí representándolos a todos y a todos ustedes. Araceli Pacheco López, Victoria Cortés Santiago y Aurelio Sánchez Maldonado, beneficiarios del programa. Cuando la presidenta nos invitó a los gobiernos de los estados a participar en este gran programa de vivienda, porque hay un déficit grande de vivienda, nos pidió que los gobiernos de los estados colaboráramos con buscar terrenos, ya sea de gobierno del estado o de los propios municipios. Aquí en Xochocotla, pues nos apoyó el presidente municipal. Muchísimas gracias, presidente, para conseguir el terreno. Carlos Jiménez. Bueno, no sé qué dijo el compañero, pero bueno. Pero bueno, aquí lo importante es que al principio conseguimos en varios lugares, en Cuautla, aquí, en varios lugares. Aquí está Jesús de Hábitat, que fue quien nos ayudó a conseguir todos los terrenos. Muchas gracias, Jesús, te lo reconozco, Gracias. Y nada más, al principio nos dijeron que iban a ser 10,000 viviendas. Y ahora ya traemos una meta en el estado de 24,000 viviendas, Entonces, ahorita donde ya tenemos los terrenos es Cuautla, Cuernavaca, Jojutla, Puente de Isla, Ayala, Emiliano Zapata, Tetecala, Tlaltizapán, Zacatepec, Tepalcingo y Xochocotla. Así es que, presidenta, con todo, como siempre, nos ayudas mucho, mucho. Te queremos mucho en Morelos y pues bienvenida y que sigamos trabajando juntas, coordinadas estos años en favor de nuestro pueblo, porque así también, como ella dice, el presidente Andrés Manuel López Obrador nos enseñó la ruta. Por el bien de todos, primero los pobres. Muchas gracias.
0: Toma la palabra el director general de la CONAVI, Rodrigo Chávez Contreras.
2: Buenas tardes a todas y a todos. Con su permiso, presidenta, doctora Claudia Sheinbaum Pardo. Gracias por recibirnos, gobernadora de Morelos, Margarita González, el presidente municipal, que ha sido muy colaborador, el compañero José Carlos Jiménez, la secretaria de SEDATO, una compañera gran trabajadora que coordina el programa de vivienda para el bienestar, al titular de Infonavit, ¿no? Al compañero del Fovisste, a Yamneli Maldonado, a la compañera, al titular de INSUS, a las beneficiarias. Agradezco a las autoridades presentes y muy en especial a las familias que hoy nos acompañan. Compañeras, compañeros, para el segundo piso de la cuarta transformación que encabeza la presidenta de la República, la doctora Claudia Sheinbaum Pardo, la vivienda es un derecho humano, no una mercancía. Dicho derecho está plenamente establecido en el artículo cuarto de nuestra Constitución. El 1.800.000 viviendas del programa de vivienda para el bienestar destinado a las familias que ganan menos de 2 salarios mínimos está guiado por el principio fundamental del humanismo mexicano: por el bien de todos, primeros los pobres. En este programa histórico que la presidenta instruyó, el Infonavit va a construir 1.200.000 viviendas nuevas para personas derechohabientes del programa. El Fovisste construirá 100.000 viviendas nuevas para los trabajadores del Estado y la Conavi construirá 500.000 viviendas nuevas para personas no derechohabientes en coordinación con la Secretaria de Desarrollo Urbano, la compañera Edna Vega. Dichas viviendas se concederán todos los servicios en las zonas urbanas y en las zonas semiurbanas bajo un prototipo de por lo menos 60 metros cuadrados y en el caso de la Conavi los recursos son recuperables a tasa cero de interés. El monto a pagar se define mediante un estudio socioeconómico que mide la capacidad de pago de las familias y por ello en ningún caso las mensualidades le quitarán el sueño a ninguna familia beneficiaria de la Conavi. Presidenta, actualmente en la Conavi ya impulsamos más de 320 proyectos que suman más de 1.200 hectáreas en el país. Este esfuerzo coordinado muy pronto dará viviendas a 150.000 nuevos hogares. Ante la gran respuesta de la ciudadanía al programa Vivienda para el Bienestar y en compromiso con la transparencia, realizamos sorteos públicos, como lo hicimos aquí con la comunidad, que garantiza que todas las personas registradas participen en el sorteo de las viviendas. Se acabaron las listas, los dedazos, etcétera. Son la tómbola la que define a los beneficiarios. La noticia que tenemos nosotros ahora es que del 20 al 2 de agosto en todo el país se instalaron los módulos de registro en 119 municipios para asignar más de 75.000 viviendas que ya están en proceso de obra. En el estado de Morelos trabajamos en la construcción de más de 2.000 viviendas en 7 municipios. Hoy estamos aquí en el municipio de Xochitl junto a la presidenta, la doctora Claudia Sheinbaum Pardo, para entregar viviendas del programa de la Conavi. Gracias por recibirnos en Xochitl. Es un municipio de raíces profundas, históricas y ancestrales. Es una rica identidad indígena náhuatl, de tradiciones vivas y de una gran fuerza comunitaria. Reconocemos la vocación de este municipio y la importancia de fortalecer sus cimientos, brindando certeza jurídica y espacios habitacionales dignos para sus habitantes. Le informamos, presidenta, que hoy realizamos esta primera entrega de 43 viviendas, donde la Conavi asignó recursos para un total de 90 viviendas. En este predio de 1 hectárea se construyen 70 viviendas de 62 metros cuadrados y 20 viviendas para jóvenes de 47 metros cuadrados. La vivienda cuenta con todos los servicios: sala, cocina, comedor, patio de servicio, baño, 2 recámaras y la posibilidad de crecer a 3 recámaras y a 2 baños. Agradecemos al gobierno del Estado y a los gobiernos municipales la donación de predios para el programa de vivienda para el bienestar. Esto nos garantiza tener viviendas accesibles para las personas que menos tienen. Lograr nuestra meta aquí en el Estado de 8.000 viviendas nuevas nos permite impulsar el desarrollo de las comunidades. Presidenta, seguimos trabajando de la mano con la gobernadora del estado de Morelos, con los presidentes y presidentas municipales, para lograr la gran meta que nos planteamos aquí en este estado. Gracias a la presidenta por impulsar este gran programa que atiende a las familias que menos tienen. Muchas felicidades a todas y a todos.
0: Hace uso de la voz la secretaria de Desarrollo Agrario, Territorial y Urbano, Edna Vega Rangel.
3: Muy buenas tardes a todas, a todos, con su permiso, presidenta. La saludo con mucho respeto y cariño, al igual que a nuestra gobernadora Morelos, que siempre es un gusto estar con ella en los distintos programas. Igualmente a la secretaria de Bienestar, Leti Ramírez Amaya, con quien hacemos un equipo muy, muy, muy bonito en territorio y que hoy nos está ayudando justamente con CONAVI en los módulos de atención para el registro de las personas y como el año pasado. Muchas gracias, Leti, por todo tu respaldo. A mis compañeros, subsecretario Pepe Iracheta, el director del INSOS Víctor Guzmán, a nuestra vocal ejecutiva de Fovista y, por supuesto, al director general de CONAVI, de quien es hoy el anfitrión de este gran, hermoso proyecto de vivienda. A nuestras personas beneficiarias del INSUS, de Fovista y de CONAVI. Estos eventos para mí son muy, muy significativos porque nos permiten ver el avance. Perdón, presidente municipal, perdón. Saludos cordiales, gracias por todo su apoyo. Estos eventos nos permiten ser testigos de la concreción de los avances de un gran programa que diseñó, creó, escribió la presidenta de México desde que era candidata. Ella fue diseñando, fue perfeccionando este gran y noble programa. Entonces, para nosotros quienes integramos el equipo que la apoyamos en él, la verdad es que es mucho, mucho orgullo porque se va viendo, se va revisando estos avances, pero también se van viendo estos distintos proyectos tan, tan hermosos que se están haciendo. Entonces yo quisiera darles un poquito de información. ¿Qué es el programa de vivienda para el bienestar? El programa, una muy buena parte es efectivamente la construcción de 1,800,000 nuevas viviendas a lo largo y ancho del país. 1,200,000 a cargo de Infonavit, 500,000 a cargo de la CONAVI, de la Comisión Nacional de Vivienda, y 100,000 a cargo de Fovista, que es para los trabajadores al servicio del Estado. Pero además de estas 1,800,000 nuevas viviendas, el programa considera otorgar apoyos y créditos para 1,800,000 mejoramientos de vivienda, que también es un muy, muy importante aspecto. Y aquí pues ya vamos al 39% de avance. La entrega de 1,000,000 de escrituras, 700,000 a cargo del INSUS y 300,000 a cargo de Infonavit y de Fovista. Y sobre este punto estamos seguros que vamos a rebasar con mucho las metas. Un componente del programa de vivienda para el bienestar que originalmente no estaba considerado, pero se sumó de manera rápida en cuanto llegamos a las distintas instancias, es mejorar las condiciones de crédito tanto de Infonavit como Fovista. Este es un gran, gran programa. Hemos participado en un importante número de eventos y aquí 5.1 millones de familias están siendo beneficiarias con la liquidación de créditos, con quitas y con una serie de esquemas que son bien, bien importantes para lo que se llamó los créditos impagables. Entonces, las dos instituciones están haciendo este gran, gran esfuerzo. Y entonces, con estos cuatro componentes que les comento, se verán beneficiadas más de 10 millones de familias en el país. ¿Y qué pasa en Morelos? En Morelos ya nos dieron algunos datos, la gobernadora y mi compañero Rodrigo Chávez, y hago el recuento muy preciso. Durante este sexenio en Morelos, y gracias a nuestra gobernadora y los presidentes y presidentas municipales, vamos a alcanzar la construcción de 24 mil nuevas viviendas. Y aquí cabe resaltar que si continuamos como vamos, seguramente esa meta se podrá superar en estos años. 3,893 ya se encuentran contratadas por los organismos. El INSUS tiene como meta entregar 8,000 escrituras. En Fonavit ya ha beneficiado a más de 35,000 personas mediante el programa de mejora de las condiciones de crédito. Seguramente con Fobiste subaremos esta gran meta. Y finalmente, si me lo permite, presidente, yo quiero agradecer de manera muy, muy especial a los equipos de Fobiste, de Conavi, Fonavit, aunque no esté presente, del INSUS, porque para lograr estas metas tan importantes, que cuantitativamente pueden significar mucho, pero cualitativamente aquí está el resultado, para lograrlo, los titulares, el ingeniero Romero, la maestra Yabneli Maldonado, el licenciado Rodrigo Chávez, han realmente cambiado a las instituciones por completo, han hecho un esfuerzo muy, muy importante para enfrentar este reto. Y la verdad, yo quisiera pedirles un aplauso a todos y todas por nuestros titulares, Yabneli, Víctor, Rodrigo y Octavio Romero. También a otro actor que en este caso hay que reconocer es al arquitecto Toledo, que durante la administración pasada nos acompañó en el proceso de reconstrucción de vivienda en Oaxaca y que hoy está enfrentando este nuevo reto. Y a todos quienes han participado, muchas gracias. Felicidades a todas y todos por quienes van a recibir su escritura, su liberación de créditos y por supuesto su nueva vivienda. Gracias por ser parte de este proyecto.
0: A continuación, la presidenta constitucional de los Estados Unidos Mexicanos, doctora Claudia Sheinbaum Pardo, hace entrega de escritura al beneficiario del Instituto Nacional del Suelo Sustentable, Aurelio Sánchez Maldonado.

hace entrega de crédito liquidado a la beneficiaria del FOVISSSTE, Victoria Cortés Santiago. Y a la beneficiaria de la CONAVI, Araceli Pacheco López.

0: Hace uso del micrófono la beneficiaria de la CONAVI, Araceli Pacheco López.
1: Buenas tardes, presidenta. Muchas gracias, director, gobernadora. Estoy muy contenta porque voy a tener casa. Gracias. Gracias, gracias a nuestro presidente también, José Carlos Ponciano, por hacer todo lo posible por nosotros, por nuestro pueblo, que le está echando muchas ganas a todo, a la ayuda que pues necesitamos. Él siempre creo que nos está apoyando, está con nosotros y pues la verdad todos los que nos tocó la vivienda estamos muy agradecidos con todos porque están muy, muy bonitas, muy preciosas las viviendas y pues les damos las gracias a todos, gracias.
2: Gracias, ingeniero, gracias.
0: Estimado público, escuchemos el mensaje que nos dirige la presidenta constitucional de los Estados Unidos Mexicanos, doctora Claudia Sheinbaum Pardo.
3: ¿Cómo están? ¿Un calor? Pero aquí siempre hace calor. Me da mucho gusto estar con ustedes. Quiero agradecerle muchísimo a la gobernadora constitucional de Morelos, a Margarita González Arabia, una mujer extraordinaria, honesta, trabajadora, que quiere a su pueblo, a todo el equipo, al presidente municipal. Muchas gracias por el apoyo para el predio, para estas viviendas. Gracias a todos los beneficiarios, derechohabientes. Este es uno de los programas más emotivos, más bonitos que tenemos en el gobierno de México. Por supuesto, la pensión para adultos mayores pues es algo extraordinario. Es un legado del presidente López Obrador, lo seguimos llevando y es para siempre, porque ya está en la Constitución. Todos los adultos mayores reciben la pensión. Igual las mujeres de 60 a 64, ese ya fue nuestro en el gobierno. Para todas las mujeres de 60 a 64 su pensión, a las personas con discapacidad, a los jóvenes de preparatoria, de secundaria, que reciben su beca también. Todos los programas del bienestar pues tienen ese objetivo, brindar bienestar. Pero este programa nuevo, también Vivienda para el Bienestar, da gusto ver la sonrisa de las familias cuando entregamos una casa, cuando quitamos la deuda, cuando se entrega una escritura, se transmite la alegría. Y la verdad, esa es la función de cualquier gobierno, brindar felicidad al pueblo. Por eso hoy me da mucho gusto estar con ustedes. El programa de Vivienda para el Bienestar tiene varios componentes. El primero es disminuir, reestructurar las deudas de todos los que tenían deudas impagables del Infonavit y del Fobiste. ¿Por qué les llamamos deudas impagables? Porque en el periodo que llamamos neoliberal, de 1982 al 2018 en nuestro país, por 6 sexenios, la vivienda no se veía como un derecho del pueblo, porque nosotros pensamos que todas y todos los mexicanos deben tener acceso a una vivienda digna. En ese periodo no se veía así, se veía más bien como un negocio para los desarrolladores inmobiliarios y para el que dirigía en su momento el Infonavit o la Conavi o el Fobiste. Créditos de 100,000 pesos, por ejemplo, que todavía deben, pero no crean que deben 20,000 o 200,000 por los intereses. Deben 2,000,000 de pesos. ¿Cómo se puede explicar que alguien haya pedido 100,000 pesos prestados para una vivienda y después de 25 años o 30 años deba 2,000,000 de pesos? No se puede explicar. Más que fueron hechos, pues para que nunca se pagara y estuviera entrando recursos al Infonavit o a los bancos o al desarrollador inmobiliario. No se pensaba en la gente. Entonces ahora son casi 5,000,000 de familias que están siendo beneficiadas por la reestructuración de sus créditos. En la mayoría de ellos prácticamente se elimina todo el crédito. Voy a poner el ejemplo, si me lo permite aquí, de Victoria. Victoria pidió 422,000 pesos a través del Fobiste. Bueno, después de, ¿cuántos años? ¿20? 19 años, había pagado el doble de lo que pidió prestado. ¿Saben cuánto debía? 1,170,000 pesos. ¿Cómo pide 422,000? Ha pagado 850,000 y debe 1,270,000. Cuando nos dimos cuenta de estos créditos, dijimos, no, hay que bajarlos en favor de la gente. Por eso hoy 5,000,000 están siendo beneficiados. ¿Saben cuánto debe ahora Victoria? Nada, absolutamente nada. Pero va más allá. A todos queremos entregarles las escrituras de sus departamentos o de sus casas. Muchas veces, incluso acabando de pagar la casa o el departamento, todavía tienen que pagar para la escritura. A veces ni siquiera se les indica qué mecanismos hay que seguir para poder resolver el problema de la escritura. Entonces ya pagaron, pero no tienen el título de propiedad. Bueno, pues ahora le indiqué al Fobiste y a el Infonavit que con apoyo de los gobiernos de los estados, porque tiene que haber apoyo de los gobiernos de los estados, no le cueste nada las escrituras a la gente y puedan tener acceso a sus escrituras. Ese es el primero. Quitar, reestructurar 5,000,000 de créditos impagables. Ese es el primero y ya cumplimos. Ya, es más, hay algunas personas, el otro día contaba el director del Infonavit, que ya se les quitó el crédito y todavía tienen la angustia de que tienen que pagar. Para todos los que tienen estos créditos impagables, acérquense a las oficinas del Infonavit, del Fobiste, métanse a la página electrónica de estas instituciones, porque ahí viene su nuevo saldo. Actualicen sus datos, porque a veces no están actualizados, pero ahí viene su nuevo saldo. Y si alguna persona no se le benefició, tiene que beneficiársele, tiene que ir a las oficinas del Infonavit y del Fobiste. Bueno, hay quien dijo, no es que le están, lo están quebrando al Fobiste y al Infonavit. Pues ¿saben qué? Ahora tiene más dinero el Infonavit y el Fobiste, aún y cuando reestructuramos los créditos. Sencillamente porque no robamos nada. Porque entregamos todo al pueblo de México. Ese es el primero. El segundo es escrituración, tanto a los que tenían crédito como a muchas personas que viven en sus casas desde hace muchísimo tiempo. A lo mejor primero era un asentamiento irregular, como se llama, pero ya tienen ahí 30, 35 años y no pueden tener el título de propiedad. siempre y cuando no haya problemas graves ambientales o haya problemas de que viven en una zona de alto riesgo por protección civil, estamos buscando regularizar todos los predios. Por lo menos van a ser 1 millón mientras estemos en el gobierno. 1 millón de personas se van a ver beneficiadas con los títulos de propiedad. Ese es uno de los casos del día de hoy. Ese es el segundo componente. Y el tercero, pues son las nuevas viviendas. Son 1.800.000 viviendas que vamos a construir en el sexenio. Se dice como un número, pero miren lo que significa para el Infonavit, para el Fobiste o para la Conavi. Pues hay que conseguir el terreno para poder construir las viviendas. Yo les puse dos condiciones. La primera, que no quede lejos de la urbanización. No como antes, que se construían lejísimos y no había ni escuelas, ni trabajo, ni nada alrededor de la vivienda, sino que estén cerca de los cascos urbanos, para que pues la gente no tenga que utilizar mucho recurso en el transporte o muchas horas de su tiempo. Entonces, conseguir los terrenos. Luego, aunque no lo crean, todos los permisos, porque también la Conavi, el Infonavit, el Fobiste tienen que tener permisos de construcción de los municipios, de los estados. Y luego, pues el diseño de la vivienda y ya, pues finalmente la construcción. Entonces, ya avanzamos en todo eso y por eso agradecemos al presidente municipal, a la gobernadora, porque ellos nos ayudan mucho. Y ahora pues ya estamos en la construcción de viviendas. Ya se tienen prácticamente todos los terrenos en todo el país. Y ahora pues es, imagínense, por primera vez que una familia pueda tener una vivienda. Ahora, ¿para quiénes son estas viviendas? Para los que ganan entre 1 y 2 salarios mínimos. 1 y 2 salarios mínimos. Hacemos realidad la máxima que dijo Margarita de por el bien de todos, primero los pobres. Aquellos que nunca habían tenido acceso a una vivienda, hoy tienen acceso a la vivienda, por cualquiera de las 3 instituciones. Tienen que ganar eso. Si se gana más, también se puede pedir un crédito al Infonavit o al Fobiste. Pero estas viviendas son para el bienestar del pueblo de México. Son 1.800.000 viviendas. Y estas viviendas, felicito al constructor, porque realmente están hermosísimas. Realmente están muy bonitas y son, pues, para quien vive aquí en Xochocotla y tiene acceso. Fíjense la diferencia. En el periodo neoliberal que llamamos del 82 al 2018, no aumentó el salario mínimo. Se daban créditos impagables y mucha corrupción. O sea, eran gobiernos que le quitaban al pueblo, no que le daban al pueblo. Ahora, créditos muy sencillos, porque no lo dije. Para adquirir un crédito de una vivienda, en el caso de Conavi, no llevan intereses. Se paga sin intereses. El crédito es sin intereses y es acorde a lo que gana cada familia. En el caso de Infonavit, no hay requisitos. Si llevan 6 meses trabajando en su empleo, tienen derecho a acceder a la vivienda del Infonavit. Y en el caso del Fobiste, que inicia ya la construcción, es igual. Los requisitos son mínimos. Entonces, decía, los gobiernos de antes le quitaban al pueblo. Nosotros aumentamos el salario mínimo, estamos entregando viviendas con créditos accesibles y le estamos quitando la deuda a las familias. Los de antes le quitaban al pueblo y nosotros le damos al pueblo. Dicho de otra manera, los de antes gobernaban para unos cuantos, los gobiernos de la transformación gobernamos por el pueblo y para el pueblo de México. Muchas gracias a todas y a todos. Muchas felicidades. Muchas, muchas felicidades. ¡Que viva Morelos! ¡Que viva México!
0: Le solicitamos guardar el debido respeto para entonar nuestro himno nacional mexicano.
4: 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Les deseamos que descansen, terminamos nuestra transmisión.

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0: Muy, pero muy buen día para todos. ¿Cómo están? Bienvenidos al programa latinoamericano de Radio Sputnik. Esto es Acentos y te vamos a acompañar durante una hora con toda la información de lo que sucede en América Latina, desde el Río Bravo hasta Tierra del Fuego. Mi nombre es Leila Avitar y como cada día me acompaña Alfredo Izaguirre. ¿Cómo estás?
1: Pero muy bien, Leila, el gusto de acompañarte y de sumarme a esta mesa, a este noticiero latinoamericano conocido por todos como Acentos, donde, bueno, abarcamos, o al menos intentamos abarcar, de norte a sur, por supuesto, y con todas las implicancias que lo que ocurre en esta hermosa región puede tener en otras latitudes. Y parte de esta hermosa región es Centroamérica, ¿no? Que muy poco hablamos porque en ocasiones decimos, bueno, esto es territorio de nuestra compañera Danay Galetti, pero hoy nos toca, por supuesto, profundizar y analizar lo que se viene principalmente en Nicaragua, porque la Asamblea Nacional de ese país impulsa un nuevo paquete de reformas constitucionales y electorales que se presentan como un mecanismo para fortalecer la soberanía nacional. Y, por supuesto, este tema tan importante y tan profundo al mismo tiempo, por todo lo que les acabo de comentar, vamos a tener una voz autorizada precisamente en exclusiva. Ese es el término para Acentos.
0: Así es. También vamos a estar hablando acerca de la situación económica en Cuba, país que intenta enviar señales de apertura, pero se está complicando porque la retirada de cadenas hoteleras españolas muestra que el condicionamiento estadounidense continúa y que evidentemente, bueno, presiona sobre otros países para realizar inversiones en una isla que las necesita desesperadamente. Así que Danay nos va a contar sobre el tema.
1: Sí, cómo se manifiestan este condicionamiento, ¿no? Danay nos viene hablando desde hace varios días de la situación con el turismo, de Exacto. la situación de la energía eléctrica. Cuba, que es un paraíso turístico, un lugar hermoso para visitar, rico no solo en cultura, no solo en historia, sino también en la belleza que tiene sus paisajes. Pero de la perla del Caribe, de ese lugar, de la isla, nos vamos a trasladar a Perú, porque nuestra compañera Engibel Díaz nos va a traer los pormenores de la asunción presidencial de Keiko Fujimori. ¿Y quién es uno de los mandatarios de la región que ya confirmó su participación para el próximo 28 de julio, nada más y nada menos que uno de los jefes de estados hermanados ideológicamente con Keiko Fujimori? Estamos hablando nada más y nada menos que de Javier Gerardo Milei, presidente de la República Argentina, quien va a trasladarse en los próximos días, no solo para estar en la asunción de Keiko Fujimori, sino también va a estar en la de Abelardo de la Espriella en Colombia. Pero volviendo a los temas que nos trae, también Engibel Díaz nos va a hablar de esta ley que promulgó el Congreso del Perú, que establece que los policías y militares van a ser juzgados únicamente por el fuero militar-policial cuando cometan delitos en ejercicio de sus funciones. Muy importante todo esto. Sí. O sea, no se lo juzga, y polémico, no se lo juzga como civiles, sino por la investidura que tienen.
0: Así es. Bueno, todo esto y mucho más en el programa del día de hoy. Antes de comenzar, como siempre, te recomendamos ingresar a nuestro portal www.noticiaslatam.lat.
1: Y nos pueden seguir a través de nuestras redes sociales, en nuestro gran canal de Telegram, que estoy echándole un ojito en este preciso momento. Nos pueden encontrar como @SputnikMundo. Ahí van a encontrar encuestas. Precisamente les dejamos en las últimas horas una que tenía que ver con Venezuela. Allí van a también, además, van a ver infografías, recortes de audio, recortes de video, reportajes, todo el contenido de la mano de profesionales de la agencia de noticias Sputnik. Hay una nota que está acá muy interesante, ¿no? Que está en los destacados de nuestro canal de Telegram, reiteramos, @SputnikMundo. A los mexicanos no nos gusta que haya intervención extranjera. Esto es una nota que, en exclusiva, ¿no? que tuvo con esta agencia de noticias, el titular de la Secretaría de Gobierno de la Ciudad de México. Vamos a decirlo así, sería el segundo brazo derecho de Claudia Sheinbaum, vamos a ponerlo en esos términos, ¿no? Porque es el titular de la Secretaría de Gobierno de la Ciudad de México, el jefe de la Ciudad de México, César Cravioto, quien además abordó el papel de la oposición en el contexto geopolítico actual y los desafíos que enfrenta la capital de México, bastión de la izquierda mexicana por casi 3 décadas, cosa que en Argentina ocurre a la inversa, ¿no? Bueno, ya lo saben, arroba Sputnik Mundo en Telegram, van a encontrar esto y muchísimo más.
0: Impecable, y así comenzamos con acentos. Bienvenidos y bienvenidas.
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0: le damos la bienvenida a nuestra compañera desde Cuba, Danay Aleti. ¿Cómo estás?
1: Hola, Leila, Alfredo. Un placer saludarlos, como siempre, desde La Habana, Cuba, a ustedes, a quienes se conectan con Acentos a esta hora y, por supuesto, al equipo de realización. Hoy me quedo en Cuba, que siempre es noticia y, sobre todo, está siendo noticia en estos días por varias cuestiones relacionadas con la economía. Le hemos dado seguimiento, hablaban ustedes muy bien de todos los temas que hemos abordado, del anuncio de las 176 medidas que pretenden revitalizar el modelo económico y social cubano, también del turismo y las pautas que debe seguir el país para un poco potenciar este rubro que es considerado como uno de los motores de la economía cubana. Hoy vamos a hablar, analizar un poco la salida de cadenas hoteleras extranjeras, pero no solo el hecho en sí, sino lo que puede desencadenar esta situación, especialmente en un momento, Leila y Alfredo, donde Cuba necesita capital foráneo que podría aportar no solo este financiamiento, sino también tecnología y gestión. Si esto puede sentar un precedente, puede un poco intimidar estas presiones estadounidenses que hoy obligan a salir a las cadenas españolas, y puede también suponer que potenciales inversores decidan no hacerlo en la isla. Y vamos a poner un poquito en contexto qué está pasando. Bueno, las hoteleras Iberostar y Barceló confirmaron este martes, esta misma semana, el cese de todas sus operaciones en Cuba, sumándose así a la decisión anunciada por Meliá, que es otra de estas cadenas, de abandonar definitivamente la isla. Con ello, las tres principales cadenas españolas ponen fin a décadas de presencia en el mercado turístico cubano. O sea, no estamos hablando de una gestión comercial de días, ni semanas, ni meses. Ya llevan casi 40 años de presencia en el país, cuando Cuba se abrió al turismo en los años 90 y consideró que esa debía ser una de sus fuentes de financiamiento principal. Y esto se da, lo hemos venido hablando en otros espacios, en un contexto marcado por el endurecimiento de las sanciones de Estados Unidos contra la isla y la creciente crisis económica del país. También Iberostar informó que ya no opera ni comercializa ninguno de los 18 hoteles que administraba en la isla, y la compañía había suspendido el mes pasado la actividad en dos establecimientos y mantenía abiertos seis hasta ahora. Para explicar, para que, bueno, entiendan también los amigos oyentes qué está sucediendo, recordemos que primero se sancionó a Gaesa, el grupo empresarial, y ya las cadenas hoteleras habían anunciado que no operaban los hoteles que tenía esta empresa, pero luego Estados Unidos sancionó al Mintur y definitivamente no les dejó muchas opciones a estas cadenas hoteleras, que definitivamente anunciaron su salida de Cuba. Por eso, más allá de este hecho puntual, y es válido señalar, es las consecuencias, o sea, qué puede significar en lo adelante esta situación. Y para ello conversamos con Luis René Fernández Tavío, el profesor titular de la Universidad de La Habana y doctor en Ciencias Económicas. La primera pregunta entonces sería, Leila y Alfredo, ¿hasta dónde puede llegar la presión estadounidense sobre empresas extranjeras que operan en Cuba? Escuchemos qué dijo el entrevistado sobre este tema.
2: La presión sobre las empresas extranjeras y todas las medidas que se están tomando en estos últimos tiempos demuestran que de parte de Estados Unidos, y en particular de este gobierno, con la participación activa de Marco Rubio como secretario de Estado y asesor de seguridad nacional, el cual se sabe, porque lo ha dicho públicamente incluso desde su primer gobierno, que por supuesto él le ha encargado y confía en Marco Rubio para, sobre todo, lo que tiene que ver con la política sagua, por ser un hijo de cubanos allí y haber desarrollado su estudio de muchos años de su vida en el sur de la Florida y en Miami. Él está claramente asesorado y apoyado por estos grupos que llevan años, desde principios de la década de los años 90, cuando allí en Miami empezaron a hacer las maletas porque ya Cuba iba a caer, porque si toda la Europa del Este colapsó, bueno, Cuba, ¿por qué no? Y estaban convencidos de eso y empezaron a dar pasos acelerados, crear centros o desarrollarlos, que a su vez han estado siempre apoyados por el gobierno de Estados Unidos con financiamiento, la Universidad de Miami, bases de datos para alimentar toda la programación de estas estaciones de transmisión para Cuba, porque obviamente si tú vas a hablar de Cuba, tú tienes que tener una actualización. Todo eso ha cambiado mucho, pero los estudios por parte de grupos, asesores, instituciones que pueden estar nominalizadas como sector privado y todo lo demás, es muy grande y lleva mucho tiempo de desarrollo. Por lo tanto, ellos han estudiado detenidamente todos los detalles de la economía cubana, las fuentes de ingreso y la participación de todas las empresas extranjeras en Cuba. Lo nuevo es que han tomado medidas no solamente para las fuentes de ingreso, sino ya directamente relacionadas con estas instituciones, esta última orden ejecutiva, que a su vez se basa en la orden primaria de principio de año de declarar a Cuba una amenaza inusual y extraordinaria. Y a partir de ahí han ido trabajando y han ido buscando cuáles serían los puntos débiles que pueden tener estas empresas, que a su vez están afectadas por la propia crisis. O sea, hay un doble efecto. Por un lado está la acción directa y el riesgo que las firmas asesoras, los abogados que tienen estas empresas, ninguna de estas empresas, Meliá, incluso Sherry, tienen asesores legales, asesores contables, son firmas, pagan por eso mucho dinero y por lo tanto le analizan todo el escenario y le dan consejo. Aparte, ellos tienen los informes del semestre, de todos los meses, de las reservaciones, de los ingresos de todas las instalaciones y la combinación de todo esto, de todas estas sanciones, el recrudecimiento de sanciones, afecta a esos resultados. Como mismo, se saben los datos del turismo, se saben los viajes, que en Cuba ya no hay ese tipo de combustible que llevan los aviones. Entonces, es muy difícil porque, obviamente, una cadena de turismo no solamente tiene riesgo de ese tipo, sino tiene riesgo de los ingresos. ¿Cómo vas a operar si prácticamente no tienes venta? Porque a su vez el turismo cae porque se divulga la situación de la falta de combustible, de las dificultades en el transporte, de que no hay electricidad. Y aunque en estos lugares se haya podido de alguna manera compensar esa situación, son riesgos enormes.
3: Danay, la primera pregunta que nos surge acá en la mesa es saber de qué manera todas estas cadenas, estas empresas extranjeras, han explicado su salida de Cuba.
1: Exactamente, Alfredo Leila. Bueno, básicamente lo que han hecho es emitir un comunicado donde dicen que cesan esta gestión y comercialización de los hoteles que aún operan en Cuba, ponen fin a sus servicios de gestión. También incluye esta medida, es válido señalar para que entiendan los amigos oyentes, el uso de marcas, las operaciones receptivas y la cadena local de suministro. Ellas dicen que van a evaluar el impacto financiero y bueno, ya les decía que todo esto viene desde junio último, cuando Estados Unidos primero anunció las sanciones contra el conglomerado estatal GAESA y luego contra el Ministerio de Turismo, que ya dio la estocada para la salida actualmente de las cadenas hoteleras. Y ya les digo, estamos analizando este tema, Leila y Alfredo, por lo que supone para el país y lo que puede desencadenar a futuro con el resto de las empresas extranjeras que operan en Cuba y los potenciales inversores en el país. Esta retirada entonces de las cadenas extranjeras, como les decía, anticipa un efecto dominó entre posibles inversores. Es la pregunta que le hacemos a nuestro entrevistado y escuchemos qué dice al respecto.
2: La decisión de muchos de estos inversionistas está atravesada tanto por las amenazas que tienen de sufrir sanciones por esta participación en negocios con Cuba o participación en Cuba por lo que se denomina sanciones secundarias que amplían enormemente el efecto de ese tipo de medidas. Que además, en una situación como la de Cuba, una crisis enorme, sin combustible, ya por otras medidas, donde esto es muy limitado, entonces la generación eléctrica tiene un déficit enorme, entonces tampoco el transporte, los carros de turismo, es decir, todo, por supuesto, todo ese sector está importantes cadenas que habían resistido otras presiones, pero ahora, en esa combinación, pues entonces deciden irse con unos documentos que en realidad no son respetuosos. Es un proceso, vamos a decir, adecuado. El documento que se publicó con respecto a la terminación de sus actividades aquí, de sus empresas proveedoras. Ellos habían trabajado durísimo para quedarse ahí y se quedaron, bueno, casi que vamos a decir hasta el final. Pero creo que son estos dos factores que determinan esa salida. Y todo depende, ¿qué va a pasar? Todo depende de que todas las transformaciones económicas y sociales, las famosas 136 medidas, si hay otras y otras decisiones en el plano de las leyes que abren espacios que, y que sobre todo ofrecen confianza y garantía, se sobreponen lo suficiente a todo este andamiaje de lo que va a Cuba y puede estimular a inversionistas y negocios que no estén o no se sientan tan preocupados, bien sea porque tienen otro origen, porque no tienen relaciones con Estados Unidos, no les interesa, ¿sabes? Es decir, son sus condiciones específicas de negocio, quizás por la forma en que lo pueden hacer, decidan incorporarse y participar en relaciones con Cuba. Pero obviamente este escenario es difícil porque, por un lado, esas nuevas inversiones o esos nuevos negocios de empresas cubanas, del sector estatal, del sector privado, con empresas extranjeras, que ahora incluye la posibilidad con mayor fortaleza de cubanos residentes en el exterior, que sobre eso también se han ya aprobado interpretaciones mucho más abiertas, mucho más con mayores garantías sobre las propiedades y todo eso, estimulen, creen incentivos para que esas participaciones que de alguna manera ya existían de forma encubierta y no estaban totalmente legalizadas o por temor a ser sancionados o recibir determinadas multas en Estados Unidos y por concepto de todas las leyes y todas las sanciones del bloqueo, que en el caso de Estados Unidos tiene la característica en todo su sistema legal que muchas veces tiene leyes y resoluciones y órdenes que se superponen unas a otras, y por lo tanto incluso si se elimina una tienen que eliminarlas todas porque es un andamiaje sumamente complicado que necesita un análisis de firmas de abogados altamente especializadas que puedan estudiar todos los riesgos para esos negocios.
0: Bien, Danay, y ya lo mencionabas, pero volvamos a esa información. Contanos en qué contexto se dan estos anuncios.
1: Exactamente, Leila y Alfredo. Bueno, la salida de estas cadenas coincide con el endurecimiento de las medidas adoptadas por Estados Unidos contra la economía cubana, no solo puntualmente las sanciones contra funcionarios y contra las entidades estatales, también este recrudecimiento del cerco petrolero que limitaba muchísimo, y lo hemos hablado en acentos en varias ocasiones, la llegada de vuelos internacionales, el reaprovisionamiento de combustible de los aviones y por supuesto las afectaciones eléctricas que no podemos desconocer y que impiden en un contexto turístico que bueno que el viajero se pueda desarrollar, manejar en las ciudades, porque bueno, las afectaciones eléctricas son tremendas como consecuencia también de todo esto que hemos venido a ver. Le preguntamos entonces al académico, porque esto también se da en un contexto de apertura económica, como mencionaba Leila al comienzo, las 176 medidas económicas pueden atraer capital real o nacen ya limitadas por este contexto de sanciones. Escuchemos entonces, Leila y Alfredo, qué dice el entrevistado sobre este tema.
2: La posibilidad de que puedan abrirse nuevos espacios depende de la eficacia, la fortaleza, la confianza que se logra a partir de todo ese paquete de medidas que verdaderamente en un plazo determinado, que parece ser que el gobierno tiene la intención de que sea lo más breve posible, logre modificar esas expectativas, logre modificar esa confianza y logre que existan otros agentes económicos que no son estos, que pueden tener una menor escala o tener otras relaciones en otra parte del mundo, que no teman la represalia de Estados Unidos. Eso es algo que tiene su complicación porque para algunos negocios hay otros elementos que siguen estando en condiciones muy difíciles para la inserción de la economía cubana internacionalmente. Pero ese es el escenario. Hay una interdependencia del éxito de las medidas que tienen que sobreponerse a todo este sistema de sanciones de guerra económica de Estados Unidos contra Cuba, y en dependencia de eso también van a operar. Porque, como te digo una cosa, asimismo, si toda esta política de Cuba agresiva, transformación en el sistema económico, logra estimular y logra cambios en las expectativas y en la posibilidad de que se abran nuevos negocios, puede llegar a impactar al interior de la política, incluso de Estados Unidos, en el momento que vean que efectivamente hay intereses económicos significativos que quieren, desean participar en este marco con estas oportunidades que se abren, y ello incide en la política de Estados Unidos sobre Cuba y pudiera abrir determinado o reducir determinado tipo de sanciones extraordinarias en el marco de estas últimas decisiones. Es decir, es una doble, tanto la nueva debe impactar internamente, debe impactar sobre los intereses de empresas extranjeras en Cuba y eventualmente, si son exitosas, podrían impactar en la política. Pero hay otros factores que impactan la política de Estados Unidos, que es todo el entorno geopolítico sumamente complejo, con relación de fuerzas regionales, con relación de fuerzas en el mundo, la guerra en Europa y la otra guerra enorme que empieza Estados Unidos con Israel contra Irán, pero que ya tiene otra significación porque afecta los precios del petróleo y de otros productos como los fertilizantes que pasan por esa vía y que tienen mucha importancia no solamente para Europa, para China, para todo el mundo, en la medida que modifica el precio del petróleo.
3: Danay, el doctor Fernández Tavío daba cuenta que en otros momentos las firmas extranjeras habían sorteado otras dificultades, ¿no?, en la isla. ¿Podrías contarnos cuáles son al menos dos o tres de ellas?
1: Exactamente, Alfredo Leila. Bueno, lo primero es que estamos hablando ahora de un recrudecimiento de estas sanciones estadounidenses en el presente año 2026, a partir del 29 de enero último, cuando se declara Cuba como una emergencia, como una amenaza a la seguridad inusual y extraordinaria a Estados Unidos, lo cual es una gran falacia, pero bueno. Debemos recordar que este bloqueo ya se extiende durante más de 6 décadas, que también en las últimas décadas han habido otras políticas, otros gobiernos que han actuado de manera similar, no tan enfático como el actual, pero durante el primer mandato, por ejemplo, de Donald Trump, se aplicaron 243 medidas, 55 de ellas en tiempos de pandemia, y o sea que a lo largo de la historia reciente de Cuba, por supuesto que estas empresas han debido sortear políticas similares a las actuales para lograr su permanencia en la isla y consolidarse en un sector, ya les decía, considerado como uno de los motores de la economía cubana. Pero también, Leila y Alfredo, en tiempos de pandemia, donde el turismo estaba prácticamente paralizado, aunque Cuba continuó las operaciones en muchos de sus hoteles. Recuerdo que Rusia se convirtió en ese momento en el principal emisor de viajeros hacia la isla. Estas cadenas, estas empresas europeas decidieron mantenerse y anunciar la apertura de nuevos hoteles. O sea que además, de toda esta situación de la política estadounidense, hubo un tiempo pandémico bastante fuerte y decidieron mantener sus operaciones en la isla, pero ya ahora mismo llegado a este punto de tantas sanciones, tantas medidas coercitivas contra entidades, funcionarios y este cerco petrolero, ya bueno, definitivamente, como dice también el académico, llegaron a su límite. Yo dejo una pregunta en el aire que puede ser bien un tema para una próxima emisión de Acentos. ¿Puede Cuba hablar de apertura mientras el principal factor de riesgo para invertir sigue siendo Washington? Es la pregunta, Leila, y creo que dejo en el aire para un futuro programa de acento sobre el tema cubano. Por lo pronto les dejo a ustedes un abrazo grande, también a quienes se conectan con este espacio a esta hora y por supuesto al equipo de realización, y la promesa de siempre, regresar mañana con un tema igual de interesante.
0: Abrazo enorme. Muchas gracias. Ahí pasaba nuestra compañera desde La Habana, Cuba, la escuchaban a Danay Galetti.
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0: De hacer nuestra breve recorrida por la región latinoamericana. Empezamos por Venezuela y previo vamos a hacer un brevísimo inciso, una información que nos llegó de último momento, y es que a casi un mes de haber ocurrido la tragedia, este doble sismo, encontraron a dos personas con vida debajo de los escombros en la localidad de Caraballeda, estado Vargas, estado de La Guaira, mejor dicho. Se trata de una mujer de 25 años y un adolescente, dos personas de un grupo familiar de cinco. Dicho esto, pasamos a la información. Diosdado Cabello acusó a María Corina Machado de buscar desestabilizar el país.
1: El ministro de Relaciones Interiores, Justicia y Paz de Venezuela aseguró que la dirigente opositora intentará generar caos y desorden para recuperar el protagonismo político.
0: Cabello también afirmó que la opositora habría contratado a un lobista en Estados Unidos y que evalúa establecerse en Colombia o Perú antes de intentar regresar a Venezuela. Lo escuchamos.
2: María Corina quiere tensar la cuerda. Ella sabe que hoy, a esta hora, está políticamente eliminada. Y lo único que le permitirá sobrevivir es venir a Venezuela a crear el caos y el desorden. Esto coincide con que ella, antes de salir de Estados Unidos, contrató un lobista. Pues Cori está pensando en mudarse a Colombia o Perú para luego intentar cruzar a Venezuela. Entonces necesita una vocería oficial en Washington.
1: Por otro lado, Nicolás Maduro Guerra afirmó que confía en el regreso de su padre, Isilia Flores, por la vía diplomática.
0: El legislador venezolano aseguró que la revolución bolivariana desafió los intereses de las élites tradicionales y atribuyó la respuesta de sus adversarios a los cambios impulsados por el chavismo. Lo escuchamos.
3: Mi familia y yo tenemos la fe que a través de la diplomacia bolivariana vamos a tener de vuelta a Nicolás Maduro y a Isilia Flores. Ese es el camino. De lo que ha pasado y de lo que hemos vivido en estos tiempos de revolución. Chávez nos lo dijo muchas veces. Hacer una revolución no es fácil. Estamos tocando intereses. Estamos tocando el poder de los que siempre tuvieron el poder por 200 años en Venezuela. Movimos la mata. Les causamos, valga la expresión, un poco inapropiada, les causamos su propio terremoto. Y ellos han respondido. ¿Por qué una revolución? ¿Por qué un Chávez? Porque aquí, durante 200 años, se privilegió a una clase social y se olvidó al pueblo, que es la gran mayoría de este país.
0: Donald Trump afirmó que Washington mantiene una sociedad petrolera con Venezuela.
1: Así es, el mandatario estadounidense aseguró que su gobierno mantiene una estrecha cooperación con la nación sudamericana en la producción de petróleo y afirmó que millones de barriles son enviados a refinerías de Houston y Luisiana.
0: Trump sostuvo que grandes compañías como ExxonMobil participan en el sector, en el desarrollo del sector claramente, y aseguró que en conjunto Estados Unidos y Venezuela concentran cerca del 62% del mercado mundial de petróleo. Lo escuchamos.
4: Luego, como ya saben, nos ganamos a Venezuela, que ahora está colaborando con nosotros para producir millones y millones de barriles de petróleo. Nos llevamos de maravilla con ellos algún día. Y ya hemos recuperado el costo de esa operación muchísimas veces. Nos estamos llevando una cantidad tremenda de petróleo y ellos también se están llevando una cantidad tremenda. Es como una sociedad, en cierto modo. Están haciendo un gran trabajo. Trabajamos juntos y millones de barriles de petróleo van a Houston y a Luisiana y les llegan a ustedes indirectamente después de refinarse. Lo están refinando allá, pero millones y millones de barriles de petróleo y a Venezuela también le va mejor que nunca. Las grandes petroleras están entrando y se están sumando. Tenemos a Chris Wright trabajando en eso, a Doug Burgum trabajando en eso, Scott está trabajando con ellos y ha sido increíble, la verdad, que tienen muchísimo petróleo. De hecho, si nos juntamos nosotros y Venezuela, tenemos cerca del 62% del mercado mundial de petróleo. Así que no necesitamos estrechos, no necesitamos nada.
1: Bien, y Lula da Silva defendió la resiliencia económica de Brasil frente a los aranceles de Estados Unidos.
0: El jefe de Estado afirmó que el programa Brasil Soberano 3 demuestra que el país mantendrá el crecimiento económico pese a los aranceles impuestos por los Estados Unidos.
1: Lula sostuvo que el comercio internacional se está adaptando a nuevos mercados y monedas y aseguró que Brasil superará las medidas estadounidenses mediante una estrategia de diversificación económica y comercial.
5: Nosotros entonces estamos demostrando con ese Brasil Soberano 3 que no hay crisis que impida a Brasil seguir su trayectoria de mantener una economía en crecimiento. Incluso la decisión abrupta del gobierno estadounidense de creer que al imponer los aranceles que impuso sin avisar a nadie, sin hablar con nadie, el mundo se vendría abajo. ¿Qué está pasando en el mundo? La gente está aprendiendo a moverse. La gente está aprendiendo que existen otras moedas, otros mercados, otras personas con ganas de comprar y otras con ganas de vender. Es importante que sepan que no vamos a perder. Vamos a ganar porque somos tercos. Vamos a ganar porque no podemos andarnos con bravuconadas. Vamos a ganar porque tenemos razón. Eso es lo que está pasando con Brasil Soberano número 3. Muchas gracias.
0: Bien, y por último, Iván Cepeda convocó a un acto de desobediencia civil el próximo 7 de agosto.
1: El ex senador colombiano anunció que no asistirá a la toma de posesión del presidente electo, Abelardo de la Espriella, porque desconoce su legitimidad.
0: En su lugar, Cepeda informó que encabezará un acto público en Barranquilla, donde responderá al discurso inaugural del nuevo mandatario y llamó a participar en una manifestación pacífica de desobediencia civil.
6: Bueno, entonces, en vista de que, como lo había anunciado, no voy a asistir a la posesión de Abelardo de la Espriella el próximo 7 de agosto, dado mi posición de desconocimiento de su legitimidad como presidente de la República, me permito anunciar que por invitación que he recibido por parte de numerosas organizaciones sociales y ciudadanas, el próximo 7 de agosto estaré en la ciudad de Barranquilla y haré un acto público que tendrá por objeto expresarme con recibido por parte de numerosas organizaciones sociales y ciudadanas. El próximo 7 de agosto estaré en la ciudad de

0: Seguimos con más de Acentos y, como les adelantábamos al comienzo del programa, hoy tenemos un invitado especial en razón de todo esto que viene sucediendo en Nicaragua y este impulso de la Asamblea Nacional de un nuevo paquete de reformas constitucionales y electorales que se presentan como un mecanismo para fortalecer la soberanía nacional y, por supuesto, evitar injerencias externas en los procesos políticos, ¿no? Todo esto apunta a marcar el futuro del sistema político de este país de Centroamérica, la institucionalidad democrática, la integración latinoamericana y un eventual, veremos que favorable, impacto económico y geopolítico, precisamente, y reiteramos, para evitar injerencia externa. Todo esto impulsado por los mandatarios Daniel Ortega y Rosario Murillo.
1: Y para hablar del tema ya estamos en comunicación con el presidente de la Asamblea Nacional de Nicaragua, Gustavo Porras. Bienvenido, ¿cómo está?
2: Buenos días, compañero Leila Victar y compañero Alfredo Izaguirre en este programa Acento. Buenos días aquí desde Nicaragua, tierra de paz, tierra bendita, tierra del general Sandino. Buenos días,
1: estamos a sus órdenes. Muchas gracias por su tiempo con nosotros. Doctor, bueno, cuéntenos qué está haciendo el gobierno de Nicaragua para digamos, preservar la democracia y evitar, frenar la injerencia externa que se está observando en buena parte de la región.
2: Claro, todos los radioescuchas, todos los oyentes tienen que saber que en esta nuestra Nicaragua es una lucha histórica permanente que hemos tenido contra el colonialismo y contra el imperialismo en forma permanente. Es decir, Nicaragua ha sido un pequeño país, una patria totalmente y permanentemente agredida desde siglos anteriores. Es decir, todos en el mundo podemos identificar y saber cuál fue la acción, por ejemplo, del fujitivo Terimbo Yanqui a mediados de los años 1800, cuando incluso hubo un yanqui aquí que vino y se eligió presidente de la República de Nicaragua. Estamos hablando de 1856. Y posteriormente, en el siglo XXI, en el siglo XX, todo el siglo fue de lucha permanente contra el intervencionismo yanqui. Desde el primer cuarto del siglo, los primeros 25 años, donde salieron héroes nicaragüenses como Benjamín Celedón luchando contra la intervención yanqui, y en ese periodo, y esto es lo que yo quiero recalcar a los oyentes, en ese periodo las elecciones eran dirigidas por los marines norteamericanos en Nicaragua. Ellos se erigían en el Consejo Supremo Electoral del país, y las mesas de votación eran los presidentes de mesas de votación, eran los marines norteamericanos. Eso es lo que sucedía en Nicaragua. Precisamente era una, entre comillas, una democracia donde los yanquis decidían, formaban los votos, armaban el tinglado electoral y decidían quién resultaba electo. Esa era la realidad de nuestro país, y así llevaron a Somoza al poder, y así tuvieron a Somoza durante casi 50 años, hasta que vino la Revolución Popular Sandinista y derrocó a Somoza. Entonces nosotros tenemos que estar claros en qué país estamos. Estamos en un país que ha sido común que los procesos electorales sean marginados, instrumentado, decidido por la potencia imperialista, por los yanquis. Lo han decidido permanentemente. Yo les digo que ya en los 90, hace un poco menos de 30 años, ya en los 90, aquí hubo elecciones donde el embajador norteamericano era de apellido Garza, él. Ese embajador norteamericano

0: andaba haciendo proselitismo político por el candidato que los yanquis amparaban, y el proselitismo político era andar entregando comida, andar entregando cosas para el hogar. ¿Por qué? Porque fueron elecciones que venían, estábamos, el pueblo de Nicaragua, saliendo de una guerra que nos hicieron ellos mismos durante 10 años, los primeros 10 años de la Revolución Popular Sandinista. Es decir, es intervención, y decidían quién ganaba las elecciones. Para nosotros, y ustedes pueden recordar y entrar en internet y ver qué fue lo que sucedió en las elecciones de 1996. Es decir, en esas elecciones, simple y sencillamente los votos de los nicaragüenses, de los patriotas, aparecieron en los cauces. Ahí fue intervenido porque hubo un fraude para poder poner al candidato de ellos, que en aquel momento era alemán. Esa es la realidad. Eso es lo que venimos pasando. Pero en este país, una vez la revolución está en su segunda etapa, está en un proceso evolucionario, vamos desarrollando, hemos venido enfrentando todas las dificultades económicas, tenemos la obligación, y después de darnos cuenta, como en el 2018, no se olviden, estimados oyentes, hermanos, en el 2018 hubo dinero norteamericano, hubo dinero de la AID, hubo dinero a través de diferentes organismos, ¿ya?, para crear, desarrollar el golpe de Estado, que no pudieron ni podrán. Eso fue en el 2018. Desde el 2018 nosotros venimos preparándonos, hermanos, para poder hacer procesos electorales libres de injerencia extranjera, libres de financiamiento extranjero y libres de la decisión del imperialismo y de los yanquis en nuestro país. Nos lleva a este 19 de julio, donde el comandante Daniel Ortega deja claro de que no van a haber nunca más elecciones que permitan regresar al poder a estos lacayos del imperialismo y a las fuerzas que son manejadas por los yanquis. Eso quedó clarísimo.
1: Doctor Porras, le quería consultar, perdón por interrumpirle, principalmente, ¿cuáles son los cambios que se introducen en estas reformas respecto al sistema electoral vigente hoy en Nicaragua?
0: En cumplimiento de eso, nosotros tenemos que dar los pasos y elevar a rango constitucional de que en nuestro país no podrán ser candidatos ni participar en elecciones partidos que reciban financiamiento de potencias extranjeras, de organismos extranjeros. No podrán participar ni ser candidatos aquellos que hayan participado en golpes de Estado, aquellos que hayan actuado como golpistas, aquellos que hayan actuado frente o contra en la Constitución de la República de Nicaragua. Es decir, vamos a elevar a rango constitucional. Eso tiene que ser una decisión del país. Nosotros no vamos a permitir eso, como no vamos a permitir también ninguna injerencia extranjera. Ahora, estamos revisando todo. Ahorita estamos revisando periodo electoral, ¿verdad?, para hacer periodos electorales donde nos permitan mayor estabilidad, porque aquí las palabras son estabilidad, seguridad y para poder enfrentar la pobreza. Ese es nuestro objetivo, derrotar la pobreza, y eso necesita seguridad, estabilidad y paz. Y para eso necesitamos periodos electorales más espaciados, un tiempo que permite ser proyectos que nosotros necesitamos. Eso por un lado. Estamos revisando también que esos periodos sean para toda la sociedad y para todos los diferentes cargos, no solo para los cargos de elección popular, sino también para aquellos cargos el presidente nombre y que la asamblea ratifica. Es decir, establecer periodos más estables para hacer unos cambios donde el Consejo Supremo Electoral de adelante no permita la inscripción de candidatos que tengan antecedentes de golpismo o que tengan antecedentes de violación a la Constitución de la República. Eso tiene que quedar claro. Y de la misma forma, el Consejo Supremo Electoral no puede incorporar a partidos políticos o a movimientos políticos que actúen de esa forma o que simple y sencillamente reciban financiamiento de la potencia extranjera. Es decir, todo eso es lo que estamos trabajando con el Consejo Supremo Electoral ayer, vamos a seguir trabajando, y lo que tiene que dar es una constitución sólida con un muro de contención para los intentos de los imperialistas y de los lacayos de venir a utilizar las elecciones para tratar de quitarle al poder al pueblo. Nosotros aquí decimos, hermano, el pueblo es presidente, y eso es lo que vamos a cumplir.
2: Doctor, se está observando, bueno, injerencia extranjera en buena parte de la región. Quería preguntarle si el modelo político de Nicaragua puede convertirse en un modelo a seguir para aquellos países que ya vienen cuestionando el sistema democrático liberal.
0: Creo que cada país tiene que coger su propio camino y su propio modelo, porque es el resultado de un proceso histórico en cada país. Ahora, está claro de que en Nicaragua lo que nosotros venimos construyendo es un modelo de que nos lleva a, nosotros le llamamos, lo que interpretamos como cristiano, socialista y solidario. Ese es nuestro modelo. A nosotros no nos podemos discutir, es el modelo sandinista es un modelo cristiano, socialista y solidario. Cristiano, el 99, casi el 100% de nuestro pueblo es cristiano, y porque tiene principios cristianos, principios que todos aceptamos independientemente de los niveles de religiosidad. Este es importante. Socialista, porque somos un país que se ha venido desarrollando con una orientación socialista, una orientación donde estamos convencidos que lo colectivo está por encima de los aspectos individuales. Y solidario, porque Nicaragua, los nicaragüenses somos un pueblo absolutamente solidario. Nosotros somos como los árboles que nos integramos para poder enfrentar todas las dificultades, las tempestades. Eso es un pueblo solidario. Entonces, el modelo nos ha dado resultados. Este modelo nos dio tanto resultado que los primeros 10 años después del segundo de la revolución, estoy hablando del 2007 al 2017, en Nicaragua se creció promedio, hubo un crecimiento promedio de 5.1% del PIB promedio. Eso hizo que los gangues comenzaran a actuar con sus lacayos e intentaron el golpe de Estado del 2018. No quitaron. Sin embargo, este pueblo resiste, este pueblo está acostumbrado a esas dificultades y ha vuelto a coger la rumba, ha vuelto a retomar rumbo de crecimiento económico, y vamos adelante. ¿Y qué es lo más importante, hermano? Por eso yo creo que la pregunta está en el centro. Lo más importante, este modelo no queda en el discurso. Cuando nosotros hablamos de crecimiento económico y nuestro pueblo, el pueblo presidente, mira los hospitales, los 79 hospitales que tenemos funcionando en este pequeño país, con medicina y salud absolutamente gratuita y de calidad. Cuando hablamos de este crecimiento económico y vemos el 99.5% de cobertura eléctrica en este país, cuando hace 18 años estábamos en el 49-50%, cuando hablamos de crecimiento económico y estamos viendo la cobertura de las carreteras del país con 5.000 y pico de kilómetros de carretera pavimentada, en este pequeño país. Entonces, el pueblo está viendo claramente que los esfuerzos, que el trabajo de Cristo se está ocupando como es, para el pueblo presidente. Las universidades en este país son absolutamente gratuitas. Tenemos 200.000 jóvenes universitarios que están estudiando sin pagar un centavo, y eso lo pueden contactar. Por eso siempre tenemos que ver a la gente a ver este fenómeno. Si este modelo exitoso, es con gusto que las partes que crean que le conviene a uno de los países sea asumido, pero este modelo no es un modelo esperemos que sea alabado y que sea bendecido por los yanquis o por los imperios. Eso estemos claros. Nosotros vamos construyendo este modelo nacionalista con una posición nacionalista, sandinista, pero donde el pueblo es presidente a beneficio de nuestro pueblo. Eso es lo que estamos haciendo.
2: Finalmente, doctor, ¿cómo afectan las sanciones en la cotidianeidad, teniendo en cuenta que también es un flagelo que vienen sufriendo los cubanos, ¿no? ¿Cómo se enfrenta el pueblo ante estas sanciones?
0: Claro, es decir, las sanciones son criminales, esa es la verdad. Nosotros no podemos aceptar como normal a esta altura en nuestro mundo, como normal esas sanciones o esos 60 años, más de 60 años de bloqueo del pueblo al pueblo cubano, y cómo se ponen a todavía en forma falaz y mentirosa a decir que lo que fracasó es el modelo cubano. Si lo déjenlo, es muy simple, ¿no? Quítenle las sanciones y a ver cómo se desarrolla. Pero aún así, dentro de esas sanciones a los cubanos, nosotros sabemos que están ellos trabajando para desarrollar vacunas, para desarrollar tantas cosas. A pesar de eso, en Nicaragua nosotros tenemos una cantidad enorme de sanciones, es decir, estamos sancionados, obviamente sancionados, yo soy sancionado por el Departamento de Estado y por toda esa estructura de mafiosos que hay en los Estados Unidos, pero tenemos que seguir luchando. Gracias a Dios, muy bien, país donde tiene toda la fuerza y la capacidad para producir sus alimentos. Estamos en un país donde tiene toda la fuerza y la capacidad para desarrollarse. Gracias a Dios, estamos en un país que la paz es la bandera que tenemos. No nos queremos pelear con nadie, pero sí queremos construir nuestra lucha. Claro, las sanciones afectan. Es decir, hay que hacer mil malabares para poder desarrollar el país, pero lo estamos desarrollando. Estamos aumentando el crecimiento económico. Los propios organismos del tinglado internacional nos vienen a decir que estamos bien, que estamos tranquilos, que tenemos controlada la inflación siempre en un dígito, que tenemos un manejo monetario excelente. Y lo más importante es para nosotros que la parte de la distribución la dedicamos y se la dirigimos al pueblo de Nicaragua, que es al fin y al cabo a quien nos debemos, y es al fin y al cabo el que trabaja para conseguir todo esto. Eso era nosotros, el pueblo presidente, y como el pueblo es presidente, todo tiene que ser para el beneficio del pueblo nicaragüense.
2: Doctor, un placer conversar con usted. Muchísimas gracias por su tiempo con Sputnik.
0: Gracias a esta programa Acento, Sputnik, y a todos los hermanos del mundo. Muchas gracias.
2: Abrazo enorme.
1: Hasta luego.
2: Ahí pasaba y escuchaban al presidente de la Asamblea Nacional de Nicaragua, el doctor Gustavo Porras.
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2: Bien, y ahora sí hemos llegado al final de este programa. Muchísimas gracias, como siempre, por acompañarnos del otro lado. Gracias, Alfredo Izaguirre.
1: Gracias a ti también, Leila Vitar, y a todos los que estuvieron del otro lado del micrófono. Quédense con más de la programación de Radio Sputnik. Ya llega Séptimo Piso.
2: Estuvo Celeste Vázquez en la operación técnica. Agradecemos a la producción Martín Morano, Cristian Kallner, Cecilia Claps, Laureano Ponce, Sheila Márquez y Emiliano Lomblion-Gian, y al servicio informativo Florencia Cabral, Florencia Fossati y Cintia Gauna. Mi nombre es Leila Vitar, les deseamos una excelente jornada y nos reencontramos la próxima, siempre a través del aire de Radio Sputnik.
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4: El director general del Instituto Nacional de Suelo Sustentable, Víctor Rubén Guzmán Dagnino. La vocal ejecutiva del FOBISTE, Yabneli Maldonado Maza. El subsecretario de Ordenamiento Territorial, Urbano y Vivienda, José Alfonso Iracheta Carroll. Todas y todos ustedes sean bienvenidos. Escuchemos las palabras de bienvenida de la gobernadora constitucional del Estado de Morelos, Margarita González Saravia.
5: Muy buenos días, tardes, perdón, a todas y a todos. Quiero saludar con mucho cariño, como siempre, a nuestra querida presidenta Claudia Sheinbaum Pardo, que es bienvenida en Morelos y en Xochocotla, por supuesto que también. Saludo a todos los que hacen posible estos programas de vivienda en el Estado, a la secretaria de Desarrollo Agrario, Edna Elena Vega, al subsecretario de Ordenamiento Territorial, el doctor José Alfonso Iracheta, al titular de la CONAVI, Rodrigo Chávez Contreras, al director general del Instituto Nacional del Suelo Sustentable, maestro Víctor Rubén Guzmán, a la vocal ejecutiva del Fondo de la Vivienda, a la maestra Yaneli Maldonado Mesa. Nos da mucho gusto recibir también a la secretaria del Bienestar Federal, la maestra Leti Ramírez. Y saludo con mucho gusto a los que van a estar aquí representándolos a todos y a todos ustedes. Araceli Pacheco López, Victoria Cortés Santiago y Aurelio Sánchez Maldonado, beneficiarios del programa. Cuando la presidenta nos invitó a los gobiernos de los estados a participar en este gran programa de vivienda, porque hay un déficit grande de vivienda, nos pidió que los gobiernos de los estados colaboráramos con buscar terrenos, ya sea de gobierno del estado o de los propios municipios. Aquí en Xochocotla, pues nos apoyó el presidente municipal. Muchísimas gracias, presidente, para conseguir el terreno. Carlos Jiménez. Bueno, no sé qué dijo el compañero, pero bueno. Pero bueno, aquí lo importante es que al principio conseguimos en varios lugares, en Cuautla, aquí, en varios lugares. Aquí está Jesús de Hábitat, que fue quien nos ayudó a conseguir todos los terrenos. Muchas gracias, Jesús, te lo reconozco, Gracias. Y nada más. Al principio nos dijeron que iban a ser 10,000 viviendas y ahora ya traemos una meta en el estado de 24,000 viviendas. Entonces, ahorita donde ya tenemos los terrenos es Cuautla, Cuernavaca, Jojutla, Puente de Isla, Ayala, Emiliano Zapata, Tetecala, Tlaltizapán, Zacatepec, Tepalcingo y Xochocotla. Así es que, presidenta, con todo, como siempre, nos ayudas mucho, mucho. Te queremos mucho en Morelos y, pues, bienvenida y que sigamos trabajando juntas, coordinadas estos años en favor de nuestro pueblo. porque así también, como ella dice, el presidente Andrés Manuel López Obrador nos enseñó la ruta. Por el bien de todos, primero los pobres. Muchas gracias.
4: Toma la palabra el director general de la CONAVI, Rodrigo Chávez Contreras.
6: Buenas tardes a todas y a todos. Con su permiso, presidenta, doctora Claudia Sheinbaum Pardo. Gracias por recibirnos, gobernadora de Morelos, Margarita González, el presidente municipal, que ha sido muy colaborador, el compañero José Carlos Jiménez, la secretaria de SEDATO, una compañera gran trabajadora que coordina el programa de vivienda para el bienestar, al titular de Infonavit, ¿no? Al compañero del Fovisste, a Yamneli Maldonado, a la compañera, al titular de INSUS, a las beneficiarias. Agradezco a las autoridades presentes y muy en especial a las familias que hoy nos acompañan. Compañeras, compañeros, para el segundo piso de la cuarta transformación que encabeza la presidenta de la República, la doctora Claudia Sheinbaum Pardo, la vivienda es un derecho humano, no una mercancía. Dicho derecho está plenamente establecido en el artículo cuarto de nuestra Constitución. El 1.800.000 viviendas del programa de vivienda para el bienestar, destinado a las familias que ganan menos de 2 salarios mínimos, está guiado por el principio fundamental del humanismo mexicano: por el bien de todos, primeros los pobres. En este programa histórico que la presidenta instruyó, el Infonavit va a construir 1.200.000 viviendas nuevas para personas derechohabientes del programa. El Fovisste construirá 100.000 viviendas nuevas para los trabajadores del Estado y la CONAVI construirá 500.000 viviendas nuevas para personas no derechohabientes, en coordinación con la secretaria de Desarrollo Urbano, la compañera Edna Vega. Dichas viviendas se concederán todos los servicios en las zonas urbanas y en las zonas semiurbanas bajo un prototipo de por lo menos 60 metros cuadrados. Y en el caso de la CONAVI, los recursos son recuperables a tasa cero de interés. El monto a pagar se define mediante un estudio socioeconómico que mide la capacidad de pago de las familias, y por ello, en ningún caso, las mensualidades le quitarán el sueño a ninguna familia beneficiaria de la CONAVI. Presidenta, actualmente en la CONAVI ya impulsamos más de 320 proyectos que suman más de 1.200 hectáreas en el país. Este esfuerzo coordinado muy pronto dará viviendas a 150.000 nuevos hogares. Ante la gran respuesta de la ciudadanía al programa Vivienda para el Bienestar y en compromiso con la transparencia, realizamos sorteos públicos, como lo hicimos aquí con la comunidad, que garantiza que todas las personas registradas participen en el sorteo de las viviendas. Se acabaron las listas, los dedazos, etcétera. Son la tómbola la que define a los beneficiarios. La noticia que tenemos nosotros ahora es que del 20 al 2 de agosto en todo el país se instalaron los módulos de registro en 119 municipios para asignar más de 75.000 viviendas que ya están en proceso de obra. En el estado de Morelos trabajamos en la construcción de más de 2.000 viviendas en 7 municipios. Hoy estamos aquí en el municipio de Xochitl, junto a la presidenta, la doctora Claudia Sheinbaum Pardo, para entregar viviendas del programa de la CONAVI. Gracias por recibirnos en Xochitl. Es un municipio de raíces profundas, históricas y ancestrales. Es una rica identidad indígena náhuatl, de tradiciones vivas y de una gran fuerza comunitaria. Reconocemos la vocación de este municipio y la importancia de fortalecer sus cimientos, brindando certeza jurídica y espacios habitacionales dignos para sus habitantes. Le informamos, Presidenta, que hoy realizamos esta primera entrega de 43 viviendas, donde la CUNEVI asignó recursos para un total de 90 viviendas. En este predio de una hectárea se construyen 70 viviendas de 62 metros cuadrados y 20 viviendas para jóvenes de 47 metros cuadrados. La vivienda cuenta con todos los servicios: sala, cocina, comedor, patio de servicio, baño, dos recámaras y la posibilidad de crecer a tres recámaras y a dos baños. Agradecemos al gobierno del estado y a los gobiernos municipales la donación de predios para el programa de vivienda para el bienestar. Esto nos garantiza tener viviendas accesibles para las personas que menos tienen. Lograr nuestra meta aquí en el estado de 8,000 viviendas nuevas nos permite impulsar el desarrollo de las comunidades. Presidenta, seguimos trabajando de la mano con la gobernadora del estado de Morelos, con los presidentes y presidentas municipales, para lograr la gran meta que nos planteamos aquí en este estado. Gracias a la presidenta por impulsar este gran programa que atiende a las familias que menos tienen. Muchas felicidades a todas y a todos.
4: Hace uso de la voz la secretaria de Desarrollo Agrario, Territorial y Urbano, Edna Vega Rangel.
7: Muy buenas tardes a todas, a todos, con su permiso, Presidenta. La saludo con mucho respeto y cariño, al igual que a nuestra gobernadora Morelos, que siempre es un gusto estar con ella en los distintos programas. Igualmente a la secretaria de Bienestar, Leti Ramírez Amaya, con quien hacemos un equipo muy, muy, muy bonito en territorio y que hoy nos está ayudando justamente con CONAVI en los módulos de atención para el registro de las personas y como el año pasado. Muchas gracias, Leti, por todo tu respaldo. A mis compañeros, subsecretario Pepe Iracheta, el director del INSOS Víctor Guzmán, a nuestra vocal ejecutiva de Fovista y, por supuesto, al director general de CONAVI, de quien es hoy el anfitrión de este gran, hermoso proyecto de vivienda. A nuestras personas beneficiarias del INSUS, de Fovista y de CONAVI. Estos eventos para mí son muy, muy significativos porque nos permiten ver el avance. Perdón, presidente municipal, perdón. Saludos cordiales, gracias por todo su apoyo. Estos eventos nos permiten ser testigos de la concreción de los avances de un gran programa que diseñó, creó, escribió la presidenta de México desde que era candidata. Ella fue diseñando, fue perfeccionando este gran y noble programa. Entonces, para nosotros, quienes integramos el equipo que la apoyamos en él, la verdad es que es mucho, mucho orgullo porque se va revisando estos avances, pero también se van viendo estos distintos proyectos tan, tan hermosos que se están haciendo. Entonces, yo quisiera darles un poquito de información. ¿Qué es el programa de vivienda para el bienestar? El programa, una muy buena parte es efectivamente la construcción de 1,800,000 nuevas viviendas a lo largo y ancho del país. 1,200,000 a cargo de Infonavit, 500,000 a cargo de la CONAVI, de la Comisión Nacional de Vivienda, y 100,000 a cargo de Fovista, que es para los trabajadores al servicio del Estado. Pero además de estas 1,800,000 nuevas viviendas, el programa considera otorgar apoyos y créditos para 1,800,000 mejoramientos de vivienda, que también es un muy, muy importante aspecto. Y aquí pues ya vamos al 39% de avance. La entrega de 1,000,000 de escrituras, 700,000 a cargo del INSUS, y 300,000 a cargo de Infonavit y de Foviste. Y sobre este punto estamos seguros que vamos a rebasar con mucho las metas. Un componente del programa de vivienda para el bienestar, que originalmente no estaba considerado, pero se sumó de manera rápida en cuanto llegamos a las distintas instancias, es mejorar las condiciones de crédito, tanto de Infonavit como Foviste. Este es un gran, gran programa. Hemos participado en un importante número de eventos y aquí 5.1 millones de familias están siendo beneficiarias con la liquidación de créditos, con quitas y con una serie de esquemas que son bien, bien importantes para lo que se llamó los créditos impagables. Entonces, las dos instituciones están haciendo este gran, gran esfuerzo. Y entonces, con estos cuatro componentes que les comento, se verán beneficiadas más de 10 millones de familias en el país. ¿Y qué pasa en Morelos? En Morelos ya nos dieron algunos datos, la gobernadora y mi compañero Rodrigo Chávez, y hago el recuento muy preciso. Durante este sexenio en Morelos, y gracias a nuestra gobernadora y los presidentes y presidentas municipales, vamos a alcanzar la construcción de 24,000 nuevas viviendas. Y aquí cabe resaltar que si continuamos como vamos, seguramente esa meta se podrá superar en estos años. 3,893 ya se encuentran contratadas por los organismos. El INSUS tiene como meta entregar 8,000 escrituras. En Infonavit ya ha beneficiado a más de 35,000 personas mediante el programa de mejora de las condiciones de crédito. Seguramente con Foviste subaremos esta gran meta. Y finalmente, si me lo permite, presidente, yo quiero agradecer de manera muy, muy especial a los equipos de Foviste, de Conavi, Infonavit, aunque no esté presente, del INSUS, porque para lograr estas metas tan importantes, que cuantitativamente pueden significar mucho, pero cualitativamente aquí está el resultado, para lograrlo, los titulares, el ingeniero Romero, la maestra Yabneli Maldonado, el licenciado Rodrigo Chávez, han realmente cambiado a las instituciones por completo, han hecho un esfuerzo muy, muy importante para enfrentar este reto. Y la verdad, yo quisiera pedirles un aplauso a todos y todas por nuestros titulares, Yabneli, Víctor, Rodrigo y Octavio Romero. También a otro actor que en este caso hay que reconocer es al arquitecto Toledo, que durante la administración pasada nos acompañó en el proceso de reconstrucción de vivienda en Oaxaca y que hoy está enfrentando este nuevo reto. Y a todos quienes han participado, muchas gracias. Felicidades a todas y todos por quienes van a recibir su escritura, su liberación de créditos y por supuesto su nueva vivienda. Gracias por ser parte de este proyecto.
4: A continuación, la presidenta constitucional de los Estados Unidos Mexicanos, doctora Claudia Sheinbaum Pardo, hace entrega de escritura al beneficiario del Instituto Nacional del Suelo Sustentable, Aurelio Sánchez Maldonado.

hace entrega de crédito liquidado a la beneficiaria del FOVISSSTE, Victoria Cortés Santiago. Y a la beneficiaria de la CONAVI, Araceli Pacheco López.

0: Hace uso del micrófono la beneficiaria de la CONAVI, Araceli Pacheco López.
1: Buenas tardes, presidenta. Muchas gracias, director, gobernadora. Estoy muy contenta porque voy a tener casa. Gracias. Gracias, gracias a nuestro presidente también, José Carlos Ponciano, por hacer todo lo posible por nosotros, por nuestro pueblo, que le está echando muchas ganas a todo, a la ayuda que pues necesitamos. Él siempre creo que nos está apoyando, está con nosotros y pues la verdad todos los que nos tocó la vivienda, estamos muy agradecidos con todos porque están muy, muy bonitas, muy preciosas las viviendas. Y pues, les damos las gracias a todos. Gracias.
2: Gracias, ingeniero. Gracias.
0: Estimado público, escuchemos el mensaje que nos dirige la Presidenta Constitucional de los Estados Unidos Mexicanos, doctora Claudia Sheinbaum Pardo.
3: ¿Cómo están? ¿Un calor? Pero aquí siempre hace calor. Me da mucho gusto estar con ustedes. Quiero agradecerle muchísimo a la gobernadora constitucional de Morelos, a Margarita González Arabia, una mujer extraordinaria, honesta, trabajadora, que quiere a su pueblo, a todo el equipo, al presidente municipal. Muchas gracias por el apoyo para el predio, para estas viviendas. Gracias a todos los beneficiarios, derechohabientes. Este es uno de los programas más emotivos, más bonitos que tenemos en el gobierno de México. Por supuesto, la pensión para adultos mayores pues es algo extraordinario. Es un legado del presidente López Obrador, lo seguimos llevando y es para siempre, porque ya está en la Constitución. Todos los adultos mayores reciben la pensión. Igual las mujeres de 60 a 64, ese ya fue nuestro en el gobierno. Para todas las mujeres de 60 a 64 su pensión, a las personas con discapacidad, a los jóvenes de preparatoria, de secundaria, que reciben su beca también. Todos los programas del bienestar pues tienen ese objetivo, brindar bienestar. Pero este programa nuevo, también Vivienda para el Bienestar, da gusto ver la sonrisa de las familias cuando entregamos una casa, cuando quitamos la deuda, cuando se entrega una escritura, se transmite la alegría. Y la verdad, esa es la función de cualquier gobierno, brindar felicidad al pueblo. Por eso hoy me da mucho gusto estar con ustedes. El programa de Vivienda para el Bienestar tiene varios componentes. El primero es disminuir, reestructurar las deudas de todos los que tenían deudas impagables del Infonavit y del Fobiste. ¿Por qué les llamamos deudas impagables? Porque en el periodo que llamamos neoliberal, de 1982 al 2018 en nuestro país, por 6 sexenios, la vivienda no se veía como un derecho del pueblo, porque nosotros pensamos que todas y todos los mexicanos deben tener acceso a una vivienda digna. En ese periodo no se veía así, se veía más bien como un negocio para los desarrolladores inmobiliarios y para el que dirigía en su momento el Infonavit o la Conavi o el Fobiste. Créditos de 100,000 pesos, por ejemplo, que todavía deben, pero no crean que deben 20,000 o 200,000 por los intereses. Deben 2,000,000 de pesos. ¿Cómo se puede explicar que alguien haya pedido 100,000 pesos prestados para una vivienda y después de 25 años o 30 años deba 2,000,000 de pesos? No se puede explicar, más que fueron hechos pues para que nunca se pagara y estuviera entrando recursos al Infonavit o a los bancos o al desarrollador inmobiliario. No se pensaba en la gente. Entonces ahora son casi 5,000,000 de familias que están siendo beneficiadas por la reestructuración de sus créditos. En la mayoría de ellos prácticamente se elimina todo el crédito. Voy a poner el ejemplo, si me lo permite aquí, de Victoria. Victoria pidió 422,000 pesos a través del Fobiste. Bueno, después de ¿cuántos años? ¿20? 19 años. Había pagado el doble de lo que pidió prestado. ¿Saben cuánto debía? 1,170,000 pesos. ¿Cómo pide 422,000? Ha pagado 850,000 y debe 1,270,000. Cuando nos dimos cuenta de estos créditos, dijimos, no, hay que bajarlos en favor de la gente. Por eso hoy 5,000,000 están siendo beneficiados. ¿Saben cuánto debe ahora Victoria? Nada, absolutamente nada. Pero va más allá. A todos queremos entregarles las escrituras de sus departamentos o de sus casas. Muchas veces incluso acabando de pagar la casa o el departamento, todavía tienen que pagar para la escritura. A veces ni siquiera se les indica qué mecanismos hay que seguir para poder resolver el problema de la escritura. Entonces ya pagaron, pero no tienen el título de propiedad. Bueno, pues ahora le indiqué al Fobiste y a el Infonavit que con apoyo de los gobiernos de los estados, porque tiene que haber apoyo de los gobiernos de los estados, no le cueste nada las escrituras a la gente y puedan tener acceso a sus escrituras. Ese es el primero. Quitar, reestructurar 5,000,000 de créditos impagables. Ese es el primero y ya cumplimos. Ya, es más, hay algunas personas, el otro día contaba el director del Infonavit, que ya se les quitó el crédito y todavía tiene la angustia de que tienen que pagar. Para todos los que tienen estos créditos impagables, acérquense a las oficinas del Infonavit, del Fobiste, métanse a la página electrónica de estas instituciones, porque ahí viene su nuevo saldo. Actualicen sus datos, porque a veces no están actualizados, pero ahí viene su nuevo saldo. Y si alguna persona no se le benefició, tiene que beneficiársele, tiene que ir a las oficinas del Infonavit y del Fobiste. Bueno, hay quien dijo, no es que le están, lo están quebrando al Fobiste y al Infonavit. Pues ¿saben qué? Ahora tiene más dinero el Infonavit y el Fobiste, aún y cuando reestructuramos los créditos. Sencillamente porque no robamos nada, porque entregamos todo al pueblo de México. Ese es el primero. El segundo es escrituración, tanto a los que tenían crédito como a muchas personas que viven en sus casas desde hace muchísimo tiempo. A lo mejor primero era un asentamiento irregular, como se llama, pero ya tienen ahí 30, 35 años y no pueden tener el título de propiedad. siempre y cuando no haya problemas graves ambientales o haya problemas de que viven en una zona de alto riesgo por protección civil, estamos buscando regularizar todos los predios. Por lo menos van a ser 1 millón mientras estemos en el gobierno. 1 millón de personas se van a ver beneficiadas con los títulos de propiedad. Ese es uno de los casos del día de hoy. Ese es el segundo componente. Y el tercero, pues son las nuevas viviendas. Son 1.800.000 viviendas que vamos a construir en el sexenio. Se dice como un número, pero miren lo que significa para el Infonavit, para el Fobiste o para la Conavi. Pues hay que conseguir el terreno para poder construir las viviendas. Yo les puse dos condiciones. La primera, que no quede lejos de la urbanización. No como antes, que se construían lejísimos y no había ni escuelas, ni trabajo, ni nada alrededor de la vivienda, sino que estén cerca de los cascos urbanos, para que pues la gente no tenga que utilizar mucho recurso en el transporte o muchas horas de su tiempo. Entonces, conseguir los terrenos. Luego, aunque no lo crean, todos los permisos, porque también la CONAVI, el Infonavit, el Fobiste tienen que tener permisos de construcción de los municipios, de los estados. Y luego, pues el diseño de la vivienda y ya, pues finalmente la construcción. Entonces, ya avanzamos en todo eso y por eso agradecemos al presidente municipal, a la gobernadora, porque ellos nos ayudan mucho. Y ahora pues ya estamos en la construcción de viviendas. Ya se tienen prácticamente todos los terrenos en todo el país. Y ahora pues es, imagínense, por primera vez que una familia pueda tener una vivienda. Ahora, ¿para quiénes son estas viviendas? Para los que ganan entre 1 y 2 salarios mínimos. 1 y 2 salarios mínimos. Hacemos realidad la máxima que dijo Margarita de por el bien de todos, primero los pobres. Aquellos que nunca habían tenido acceso a una vivienda, hoy tienen acceso a la vivienda, por cualquiera de las 3 instituciones. Tienen que ganar eso. Si se gana más, también se puede pedir un crédito al Infonavit o al Fobiste, pero estas viviendas son para el bienestar del pueblo de México. Son 1.800.000 viviendas. Y estas viviendas, felicito al constructor, porque realmente están hermosísimas. Realmente están muy bonitas y son, pues, para quien vive aquí en Xochocotla y tiene acceso. Fíjense la diferencia. En el periodo neoliberal que llamamos del 82 al 2018, no aumentó el salario mínimo. Se daban créditos impagables y mucha corrupción. O sea, eran gobiernos que le quitaban al pueblo, no que le daban al pueblo. Ahora, créditos muy sencillos, porque no lo dije. Para adquirir un crédito de una vivienda, en el caso de Conavi, no llevan intereses. Se paga sin intereses. El crédito es sin intereses y es acorde a lo que gana cada familia. En el caso de Infonavit, no hay requisitos. Si llevan 6 meses trabajando en su empleo, tienen derecho a acceder a la vivienda del Infonavit. Y en el caso del Fobiste, que inicia ya la construcción, es igual. Los requisitos son mínimos. Entonces, decía, los gobiernos de antes le quitaban al pueblo. Nosotros aumentamos el salario mínimo, estamos entregando viviendas con créditos accesibles y le estamos quitando la deuda a las familias. Los de antes le quitaban al pueblo y nosotros le damos al pueblo. Dicho de otra manera, los de antes gobernaban para unos cuantos, los gobiernos de la transformación gobernamos por el pueblo y para el pueblo de México. Muchas gracias a todas y a todos. Muchas felicidades. Muchas, muchas felicidades. ¡Que viva Morelos! ¡Que viva México!
0: Le solicitamos guardar el debido respeto para entonar nuestro himno nacional mexicano.

0: De esta manera concluye este evento. Se despide de ustedes la presidenta de los Estados Unidos Mexicanos, doctora Claudia Sheinbaum Pardo. Agradecemos a ustedes su amor.
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¿Qué significa un cisma en la Iglesia Católica? ¿Es justa la respuesta del Vaticano a la provocación de la Fraternidad Sacerdotal San Pío X de ordenar 4 obispos sin el consentimiento del Papa? ¿Qué repercusiones tendrá tanto para la Iglesia como para la imagen del Papa León XIV? El cisma en la Iglesia Católica, aquí, en Sacro y Profano.

pasó lo que se había anunciado hace meses. Si la fraternidad sacerdotal San Pío X ordena a 4, 3 o más obispos sin el consentimiento del Papa León XIV, se opera un acto cismático. Así lo expresa el decreto del Vaticano emitido a principios de julio. Este decreto confirma que la orden efebriana ha cometido un acto de naturaleza cismática y menciona el cisma de la fraternidad de San Pío X. Es un cisma que es formalmente es una división entre la sociedad formada por Monseñor Lefebvre y el Vaticano. Recordemos que el grupo católico tradicionalista fue fundado el 1 de noviembre de 1970. Y hay que diferenciar muy bien en lo que es excomunión y cisma. En este caso se operan las dos cosas. Ambos son diferentes y no siempre se dan a la vez. La excomunión supone la prohibición de administrar y de recibir sacramentos. Al tratarse de un cisma, en cambio, en este caso, además, se separa esa fraternidad de la Iglesia Católica. Agradezco realmente la presencia, una vez más, de Rodolfo Soriano, sociólogo, periodista. Su trabajo se centra en el análisis de la religión, la política y las políticas públicas basadas en datos y evidencias. Muchas gracias, Rodolfo. Pues conversamos hace 4 meses y era como la crónica de un cisma anunciado. Sí. Y decíamos que, bueno, si se empeñaba en ordenar a estos obispos, inevitablemente se iba a llegar al cisma. ¿Por qué no nos haces un recuento? Tú lo explicaste muy bien hace 4 meses, pero recuérdanos como los principales hechos de lo que estamos hablando. En ordenar a estos obispos, inevitablemente se iba a llegar al cisma. ¿Por qué no nos haces un recuento? Tú lo explicaste muy bien hace 4 meses,

0: esto no vale, esto es un fraude o lo que sea, ¿no? Él aceptó los resultados del concilio. Pero lo que es un hecho objetivo es que cuando se asientan, cuando se toman forma ya algunos de los cambios más concretos que el concilio generó, que tienen que ver sobre todo con la manera en que se celebra, no nada más la misa, sino todos los otros siete sacramentos de la Iglesia Católica, pues el Señor se declara rebelde, se declara, es entonces cuando se dice engañado por Pablo VI, ¿no? Y entonces inicia justamente esto ahí en el seminario de Caen, Francia, de Caen, Suiza, aunque él era francés, primero como una separación que parecía pues solo querer negociar algunos de sus términos con Roma. Roma en aquel entonces estaba muy dispuesta a negociar este tipo de cosas. En Inglaterra, por ejemplo, a petición de Agatha Christie, la muy famosa novelista de policíaca, ¿no? Pablo VI otorgó lo que se conoce como la excepción Christie, justamente en honor a ella. Entonces, en Inglaterra, en aquellos años se permitía la celebración de la misa en latín sin ningún problema. Pero Lefebvre, yo creo que él ya traía una agenda muy marcada desde entonces y terminó eventualmente en los 80, ya con esta idea de ordenar, junto con un obispo brasileño, Castromayer, a cuatro obispos, ¿no? Tres de los cuales estuvieron en esta ordenación que hicieron hace unos días, este año.
1: Ahora, cisma es una palabra muy fuerte en la vida de la iglesia, ¿no? Nos remonta a esas grandes rupturas en la vida de la iglesia, todo lo que fue el cristianismo de Oriente. Cisma nos recuerda también a las posturas de Lutero y estos desgajamientos. ¿Cómo ves este nombre que tiene un peso histórico muy grande aplicado a lo que se está viviendo con la fraternidad?
0: Bueno, pues es que técnicamente es lo que corresponde, ¿no? Y yo creo que son experiencias siempre dolorosas. Yo no creo que ninguno de los cismas que ha vivido el cristianismo, no nada más respecto de la Iglesia Católica, piensa también, por ejemplo, en los muchos cismas que han ocurrido en las iglesias ortodoxas, ¿no? Que también tienen una tendencia a canibalizarse y a balcanizarse, acaso más acusada que la que ha existido en la Iglesia Católica. Pero pues es la realidad, ¿no? Ellos optaron por romper una de las reglas básicas de la Iglesia Católica, que es justamente la de que el Papa tiene el privilegio y el deber de autorizar el nombramiento y la consagración, sobre todo, de quienes vayan a ser obispos, ¿no? Entonces, pues ellos optaron por ese camino, ¿no? Y además lo hicieron con el peor de los enemigos que hubieran podido escoger, porque en realidad León XIV no venía con una agenda particularmente transformadora. León XIV es un tipo que se enfrenta a Trump en cuestiones como las de migración, ¿no? Donde está muy dispuesto a ser el anti-Trump global. Pero él en realidad, en la opinión de muchos católicos, pues no es una persona particularmente reformadora, ¿no? Basta ver el nombramiento que él hizo como prefecta del Dicasterio de las Comunicaciones, ¿no? Una mujer que viene de EWTN, que es una estación de televisión por cable en Estados Unidos, pro-Trump,
1: De
0: entonces, de
1: ultraderecha.
0: ultraderecha, ¿sí? Entonces, pues quien quiera ver a León XIV como un tipo siquiera cercano a Pablo VI o a Francisco, está muy equivocado, ¿no?
1: Bueno, regresemos a Monseñor Lefebvre en los años 70. ¿Cuáles son las características de esta fraternidad? Es decir, él está en contra, lo denuncia, ¿y cuáles serían las características que él imprime a esta fraternidad?
0: Bueno, en primerísimo lugar, el show, porque es exclusivamente performativo, de si la misa debe ser en latín, en francés, en español o en inglés, ¿no? O sea, yo honradamente, yo no creo que Dios, sobre todo la noción que los católicos hemos desarrollado de Dios, pueda tener algún distingo respecto de si yo le empiezo a hablar en inglés o si le empiezo a hablar en francés o si le hablo en latín o en español, ¿no? Pero bueno, ellos hicieron de ese asunto una cuestión clave y además culpar muchos de los problemas que ocurrían en el mundo en los

0: 60 en el hecho de que la Iglesia había traicionado sus principios justamente al hacer ese tipo de cambios. Pero lo que hay en realidad en el fondo, más que el idioma que se use, es un cambio fundamental que introdujo Pablo VI en el ritual del Viernes Santo. El Viernes Santo, todavía hasta 1959, en el servicio religioso, porque no es misa, que se celebra o que se conmemora, más bien dicho, el Viernes Santo, ese día se incluía una oración por los pérfidos judíos. Ya Pío XII, en sus últimos años como papa en los 50, había cambiado eso. Juan XXIII había todavía cambiado más eso, pero cuando llega Pablo VI, él decide no nada más eliminar eso de los pérfidos judíos, sino que reorganiza todas las oraciones, las preces del Viernes Santo, como se le conoce, ¿no? Entonces, eso es lo que verdaderamente los pone como orangutanes con cocaína, ¿no? Porque simplemente no aceptan cómo es posible que no podamos insistir en ese argumento banal de que los judíos son pérfidos y que para la generación de Pablo VI era algo muy importante reconocer los errores que se habían cometido y cómo durante la Segunda Guerra Mundial se justificaban, por ejemplo, los campos de concentración y toda la violencia cometida contra los semitas, precisamente en nombre de eso, de los pérfidos judíos. Entonces él reconoció el error y lo cambió. Lefebvre nunca lo aceptó.
1: Bueno, ¿qué te parece, Rodolfo, si vamos a una breve pausa y después regresamos para que nos ayudes a entender estos diferentes episodios que ha tenido esta trayectoria que se ha consumado con el cisma en la Iglesia Católica? Usted está en Sacro y Profano y regresamos en un momento.

0: Conversamos con el sociólogo y periodista Rodolfo Soriano. Nuestro tema es el cisma lefebriano en la Iglesia Católica. Rodolfo, este episodio, este cisma tiene como varios capítulos, ¿no? ¿Por qué no empezamos con Juan Pablo II, que él tiene una, bajo su mandato, tiene una primera aproximación frente al tema, ¿no? Y una primera rebeldía por parte de este grupo.
1: Pues yo creo que al principio Juan Pablo II estuvo muy dispuesto a llegar a un acuerdo con ellos, ¿no? O sea, se les permite, se les reconoce al seminario de Con, ¿no? Se les permite que funcione incluso en los primeros años que se presente como una entidad católica, es decir, que se diga en comunión con Roma, pero ya hacia mediados de la década de los 80, pues Lefebvre empieza a darse cuenta quizás, ¿no?, de que ya no tenía 20 años, de que ya el fin estaba cerca para él, y entonces empieza a presionar a Roma para que se le conceda justamente este asunto de la ordenación de obispos, ¿no? En ese momento me parece que él no supo jugar bien sus cartas con Juan Pablo II, porque Juan Pablo II estaba muy dispuesto a negociar con grupos muy conservadores dentro de la Iglesia Católica. Basta ver la manera en que Juan Pablo II le concede prácticamente todo lo que el Opus Dei le pide a él, ¿no? O la Legión de Cristo de acá de México y muchos otros grupos con los que Juan Pablo II estaba muy dispuesto a llegar a acuerdos siempre y cuando se respetaran ciertas normas básicas, ¿no? Y bueno, Lefebvre era un tipo acostumbrado a hacer su voluntad, era un tipo extremadamente autoritario. Él fue obispo, él nunca fue obispo en la Francia metropolitana, ¿no? Él fue obispo, él fue incluso arzobispo en África, en lo que en Francia se llama la Françafrique, es decir, los territorios que formaban parte del Imperio francés en África, ¿no? Entonces él no era un hombre muy dispuesto al diálogo o a la negociación, ¿no? Rompe en un momento dado por ahí de 1987 con Roma y ya desde ese momento anuncia que se viene justamente lo que ocurrió en aquel momento, ¿no? Que fue la consagración de cuatro personajes, uno de los cuales es particularmente interesante porque han dado el tiempo, el obispo Williamson, un británico, la televisión sueca lo entrevista y durante la entrevista que él tiene con la televisora sueca, él reconoce que él es un negacionista, es decir, que él no considera que efectivamente el holocausto haya involucrado la muerte de 6 millones de personas, la mayoría de ellos judíos, pero también de otros grupos étnicos minoritarios en Europa, durante la Segunda Guerra Mundial, ¿no? Entonces eso genera un escándalo sin precedentes en aquel entonces. Y bueno, como ya en ese momento ya las cosas ya las había más o menos calmado Benedicto XVI, incluso les había concedido la facultad para volver a celebrar misa y los había readmitido y les había incluso levantado las excomuniones que les había impuesto en su momento Juan Pablo II, y recordemos acá que Lefebvre y Castro Mayer, los dos mueren excomulgados, ¿no? O sea, ellos nunca llegaron a un acuerdo con Roma, ni siquiera en el hecho de muerte, ¿no? Entonces, Benedicto XVI tiene que reconocer el error, especialmente grave para un alemán, más para un alemán que además había sido forzado a ser parte de las últimas tropas que lucharon por Hitler durante la Segunda Guerra Mundial, ¿no? Porque recordemos ahí que Benedicto XVI fue forzado a integrarse al Volkssturm, es decir, los grupos de jóvenes que trataron de hacer la última defensa de Alemania durante la Segunda Guerra Mundial.
0: Ahora, Rodolfo, has mencionado este carácter antisemita de esta organización que lo marca también y forma parte de esta polémica. El comportamiento del Papa Benedicto XVI es realmente como muy, muy, muy ambiguo y muy cuestionable, porque él quiere reconciliarse frente a una postura que era irreconciliable.
1: Claro.
0: Y entonces él mete incluso a la iglesia en un momento como de confusión.
1: Claro.
0: ¿De hacia dónde va la iglesia?
1: Claro. Y además comete el error terrible de rebautizar el rito que estas personas celebran como rito extraordinario de la misa, ¿no? Lo que justamente, en lugar de reconocer la autoridad del Vaticano II, donde él fue asesor como teólogo, siendo muy joven, lo que hizo fue socavar esa autoridad de ese concilio en el que él participó asesorando a los obispos alemanes, ¿no? Ellos, la única manera en que van a aceptar regresar y reconocer la autoridad de Roma es si el día de mañana León XIV dijera: proclamo nulo, de toda nulidad, el Concilio Vaticano II y todas las reformas litúrgicas implementadas por mi predecesor Pablo VI.
0: Ahora se consuma entonces,
1: sí,
0: el cisma,
1: sí,
0: hay la ordenación de estos nuevos cuatro obispos.
1: Así es.
0: El Vaticano reacciona.
1: Sí.
0: La pregunta es: ¿qué pierde la fraternidad con esta salida, con esta ruptura con el Vaticano, sabiendo que tiene una estructura grande, presente en 60 países, una estructura más o menos estable a lo largo de todos estos años?
1: Mira, yo creo, y es una opinión muy personal, que sí tienen estructura en 60 países, pero hay que preguntarse qué tan grande es esa estructura. En la Ciudad de México tienen, hasta donde yo sé, hasta donde yo puedo entender, la capilla de ahí de Serapio Rendón y algún otro lugar, y párale de contar, ¿no? O sea, son dos o tres lugares aquí en una ciudad de 6 millones de gentes, de los cuales quizás 4 millones seguimos siendo católicos. Entonces, yo no creo que efectivamente sea notorio por el número. Ahora, lo que ellos sí tienen es que han sido muy hábiles para reclutar gentes en las élites económicas, en las élites financieras, que ven comunistas hasta en la sopa, que están constantemente con esta idea, ¿no? Y de que nunca están dispuestos a reconocer que hay cosas que tienen que cambiar, que es lo que yo creo que Pablo VI estuvo muy dispuesto a reconocer. Pablo VI estuvo dispuesto a reconocer que su generación se equivocó. O sea, toma en cuenta qué edad tenía Pablo VI cuando Mussolini asume el poder en Italia, ¿no? Él era un jovencito, ¿no? Entonces, él, al reconocer la necesidad de cambiar el ritual del Viernes Santo, estaba reconociendo la culpa, no nada más de los italianos, de toda la sociedad europea que compró esa idea, ¿no? Del judío, del pérfido judío, que merecía precisamente ese trato, ¿no? Porque siempre había esta idea de que, bueno, si no los querían, si los echaban de un país a otro, es porque eran el judío errante, ¿no? Y se lo merecían, era parte del castigo que se merecían. Yo puedo tener muchas diferencias ahorita con Bibi Netanyahu, yo me declaro completamente en contra de lo que hace Israel, pero yo no creo que eso justifique el que se insista en regresar a esta idea de llamar pérfido a todo un grupo étnico como los judíos,
0: ¿no? No, es muy claro, y además es muy claro también que frente a esta ola de ultraderechización, que también es religiosa,
1: claro,
0: digamos, hay mercado para organizaciones,
1: claro,
0: como la Fraternidad.
1: Claro, claro.
0: Ahora, cuéntanos qué pierde la iglesia en términos de imagen, porque hay posiciones en donde esta palabra asusta, un cisma,
1: sí,
0: y se da a entender como si la iglesia se estuviera resquebrajando. Es decir, ¿qué pierde en términos de imagen el Papa León XIV?
1: Yo creo que el Papa debería entender que no tiene sentido insistir en negociar con estos grupos. Eso es algo que no quiso aceptar Benedicto XVI. Eso es algo que medio entendió Francisco y por eso suprime al sodalicio en Perú, pero no lo quiso hacer con otros muchos grupos que se merecían eso mismo, ¿no? Yo creo que el principal problema de la iglesia no son estos cismas, sino es, tú sabes cuál es mi posición en ese sentido, es el abuso sexual, ¿no? Y por eso yo dedico esta serie que escribo semana a semana sobre el abuso sexual, ¿no? Pero sí creo que va a haber quien use esto para tratar de hacerle manita de puerco a León XIV y hacerlo que regrese a negociar, un poco la estrategia que siguió Darío Castrillón Hoyos con Benedicto XVI. Mi esperanza es que León XIV escarmiente en la cabeza de Benedicto XVI y que no vuelva a caer en esta misma situación, porque no hay reconciliación posible.
0: Claro.
1: Eso te debe dar una idea de hacia dónde va este cisma, ¿no? Y es algo que la iglesia ya sabe porque se vivió con los que se llaman los antiguos católicos, que es un grupo que es muy pequeño en México. En México son pocos en realidad, pero que existen, ¿no? Y lo que termina por suceder con estos grupos es que cada quien termina por ordenar y por consagrar a quien se le pega la gana. Muchas de estas gentes compran las ordenaciones, compran las consagraciones, porque sienten que algo especial pasa con ellos, ¿no? Y porque les gusta presentarse como obispos y realizar los ritos y etcétera, etcétera. Pero yo no creo que el Papa deba volver a caer en el error de Castrillón Hoyos, ¿no? De venderle a Benedicto XVI la idea de que era necesario reconciliarse con ellos. ¿Por qué lo hacía Darío Castrillón Hoyos? Bueno, pues porque él estaba convencido de esta tontería que algún sociólogo, algún colega estadounidense publicó allá en la década de los 60, de que solo las congregaciones conservadoras crecen, lo cual es una falacia.
0: Y además él apoyó mucho a Marcial Maciel, apoyó
1: entre
0: mucho a
1: otros
0: los
1: muchos,
0: legionarios,
1: al
0: muy
1: Opus Dei.
0: cercano al Opus Dei,
1: Sí,
0: es decir, un obispo muy conservador.
1: Sí, así es.
0: Bueno, vamos a una pausa, Rodolfo. Estamos conversando sobre el tema, las repercusiones de un cisma que hemos visto, un cisma de este grupo ultraconservador, un grupo antisemita, un grupo que mantiene de manera férrea la idea de la misa en latín y que en algunos lugares es no fuerte, pero presente. Yo estoy pensando en Argentina, de Milei, donde
1: la
0: vicepresidenta es miembro de esta...
1: Victoria Villarruel.
0: La señora Villarruel. Vamos a una pausa. El cisma en la Iglesia Católica, aquí en Sacro y Profano.

0: Estamos en nuestro último bloque y aprovecho para agradecer la presencia del sociólogo Rodolfo Soriano, quien de manera muy especial vino y compareció ante ustedes, ante nuestro auditorio. Y nuevamente gracias por estar acá.
1: Muchas gracias a ti.
0: Los medios de comunicación, he visto que algunos como que quieren medio chantajear, ¿no? Al Vaticano grande, poderoso, ¿no? Que elimina a unos pequeños, etcétera. Tú has dicho que esperas que el Papa se mantenga firme, ¿no? Que la ruptura no es una ruptura absoluta, total, que va a dañar la vida de la Iglesia ni va a resquebrajar los grandes principios. Pero de todas maneras queda ahí una huella que están. ¿Cómo ves el comportamiento de los medios?
1: Pues mira, yo creo que los medios dependen mucho de qué medios se trate, ¿no? Pero yo sí resiento mucho la manera en que durante muchos años, por ejemplo, The New York Times alimentó justamente esta idea de qué tan de moda era ir a misa en latín y qué tan de moda era regresar a los velos y a todas estas cosas, ¿no? A mí es algo que sí me preocupa mucho porque es un aspecto muy performativo, ¿no? Muy de. Además, lucirse, que es algo, dijéramos, que medio se entiende con las marolas en España durante la Semana Santa y todo, ¿no? Pero que a mí en lo personal me parece que no le aporta nada en particular a la celebración de la misa, ¿no?
0: Chantaje que preveas por parte de la fraternidad.
1: Sí, va a seguir, va a seguir. Eso ya ocurrió, está presente. Tú ves la carta que ellos le envían, en la última respuesta que ellos le envían. Nosotros somos sus más fervientes servidores, etcétera,
0: Pero
1: etcétera.
0: es hipocresía
1: Claro,
0: también.
1: claro, claro, claro que es
0: Porque en
1: hipocresía.
0: la realidad no están dispuestos a negociar
1: No,
0: un centímetro sus
1: no,
0: posturas.
1: no, no, no. Pero sobre todo no están dispuestos a reconocer la autoridad del Papa. Yo hay cosas con las que yo no podía estar de acuerdo con Benedicto XVI. Entre otras, esto de nombrar al rito en latín como rito extraordinario de la misa me pareció en su momento un error, una estupidez. Pero eso nunca me llevó a decir que el Papa fuera el antipapa o que fuera el anticristo, que él, como Benedicto XVI, fuera antipapa, fuera anticristo, que fuera cismático, que fuera un hereje, que fuera un comunista, que fuera nada de estas cosas que la Pío X sí ha usado sistemáticamente en contra de Pablo VI durante 40 años, 50 años ya ahora, ¿no? Entonces, eso me parece que también es muy necesario tenerlo en cuenta. Los panfletos que Lefebvre publicaba en francés, en inglés, en italiano, en español, en la Europa de los 70 y de los 80, calificando a Pablo VI de marrano, es decir, de hijo de judíos, sin tener pruebas para decirlo además, ¿no?
0: Rodolfo, muchas gracias por estar acá con nosotros y bueno, no me queda más que expresar que este proceso sigue. Vamos a ver cuáles son las repercusiones que tiene y vamos a ver cuál es el comportamiento tanto de la fraternidad como de la propia Iglesia Católica. No vaya a salir uno nuevo como Benedicto XVI que va a condonar, ¿no? Con tal de tener una postura de mayor diálogo. Es un cisma que no afecta de manera sustancial la vida de la Iglesia, uno. Dos, hay digamos, una distancia clara frente a posturas ultraconservadores. Y tres, esperemos que el Papa León XIV se mantenga firme en esta decisión. Muchas gracias, soy Bernardo Barranco y lo espero la próxima semana aquí, en Sacro y Profano.

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1: ¿Estados Unidos está preparándose para lanzar un ataque militar contra Cuba? En eso coinciden varios analistas de geopolítica y medios de comunicación. Lo último ha sido un documento publicado por el gobierno de Donald Trump con el que se quiere implantar el miedo en la sociedad estadounidense para justificar una intervención violenta e ilegal en Cuba. En las 100 páginas del documento listan, según ellos, los grupos activistas, ONGs y organizaciones sin ánimo de lucro que representan uno de los mayores, más sofisticados y peligrosos canales de influencia extranjera hostil en la historia estadounidense moderna.
2: He dicho muchas veces que lo que eres en política no se define por la chapa, por la pegatina o por la camiseta que te pongas. Decir que eres marxista-leninista, decir que eres anarquista como Durruti, revolucionario como el Che Guevara o socialista valiente como Salvador Allende, no significa gran cosa. Cada uno, de uno mismo, puede decir lo que quiera sin que eso signifique nada. Puedes decir que eres un periodista que combate al poder o verte a ti mismo como un nuevo guerrillero urbano de las redes sociales, pero al final lo que eres en la política o en el periodismo lo define la agresividad del enemigo hacia ti y sobre todo hacia tu proyecto político o mediático. Si el enemigo ni siquiera te tiene localizado, quizá es que no eres lo que crees que eres. Por eso, aparecer en un documento contra Cuba del gobierno de los Estados Unidos junto a activistas, a periodistas y a compañeros de todo el mundo como una amenaza para la seguridad nacional de Estados Unidos por defender al pueblo cubano es un inmenso honor para mí y un recordatorio de que estamos en el lado correcto, aunque sea el lado más difícil. Si ser militante de Podemos y dirigir Canal Red, si defender la soberanía cubana me hace merecedor de estar en la lista de un gobierno criminal como es el gobierno de Donald Trump, solo puedo decir que me siento inmensamente honrado. Como dijo Pablo Iglesias Posse, merecer el odio de los que envenenan al pueblo será la mayor de las honras. En Canal Red no tenemos AKMs, ni sabríamos usarlos, pero sí sabemos escribir, sabemos hablar, sabemos pensar, sabemos grabar y editar. Estamos en América Latina y en España y sabemos hacer periodismo con ideología y con compromiso. Sabemos dar la cara.
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6: Preside este evento. Programa de Vivienda para el Bienestar, la Presidenta Constitucional de los Estados Unidos Mexicanos, doctora Claudia.
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6: Preside este evento, Programa de Vivienda para el Bienestar, la Presidenta Constitucional de los Estados Unidos Mexicanos, doctora Claudia Sheinbaum Pardo. Favor de ocupar sus lugares.

preside este evento.

0: programa de vivienda para el bienestar, la presidenta constitucional de los Estados Unidos Mexicanos, doctora Claudia Sheinbaum Pardo. Favor de ocupar sus lugares. La acompañan la gobernadora constitucional del estado de Morelos, Margarita González Sarabia. La secretaria de Desarrollo Agrario, Territorial y Urbano, Ednelena Vega Rangel. El director general del Infonavit, Octavio Romero Oropesa. La secretaria de Bienestar, Leticia Ramírez Amaya. El director general del INSUS, Víctor Rubén Guzmán Dagnino. La beneficiaria INSUS de entrega de escrituras, Margarita Adán Ortiz. La beneficiaria Infonavit del Programa Nacional de Vivienda para el Bienestar, Kendra Ramírez Orozco. La beneficiaria Infonavit de cancelación de hipoteca, Azucena Celia Caselín Fernández. El director general de la CONAVI, Rodrigo Chávez Contreras. El beneficiario Infonavit del Programa Nacional de Vivienda para el Bienestar, Miguel Alfonso Bustos Lázaro. La beneficiaria Infonavit de Solución Integral, María Elena Hernández Gutiérrez. Todas y todos ustedes, sean bienvenidos. Escuchemos las palabras de bienvenida de la gobernadora constitucional del estado de Morelos, Margarita González Sarabia.
1: Muy buenos días a todas y a todos. Como siempre, con gran cariño, con gran agradecimiento, recibimos a nuestra gran presidenta de México, la doctora Claudia Sheinbaum Pardo, aquí en Morelos. Saludamos a todo su equipo de trabajo, a la secretaria de Desarrollo Agrario Territorial y Urbano, Edna, a Leti Ramírez, secretaria del Bienestar, al director del Infonavit, Octavio Romero, al titular de la Comisión Nacional de Vivienda, CONAVI, Rodrigo Chávez, al director del INSUS, del Instituto Nacional de Suelo Sustentable, Víctor Rubén, y por supuesto a todas las beneficiarias y beneficiarios que nos acompañan aquí y que los representan el día de hoy a ustedes. Quiero decirles que desde ayer estamos con la presidenta recorriendo el estado de Morelos. En primer lugar, viendo temas de seguridad, porque vamos a continuar trabajando en materia de seguridad en todo el estado y principalmente en la zona oriente del estado, todos los días hasta lograr la paz de nuestro estado. También decirles que la presidenta nos ha apoyado en programas muy importantes en Morelos, como un programa de arreglo de carreteras que estamos teniendo en los diferentes municipios que se llama el Circuito Tierra y Libertad. Nos está apoyando en un programa muy importante hidroagrícola con más de 1.100 millones de pesos para tecnificar el campo. Por supuesto, en este circuito que también llega hasta la universidad, que va a ser una desviación para ayudar, una conexión importante para que los estudiantes y los maestros puedan llegar más rápido a la universidad. con un centro de convenciones en Cuernavaca y con muchos otros proyectos que trabajamos juntas. Por ejemplo, el programa de apoyo a discapacitados, en donde el gobierno del estado pone una parte, el gobierno federal pone otra parte. Y también este gran programa de vivienda para Morelos, que tiene, como ella lo va a decir, una meta de apoyar prácticamente 24,000 viviendas. ¿Nosotros en qué apoyamos? Pues en poner los terrenos. Y el gobierno federal pone estas magníficas obras. Y de la mano seguiremos trabajando. La presidenta desde el gobierno federal y la gobernadora desde el gobierno estatal para apoyar a nuestro pueblo de Morelos. Tengan todos muy buen día. Muchas gracias.
0: Toma la palabra la secretaria de Desarrollo Agrario, Territorial y Urbano, Ednelena Vega Rangel.
2: Con su permiso, presidenta, muy buenos días a todas, a todas. Este tipo de eventos, la verdad es que es muy emotivo porque es ya mostrar los avances de un proyecto tan noble como es el programa de vivienda para el bienestar. Entonces, solo quiero unos minutos para comentarles que el programa de vivienda para el bienestar lo ideó, lo pensó, lo escribió la presidenta de México. Ella definió desde que estaba en campaña qué pensaba respecto a la vivienda. Y este programa, conforme ha pasado el tiempo, se ha ido consolidando y en realidad va a una meta muy, muy importante que tiene que ver tanto la atención del derecho humano a la vivienda adecuada como también un elemento fundamental que es la generación de empleo. El impacto que tiene el programa a nivel local y nacional es impresionante porque se calcula que por cada vivienda construida se generan 4 empleos directos, a veces se dice menos, a veces un poco más, y un número muy, muy importante de empleos indirectos. Entonces, el programa en este primer componente que consiste en la construcción de vivienda nueva es fundamental para las familias y también para la economía nacional. Cuando hablo de uno de los componentes, efectivamente el primero es la construcción de 1,800,000 nuevas viviendas a lo largo y ancho del país. 1,200,000 a cargo de Infonavit, 500,000 a cargo de la Comisión Nacional de Vivienda y 100,000 a cargo de Fovisste. Ese es un componente. El segundo componente es la entrega de apoyos y créditos para mejoramiento de vivienda, también 1,800,000. La mayor parte de ellos a cargo de Infonavit, pero muchos y de manera muy importante la Comisión Nacional de Vivienda y el Fovisste. El tercer componente es el que tiene que ver con la certeza jurídica, es decir, con que las familias cuenten con su escritura, tanto de lotes vivienda, que está a cargo el Instituto Nacional de Suelo Sustentable, como los propios organismos Infonavit y Fovisste, que si bien ahorita va a explicar el ingeniero Octavio Romero, se otorgaron créditos y se hizo un gran procedimiento, pero mucha gente no sabe que ya una vez liberado el crédito se tiene que escriturar y entonces también es una meta muy importante en acuerdo con los gobernadores y gobernadoras que nos están ayudando. Y el cuarto componente es uno fundamental que se diseñó un poquito después de que empezáramos porque el ingeniero Romero, la maestra Yabneli Maldonado encontraron un problema grave en las instituciones que le hemos llamado créditos impagables. Familias que ya habían pagado 2, 3 veces el crédito que contrataron originalmente y que no solo no liquidaban su deuda, sino debían 3 o 4 veces más. Entonces, la presidenta ha instruido para que eso concluya. Entonces, estos 4 factores, estos 4 componentes hacen el programa de vivienda para el bienestar. Y el gusto de estar en estos eventos, he tenido el privilegio de acompañar al ingeniero Octavio Romero, al licenciado Rodrigo Chávez, a Víctor Juárez, Guzmán, es que me confundí con el procurador, Víctor Guzmán, en entrega de escrituras, en eventos de liberación de hipotecas. Y la verdad no es por ser parte de este gran equipo, pero son muy emotivos. Yo a veces me he cuestionado a mí misma, ¿qué es más emotivo, si recibir una vivienda nueva o recibir su carta de liberación de hipoteca o recibir su escritura? Porque todo es muy, muy importante para las familias y por eso nos llena de un profundo orgullo ser parte del equipo que coordina, por supuesto, nuestra presidenta, y nos llena de un entusiasmo enorme. Y aquí en este evento del día de hoy se van a entregar 128 nuevas viviendas y 207 escrituras por parte del INSUS. Entonces, en este mismo evento atendemos 2 de los componentes que nos tiene profundamente orgullosos. Disfrútenlo, que sea con la presidenta de México, con la gobernadora constitucional de Morelos, es muy importante. Agradecer también, gobernadora, siempre su apoyo. Este gran avance, vamos muy bien en el programa, en todos sus componentes, es gracias a la gobernadora, a su equipo, alcaldes, alcaldesas de esta bella entidad. Y como siempre, gobernadora, muchas gracias. También tengo que agradecer infinitas, darle las gracias infinitas a la Secretaría de Bienestar, porque nos apoya permanentemente. Como ustedes saben, ya se abrió el registro de solicitudes de CONAVI y lo hacemos de la mano a través de módulos de información y registro con la Secretaría de Bienestar. Gracias, secretaria, por el apoyo. Gracias a todos los compañeros y compañeras de los equipos de Infonavit, de Foviste, de CONAVI, del INSUS, por asumir esta responsabilidad tan importante con las familias, en este caso con las familias de este gran estado de Morelos. Muchas, muchas gracias y felicidades a todos ustedes. Aplausos.

0: Hace uso de la voz el director general del Infonavit, Octavio Romero Oropeza.
1: Muy buenos días, amigas y amigos. Saludo con mucho afecto a la doctora Claudia Sheinbaum Pardo, presidenta constitucional de México. Saludo a la licenciada Margarita González Sarabia, gobernadora constitucional del estado de Morelos, a la doctora Edna Vega Rangel, secretaria de Desarrollo Agrario, Territorial y Urbano, a todos mis compañeros funcionarios federales, estatales y municipales que hoy nos acompañan. Quiero aprovechar estos momentos, estos minutos, para informarle desde aquí, desde Morelos, a la Presidenta de la República, para actualizarla a la Presidenta de cómo va el programa de vivienda para el bienestar, así como otras acciones que estamos llevando a cabo en el Infonavit. Y decirles que este programa de vivienda para el bienestar, como decía la doctora Edna Vega, es del orden de 1.800.000 viviendas, de las cuales 500.000 va a construir la CONAVI, 100.000 el FOVISSSTE y 1.200.000 el Infonavit. Bueno, informarle, Presidenta, que tenemos aprobados ya en el Infonavit y firmados los contratos en 440 conjuntos habitacionales en 31 estados del país. Esto significan 513.000, casi 514.000 viviendas, que es el 43% de toda la meta del sexenio. De estos 440 conjuntos habitacionales, ya 197 están en obra, ya se están construyendo viviendas y representan 205.800 viviendas, las que ya se están construyendo al día de hoy. Hemos colocado 29.900 viviendas entre los derechohabientes y 37 desarrollos están totalmente vendidos, como es el caso que nos ocupa el día de hoy. Este desarrollo está vendido al 100%. Actualmente hay 73 desarrollos en donde estamos entregando vivienda y vamos a abrir, antes de que concluya este mes, otros dos fraccionamientos más. La vivienda que estamos construyendo desde el Infonavit es una vivienda que, por instrucciones de la Presidenta de la República, tiene características distintas a las viviendas que se construían en otros tiempos. En los tiempos negros de los gobiernos neoliberales, porque antes se construían viviendas de 40 metros lejos de los centros de trabajo, de las escuelas, de los hospitales, de los comercios, y eso generó mucho problema, que todavía al día de hoy estamos solucionando. Tiene que ver con viviendas abandonadas, viviendas vandalizadas, todo tipo de problemas. La Presidenta fue muy clara cuando nos dijo que quería como vivienda para el bienestar, como prototipo de vivienda para el bienestar. Para quienes menos ganan, fue muy enfática también, que ganan menos de 2 salarios mínimos, y nos pidió una vivienda de 60 metros cuadrados, no de 40, por lo menos 2 recámaras, sala, comedor, cocina, baño completo, cuarto de servicio, que tuviera áreas verdes, canchas, que estuviese dentro de la mancha urbana, fueran bien ubicadas. Y en la medida que la Presidenta hacía estas peticiones, nosotros tomábamos nota y nos íbamos preocupando mucho porque sacábamos cuenta y decíamos, pues, ¿cuánto nos va a costar esta vivienda? Y bueno, no terminó ahí, nos dijo que además las quería bonitas y baratas. Entonces, cuando sacamos la cuenta, esa vivienda que nos estaba planteando la presidenta era del orden de 1.200.000 pesos, en algunos casos más que eso. Ese era el valor comercial de una vivienda de estas características. Y se lo planteamos a la presidenta y nos dio la solución. Le dijimos, presidenta, no alcanza porque los derechohabientes de menos de 2 salarios mínimos, el monto que alcanzan de crédito en promedio, pues es la mitad de lo que vale esa vivienda. La presidenta nos dio la solución y nos instruyó a hacer un convenio, federación, estados, municipios, para facilidades administrativas y fiscales. ¿Qué significa esto? Que nos ayuden en los estados, en los municipios, haciendo más ágiles los trámites, no eliminando trámites, haciéndolos más ágiles y, desde luego, eliminando los costos inherentes al pago de permisos, derechos, licencias. Y de esa manera pudimos empezar a bajar el costo de la vivienda. Un factor muy importante para bajar el costo de la vivienda fue el hecho de que en el Infonavit, por primera vez en muchos años, había mucho dinero. Y esto no se malentienda como estamos presumiendo, porque es dinero del ahorro de los trabajadores, es dinero de los trabajadores, pero había mucho. ¿Y por qué hay mucho dinero hoy en el Infonavit? Porque en estos gobiernos de la Cuarta Transformación, desde que inició el presidente de la República, Andrés Manuel López Obrador, tomó la decisión de fortalecer el salario mínimo. El fondo de vivienda, el ahorro de los trabajadores, uno de sus ingresos principales es el 5% de lo que ganan los trabajadores. Cuando llegó el presidente de la República, por ahí de diciembre del 18, el salario mínimo eran 80 pesos. Y su política fue fortalecer el salario mínimo. Cuando él se fue, el salario mínimo era de 248 pesos. Esto implicó que el fondo de vivienda, que era de 140 mil millones de pesos, cuando él recibió, nos lo dejara a nosotros en 780 mil millones de pesos. Es decir, un crecimiento de 5 veces más. Y luego viene el relevo, viene la presidenta de la República, y ya en su administración, ella no se quedó atrás con relación al salario. Y el año pasado, el incremento del salario fue muy importante, muy por arriba de la inflación, 12%. Y este año, 13%. ¿Y cuál fue el resultado de esos incrementos? Que nosotros recibimos 780 mil millones y hoy tenemos 1.050.000 millones de pesos en las arcas del FAMI. Sin contar casi 50 mil millones de pesos que ya hemos invertido en la construcción de vivienda. Es decir, el crecimiento del dinero fue mucho, muy grande. Bueno, este dinero permite que estas viviendas se construyan sin que se le carguen los intereses bancarios. Todo el financiamiento es del Infonavit. Por eso logramos que el costo comercial de 1.200.000 se fuera prácticamente a la mitad, que es el precio que hoy están recibiendo ustedes en estas viviendas. Así es de que ese es el informe, presidenta, a nivel nacional. Aquí en Morelos, informarle también que faltaban 115 mil viviendas, Aquí no se construía vivienda de interés social para quienes menos ganan. Y fíjense, hay 90.000 derechohabientes que ganan menos de 2 salarios mínimos y que no tienen dónde adquirir una vivienda o no tenían dónde adquirir vivienda. Entonces, por eso aquí en el Infonavit, la meta que nos trazamos, mejor dicho, la incrementamos. Originalmente eran 8.000 viviendas, ahora estamos en 13.000, seguramente va a haber necesidad de construir más vivienda y esto implica una inversión en el Estado de más de 8.150 millones de pesos. Es una gran derrama económica lo que va a significar estas viviendas. El día de hoy ya tenemos más de 2.000 viviendas contratadas. En los próximos días vamos a concretar 2.324 viviendas más para llegar a alcanzar ya el 35% de la meta en el sexenio. Y aquí quiero aprovechar para agradecerle a la gobernadora de Morelos, Margarita González Arabia, y al alcalde de Cuautla, Salvador Molina Martínez, por todos los apoyos que nos están dando. Sin ellos sería muy difícil construir esta vivienda. Aquí estamos hoy en el fraccionamiento Infonavit, Plan de Ayala. Aquí son 528 viviendas, todas están ya vendidas, ya traemos lista de espera. Todavía no hemos terminado de construirlas todas, pero la gente que viene se les dice, oye, todavía no está terminada la vivienda. No importa, yo ya la quiero porque no voy a hacer que cuando regrese ya la vendieron. Entonces ya se vendieron todas, hay gente en lista de espera, ya no queremos anotar más gente porque realmente se va a convertir en un problema. Pero lo importante es que en este mes de junio, incluidas las que se van a entregar el día de hoy, son 128 familias las que ya van a recibir su vivienda. Aprovecho aquí también para reconocer a la empresa Giramo, porque el diseño, las casas están muy bonitas, muy frescas, los espacios verdes, las áreas, las canchas, muy buen trabajo el que hizo la empresa Giramo. Es muy importante que todos los derechohabientes del Infonavit sepan que es muy fácil, ya es muy fácil obtener un crédito en el Infonavit. Antes era una desgracia, era un viacrucis, porque habían que superar 30 requisitos. Había que llegar a 1.080 puntos y nadie llegaba. Y los poquísimos que llegaban no les alcanzaba para adquirir la vivienda. Ahora, cuando le informamos a la presidenta que era muy difícil toda esta tramitología, nos dijo de manera muy práctica, simplifiquen en favor de la gente. Y eso fue lo que hicimos, y yo creo que se nos pasó la mano porque ya no hay requisitos para obtener una vivienda en el Infonavit. Hoy, bastan tres condiciones. Una, ser derechohabiente. Eso es una condición, no requisito. Dos, ganar menos de 2 salarios mínimos, porque para ellos son estas viviendas. Y tres, no tener casa, no tener vivienda. Todo el que esté en esas condiciones puede adquirir su vivienda de manera casi que inmediata, en la medida en que esté disponible. Entonces ya no hay requisitos y eso es muy importante porque hoy le estamos dando vivienda sobre todo a la gente joven. Quiero decirles que de 100 viviendas que se entregan, y se entregan vivienda todos los días a razón de 160 viviendas diarias, de las viviendas que se entregan, de cada 100 viviendas, 75 son para jóvenes de menos de 39 años, incluidos muchachos de 18, 19, 20, 21, 22 años. Nos criticaban mucho porque decían que cómo darle crédito a quienes no tienen en qué caer muerto, que no tienen nada, un joven está empezando, ¿cómo le das un crédito? Y nosotros decimos, no, no estamos de acuerdo con eso, porque para nosotros los jóvenes son los que tienen más capacidad de pago, porque son los que tienen más vida por delante, sobre todo vida laboral. Un joven de 20 años tiene 50 años para pagar su crédito. Pero no solamente se le da crédito a los jóvenes, también mucha gente que durante muchos años ha tramitado créditos y no lo ha obtenido, de 50, de 60 años incluso, hoy está obteniendo vivienda para el bienestar. ¿Y por qué? Si ya le queda poco tiempo laboral, porque tienen su ahorro en su cuenta, en su fondo de vivienda, su fondo de ahorro. Ese dinero se descuenta del monto de la casa y ya lo que les queda por pagar es muy poco y seguramente lo van a poder pagar en el tiempo que continúen laborando. Así es de que es muy sencillo adquirir una vivienda hoy en el Infonavit. Hay otro tema que también es muy relevante, que fue uno de los principales problemas que nos encontramos al llegar y que ya lo comentaba la doctora Edna Vega, los créditos impagables. Durante muchos años en el Infonavit se diseñaron los créditos de manera tal que aunque la gente pagara intereses y capital, en lugar de que bajara el crédito, subía. Años en el Infonavit se diseñaron los créditos de manera tal que aunque la gente pagara intereses

sentimos que nos iba a cerrar el mundo, porque eran créditos que iban a ir sin duda a cartera vencida. No había manera que la gente pagara. Y acudimos a la presidenta que nos ayudara a resolver el problema. Y también nos ayudó muchísimo porque nos dio la seguridad cuando de manera muy sencilla nos dijo, resuelvan en favor de la gente. Así, sencillo. Y eso significa reestructurar los créditos, quitarles todo lo que les estaban acumulando de más. Y quiero informarles que el 31 de diciembre del año pasado, los 4.856.000 créditos están totalmente reestructurados. Ahora ya todas las gentes van a poder pagar sus créditos de manera normal, ya se les quitó todo el exceso que se les estaba cobrando y en algunos casos la reestructuración resultó que ya con eso quedaba liquidada totalmente las viviendas. Finalmente, hay un grupo importante de personas en el país, derechohabientes, que no sé cómo le hicieron, pero que pagaron su crédito al 100%. Y al pagar su crédito, se fueron a su casa con la tranquilidad de ya haber pagado. Se les olvidó a algunos que había que hacer un trámite que se llama libertad de gravamen. Es decir, liberar la hipoteca en el registro público. Mucha gente no sabe que hay que hacer ese trámite cuando se termina de pagar un crédito, y otros que sí lo saben, no lo hacían porque es un trámite caro. Puede costar 16, 17 mil pesos. También lo comentamos con la presidenta, y la instrucción fue todas las liberaciones de hipoteca, de los créditos que ya han sido pagados, libérenlos de manera gratuita. Y eso estamos haciendo. Aquí en Hidalgo ya llevamos un buen número, 7.800 liberadas y nos quedan 43.000 más que se van a liberar en el transcurso de los próximos meses. Así es de que aquí concluyo el informe, creo que son buenas noticias y si me lo permite ustedes, presidenta, pasaríamos a ver un video con casos de éxito, tanto de liberación gratuita de hipotecas como testimonios de los beneficiarios de la vivienda para el bienestar. Muchísimas gracias, amigas y amigos.

0: Hola, buenas tardes. Mi nombre es Marcos Antonio Arcos Vázquez. Gracias al gobierno de México, esta casa ya es mía. Mi crédito lo terminé de pagar en el 2020. Pues no sabía que teníamos que solicitar la carta de no adeudo. Y ya cuando pues me enteré que teníamos que hacerlo, la solicitamos. Si era algo costoso. Y ya pues no habíamos, en ese momento no había el recurso para solicitarla.
1: Hasta que nos llegaron con el aviso de que tenían este programa. Entonces fue un gran apoyo para nosotros y pues una gran alegría.
0: Amores.
2: Eso es una condición, no requisito. Dos importantes de personas en el país, derechohabientes, que no sé cómo le hicieron, liberadas, y nos quedan 43,000 más que se van a liberar en el transcurso de los próximos meses. Así es de que aquí concluyo el informe, creo que son buenas noticias, y si me lo permite, ustedes.

Presidenta, pasaríamos a ver un video con casos de éxito, tanto de liberación gratuita de hipotecas como testimonios de los beneficiarios de la vivienda para el bienestar. Muchísimas gracias, amigas y amigos.

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8: A continuación, la presidenta constitucional de los Estados Unidos Mexicanos, doctora Claudia Sheinbaum Pardo, hará entregas a la beneficiaria Infonavit del Programa Nacional de Vivienda para el Bienestar, Kendra Ramírez Orozco.

A la beneficiaria Infonavit de cancelación de hipoteca, Azucena Celia Caselín Fernández. Y a la beneficiaria Insus de entrega de escrituras, Margarita Adán Ortiz.

0: Escuchemos a la beneficiaria Infonavit del Programa Nacional de Vivienda para el Bienestar, Kendra Ramírez Orozco.
1: Hola, muy buenos días a todos. Mi nombre es Kendra. Bueno, estoy un poquito nerviosa porque pues no estoy acostumbrada como que a hablar enfrente de mucha gente. La verdad, solamente lo único que puedo decir es que estoy totalmente agradecida por su tiempo y dedicación y pues por ir más allá de lo esperado con este proyecto. Gracias al Infonavit, gracias al Programa de Vivienda de Bienestar, a la presidenta, a la gobernadora, ya que todos ustedes impulsan a todos los jóvenes como yo a creer como que en este tipo de proyectos. Y pues que gracias a eso nosotros también podemos iniciar como que con una familia o con algo propio. Pues ya, sería todo. Gracias.

0: Estimado público, escuchemos el mensaje que nos dirige la Presidenta Constitucional de los Estados Unidos Mexicanos, doctora Claudia Sheinbaum Pardo.
1: Buenos días. ¿Cómo están?
2: Bien.
1: A ver. ¿Contentos? ¿Contentas? A ver, ¿quién de los que están aquí se les redujo o canceló su crédito? Levante la mano. ¿Quiénes están recibiendo vivienda hoy? ¿Quiénes reciben escritura hoy? Bueno, pues me da mucho gusto verlos a todas, a todos. Ya les explicó Edna y Octavio el programa de Vivienda para el Bienestar. Quiero agradecer mucho a la gobernadora, a Margarita González Saravia, porque está haciendo muy buen trabajo al frente del Estado de Morelos. Es una mujer honesta, trabajadora, que está llevando para buen rumbo el Estado de Morelos. Y ayudó además mucho para este predio, porque cuando llegamos al gobierno, bueno, primero decidí proponerle a Edna ser secretaria de SEDATU, porque es una mujer también honesta, muy trabajadora. Ella es doctora en desarrollo urbano y además tiene muchos años de su vida dedicada a la vivienda popular, a resolver, atender, a visualizar que todas y todos los mexicanos tengan derecho a la vivienda. De igual forma decidí proponerle a Octavio ser director del Infonavit. Nos conocemos por lo menos desde hace 26 años. Él fue oficial mayor cuando López Obrador fue jefe de gobierno, ahí nos conocimos. Fui secretaria del Medio Ambiente en aquel gobierno. Y también es un hombre honesto, muy trabajador y muy echado para adelante. Él ve un problema y encuentra la manera con su equipo de resolverlo. Muchas gracias, Octavio, por todo el trabajo. Rodrigo, en la CONAVI, Rodrigo Chávez, que él lleva el proyecto, el programa, para todos aquellos que no son derechohabientes del Infonavit o de Foviste, para poder entregar también vivienda. También nos conocemos desde hace mucho tiempo. Bueno, cuando entramos al gobierno, les planteé el programa de Vivienda para el Bienestar. Dije, vamos a hacer 1 millón de viviendas en todo el país. Y empezaron a trabajar. Como a los 6 meses que vi que iba muy bien el programa, les dije, ¿saben qué? Vamos prácticamente a duplicar la meta. Vamos a hacer 1.8 millones de viviendas en el sexenio. Algo histórico. Pero además tiene una característica. Les dije, vamos a hacer vivienda para el que menos tiene, para el que nunca ha habido acceso a la vivienda. Es decir, aquellas personas que ganan 2 salarios mínimos o menos, porque normalmente eran para los que ganaban más de 2 salarios mínimos, por el tipo de crédito que se estaba dando. Dijeron, vamos a entrarle y vamos muy bien. ¿Qué se necesita para ello? Pues primero los terrenos donde se va a construir la vivienda. Para poder tener acceso a los terrenos, pues si comprábamos los predios, pues se encarecía mucho la vivienda. Entonces dije, vamos a trabajar con todos los presidentes municipales, con los gobernadores, para ver qué predios hay estatales o nacionales que podamos incorporar al programa de vivienda. Y así es, la mayoría de los predios donde se está construyendo vivienda son predios que son del gobierno. Entonces los ponemos al servicio de la gente. Se desincorporan para el Infonavit o para Fobiste o para la Comisión Nacional de Vivienda, y ahí pues no compramos los predios, sino que se ponen a disposición de la gente, de la vivienda. Y la otra es que todos los trámites que se tienen que hacer, pues que sean gratuitos, porque si se paga parte de los trámites a los propios municipios o al gobierno estatal, pues también se encarecen las viviendas. Entonces, estamos logrando hacer viviendas de 60 metros cuadrados a menos de 700,000 pesos, lo cual pues es algo extraordinario. Y además la cooperación de quienes hacen las viviendas, de que el objetivo no es tener grandes ganancias, sino realmente poder construir la vivienda, hacer de la vivienda, hacer de los hogares, pues un derecho de todas y todos los mexicanos. Entonces, por eso estamos pudiendo cumplir, y lo vamos a lograr, 1.8 millones de viviendas para beneficio de las familias que ganan menos de 2 salarios mínimos, o 2 salarios mínimos y menos. Ese es el primer programa. Ahora, antes se pedían muchísimos requisitos, como ya explicó Octavio, que si no debes acá, que si no debes allá, que si llevas 30 años trabajando en el mismo trabajo, pues podía cumplir muy poca gente. Entonces ahora se abrió completamente. Tienes 6 meses trabajando con tu empleo, creemos en ti, creemos en el pueblo de México, creemos en las familias mexicanas. Y creemos que siempre van a pagar, porque las mexicanas y los mexicanos siempre cumplimos nuestras responsabilidades. Entonces, por eso se quitaron prácticamente todos los requisitos. Bueno, eso es viviendas para el bienestar y va muy bien. Ahora, para los que ganan más de 2 salarios mínimos, ¿ahí ya no hay acceso a la vivienda? Sí, sí hay. Son los créditos del Infonavit que históricamente se han dado. Entonces, también pueden tener acceso a un crédito del Infonavit. No solamente crédito para los que no tienen vivienda y ganan más de 2 salarios mínimos y cotizan al Infonavit, ahí pueden pedir sus créditos, sino también para el que tiene vivienda propia y quiere ampliar su vivienda o mejorar su vivienda. También hay créditos muy accesibles para mejoramiento de vivienda. Entonces, en realidad, pues estamos cubriendo pues prácticamente a todas y todos los mexicanos que tienen derecho o que están pagando su derecho al Infonavit. Para el Fobiste es igual, también se están quitando los requisitos, ya se van a empezar a construir viviendas para los trabajadores del Estado, para los que ganan menos de 2 salarios mínimos, y para los que ganan más, pues también tienen derecho a sus créditos, o también crédito para el mejoramiento de vivienda, para los que ya tienen su vivienda. Entonces, si se fijan, pues estamos abarcando prácticamente a más del 60% de la población que tiene Fobiste o tiene Infonavit. Ahora, ¿qué pasa con el otro 40%? Pues aunque no cotices al Infonavit o no cotices al Fobiste, también tienes derecho a una vivienda con la Comisión Nacional de Vivienda. Ahí es todavía mejor porque el crédito es con 0% de interés. Pueden estar pagando sin intereses cada mes su mensualidad de acuerdo a su ingreso mensual. Y también hay créditos para el mejoramiento de vivienda. Entonces, prácticamente estamos abarcando pues a todas y todos los mexicanos con el programa de Vivienda para el Bienestar. Ahora, ¿qué pasa para aquellos que tenían crédito? Bueno, pues nos dimos cuenta de lo que ya mencionaron, que son los créditos impagables. Fíjense, les voy a dar los casos. Ay, dejé creo que mi papelito por allá. Fíjense, les voy a dar los casos. Tomás Cerón Aguilar pidió un crédito de 722,000 pesos. Había pagado 322,000 y su deuda era de 459,000, pues tuvo una reducción de 459,000 pesos, es decir, ahorita no debe nada. Pero hay casos, por ejemplo, Raimundo Peralta Miranda había pedido prestado 189,000 pesos, había pagado 650,000 pesos. O sea, ya había pagado 3 veces lo que pidió prestado. ¿Saben cuánto debía? Cerca de 1,000,000 de pesos. ¿Cómo es posible que una persona, una familia, que pidió prestado 189,000 pesos y pagó 3 veces su crédito, debía 1,000,000 de pesos? Pues quiere decir que se hicieron créditos impagables. No pensando en la gente, sino pensando en el desarrollador inmobiliario o en un esquema para que el Infonavit supuestamente siempre tuviera dinero, o mucha corrupción, la verdad. Bueno, ¿saben cuánto debe ahora? 0 pesos. Se le condenó toda su deuda. María del Rocío pidió 245,000 pesos. Ya había pagado el doble, 482,000 pesos. ¿Saben cuánto debía? 1,376,000 pesos. ¿Cómo creen que alguien que pidió 245,000 ha pagado el doble, debe 6 veces lo que pidió prestado? Pues es un crédito muy injusto. Entonces, hoy solamente debe 172,000 pesos. Y aquí me pone Octavio que si paga la mitad de su saldo congelado, se le libera completamente su hipoteca. Ese es el programa de Vivienda para el Bienestar. ¿Qué otro componente tiene? Personas que llevan ya en su vivienda 20 años, 30 años y que no tienen escrituras por distintas razones. Bueno, pues a 1,000,000 de mexicanos, de familias mexicanas, vamos a regularizar sus predios, vamos a darles las escrituras. Es decir, 5,000,000 de mexicanos y mexicanas se reestructuró sus créditos. 1,800,000 de mexicanos y mexicanas van a poder tener acceso a una vivienda. Y además a 1,000,000 de familias se les van a dar sus escrituras. Entonces, son por lo menos 8,000,000 de mexicanas y mexicanos directamente de Vivienda del Bienestar beneficiados con este programa. Pero además, a prácticamente todos los mexicanos se pueden beneficiar, porque si ganan más de 2 salarios mínimos, pues también se les puede dar un crédito o el mejoramiento de su vivienda. Eso es lo que deben hacer los gobiernos, ayudar a la gente. En el pasado hubo muchos gobiernos, muchísimos, que no pensaban en el pueblo, no pensaban en la gente. Pensaban en ellos mismos o en unos cuantos, los de mero arriba. Pues cambió México en el 2018. Desde que llegó el presidente López Obrador, somos gobiernos que pensamos en el pueblo, que pensamos en la gente, en ayudar. Ayer decía, hubo muchos gobiernos que le quitaron al pueblo y ahora somos gobiernos que le damos a la gente, que le damos al pueblo. Y no hay nada que haga más feliz a una persona que ayudar a otro. Ese es el pueblo de México, esa es nuestra historia, esa es nuestra cultura. Así somos las mexicanas y los mexicanos. Cuando vemos a una familia, un vecino, una vecina que tiene problemas, nos acercamos para ayudarle. A la familia no se diga, si alguien de la familia está en problemas, siempre les ayudamos. Si hay un vecino en problemas, siempre nos ayudamos. Si hay, toquen madera, un problema, salimos todos a ayudar. Siempre. Esa es nuestra cultura, ayudar al prójimo. Y eso es lo que deben ser los gobiernos, apoyar siempre al pueblo de México. Ese es lo que somos y estamos orgullosos de serlo. Bueno, quiero comentarles algo más. Porque no podría estar en Cuautla y no mencionarlo. Tenemos que mencionarlo. Recientemente se detuvo al presidente municipal de aquí de Cuautla, porque la Fiscalía General pues encontró nexos del presidente municipal con grupos delictivos. Di la instrucción desde que pasó ello, después de que la Fiscalía hizo esta detención, que viniera un equipo grande del Gobierno de México a coordinarse con el Gobierno del Estado para atender a los habitantes de Cuautla, para garantizar la paz y la seguridad. Vamos caminando, sé que todavía nos falta. Yo, el día de ayer tuvimos gabinete de seguridad aquí en Morelos y di instrucciones a todo el gabinete y además me voy a encargar de que las cosas vayan avanzando. La primera es atender las causas. Hay muchos jóvenes que no van a la escuela. Los jóvenes tienen que ir a la escuela. ¿Dónde tienen que estar los jóvenes? ¿En la calle o en la escuela? Pues en la escuela. Aquí en Cuautla le pregunto a Margarita, ¿cuántas preparatorias públicas hay? Me dice, 5 preparatorias públicas y más de 50 privadas. Pues quiere decir que hay demanda, pero que no hay suficientes preparatorias públicas. Bueno, teníamos solamente 2 nuevas preparatorias para Cuautla, pero le di instrucciones al secretario de Educación, a Mario Delgado, porque tenemos que construir al menos 10 preparatorias Margarita Maza aquí en Cuautla. Y aquí está Leti Ramírez, la gobernadora. Vamos a ir casa por casa a buscar a los jóvenes, a tocar las casas de las familias. A los lugares más apartados, a las colonias más apartadas, a decir, tu hijo va a la escuela, no va a la escuela, pues lo vamos a llevar a la escuela, porque tiene que ir a la escuela, no puede andar por ahí delinquiendo. De igual manera, ayer mismo le dije a Marat, que es el secretario de Trabajo y Previsión Social, que lleva el programa de Jóvenes Construyendo el Futuro. Vamos a venir aquí a Cuautla también, a que más jóvenes puedan tener acceso al empleo, que trabajen, que los propios comercios de Cuautla se beneficien con el programa de Jóvenes Construyendo el Futuro. Y la otra, la parte de seguridad, también di instrucciones a la Guardia Nacional para que tenga mayor presencia aquí en el municipio de Cuautla. Ahora, ¿cómo vamos a hacer para darle seguimiento? Les voy a proponer algo. Voy a regresar a Cuautla en 3 meses para ver cómo vamos. ¿Qué les parece? Entonces, a partir de la próxima semana, el casa por casa, todo el trabajo que tenemos que hacer, atender a los jóvenes, con escuelas, con empleo, y además hablar con los comerciantes, ya uno por uno, para poder conocer qué es lo que está pasando, cómo está pasando, que atienda a la Guardia Nacional, que ha hecho también su trabajo. Una felicitación a la Guardia, la verdad, porque ayudan muchísimo al secretario de Seguridad, pero vamos a construir juntas y juntos, porque este es un trabajo de todos. De las familias para que atiendan a sus hijos, del gobierno estatal y del gobierno federal. Y juntas y juntos vamos a construir la paz y la justicia en este maravilloso municipio. Muchas gracias a todas y a todos. ¡Que viva Cuautla! ¡Viva! ¡Que viva Morelos! ¡Viva! ¡Que viva México! ¡Viva! ¡Que viva México! ¡Viva! ¡Que viva México!
0: Le solicitamos guardar el debido respeto para entonar nuestro himno nacional mexicano.

0: De esta manera concluye este evento. Se despide de ustedes la presidenta de los Estados Unidos Mexicanos, doctora Claudia Sheinbaum Pardo.
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0: Welcome back. As you can see, I'm joined by Professor Mohammed.
1: Bienvenidos de nuevo. Como pueden ver, me acompaña el profesor Mohammed Marandi, que se une a nosotros para analizar los últimos acontecimientos. Empezamos por la represalia de Irán durante la noche. La Guardia Revolucionaria afirma que mató a un gran número de soldados estadounidenses en un ataque con drones contra la base aérea Ali al-Salem en Kuwait. Dicen que 6 hangares de aeronaves quedaron completamente destruidos. Aquí tienen una imagen mejor de las imágenes por satélite que han salido. Irán también afirmó que la base aérea Muwaffaq al-Salti recibió un trato muy similar, donde fue alcanzado un cuartel del ejército estadounidense.
0: U.S. Army barracks was hit as well, and of course this comes in.
1: Y por supuesto, esto se suma a una larga serie de ataques cada noche contra Bahrein, Kuwait y Jordania, muy selectivos, muy estratégicos. El mando central de Estados Unidos también llevó a cabo durante la noche su duodécima ronda de ataques aéreos en el mismo número de días. Y ahora están surgiendo informaciones de lo que me gusta llamar la unidad 8200 del Mossad, según las cuales Trump se está acercando a una decisión importante: lanzar un ataque masivo contra Irán. Muchos de los rumores apuntan a que esos aviones cisterna que se están concentrando ahora en la región, esos cisternas aéreos, KC-135 y similares, estarían destinados finalmente a bombardear la montaña Pickax. Irán ha emitido un comunicado, profesor Marandi, en el que dice que todo el personal estadounidense, o cualquier persona, cualquier civil que se encuentre en la región, a menos de 500 metros de personal estadounidense, debe evacuar inmediatamente, porque ahora son objetivos, estén donde estén, escondidos en secreto, ya sea en hoteles u otro tipo de alojamientos. Y que, si Estados Unidos lleva a cabo estos ataques a gran escala, por cada ataque realizado o por cada iraní herido en esos ataques, también habrá un miembro del personal estadounidense herido o lesionado o muerto como consecuencia de la represalia iraní. Así que, profesor Marandi, esta guerra se está volviendo cada vez más peligrosa, cada vez más mortífera, por lo que parece, según avanza. ¿Cuál es su reacción ante estos últimos acontecimientos?
2: Bueno, antes que nada, una vez más, se te ha olvidado recordar a tus espectadores lo del botón de me gusta. Otra vez te estás volviendo muy de otro mundo. Bueno, ya sabes, muchos vestimos de negro durante este periodo, porque es el periodo de 40 días después del martirio del imán Hussein, el nieto del profeta, en Karbala. Y luego, por supuesto, están los mártires de la guerra. Así que pareces iraní, chií en particular, y ahora estás apartado de lo mundano. No pulses el botón de me gusta, no pasa nada.
3: Don't press the like button, it's all okay.
1: No le digan al gobierno de Estados Unidos que estoy haciendo esto. El negro estratégico está enviando un mensaje.
2: Lo mejor es simplemente pedirle a la gente que pulse el botón de me gusta para que sepan que estás al tanto del mundo, que sigues viviendo en el mundo real y material. Así que, sí, quiero decir, en realidad, todo depende de Estados Unidos. Y como hemos estado diciendo, como he estado diciendo yo, como han estado diciendo otros, esta guerra no tiene una solución militar para Estados Unidos. Y cada vez que lo hemos dicho desde el comienzo de la guerra del año pasado, a los periodistas occidentales no les gusta oírlo. Y a las élites occidentales tampoco les gusta oírlo. Y entonces, cada vez que se dan de bruces contra un muro, vuelven a planear otra ofensiva u otro ataque. Y los medios vuelven a entusiasmarse con todos sus grandes éxitos y demás, o con sus posibles éxitos. Pero no está funcionando. Y creo que todo el mundo ve que durante las dos últimas semanas, o casi dos semanas, los ataques iraníes se han vuelto más precisos, más devastadores, mucho más dolorosos. Estados Unidos está ocultando sus pérdidas, sin duda. Los iraníes están muy seguros de que las pérdidas estadounidenses son mucho mayores. Y la pregunta es, ¿Trump va a redoblar la apuesta? ¿Va a seguir por el mismo camino? ¿O va a hacer algo diferente? No creo que vaya a retirarse. Al menos de momento. no tiene ninguna pinta de que vaya a hacerlo. Si redobla la apuesta, si hace lo que dice que hará, entonces creo que avanzaremos muy rápidamente hacia una guerra total, probablemente en cuestión de horas. Y eso significaría, por supuesto, que Irán tomaría represalias y destruiría las infraestructuras críticas de los países del Golfo Pérsico. Y eso acabaría con esos países. Y quiero decir, si eso ocurre, la gente de esos países debería tener los coches preparados, deberían tener gasolina, deberían irse ya. Si alguien cree que Trump va en serio, debería irse ya e ir a Irak, ir a Yemen, supongo. No sé cuáles serían probablemente los mejores lugares. Antes decía que fueran a Omán, pero ahora ya no sé qué va a pasar con Omán, porque Omán ha sido cada vez más cómplice en esta guerra. Ayudó a Estados Unidos a crear ese corredor en el Estrecho de Hormuz que condujo a este conflicto. Eso fue, por supuesto, una violación del memorando de entendimiento. Así que creo que estamos en una situación muy peligrosa. Y por supuesto, si esos países se derrumban, creo que los mercados también se derrumbarán, porque habrá pánico. Trump ya no podrá impulsar los mercados con sus palabras, ni hacer bajar el precio del petróleo, ni nada por el estilo. Estaríamos viviendo una situación completamente distinta. Y especialmente porque hasta ahora, Trump y los medios occidentales han intentado ocultar la posible catástrofe que se avecina. Los mercados, y los mercados del petróleo, no han reaccionado realmente como cabría esperar, lo cual es comprensible. Quiero decir, lo hemos visto durante los últimos meses. La escasez está aumentando, pero los precios siguen bajos. Es algo irónico, porque al mantener los precios bajos durante tanto tiempo, Trump ha impedido la destrucción de la demanda, y por tanto, el consumo sigue siendo muy elevado. Y si de repente llegan las carencias, será literalmente como chocar contra un muro de ladrillo. No sé si Trump va a hacer esto. Quizá intente atacar unos cuantos objetivos, puentes y centrales eléctricas, y comprenderá rápidamente que los iraníes van completamente en serio. Ahora bien, por supuesto, como usted ha señalado, los iraníes dicen que los soldados estadounidenses se están ocultando fuera de sus bases, que se esconden en hoteles y otros edificios. Y ahora están advirtiendo que se venga alejada. Así que todos los hoteles de los Emiratos, Kuwait y Bahrein son ahora objetivos potenciales, porque desde allí operan soldados enemigos. Están llevando a cabo sus tareas desde dentro de esos edificios. Así que ahora todo se está volviendo más inseguro en todas partes. Los iraníes también han advertido a los estadounidenses de que por cada iraní asesinado, tomarán represalias y matarán a un soldado estadounidense. Está claro que los iraníes no van a dar marcha atrás, no están intimidados y seguirán contraatacando. Y en cierto modo se ve que los iraníes llevan la ventaja. La razón, por supuesto, es que los iraníes tienen una capacidad de resistencia extraordinariamente enorme, realmente única, como Hezbollah, como Yemen. Pero además, llevan décadas preparándose para esta guerra. Sus activos clave, como hemos comentado muchas veces, están todos a gran profundidad bajo tierra. Y los activos estadounidenses están todos en la superficie. Están en bases diseñadas para el siglo XX. Y así, los iraníes les atacan, se repliegan a Jordania. Allí también les atacan, y no hay forma de esconderse. En cambio, los estadounidenses siguen atacando bases de misiles iraníes, sin ningún resultado. Y como se frustran, van y bombardean objetivos civiles. Van a bombardear y aterrorizar a iraníes corrientes. Bombardean coches familiares que circulan por puentes y cosas así. No sé a dónde va a llevar esto, porque no tengo ni idea de a dónde quiere llevarlo Trump. Algunos podrían decir que su publicación en Truth Social, en la que dijo, «Voy a usar los activos de Irán para cualquier daño que cause Irán», es una forma de dar marcha atrás en la amenaza de destruir infraestructuras críticas iraníes.
3: Pero, de nuevo, quizás
2: Pero, de nuevo, quizás sí lo ha hecho. Es una interpretación sin sentido, porque Trump es una persona a la que sencillamente no se puede interpretar. No lo sé. Pero Irán está preparado para una guerra total, y el eje de la resistencia también está preparado. Yemen ya está presionando a los saudíes, ejerciendo una gran presión sobre ellos, mientras que los saudíes tienen problemas en el Golfo Pérsico, y la resistencia en Irak está completamente preparada. Tiene una fuerza enorme, entre 100.000 y 200.000 personas armadas preparadas para luchar. ¿Y qué tienen los estadounidenses? Tienen, yo qué sé, Qatar. ¿Qué va a hacer Qatar? ¿O qué van a hacer los Emiratos? ¿O qué va a hacer Kuwait? Nada. Entonces, ¿qué va a hacer Arabia Saudí? Quiero decir, estos países se vendrán abajo si Irán empieza a atacar sus infraestructuras críticas. No tengan ninguna duda de que simplemente colapsarán. Y son desiertos. Cualquiera puede consultar ahora mismo las temperaturas diurnas y nocturnas en estos países y la humedad y entenderá lo que ocurrirá. E imaginen a las tropas estadounidenses, las decenas de miles de soldados estadounidenses. Muchos de ellos están ahora mismo en estos países, y si no hay electricidad ni agua, ni ya saben, ¿qué van a hacer? ¿Pueden quedarse donde están? Yo no lo creo. Sí, bueno, para subrayar ese punto, profesor Marandi, para quienes usamos el bárbaro sistema Fahrenheit para las temperaturas, esto es Ciudad de Kuwait, 109 grados en este momento. Y creo que la gente debería ser muy consciente de que... ¿Y qué dice eso? Oh, no tengo... ¿Qué dice eso? Dice que es solo el 13%. Pero bueno, supongo que Kuwait está más lejos de la humedad. Pero aún así... 109 grados es un calor increíble, peligrosamente alto, por decirlo suavemente. Así que sí, esto se está convirtiendo en un desastre. Bueno, profesor Marandi, ha mencionado a las tropas estadounidenses, y que probablemente se esté subestimando su número. Estados Unidos está reduciendo, literalmente en tiempo real, las cifras que ya está contabilizando. Solo están contabilizando 18, pero ahora el Pentágono ha rebajado esa cifra a 14. Y funcionarios estadounidenses anónimos dicen que lo hicieron literalmente ayer, porque 4 de esas muertes ocurrieron durante el periodo de operaciones militares, así que no las van a contar. Seguro que eso hace sentir muy bien a sus familias. Seguro que eso revierte el proceso real de morir. Pero no. Estos soldados murieron por esto, por la guerra de Estados Unidos, por Trump. Así que eso está ocurriendo. Y luego, ya sabes, mencionaste qué tipo de medidas podría tomar Estados Unidos. Bueno, parece que los medios, y este es solo uno de muchos artículos, está en Político en Occidente, hablan de cómo los ataques aéreos simplemente están llegando a sus límites. Y ahora parece que existe este plan para atacar la montaña Pecax. Y se supone que eso sería una gran escalada. Pero hasta Israel ha evitado participar en esta guerra hasta ahora. Ya sabe, hasta esta reciente movilización que parece estar produciéndose en la región. ¿Qué opina de esto, de las limitaciones de los ataques aéreos estadounidenses? Sin duda, han atacado infraestructuras civiles. Hemos visto cómo el CENTCOM atacaba literalmente barcos pesqueros atracados y luego decía que eran lanchas rápidas. Pero... aún así, ¿qué consecuencias tendría una operación que Trump dice que será peor que la operación Furia Épica? Da la impresión de que las consecuencias no se están considerando bien, o prácticamente no se están considerando en absoluto. Bueno, tiene toda la razón. Están atacando embarcaciones civiles y han destruido muchas. Y la gente vive de ellas, depende de esas embarcaciones. A los estadounidenses no les importa. Quiero decir, bombardean escuelas, bombardean hospitales, bombardean puentes públicos. Sus pilotos son mucho, ya sabe, como los israelíes. No les importa. Y ya sabe, disparan contra peregrinos que cruzan la frontera desde Irán hacia Irak. Quiero decir, así es como piensan y como actúan. Pero si hay una escalada, los iraníes responderán inmediatamente de la misma manera. Pero de nuevo, estamos hablando, Esto no va a ser como la guerra de Ramadán. No va a ser como los 40 días de combates. Ya estamos viendo que Yemen se encuentra hoy en una situación muy diferente. Yemen cuenta con una capacidad muy importante de misiles y drones, y tiene un ejército muy grande y bien preparado. Es un país que derrotó a los saudíes después de 7 años, cuando Arabia Saudí contaba con todo el apoyo de Occidente en su conjunto y de la región. El único país que apoyó a Yemen fue Irán. Y después de 7 años, los yemeníes empezaron a destruir instalaciones petroleras saudíes, y los saudíes se rindieron, levantaron las manos y aceptaron un alto el fuego. Después, Yemen tuvo una guerra con los estadounidenses, y eso no le fue bien a Estados Unidos. No derrotaron a Yemen, así que ahora tienes a Irán y a Yemen actuando simultáneamente. Estados Unidos no derrotó a Irán, fracasó contra Yemen, y ahora ambos están activos.
3: It failed against Yemen, and now both of them are active. And then you have Iraq with the.
2: Y luego está Irak con las Hashd, las fuerzas de movilización popular, la resistencia iraquí. Han estado llevando a cabo operaciones contra Kuwait, porque los kuwaitíes también han estado violando su territorio, además de atacar Irán a través del espacio aéreo iraquí. Así que ya están adquiriendo una actividad cada vez mayor. E Irak es enorme, Yemen, enorme. Irán, por supuesto, es Irán. Y al otro lado, ¿qué tienen? No tienen fuerzas armadas que puedan hacer frente a esto. Y luego imaginen que destruyen las infraestructuras críticas de Arabia Saudí y de esos otros países. Habría que evacuar toda la península. Sería un desastre total para Estados Unidos. Veremos los resultados en un par de días. Sería catastrófico. Se vería gente atravesando el desierto, intentando escapar hacia Irak, muy probablemente. Yemen, no sé si eso sería posible. Sería catastrófico. Así que la cuestión es, ¿cuál sería el siguiente paso? Quiero decir, si ahora hay una escalada, las consecuencias son realmente inimaginables. Si piensas en los posibles resultados, es difícil imaginar cómo sería eso. Y luego cuando lleguen imágenes desde la región mostrando que estos países ricos en petróleo y gas, se están derrumbando, y la gente de todo el mundo vea esas imágenes, ¿qué va a pasar con los mercados? Los mercados se desplomarán, la economía mundial se desplomará, el petróleo se disparará por las nubes, las bolsas se desplomarán, y habrá pánico por todas partes. Creo que es un escenario muy aterrador.
1: Sin duda, es un escenario aterrador, pero que la administración Trump está ignorando. Volvamos a la unidad 8200 del Mossad. Barak Ravid, de Axios, este es el informe que publicó hoy. Dice que el jueves, Trump le dijo que está considerando seriamente reanudar operaciones militares de gran envergadura, ataques que serían mayores que los llevados a cabo durante la Operación Furia Épica. Y estas fueron sus palabras exactas. Estoy considerando un ataque masivo, mayor que nunca. Estoy smart una decisión. Estamos totalmente preparados por ello.
0: I'm close to making a decision. We're all set for it. He said Israel would join in 2 minutes if I asked them to, but we don't.
1: Dijo que Israel se sumaría en 2 minutos si él se lo pidiera, pero que no necesitamos a nadie y que habría consecuencias si Israel se uniera a los ataques. Y profesor Rodney, el régimen israelí se ha organizado para esto. Creo que han abierto refugios antiaéreos. Están empezando los preparativos para lo que ocurriría si entraran en la guerra. Así que parece que se sumarán a estos ataques, si es que llegan a producirse. Pero esto es lo que está diciendo Trump. Tengo curiosidad, ¿por qué cree usted que Trump está tan empeñado en ignorar las realidades de la guerra? Porque, incluso a estas alturas, cuando informo desde aquí, ni siquiera entro en detalles sobre los ataques estadounidenses, porque suelen ser repetitivos. Tienden a atacar cosas muy parecidas y, en gran medida, apuntan a infraestructuras inútiles que Irán ya no utiliza, o a infraestructuras civiles. Pero los objetivos de Irán han sido mucho más relevantes, porque también están alcanzando con bastante fuerza material militar. Y las imágenes por satélite lo demuestran. Entonces,
2: ¿Por qué cree que Trump está ignorando realidades? ¿Pero es que hay que ver quién se interesará de estos planes? No puedo responder a esa pregunta. No sé qué pasa por su cabeza. Una interpretación podría ser que simplemente está intentando asustar a los iraníes y hacer que se sometan por miedo, pero eso no va a ocurrir. Lo vimos durante la guerra de 40 días, cuando dijo, voy a borrar a Irán del mapa, voy a destruirlo todo. Dijo, los voy a devolver a la edad de piedra. Dijo, ya sabe, que iba a borrar el país del mapa. Dijo todo tipo de cosas durante las últimas, no sé, 2 o 3 semanas de la guerra. No dejó de amenazar a Irán y a Irán no intimidaron. Y él, quiero decir, ¿cómo iba a librar una guerra mayor que la que libró durante esos 40 días? Usó todo lo que tenía, y el régimen israelí luchaba codo con codo con él. Así que Irán no se dejó intimidar entonces, y él sí dio marcha atrás. Quiero decir, todos recordamos que cuando atacaron el yacimiento de gas South Pars de Irán, los iraníes respondieron de inmediato. Y uno de los objetivos fue el yacimiento de gas qatarí. Irán lanzó un gran ataque y causó enormes daños. Y entonces Trump publicó inmediatamente, en cuanto se enteró, un mensaje en Truth Social diciendo, esto no va a volver a ocurrir. Netanyahu no va a volver a hacer esto. ¿Por qué? Porque sabía lo que significaba. Quiero decir, lo único que tenía que hacer Irán era lanzar unos cuantos misiles más, y se acabó. Qatar queda destruido. No habría más gas natural en Qatar durante muchos, muchos años. Bastaba con un gran ataque más. Y estamos viendo cómo los drones y misiles iraníes están logrando pasar. Ya no queda nada que los detenga. Y los iraníes ni siquiera han empezado a usar sus nuevos, están usando sus drones antiguos. Siguen gastando, no sé, el material que fabricaron hace 15, 20 años, hace 10 años, no sé. No están usando sus drones de alta tecnología. Yo no he visto ninguno. Puede que hayan usado uno o dos aquí y allá.
3: Maybe they've used one or two here and there. I haven't seen any.
2: No he visto ninguna. Así que los cataríes podrían ser destruidos fácilmente. Y lo mismo ocurre con los saudíes y los emiratíes. Así que en aquel momento, Trump dio marcha atrás. Y hasta el final de la guerra hubo nuevos ataques contra infraestructuras, pero limitados. Y por supuesto se llevaron a cabo respuestas iraníes. Pero esta vez los iraníes están diciendo, si atacáis, nosotros atacaremos mucho más fuerte. Si golpeáis A, nosotros golpearemos A por 5. Algo así. No recuerdo exactamente cómo lo expresaron, pero van a golpear mucho más fuerte. Entonces, ¿Trump reconoce eso? ¿Lo dice solo para asustar a los iraníes o realmente va a hacerlo? ¿Le están presionando los israelíes y los sionistas para que lo haga? Es que ya sabes, está comprometido y no tiene otra opción. Porque todos recordamos que Tucker Carlson dijo que habló con Trump y le dijo que esto no iba a acabar bien, que iba a ser muy malo, que la gente que le estaba empujando a hacerlo le odiaba. Y Trump no paraba de decirle, lo sé, lo sé, lo sé. Al parecer, lo sabía todo. Eso es lo que decía Tucker Carlson. Y aún así, lo hizo. Entonces, ¿qué dice eso de Trump? O es que, quiero decir, cuesta imaginar que se trate solo de los donantes. Si sabía que era tan malo, que iba a ser tan malo, si nos tomamos en serio lo que dice Tucker Carlson y nadie ha desmentido su versión de los hechos, entonces lo sabía. Así que probablemente, posiblemente, probablemente está comprometido. ¿Es esto lo que estamos viendo ahora? ¿Quién sabe? ¿O es como lo que vimos durante la guerra de los 40 días, cuando hizo esas amenazas genocidas disparatadas y, por cierto, nadie en Occidente protestó? Sin embargo, al final no las llevó a cabo y se vio obligado a aceptar un alto el fuego. Recuerden que durante la guerra de los 40 días, al principio dijo, rendición incondicional. Y luego, al final de la guerra, se vio obligado a aceptar el plan iraní de 10 puntos como marco para las negociaciones. Eso significa derrota. Igual que después de la guerra de asedio que inició posteriormente. Al final, tuvo que aceptar el memorando de entendimiento, lo cual fue otra derrota, aunque no lo llevara a cabo. Pero aún así, simbólicamente hablando, fue una derrota. Y como comentaba ayer con Pepe Escobar, dije, ¿cómo puede haber alguna forma posible de...? Da la sensación de que Estados Unidos está intentando. A menudo oímos al profesor Robert Pape hablar de la trampa de la escalada. Parece que el imperio estadounidense se está atrapando literalmente a sí mismo. Ni siquiera es un secreto ni algo oculto. Es que la administración Trump se está comportando de una manera que hace imposible volver al memorando de entendimiento, no solo desde la perspectiva de los belicistas, los sionistas, etc., que odiaban el acuerdo desde el principio, sino también desde la perspectiva de cualquiera que simplemente observe lo que está pasando. ¿Cómo se puede hacer simplemente lo que Estados Unidos está haciendo y diciendo que va a hacer, y luego volver a un acuerdo así? No tiene ningún sentido racional. Y además, Irán no tiene ningún motivo para volver a confiar jamás en la administración Trump. Eso nos lleva a una situación muy complicada cuando hablamos de las realidades que acabarán imponiéndose y de las que usted hablaba, profesor Romani. ¿Qué pasa en el futuro si, sí, la economía mundial percibe que esto no va a terminar y que en realidad los daños podrían ser mucho más graves en un plazo no demasiado largo? De cara a los últimos meses del verano, y demonios, pensemos en los meses de invierno. Son momentos cruciales para el capital. ¿Qué opina usted? Mucho más graves en un plazo no demasiado largo. De cara a los últimos meses del verano, y demonios, pensemos en los meses de invierno. Son momentos cruciales para el capital.

0: Nosotros no fuimos quienes ignoramos el memorando de entendimiento. Fue la otra parte la que vulneró todos los artículos del memorando, incluido el artículo 5. Cuando Estados Unidos estableció su propio corredor en el Estrecho de Hormuz, incumpliendo el memorando con la colaboración de los saudíes, los emiratíes, los kuwaitíes, los qataríes, etc., todos estos países, todas estas entidades, trabajando juntos para socavarlos. Y Omán también. Y el artículo 5 en particular. Así que los iraníes no han mostrado ningún interés en negociar por el momento. Pero fíjese, no estoy diciendo que esta trampa de la escalada, como la llaman, sea errónea, pero es una parte de ello. Es una parte. La otra parte son los sionistas y los israelíes que están presionando para que haya una escalada. Necesitan esa escalada. No digo que todos los sionistas la quieran. Estoy seguro de que los propios sionistas están divididos respecto a sus políticas genocidas y a cómo llevarlas a cabo. Pero al menos, la facción que apoya a Netanyahu quiere sin duda una expansión de la guerra. Sin duda, quieren que esto continúe. No les importa un colapso económico mundial. No les importa que mueran soldados estadounidenses. No les importa que la economía estadounidense caiga en una gran depresión, ni tampoco las economías europeas. Eso no es una prioridad para ellos. Son israelíes antes que nada. Así que no se trata solo de una trampa de escalada. Se trata de una agenda que los sionistas están impulsando para asegurarse de que la crisis empeore cada vez más, con la esperanza de que de algún modo Irán y el eje de la resistencia sean derrotados. Y no lo serán. No lo serán. Creo que está más claro que el agua lo que ocurrirá. El colapso perjudicará mucho más a Estados Unidos y a Occidente. Y, por supuesto, eliminará a sus aliados en la región. Irán sobrevivirá, sin duda.
1: Irán will survive, no doubt.
0: Así que ya sabe, será mucho peor para Estados Unidos. Pero estos sionistas, los israelíes, Netanyahu, están desesperados. La situación en Israel no es buena. A veces la gente me pregunta, ¿por qué Irán no ataca a Israel ahora mismo? Bueno, hay varias razones. Una es que los iraníes están ocupados librando la batalla de Israel. Esa es su prioridad ahora mismo, porque esa es la clave. E Irán no quiere distraerse de eso. Si ganan, el régimen israelí pierde. Si pierden, algo que no veo que vaya a ocurrir, esa sería la mayor victoria para el régimen israelí. Así que, obviamente, Irán va a centrarse en eso. Pero además, Irán está ocupado destruyendo todas esas capas defensivas que los estadounidenses han creado en toda la región para el régimen israelí. Me refiero a esos sistemas de misiles y radares y demás. No fueron concebidos para proteger a esos países. Kuwait, Arabia Saudí o Jordania. Se ideó para apoyar a Israel. El rey de Jordania siempre ha hecho todo lo posible por ser el portero o el guardaespaldas de Israel, interponiéndose para impedir que nada alcance a los israelíes. Bueno, pues todo eso se está destruyendo ahora. Y lo mismo ocurre en el norte de Irak, que está dominado por representantes sionistas. Así que, si en el futuro hay un conflicto entre Irán y el régimen israelí, será mucho peor para ese régimen, porque salvo en Turquía, ya no tienen esos sistemas de alerta temprana, ya no tienen los radares, ya no tienen esas capacidades antidrones y antimisiles. Va a ser diferente. Y además, está la crisis dentro del régimen israelí, las elecciones que se acercan y los distintos partidos enfrentados entre sí. Y por lo que estamos leyendo en la prensa hebrea, esto es una crisis real. Algunos incluso hablan de la posibilidad de una guerra civil y de que Netanyahu no acepte los resultados electorales. Entonces, ¿por qué Irán haría ahora, cuando Israel está en crisis, algo que uniera a la gente, que uniera a los sionistas en torno a Netanyahu o a cualquier otra persona? Si el régimen israelí ataca a Irán, Irán responderá con mucha dureza para asegurarse de que golpea al régimen y a quienes tomaron esa decisión. Pero de momento, creo que la prioridad de Irán es destruir todos esos sistemas de radar que protegen al régimen israelí, todos esos sistemas de misiles que protegen al régimen, y esperar a ver qué hace el propio

0: régimen. Pero la atención está puesta en el estrecho y, por supuesto, en una posible escalada por parte de Trump. Sí, y antes compartí esto, que es lo que informa Tasnim News. Esto es en Jordania. Irán informa de que destruyeron un sistema TAD entero. Y esto se suma a los informes de los últimos días sobre cosas similares que les han ocurrido a baterías Patriot en lugares como Kuwait. Así que tiene toda la razón, profesor Rondi. Si esto se confirma, que por lo general se confirma con imágenes de satélite poco después de que se informa, entonces sí, esta capa defensiva de Israel es mucho más débil, si no ha desaparecido por completo, que el 28 de febrero, cuando Estados Unidos e Israel lanzaron su ataque inicial. Ahora bien, hay otro elemento que resulta un poco sorprendente. Estados Unidos afirma que va a actuar de forma más agresiva contra Irán, pese a tener las municiones más mermadas, y al hecho de que ya no hay ningún elemento sorpresa. Eso ya se ha perdido. Así que cualquier escalada, incluso si fuera, no veo cómo, de una magnitud igual o superior a la del 28 de febrero, no sé cómo podría siquiera tener los mismos resultados. Y esos resultados fueron simplemente crímenes de guerra, como vimos con la escuela de Manab y el asesinato de los dirigentes, incluido el Ayatollah Ali Khamenei. Así que no sé de qué hablar. No sé cómo podría hacerlo, aunque quisiera ser un simple amanuense de la guerra. No sé cómo podría. En un segundo, te mostraré cómo lo están haciendo los medios. Pero, ¿qué opinas de todo esto? Bueno, sí, basta con ver Fox News y algunos otros medios, o leer lo que publican los medios occidentales. Pero, Dani, creo que uno de los elementos más importantes ahora mismo es el ritmo al que los iraníes están llevando a cabo sus ataques. Y está claro que los iraníes no tienen absolutamente ninguna escasez de misiles y drones para seguir librando esta guerra. Quiero decir, no paran de atacar una y otra vez. Y está claro que sus instalaciones de producción siguen intactas. Están todas bajo tierra. Están fabricando nuevas armas. Sus armas están mejorando. Son cada vez más precisas. Están devastando las bases estadounidenses por todo el Golfo Pérsico. Los estadounidenses se han replegado a Jordania y ahora están siendo atacados en Jordania y en Arabia Saudí, así que no tienen ningún lugar seguro a donde ir. Y cuanto más lejos están de Irán, más difícil es atacar, más caro resulta, más costoso es. Y por otro lado, si Estados Unidos quiere escalar, todos esos objetivos que Irán tendría que destruir están justo delante de Irán. Recuerden, por ejemplo, que los saudíes tienen un oleoducto hasta el Mar Rojo. Todos lo sabemos ya. Por ahí exportan, no sé, entre 4 y 4 millones y medio de barriles al día, según las cifras que he leído. De acuerdo, pero los pozos petrolíferos están cerca de Irán. Están cerca del Golfo Pérsico. Todo está cerca del Golfo Pérsico. Así que, si no hay petróleo que pueda pasar por el oleoducto no sirve de nada. Y es muy interesante, porque hoy en día la gente dice, bueno, en el futuro construirán oleoductos, todos construirán oleoductos. En primer lugar, eso llevará años y costará decenas de miles de millones de dólares. Pero no va a cambiar nada, porque los yacimientos de gas, los yacimientos de petróleo, no se pueden trasladar. Están aquí. Pero, en cualquier caso, con estos misiles y drones que tiene Irán, y tiene una cantidad enorme, pueden destruirlo todo fácilmente. Así que, aunque Estados Unidos vuelva a Jordania, o se retire de Jordania y vaya al régimen israelí, si quieren intensificar la guerra, tampoco pueden proteger esos activos. De hecho, les va a resultar más difícil proteger esos activos en la región del Golfo Pérsico, porque sus aviones estarán muy lejos. Así que los planes no tienen sentido. Nada de lo que hacen tiene sentido. Y sin embargo, en vez de buscar poner fin a esto, y por supuesto, si va a haber un final, los iraníes no van a aceptar el MOA. Sin duda, los iraníes van a plantear más exigencias. probablemente exigirán que se les entreguen por adelantado todos sus activos robados. Exigirán que se levante algo a Yemen y formularán exigencias claras sobre Gaza. Esta no es una guerra que los estadounidenses puedan ganar, y los iraníes lo saben.
1: This is not a war that the Americans can win, and the Iranians know it. So even if the devastation is enormous in Iran, they're still going to.
0: Así que, aunque la devastación en Irán sea enorme, van a seguir siendo resilientes, van a seguir resistiendo. Y de nuevo, como he dicho, está Irak, está Yemen. No es solo Irán. Por sí solos, los iraníes han podido mantenerse firmes durante la guerra de 40 días. Ahora lo están haciendo incluso mejor. Y apenas estamos empezando a ver a Yemen implicarse. La última vez no estuvieron implicados directamente. Así que se mire como se mire la situación. Es una situación en la que todos pierden para Estados Unidos, para la economía mundial y para la gente de todo el mundo. Y los iraníes también sufrirán, sin duda. Pero los iraníes seguirán en pie y los activos estadounidenses en toda la región serán barridos. No veo ninguna otra salida a esto. Bueno, a pesar de esta realidad, los grandes medios corporativos están haciendo su trabajo. No el trabajo que esperamos que hagan los medios, que es decir la verdad, sino que están haciendo su trabajo para los sionistas, para los belicistas, para los amos de la guerra, como se les ha llamado. Y quiero que veamos esto. Es Fox News. Como has dicho, puedes ver Fox News y aprender a ser un taquígrafo de guerra de esta guerra estadounidense-israelí absolutamente desastrosa en Irán, simplemente viéndola. Estos son los grandes medios corporativos, Fox News, hablando literalmente, tramando y planificando, casi parece, las masas de la guerra, los crímenes de guerra. Atacar objetivos civiles iraníes, infraestructuras, como ellos las llaman.
2: Antes de empezar, fíjate en cómo parece que lo dicen con lujuria.
0: Sí, sí, sí. Cuidado con eso.
3: Veamos las centrales eléctricas y lugares que podríamos atacar. Lucas, al consideraros como objetivos, ¿qué crees que podríamos atacar primero?
0: Bueno, no sé si atacarán primero esa, pero la planta de Damavand suministra el 40% de la electricidad de Teherán. La central nuclear de Bushehr probablemente no sea un objetivo. La construyeron los rusos y siguen suministrando a Irán uranio poco enriquecido. Porque, Lucas, hay que decir que destruir una central nuclear entraña un riesgo. No cabe duda. Ahora, el yacimiento de gas de South Pars está situado sobre el mayor campo de gas natural del mundo. Las fuerzas israelíes lo atacaron el 18 de marzo, al comienzo de la guerra. Irán respondió:
4: Sí, ¿cómo nos salió eso de que irán a atacar a South Pars? Y no van a mencionar lo que le hizo a los mercados del petróleo, que fue dramático.
0: Quiero decir, estábamos... Eso significa que todos los países que usan gas natural licuado deberían despedirse de sus instalaciones de GNL. Y los que puedan conseguir GNL, las escaseces serán permanentes. Y luego, hay que añadir la ausencia permanente de petróleo en los mercados, y la ausencia permanente de helio, fertilizantes y todo lo demás, aluminio y todo. Así que el mundo va a cambiar. Y recuerden que las escaseces ya están aquí, y crecen minuto a minuto. La razón por la que Trump aceptó el memorando de entendimiento, aunque fue humillante, fue porque dijo: solo nos quedan 4 semanas de energía.
1: Humiliating was because he said we only have 4 weeks left of energy. Now, during the 3 weeks when the MOU was
0: durante las 3 semanas en que el memorando de entendimiento estuvo funcionando y los iraníes permitían el paso de los barcos, digamos que la escasez de petróleo no aumentó. En otros ámbitos, siguió aumentando porque la atención estaba puesta en el crudo que salía del Golfo Pérsico. Y por cierto, no entraban muchos barcos en el Golfo Pérsico, y eso tendrá repercusiones en el futuro. Pero bueno, ahora llevamos 2 semanas sin petróleo, y luego está el Mar Rojo. Así que esas 4 semanas de las que hablaba Trump siguen ahí. No hemos vuelto a la situación de hace 4 o 5 meses. Ya estamos, cerca del precipicio en el que la crisis energética hunde la economía mundial.
1: tanks the global economy. I can't hear you.
4: No os oigo. Lo siento, todo el mundo. Decía, bueno, veamos un poco más de esto antes de que todos vomitemos. Aquí va.
2: En cuanto a los chitwills.
3: Pero déjeme preguntarle, esto es el estrecho. Así que si quieren embarcar un mensaje en el estrecho, es estar yendo barcos. No sería en un lugar al que iríamos.
2: Lo haría. Y la única pregunta es, ¿cuál sería la respuesta a Irán? En España, 30 se produjo el yacimiento petrolífero de Qatar. Y ya se encargó en el puerto de Troyo y el nuevo país es Karen. Eso es lo importante.
3: Quiere decir que ronderán. No hay duda.
2: Esto ha sido un toma y daca todo el tiempo. Eso es lo llamativo de los israelíes. Utilizan respuestas desproporcionadas. Probablemente sea una de las razones por las que Israel no ha vuelto a entrar en la guerra. Irán no ha atacado a Israel desde principios de junio.
3: ¿Y cuál es su valoración de cómo lo estamos haciendo ahora? ¿Cree que estamos actuando de forma desproporcionada o cree que podríamos estar haciéndolo?
2: No hacer nada desproporcionado. Es significativo que las fuerzas estadounidenses atacaran un cuartel iraní después de que atacaran un cuartel estadounidense, por supuesto, en Jordania. Eso fue lo que mató a esos tres soldados del ejército de Estados Unidos. La central eléctrica. Así que podríamos estar... Lo siento, se acabó. Fue al revés. Atacaron cuarteles iraníes. Y luego los iraníes atacaron sus cuarteles.
4: No, exactamente. Sí, es al revés. Y esos cuarteles del ejército que atacaron, en lo que respecta a Irán, ni siquiera formaban parte de las operaciones militares. Simplemente...
2: Estaban muy lejos, y solo eran soldados recluidos a la fuerza. Muy lejos.
4: Exactamente.
2: Ninzanat an escuetur danger.
4: Así que ahora Irán ha dicho, sí, en los últimos días, como contamos al principio, que Kuwait, Jordania, estos cuarteles militares, son ahora objetivos legítimos. Y Estados Unidos ha hecho un trabajo lamentable. Miren, quienes estén viendo esto desde Estados Unidos entienden que el ejército estadounidense, el Pentágono, el CENTCOM, lo que sea, ha hecho un trabajo horrible protegiendo a lo que, para ser honestos, son tropas de ocupación dentro de otros países, llevando a cabo una guerra desde esos países. Aunque esos países lo hagan voluntariamente, siguen operando básicamente como tropas de ocupación. Y ni siquiera son tropas de combate. Son personas que simplemente saben, ya sabe, manejar maquinaria o seguir órdenes como pulsar botones y luego ya sabe lo que sea. Pero no son tropas de combate. No son tropas que vayan a acabar en primera línea de batalla próximamente. Así que son a quienes están atacando. Todo esto es una situación muy, muy desagradable para nosotros por aquí. Pero ni siquiera hablaron de Picket Mountain, que era de lo que yo quería, ya sabe. No está claro ni siquiera que Trump sepa qué es Picket Mountain. Picket Mountain está hecha de granito.
5: Pickaxe Mountain is made of granite, and, you know, I was joking with someone.
4: Y estaba bromeando antes con alguien. Le decía que probablemente Trump va a soltar algo como, ah, sí, les dimos muy fuerte al grafito. Ya saben, con eso hacemos lápices. Y ellos tenían una montaña entera, pero ya no más. Pero claro, con grafito se hacen lápices. Pero el granito, o sea, de lo que realmente está hecho, es casi indestructible. Quiero decir, no lo sé, no soy ningún experto en ciencias, pero es básicamente indestructible. Ninguna bomba va a romper eso, de verdad. Así que es bastante llamativo que la administración Trump se haya obsesionado con esto. ¿Qué piensa usted?
2: Bueno, antes que nada, tenemos que remontarnos a la guerra del año pasado, otra guerra que lanzaron contra Irán. Recuerden que esta es la tercera. Quiero decir, los últimos 5 meses han sido una guerra en sí mismos. Pero en la guerra del año pasado, Trump dijo que había aniquilado el programa nuclear de Irán, que estaba acabado, que había desaparecido. Netanyahu y Trump lo celebraban. Entonces, ¿cómo es que de repente Irán ha enriquecido uranio bajo esta montaña y tiene centrifugadoras? Así que, ya saben, el relato no tiene sentido. Ahora bien, no lo sé. Obviamente, son cuestiones a las que yo no tengo acceso. Pero si el programa nuclear de Irán está en marcha, ¿dónde se encuentra o cómo funciona? No lo sé. No tengo ese tipo de conocimiento. Pero el relato de Trump y Netanyahu es completamente incoherente. Un día está destruido, arrasado, y no se reconstruirá durante muchos años. Y literalmente un año después está en funcionamiento y completamente activo. Personalmente, tengo dudas. Y no se basan en conocimientos. Ni siquiera creo que los activos que bombardearon el año pasado fueran destruidos con éxito. Y la razón por la que digo esto es que los iraníes construyeron su programa nuclear bajo tierra, ¿verdad? No lo sabemos. No es información pública. Yo no tengo ese conocimiento. No sabe si esos activos están a salvo ahora mismo, ¿correcto? Pero todas esas bases subterráneas de misiles, todas esas bases subterráneas de drones, decenas de ellas, todas esas bases subterráneas de lanchas rápidas, todas esas instalaciones subterráneas, quiero decir, tienen bases por todo el país, de mando y control, quizás 100, más de 100 bases. ¿Ha logrado Estados Unidos destruir una sola de esas bases? Las bombardearon. Creo que fue la base de misiles de Just. Es que no repetiste más de un Halberband Ember. Destruyeron una sola base. Ningún. Ningún mao quien gu daño, all en guinas. Ya me te voy a bloquear, te mueves en traos.
1: They have many entrances. They block one entrance and then they use bulldozers.
2: Bloquean una entrada y luego usan excavadoras para reabrirla al cabo de unas horas, aunque normalmente tarda un día o dos o algo así. Así que, si no pueden destruir las bases subterráneas de misiles de Irán, supongo que las instalaciones nucleares de Irán o su programa nuclear están al menos igual de protegidos. Y sin duda, en mi opinión, están más y mejor protegidos, porque si las bombardean y hay material radiactivo, sería catastrófico para la gente que vive en las zonas cercanas. Así que, sin ninguna duda, esas instalaciones subterráneas estarían mejor protegidas que todas esas bases de misiles. Si los estadounidenses hubieran podido destruir las bases de misiles, las habrían destruido. Por eso no me creo nada de lo que dicen sobre esta montaña.
1: I don't believe anything they say about this mountain. I don't believe what they said about
2: No me creo lo que dijeron sobre el año pasado. No me creo nada de lo que sale de Washington sobre nada en este mundo. Y muchas de las imágenes que muestran, tenías razón. Bombardearon embarcaciones normales, de ciudadanos particulares, y lo presentan como si hubieran bombardeado una lancha militar. Y bombardean hospitales, bombardean escuelas, ni siquiera admiten la masacre de todos esos niños, ni siquiera piden disculpas. Son unos brutos, son animales. Quiero decir, no son animales, están por debajo de los animales, pero atacan a peregrinos, llevan a cabo ataques dobles contra ciudadanos. Hemos visto imágenes de ello. Bombardean concentraciones de gente en las calles. Hemos visto imágenes de ello. Yo estuve allí en una ocasión. Bombardearon una concentración aquí, a unos 20 o 25 minutos andando de aquí, no sé. Mataron a una mujer en una concentración de apoyo a las Fuerzas Armadas. Había gente en la calle y la bombardearon. Así que ya sabe, no me creo nada de lo que dicen. Y los iraníes han dicho que si atacan esta montaña, o atacan alguna infraestructura, o toman como objetivo cualquier infraestructura de Irán, irán a por sus aliados. Y todos esos aliados son culpables. Están facilitando las acciones de Estados Unidos. Así que no tienen nada de lo que quejarse. Pero lo cierto es que si esos aliados son destruidos, la economía mundial queda destruida. No es como si en Argentina se fuera la luz y la economía mundial se derrumbara. No, eso no va a pasar. Pero sí, en el Golfo Pérsico se derrumban algunos de esos pequeños regímenes, entonces sí, la economía mundial se viene abajo.
1: If they collapse, yes, the global economy goes down.
5: Well, Professor Rani, I wanted your
4: Bueno, Presidente Raisi, al ir terminando, quería conocer su reacción a la información de que Estados Unidos está preparando un ataque masivo. En muchos medios, como The New York Times o la revista Time, Esa información se ha vinculado a otra, según la cual Irán ha rechazado un alto el fuego transmitido directamente por el primer ministro de Irak. De hecho, creo que el primer ministro iraquí acababa de visitar a Trump. Y ahora, según entiendo, se está celebrando la reunión de ministros de Exteriores de la Organización de Cooperación de Shanghái. También creo que, mientras hablamos, se están produciendo conversaciones bilaterales entre Irak e Irán. Pero eso es lo que se informa. ¿Qué opina? ¿Hay algo de verdad en ello? Aunque esas informaciones dicen que fue Trump quien pidió el alto el fuego, lo cual, por supuesto, contradice el relato de la administración Trump, que siempre dice que va en la dirección opuesta.
2: Bueno, en primer lugar, Irán no está interesado en un alto el fuego en absoluto. Y distintos países se han dirigido a Irán, e Irán les dice, vayan a hablar con ellos. Nosotros no estamos interesados. Teníamos un acuerdo. Se suponía que debían respetarlo, y por nuestra parte no hay nada de qué hablar. Por otro lado, el primer ministro iraquí que vino aquí no trajo ninguna propuesta concreta de alto el fuego para Estados Unidos. Eso es lo que me ha dicho alguien que lo sabe. Estoy seguro de que han hablado de muchas cosas sobre la situación y sobre las conversaciones que el primer ministro y su comitiva mantuvieron en Washington, en la Casa Blanca y demás. Pero no hay ninguna propuesta de alto el fuego. Como he dicho, los iraníes no están interesados y creo que los estadounidenses teníamos un acuerdo. Si al final, en algún momento, va a haber un acuerdo, no va a ser el memorando de entendimiento. Los iraníes van a exigir más. Como dije antes, los iraníes van a plantear más demandas. El asedio tendrá que terminar. Probablemente Irán planteará más demandas respecto a sus propios activos. Y, por supuesto, estará la cuestión de Gaza y Yemen siempre formaron parte del acuerdo, pero no se los mencionaba. Pero creo que después de esto, los iraníes van a ser más duros con Estados Unidos. Así que no, cualquier conversación sobre un alto el fuego es puro disparate. Sí, y hay informaciones en los medios que dicen que Irán... Y de hecho, las Fuerzas Armadas iraníes han dicho que no vamos a permitir que los estadounidenses se reagrupen, se rearme y demás.
4: Bien. Bueno, antes que nada, hay una persona que ha enviado un super chat muy, muy generoso, de hecho, que voy a poner ahora. Puedes comentarlo y será nuestra última nota aquí. Dice lo siguiente. Mystic Max 5555, muchas gracias por tu super chat. Tucker Carlson dijo que la razón de los bajos precios del petróleo, pese a que ya no salen del Golfo Pérsico 20 millones de barriles de petróleo, es que la retórica de la administración Trump manipula los algoritmos de inteligencia artificial que especulan con futuros del petróleo. Sí, bueno, ¿qué opinas de esto antes de terminar?
2: Estoy seguro de que es así. No hay duda. De lo contrario, el precio del petróleo tendría que ser mucho más alto de lo que es ahora. Pero en cierto sentido, esto beneficia a Irán. ¿Por qué? Porque, como dije antes, la destrucción de demanda habría reducido el consumo durante los últimos 4 o 5 meses. Y aunque habría generado más dificultades para la gente en todo el mundo, en cualquier caso, habría reducido el consumo de petróleo. Y entonces, se podrían haber aplicado políticas para que, ya sabe, por ejemplo, en los días pares, ciertos coches pudieran ir a la gasolinera. En los días alternos, los demás coches podrían ir a la gasolinera. Habrían puesto en marcha mecanismos para reducir el consumo, pero no lo han hecho. ¿Por qué? Porque han estado manipulando el precio y, por tanto, el consumo se ha mantenido alto. Así que el excedente de petróleo se está consumiendo más rápidamente y la economía mundial está menos preparada para cualquier escasez repentina. No es inteligente hacer eso, salvo que sepas que vas a poner fin al conflicto o a la crisis en el momento adecuado. Pero creo que ahora ya es demasiado tarde, y creo que Trump hizo una apuesta insensata. Al parecer, es un jugador y pensó que podía hacerse con el Estrecho de Hormuz.
1: He lost the war.
2: Perdió la guerra. Perdió la guerra de asedio. Y pensó que quizá, mediante el memorando de entendimiento y engañando a Irán, podría conseguir lo que no logró mediante la guerra y el asedio. Pero no funcionó. Y estamos donde estamos. Así que ahora, o va a volverse loco y destruirlo todo, y eso incluye la economía mundial, o tendrá que, ya sabe, declarar la victoria y marcharse, o simplemente seguirá por este camino, que también llevará a una devastación aún mayor. Porque Irán no va a abrir este estrecho, ni tampoco se abrirá Bab el-Mandeb, hasta que se cumplan unas condiciones aceptables para Irán. Sí, sí, y además, desde el punto de vista militar, esto también es desastroso. Porque incluso si Estados Unidos, que perfectamente podría tener, por supuesto, municiones de alcance extendido, y ese tipo de cosas que no comunica, y por tanto podría tener, por así decirlo, más reservas, incluso si fuera así, utilizarlas todas de golpe, en una guerra como esta, también reducirá la capacidad de Estados Unidos para hacer lo que dice que quiere hacer, ser la potencia dominante. Contest Rusty a China. 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Creo que si esta guerra escala y se produce una depresión mundial, en Estados Unidos, la gente va a culpar al régimen israelí, va a culpar al sionismo, va a culpar a Trump. La gente en la calle sabe por qué está ocurriendo esta guerra, y eso va a generar una gran inestabilidad. Quizá, quiero decir, pensemos en Brasil. Digamos que hay una gran depresión, y fijémonos en Brasil. Bueno, la vida se volverá muy difícil en Brasil. Horrible, estoy seguro, a todos los niveles. Pero la gente no dirá que fue culpa del gobierno. Dirá que es culpa de Trump, que es culpa de Israel. Pero en Estados Unidos dirán que es culpa de mi gobierno, que ha sido el lobby israelí de mi país el que me ha traído esto encima. Así que tendrá enormes implicaciones, sin duda, en toda Europa. Todo el mundo sabe quién causó esta guerra, quién está causando esta catástrofe para el mundo y quién está haciendo estas amenazas. No son los iraníes quienes dicen, vamos a destruir las infraestructuras críticas del Golfo Pérsico. Son los estadounidenses quienes lo dicen. Y los iraníes responden, bueno, si hacen eso, tomaremos represalias de la misma manera. Así que si eso ocurre, habrá una depresión económica mundial. Pero será algo más que una simple depresión para los países occidentales bajo la influencia del sionismo.
4: Robert, gracias. Tenemos que ir terminando. Profesor Martin, si puede hacer un comentario rápido sobre esto. Suponiendo que sea inminente un gran ataque de Estados Unidos, ¿por qué Irán no lanza un ataque preventivo contra las capacidades ofensivas estadounidenses? La pregunta es de Robert. Gracias por el super chat.
5: Robert, thanks for the super chat.
2: Como ya he dicho antes, en su programa y también en otros sitios, animo a todo el mundo a comprar y leer Going to Tehran, de Flint y Hillary Leverett. Y le animo a usted a comprarlo y leerlo también. No sé si lo ha hecho. Y también a leer el libro de Alastair Crook sobre la resistencia, titulado Resistance. El libro de Peter Oborne sobre el programa nuclear, A Dangerous Delusion. Y el libro de Gareth Porter, Manufactured Crisis. Pero creo que Going to Tehran es un libro muy importante que la gente debería leer, igual que el de Alastair Crook, porque entonces entenderían que Irán no es en absoluto lo que la gente ha estado diciendo de él durante todas estas décadas. Se guía por principios morales. Quiero decir, hay una razón por la que más de 40 millones de personas salieron a las calles en todo el país, en distintas ciudades, y participaron en el funeral del Ayatollah Jamenei. No fue un efecto de cierre de filas en torno a la bandera. ¿En qué otro lugar del mundo se reúne la mitad del país, y este es un país enorme, del tamaño de Europa, para un funeral? ¿Dónde se congrega tanta gente para un funeral? Fue porque creían en ello, porque lo veían como una persona moral. Entonces, ¿por qué Estados Unidos es tan hostil hacia Irán? ¿Por qué los europeos son tan hostiles hacia Irán? Porque Irán está diciendo no al genocidio. porque basándose en sus principios religiosos y en su herencia cultural, no pueden aceptar el genocidio, la limpieza étnica, la supremacía étnica, la colonización y el apartheid. No pueden aceptarlo. Así que Irán es malvado. Su régimen es malvado. Lo oirán día y noche. Irán tiene ciertos principios. Irán no va a iniciar una guerra. Quiero decir, ni siquiera con el régimen israelí iniciamos nosotros la guerra, y con los estadounidenses tampoco vamos a iniciar una escalada, porque no somos como ellos. Esa es la diferencia entre ellos y nosotros. Hay una diferencia. Si vamos a comportarnos como ellos, entonces yo, quiero decir, si Irán fuera como Estados Unidos y se comportara como Estados Unidos y como los israelíes, entonces no podría apoyarlo. Quiero decir, tiene que haber una diferencia moral. Tiene que haber algo distinto. Por eso la Ayatollah Khamenei era tan popular. Así que los iraníes, y he visto a mucha gente atacar a Irán. Y veo, quiero decir, no. Tengo que pedir disculpas a la gente a cuyos comentarios en Twitter no respondo, porque de verdad no tengo tiempo. Estoy, digamos, desbordado. Tú siempre estás aquí. Yo trabajo como 20 horas al día, pero a veces sí veo comentarios. Y entonces, si respondo a uno y no respondo a otro, no me siento bien por ello. Pero sí veo a gente decir, bueno, sois idiotas. ¿Por qué no fabricáis la bomba? ¿Por qué no hacéis esto? Quiero decir, Irán tiene ciertos principios morales. Puede que no te gusten, puede que pongan más nerviosa a la gente, pero Irán no quiere un arma nuclear. Si tiene que tenerla, si hay alguna amenaza inminente para la existencia de Irán, han dicho que cambiarán su postura nuclear. Pero incluso durante la guerra entre Irán e Irak, nos negamos a fabricar armas químicas, aunque Occidente le dio armas químicas a Saddam, y nos impidieron conseguir máscaras antigás. Pero el Ayatollah Khomeini en aquel momento se negó. Dijo, tendréis que vivir con ello. Tendréis que luchar sin usar armas químicas. Así que tiene que haber una diferencia entre nosotros y ellos. Y creemos en Dios. Creemos que Dios es justo y que Él lo sabe. Esperemos que nos ayude. Pero tons de tuethas Irán se debe a que Irán es independiente, el país que más mende de bien en el mundo. Y como Irán defiende a los oprimidos, especialmente al pueblo de Palestina, todos hablamos el mismo idioma. No somos vecinos, pero ellos son seres humanos, igual que nosotros. Y no hay manera, quiero decir, déjeme decir esto como última reflexión, porque sé que quiere terminar. Hipotéticamente, si Gaza fuera judía, no sionista, simplemente judía, y toda Palestina fuera musulmana, musulmana chií, y los musulmanes chiíes de Palestina estuvieran haciendo a Gaza lo que los israelíes están haciendo hoy, la República Islámica de Irán estaría en guerra con esos musulmanes chiíes. No tenemos otra opción. Así que tiene que haber una diferencia entre nosotros y ellos. Bien dicho, profesor Marandi. Es un gran punto para terminar. Quiero dar las gracias a todos los que han enviado superchats y a quienes se han hecho miembros. Os pondré una vez más en pantalla antes de irnos. Quiero asegurarme de que todo el mundo sepa que mañana volveré, a la misma hora, el 25 de julio, con Mark Sloboda. Entonces haremos actualizaciones. Y sí, continuaremos. Pero profesor Marandi, muchas gracias por acompañarnos. Vamos a despedirnos ya. Dadle al botón de me gusta. Casi se me olvidó otra vez. Dadle al botón de me gusta. Han escuchado al profesor Marandi al comienzo de este programa. Pulsen ese importantísimo botón de gusta. Si os gusta el programa, dadle al botón de me gusta. Y no dejéis de ir a la descripción del vídeo aquí abajo para encontrar también todas las formas de apoyar este canal. Nos vemos mañana, viernes 25 de julio, a la 1:00 p.m, hora del este. Cuidaos. Adiós.
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0: Hola, ¿cómo están? ¿Alguna vez nos hemos puesto a pensar que el fortalecimiento de capacidades de la inteligencia artificial va más allá de un despliegue solo de infraestructura digital? La gran pregunta también sobre la mesa en el mapa hoy es ¿cuál será su impacto multilateral? Vamos a analizar todos estos escenarios, así como la propuesta de China de crear una organización mundial de cooperación en IA. Bienvenidos. Por esta razón les proponemos desplegar nuestro mapa y revisar algunos datos claves. ¿De qué va la propuesta del gigante asiático de liderar y crear esta nueva Organización Mundial de Inteligencia Artificial? Vamos a desplegar nuestro mapa mundi y vamos a identificar de color amarillo a 29 naciones de 4 continentes que han suscrito este Estatuto de Organización Mundial de Cooperación en Inteligencia Artificial, materializando la propuesta del gigante asiático ya lanzada el año pasado. Hay que decir también en medio de todo este escenario que los países que han suscrito se delimitan así. Primero África, Argelia, Camerún, República del Congo, Etiopía, Kenia, Lesoto, Mozambique, Senegal, Sudáfrica y Zambia. En el continente asiático se suma Camboya, Indonesia, Kazajistán, Kirguistán, Laos, Malasia, Myanmar, Omán, Pakistán, Tayikistán y Uzbekistán, sumado por supuesto a China. En América, Brasil, Cuba, Nicaragua, Venezuela. Y en el continente europeo, Belarus, Rusia y Serbia. Una organización que además tendrá su sede permanente en Shanghái, en China. En esta ceremonia, que además contó con la presencia del presidente chino Xi Jinping y el secretario general de la ONU, Antonio Guterres. Desde allí, el mandatario chino destacaba la creación de una conferencia mundial, una organización que va a permitir coordinar estándares técnicos y gestionará además un fondo para transferencia de capacidades al continente africano, al continente americano, desafiando el actual ecosistema de la IA, de esta inteligencia artificial. Lo que también enciende las alertas a un Estados Unidos que sigue promoviendo una guerra sin dimensiones. ¿Qué representa este plan? ¿Cómo leer esta estrategia cuando se habla de mayor coordinación, cuando se habla de cooperación internacional, de una consulta amplia, de un trabajo con organismos internacionales? Hoy vamos a analizarlo con nuestro invitado. Interesante sumar datos también, ¿no? Para saber cuál financiamiento, cómo sería la distribución. Vamos a ver si nuestro invitado Fabricio Casari, que nos acompaña en directo, nos ayuda con estos datos, que no dejan de ser interesantes. En directo desde Italia para el mapa de Telesur. Fabricio, qué gusto recibirte. ¿Cómo estás? Bienvenido.
1: Gracias. Bien. Bien, todo bien. Hasta el momento bien.
0: Fabricio, analizando la estrategia, porque no deja de ser una estrategia tomando en cuenta además la coyuntura actual. Hay una guerra silenciosa desatada por Estados Unidos contra China, sobre todo en el monopolio de la inteligencia artificial, que esto mueve también el mercado bursátil. Cada narrativa tiene un impacto también en el mercado. ¿A qué responde este movimiento del gigante asiático? Y sobre todo, ¿por qué hacerlo así? ¿Por qué hablar de una gobernanza digital de inteligencia artificial?
1: Bueno, la verdad es que China se está poniendo un problema en esta fase de la historia. La inteligencia digital va mucho más allá de la primera, segunda o tercera, cuarta revolución tecnológica que hubo, porque cambia definitivamente la organización sistémica planetaria. ¿En qué sentido? Hasta ese momento, cada vez que teníamos una fuerte innovación tecnológica en el área informática, sobre todo, parecía destinada a mejorar la calidad de vida de los seres humanos. Pero por primera vez en la historia, ese nuevo producto, es decir, la inteligencia artificial vinculada a la matemática de cuanti, propone un otro elemento, es decir, la, no digo inutilidad, pero la relatividad de la presencia del género humano. Ya no es un sistema que ayuda al género humano, sino que lo sustituye en muchas actividades y que de forma prospectiva puede dar lugar a una ampliación sin sentido y sobre todo sin control de esto. Recordémonos que la inteligencia artificial se mueve en la base de algoritmo, no se mueve en la base de consideraciones y razonamientos que tienen en cuenta todo el contexto y el texto de lo que sucede. Tiene simple y sencillamente una respuesta matemática a la pregunta que se le pone. Pero precisamente porque la capacidad de influir en toda la esfera de la vida pública y privada es enorme, el gobierno de China, justamente como se le debe a un país que entiende liderar a uno solo, pero liderar el mundo, pone una cuestión. ¿Dónde queremos llegar? ¿En qué manera queremos llegar? Porque al dejar eso sin control, se arriesga la pérdida definitiva de sentido del género humano. Y, en cambio, obtener el control completamente en la mano de pocas empresas significa producir una riqueza y un poderío inmenso por los países y las empresas que lo detienen y a desventaja de todo lo demás. Por algo, China decidió, aparte de esa organización que tú mencionabas, Paula, decidió de abrir un open source de inteligencia artificial por todos los países de África que requieran esto. Y hay siempre que recordar esa diferencia entre China y Estados Unidos. Estados Unidos no, pero China sí. Es todo en open source lo que realiza. Estados Unidos no, pero con su derecho. Incluso establece forma de control con los países y las entidades que los Estados Unidos no consideran amigos. Tiene trabas todos los días mayores para evitar que países que no le gustan o que empresas que no le gustan puedan tener acceso al desarrollo tecnológico de los sistemas de inteligencia artificial. En cambio, China no, en cambio lo tiene open source, precisamente porque piensa que es de tanta envergadura esa cuestión que tiene que tener que ver toda la humanidad con eso. Son dos modelos de governance ya en sí, en ese detalle, Paula, muy claramente alternativo, ¿no?
0: Ahora, esta batalla, esta guerra, calificada por muchos como silenciosa, es una guerra de tecnología, de inteligencia artificial, en un escenario mucho más amplio, que no solamente va con la receptividad de datos, sino también para la creación inclusive de armamento letal de guerra. ¿Qué representa esta ruptura de brecha que hace China? Pese a todas las restricciones, imposición de aranceles, presiones que ha manejado a lo largo de sus dos gestiones la administración de Donald Trump. ¿Cómo China ha logrado sortear, si se puede denominar, como desafío?
1: Bueno, en primer lugar, tecnológicamente, a través de Huawei, por ejemplo, ha llegado a 5 nanomanómetros, que es un resultado espantoso por China. Y la cuestión es, otra vez, China le dice a los países menos favorecidos desde el punto de vista, digamos, a los países en vía de desarrollo, para ser claro, no queremos nueva injusticia histórica que sea generada por la desigualdad en el acceso a la tecnología. Porque entiende perfectamente que ya las enormes desigualdades históricas que existen en el mundo pueden ser aún más reforzadas y aumentadas precisamente a través del utilizo de la inteligencia artificial. El desarrollo de China en esa materia es increíblemente alto y rápido. Recordemos que también en el término de los sistemas con que todo accedemos, China ha demostrado que puede hacer con mucho menos dinero y mucha menos inversión un producto igualmente quizás mejor de lo que hace ChatGPT u otros instrumentos. Pero al final la cuestión es que es cierto lo que tú decías, hay como una nueva guerra fría con eso. Los Estados Unidos conciben su fuerza tecnológica como un elemento para alejar y tener bajo control la porción del mundo que no es afín a sus intereses, es decir, más o menos el 75% del mundo. ¿Cómo se le responde a eso? Porque evidentemente habrá que tener una respuesta. Bueno, esos 29 países, que son países amigos de China, de Rusia y todo esto, llaman pero también países que no son necesariamente vinculados. Solo para hacerte un caso de Indonesia, estamos hablando de 900 millones de personas, un país poderoso. Y hay países también que se cruzan con mucho gusto la línea entre Oriente y Occidente. Pienso a Brasil. Porque ven, en este asunto de la inteligencia artificial, el desafío definitivo del futuro que vendrá. En este sentido, por los Estados Unidos no es tanto fácil el asunto, porque mira, te voy a hacer un solo ejemplo. Hay el tema de la cuestión de los data centers, de la cantidad espantosa de energía y de agua que necesitan para ser alimentado esos data centers. Bueno, la consecuencia en términos económicos, porque son costosísimos, y en términos ambientales, porque son muy dañinos, es mucho más capaz de ser absorbida en China que no es lo mismo Estados Unidos. Y eso no es un tema así entre los varios, es uno de los temas fundamentales. La cantidad que se requiere de energía en un mundo que está obligado a recurrir otra vez de manera fuerte al fósil, porque la inteligencia green en la ecología green se reveló no suficiente para abarcar las necesidades productivas del mundo y de consumo del mundo, en un mundo así se le pone una sobrecarga de costo, de cantidad de electricidad y de energía enorme. La pregunta es, ¿de dónde se saca esa energía? ¿Cómo la hacemos? Y sobre todo, ¿cómo los países absorben los problemas ambientales que esa cantidad de tecnología le llevan?
0: Y todos estos escenarios además confluyen en medio de intereses geopolíticos. Todo debemos leerlo también bajo esta conectividad. Pero unos avanzan y otros han quedado estancados. ¿Qué pasa con el bloque europeo? De esto también me gustaría abordar en el siguiente bloque. Estamos conversando junto a Fabricio Casari sobre la propuesta de China de crear un organismo mundial de la inteligencia artificial bajo el principio de gobernanza global, es decir, una transferencia de tecnología, bajo la implementación también de organismos internacionales. ¿Qué representa esto? Lo vamos a analizar al regreso, no sin antes marcar una breve pausa y compartirles nuestra escala. Queremos compartir a través de nuestra escala del mapa de Telesur este portal web de Últimas Noticias, un medio de comunicación venezolano que está titulando así: Consejo Venezolano, la inteligencia artificial en la gestión de riesgos. La inteligencia artificial, la IA, por sus siglas, se ha convertido en una herramienta que si se sabe usar puede ser de gran ayuda y más para determinar o detectar lo que a veces no podemos hacer de manera sencilla. Tanto es así que ha sido una herramienta operativa en la prevención y gestión de riesgos ante eventos sísmicos y desastres naturales. En este contexto, los eventos suscitados en Venezuela el pasado 24 de junio pusieron a prueba la capacidad de respuesta, evidenciando la urgencia de contar con herramientas más precisas para la prevención y la atención de desastres. La experiencia de Venezuela y China demuestra que la cooperación internacional en la inteligencia artificial es clave para la gestión de riesgos. Mientras el gigante asiático aporta la infraestructura tecnológica y los modelos predictivos, Venezuela ofrece un campo de pruebas real ante la creciente amenaza de desastres naturales. Esta alianza no solo podrá salvar vidas, sino que sienta las bases para un nuevo paradigma en la prevención de catástrofes a nivel global con sello venezolano. Este 24 de julio, también desde el mapa, nuestro mensaje solidario y nuestro minuto de silencio para las víctimas del doblete sísmico del pasado 24 de junio. Ya volvemos.

0: Momento de sumar más elementos para el análisis a través de la fotografía. Lo que ven en sus pantallas es el ministro de Comercio de China, Wang Wentao. Y de fondo, por supuesto, también están las banderas de la Unión Europea y de Ucrania. Hay que decir que el Ministerio de Comercio de China anunciaba la inclusión de 14 compañías europeas en su lista negra de control de exportaciones. Una medida que ha sido justificada por Beijing como una acción de seguridad nacional. Y también esto en respuesta a los actos que ha emprendido el bloque europeo, que prohíbe de forma inmediata a estas entidades recibir productos chinos de doble uso civil y militar, extendiéndose también a bienes de origen chino distribuidos desde terceros países. Una lista que abarca empresas claves de la industria, la defensa y la ciencia en diversos países europeos. La decisión se produce justo después de la visita a China de una delegación de la Comisión de Asuntos Exteriores del Parlamento Europeo, donde han señalado que la colaboración del gigante asiático en la resolución de la guerra en Ucrania sería una precondición para normalizar las relaciones bilaterales, mientras que Beijing sigue sosteniendo una postura que marca, por supuesto, la no intromisión en asuntos internos de otros países, abogando siempre por su papel de paz y de mediador en el mundo multilateral. Fabricio, este es un escenario que parece reiterativo, ¿no? Utilizar las informaciones falsas para intentar golpear la soberanía china y también la soberanía tecnológica. Pero en medio de esto sigue estando el continente europeo. Mientras Estados Unidos avanza con el desarrollo de la IA, China supera este desarrollo acortando esta brecha pese a las imposiciones y restricciones. ¿Pero qué pasa con Europa? ¿Qué pasa con las élites y el desarrollo de una inteligencia artificial que, en vez de avanzar, parece que tiene más y más contratiempos? ¿Por qué?
1: Recordar que la mayoría de Europa está completamente vinculada con la empresa de la Silicon Valley, las cuales no pagan impuestos casi para sus actividades en Europa. Pregúntale a Google, pregúntale a Microsoft, pregúntale a todo lo que tú quieras. Con una postura escandalosa para venir de la Unión Europea. En segundo lugar, incluso por todo lo que se refiere a los aparatos de seguridad de los distintos países europeos, Palantir y varias otras empresas norteamericanas e israelí, sobre todo israelí, hacen la parte del león en términos de control y de gestión de los data centers más grandes. Te quiero decir, China propone un discurso que a Europa no le gusta, porque China propone un discurso que está hecho de cooperación, de confianza, que se ha basado en confianza y que en seguridad, es decir, un sistema de alineamiento estratégico para la gestión de la inteligencia artificial. En cambio, Europa está ocupada en obedecer a los Estados Unidos, que le pide de construir más trabas posibles para el comercio chino y que cree, pobrecita Europa, que a través de, digamos así, las sanciones, las limitaciones al comercio chino, ella quizá puede volver a resurgir como potencia exportadora. Eso ya no se va a dar, porque el costo de la energía que tiene Europa le impide producir y volver a los márgenes de ganancia que tenía antes. Por lo tanto, la potencia y la exportación son dos términos que Europa ya tiene en su archivo. Muy difícilmente seguirá con aquel ritmo. Sin embargo, China no. Precisamente hoy se confirmó que son el primer país, los chinos, con 160 otros para el comercio internacional. Es decir, por 160 países de un total de 194, China es el primer socio comercial. Ese es un dato tan aplastador que no hay sanciones, que no hay cosas que puedan modificarlo. Y la intención europea de detener el desarrollo de la vía de la seda, tratando de impedir que China pueda desarrollar su forma de expansión de la cooperación y del comercio, no tiene mucho sentido, porque como se ha demostrado con la guerra en Irán, los gringos estaban seguros que bloqueando Hormuz, el petróleo de Irán que se va a China, la cantidad de petróleo que importa China por su mayoría viene de Irán, de esa manera China no iba a tener el petróleo. ¿Qué va? China lo tiene igual. Ha buscado vías de tierra con trenos especiales y con camiones especiales y algunas rutas, otras que pasan por Ártico y por otros caminos. Por mucha traba que tú le quieres poner a China, cuando una potencia así, con la sabiduría y la cultura que tiene de miles de años, decide que igual pasa, igual pasa. Europa debería dedicarse a recuperar el término de equilibrio en la balanza comercial a través de la posibilidad de volver a la producción, que no sea de armas como le gustaría, porque los Estados Unidos le han dado el papel de enfrentarse militarmente a Rusia mientras que ellos se puedan ocupar de China, sino que de productos finidos, acabados y de calidad, como siempre ha sido Europa. Europa no lo hace y piensa que para mejorar su posición solo puede empeorar la de la competición. Un razonamiento así pequeño como un cerebro de una hormiga, pero esta es hoy la línea estratégica económica de Europa. Repito, el continente que se suicida por aumentar la ganancia de Washington. Esto es la verdad.
0: Y a eso también hay que sumar el otro eje para seguir afianzando no solamente la propuesta de China, sino cómo lo va a lograr. Me gustaría para ello que revisemos juntos, Fabricio, nuestra leyenda. El presidente de China, Xi Jinping, en el encuentro que sostuvo también con máximos representantes, donde se ha debatido la creación de este organismo mundial de inteligencia artificial, decía esto: el desarrollo de la IA no debe ser la actuación en solitario de un solo país, sino una sinfonía de colaboración. Xi Jinping, en el encuentro que sostuvo también con máximos representantes, donde se ha debatido la creación de este organismo mundial de inteligencia artificial, decía esto: el desarrollo de la

0: Es un partido lo que tenemos enfrente con la inteligencia artificial por un lado de la cancha y el género humano por el otro lado, que solo se puede empatar. Y se puede empatar si el género humano está unido. Si los Estados Unidos tratan de buscar cómo desarrollar estos sistemas de matemática cuantística y de inteligencia artificial con el motivo de crecer su poderío militar, porque como te repito, los daños ambientales y el costo económico ya solo de los desarrollo de los data centers no valen los resultados que tienen en términos de economía pública. Sí se hacen interesantes si es economía militar. Entonces, si los Estados Unidos están tratando de ganar la supremacía militar definitiva a través de la inteligencia artificial, está claro que la batalla está perdida. Pero los Estados Unidos no crean de ser los ganadores, porque está perdida para nosotros y para ellos también. En cambio, la postura que tiene Xi es una postura correcta, porque llama a todo el mundo a asumirse sus responsabilidades, países por países, área por área, región por región, y decir cómo enfrentamos a ese monstruo para que pueda ser un instrumento de verdad útil para el desarrollo humano y no que no sea su tumba. Porque al final, ¿de qué se trata? Se trata de una capacidad de elaborar datos millones de veces mucho más rápidamente de cuanto cualquier ser humano podría, de cualquier cadena de ser humano podría, pero le hace, está completamente priva de sistemas valoriales. Entonces, si tú no tienes una idea compartida del desarrollo, del modelo de desarrollo, o por lo menos de cómo debe ser el modelo de género humano, es muy difícil que tú puedas meter la inteligencia artificial dentro un marco de utilidad posible para el género humano. Se vuelve simplemente una lucha entre hombre de carne y hueso y hombre intensificado dentro de una máquina. Esa es la diferencia que se pone. Lo que ven con perspectiva seria, el desarrollo del mundo y los peligros que eso enfrenta, están por el lado de Xi Jinping. Lo que ven eso solo como una posibilidad de crear un estado matón que a través de la supremacía militar pone bajo el talón a todo el resto del mundo, eso está con Donald Trump.
1: Agradecer, como siempre, por el análisis valioso de Fabricio Casari y su criterio respecto a este tema que hoy ha abordado el mapa de Telesur. Gracias, Fabricio. Será hasta un próximo encuentro. Finaliza el programa y lo hacemos revisando nuestros vectores. Nuestro radar en el mapa hoy nos refleja las tres claves sobre este tema. China, Organización Mundial de Cooperación en Inteligencia Artificial. Hablemos de China. Beijing se sigue posicionando cada vez más como un defensor de un nuevo orden de inteligencia artificial. Y está no solamente desafiando el dominio estadounidense, y aunque Estados Unidos quiera revivir la doctrina de macartismo para justificar su ataque también en este escenario y monopolizar la IA para fines políticos, el gigante asiático extiende sus lazos de conocimiento y lo hace con el sur global. 2. Industrialización. Mientras Europa se estanca con el lineamiento de la Casa Blanca, es innegable que el viejo continente observa y lo hace rezagada de aquella carrera global de la inteligencia artificial entre Estados Unidos y China. Beijing está acelerando su ambición tecnológica mediante el código abierto, controles soberanos y una expansión global de modelos de alcance, pero para todos. 3. Global. La reciente celebración de esta Conferencia Mundial de Inteligencia Artificial y la reunión de alto nivel sobre gobernanza global de la inteligencia artificial en Shanghái ha ratificado el papel central de China, no solamente en la reconfiguración del mapa tecnológico global, también un evento que ha reunido a representantes internacionales, lo que ha permitido visibilizar las propuestas normativas que impulsa el país asiático ante el acelerado avance de esta inteligencia. Esta guerra silenciosa tiene contendientes, sí, pero un camino acelerado que lo está ganando China y lo hace limpiamente. Soy Paola Pérez y nos vemos en otra edición del Mapa.

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1: 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Mucha confianza me genera Lito Moreno cuando dice que hay que tenerle confianza a los Estados Unidos. Pero como aquí tenemos prohibido olvidar, hoy vengo a hablarles de cartas. Una carta muy vieja, de hace 102 años, escrita en febrero de 1924. La escribió el entonces secretario de Estado de Estados Unidos, Robert Lansing, lo que vendría siendo actualmente.

0: de Marco Rubio y dice lo siguiente: México es un país extraordinariamente fácil de dominar porque basta con controlar a un solo hombre, el presidente. Tenemos que abandonar la idea de poner en la presidencia mexicana a un ciudadano americano, ya que eso conduciría otra vez a la guerra. La solución necesita de más tiempo. Debemos abrirle a los jóvenes mexicanos ambiciosos las puertas de nuestras universidades y hacer el esfuerzo de educarlos en el modo de vida americano, en nuestros valores y en el respeto del liderazgo de Estados Unidos. México necesitará administradores competentes y con el tiempo esos jóvenes llegarán a ocupar cargos importantes y eventualmente se adueñarán de la misma presidencia y sin necesidad de que Estados Unidos gaste un centavo o dispare un tiro. Harán lo que queramos y lo harán mejor y más radicalmente que lo que nosotros mismos podríamos haberlo hecho. Robert Lansing, febrero de 1924, cuando Álvaro Obregón toma la presidencia de México y empieza a crear instituciones del Estado como la Secretaría de Educación Pública para contarle justamente a los mexicanos de que los gringos no son tan confiables. Amnesia colectiva no solamente es la mejor arma del PRIAN, sino también de aquellos que te quieran arrebatar tu patria. Y aquí tenemos prohibido olvidar. 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
2: Está con nosotros ya el doctor en filosofía Fernando Bonabad Domínguez. Nos da mucho gusto recibirlo para hablar sobre las democracias amputadas del voto selectivo, a la guerra cognitiva. Le damos la bienvenida al doctor Fernando, está acá el doctor Pablo Rojas y bueno, yo también, y nos da mucho gusto que nos acompañe. Muy buenos días, buenas tardes, hasta allá, hasta Buenos Aires.
3: Buenas tardes desde Buenos Aires y buenos días en México todavía. Aníbal, Pablo, un gusto siempre saludarlos y compartir con ustedes pues este menú temático tan complejo que nos ha tocado vivir y vivirlo de manera tan recrudecida como la estamos viendo a estas fechas, ¿no?
2: Sí, sobre todo porque, bueno, retomando lo que decíamos hace unos instantes, ¿no? Tenemos este latinoamericano frustrado, le dice así Lula da Silva al jefe del Departamento de Estado, Marco Rubio, quien ha tenido, junto con el gobierno de Donald Trump, esta manera de ir eliminando la democracia participativa en América Latina. Desde el año anterior, por lo menos, y hablando exclusivamente de la coyuntura actual, pues lo que han hecho es incidir en los procesos electorales de manera muy contundente, en algunos casos como es el de Argentina o como es el de Honduras. Ahora lo vimos este año incluso con el caso de Colombia. El año anterior incluso también lo vimos con Chile, diciendo lo mismo que en Honduras, que los dos políticos de derecha que estaban participando en las propias elecciones eran sus preferidos. Y en el caso de Argentina se atrevió a ir mucho más allá, amenazando a la población argentina si no votaban a cierto político, que es Javier Milei, pues entonces vendría un tipo de acción por parte de Estados Unidos. Ya no hablemos ya, más bien hablemos más de lo que hicieron en el caso de Venezuela, secuestrar a un presidente en funciones, violando todo el derecho internacional. Y ahora nos quieren hacer ver este tipo de prácticas en las que, decía hace unos instantes, con este tipo de discursos como el de Marco Rubio, como lo veíamos hace unos instantes con Cuba, pues asocian distintos conceptos y nos van o nos quieren intentar mover hacia la conjunción, por ejemplo, del terrorismo con la izquierda o del narcotráfico con la izquierda y ahora el narcoterrorismo con la izquierda. Y ahí entonces lo importante es ver y estar atentos sobre todo a cómo nos van amputando las prácticas democráticas populares, participativas, y no solamente esto que es bastante criticable también, que es la democracia procedimental liberal, en donde simplemente lo que les interesa es que uno vaya, emite el voto y se olvide de la política cotidiana, como si eso no fuese importante.
3: Pues es que en ese menú de manipulación ideológica que aquí hemos venido caracterizando como guerra cognitiva, Aníbal, se inscribe un conjunto de tendencias y de prácticas que son ofensivas directas contra la democracia que hasta hoy hemos conocido, por cierto, la democracia burguesa todavía, pero también contra algunos de los pilares de este concepto fundamental que es garantizarle a toda población y a todo ciudadano un derecho fundamental que es el derecho a elegir a sus representantes, a elegirse a sí mismo como representante de sus necesidades, en fin, a practicar una estructura democrática en la que el clamor de las voces que más sienten y a las que más lastima este modelo económico, también tengan, por supuesto, manera de decir no a esas rutas y elegir y decidir, pues, no solamente por personas, sino fundamentalmente por proyectos de organización y de superación de todas las calamidades. En ese menú tan complejo, de operaciones de guerra cognitiva, por supuesto está la de instalar definiciones tan aberrantes como esta de el terrorismo de izquierda. Ya nos hemos aquí expedido sobre algunos de estos conceptos, pero vale la pena repetir, por lo menos vale la pena también, Aníbal, identificar en ese menú complejo, en ese menú perverso, identificar una línea que vale la pena ver porque si bien no es tan, no tiene la predominancia que ellos quisieran, por cierto, no es poca la influencia que está cobrando en algunos debates, incluso académicos, incluso de nivel universitario o de lo que como ellos le llaman también think tanks. Y es esto que ellos han dado en llamar epistocracia. Esta palabreja, epistocracia, tiene una larga trayectoria en la historia de la filosofía. Ya Platón había discutido esta idea de que no todo el mundo está capacitado para votar, no todo el mundo está en condiciones ni de conciencia, ni de conocimiento, ni de clase, ni de méritos para votar, pensaba el viejo Platón. Después también Aristóteles aportó y llegaron a pensar que en realidad los que deberían decidir los rumbos de las democracias deberían ser aquellos que son los dueños de los grandes, importantes fuerzas productivas y que entonces pues en manos de ellos debería estar el decidir cómo gobernarse, hacia dónde gobernarse y ser gobernados por quiénes. A lo largo de la historia de la humanidad, estoy hablando ahora de Occidente, para no confundir y tampoco caer en la emboscada del eurocentrismo, como algunos le llaman, pero sí es cierto que nosotros hemos heredado una concepción de la democracia que hoy está siendo sometida a una serie de pues yo digo, de berrinches burgueses. Algunos autores, hoy por hoy más o menos connotados en algunos centros de investigación o de docencia, de los que a ellos les gustan mucho, porque ahí concentran a sus líderes teóricos, así le llaman ellos, en donde esta idea de la epistocracia está cobrando fuerza como un ingrediente más en las discusiones que van expandiéndose en distintos foros. No pocos de ellos, lo subrayo, foros que se van fabricando en los medios de comunicación. Ya hay mesas de debate, ya ha habido presentación de conferencias públicas, ya ha habido entrevistas, ya ha habido pues, toda esta parafernalia que ellos arman para difundir sus idearios, si me permiten ustedes adjetivarlos, idearios retrógrados. Bueno, en este caso, esta idea que hay ahora de amputarle a los procesos democráticos el voto popular, el voto de los trabajadores, incluso en algunos lugares, amputar el voto de las mujeres. Es decir, impedir que aquellos que no tengan, según ellos dicen, suficiente cultura, suficiente formación, suficiente información, suficiente, diríamos, estatura cívica, entonces no deberían votar. Entonces, ellos están pensando en sus cenáculos de intelectuales, que toda esa gente ignorante, que toda esa gente, así le llaman ellos, no es mi vocabulario, es el de ellos, toda esa gente que no sabe cómo votar, que va y vota por quién sabe qué impulsos, que vota irracionalmente, dicen ellos, no debería votar, porque nos lleva a muchos problemas, porque, dicen ellos, distorsiona la democracia, porque, en fin, y entonces llevan el concepto de democracia a un extremo de tal individualismo, de un individualismo obviamente de clase y sobre todo a un individualismo de cognitivo, en el que, según ellos, solo aquel que medianamente tiene ciertos criterios ya formados, incluso reconocidos, ese tiene derecho a votar. Y aquí tenemos un lindo problema, Aníbal, porque esto está creciendo y esto está infiltrándose por todos lados a propósito de justificar no solamente el acto mismo de amputar la presencia de sectores amplios de la población en los procesos electorales, sino incluso a los que sí pudieran votar, imponerles, por ejemplo, cursos de formación cívica, exámenes, incluso licencias. Algunos han llegado a la peregrina idea de que para que tú puedas acudir a una urna a ejercer tu derecho al escrutinio, estás obligado a que ellos te reconozcan tras unos exámenes y tras unas valoraciones de ellos, con los criterios de ellos, con los cuadernos de apuntes de ellos, para que entonces sepamos, entonces te habiliten a esto que es la voluntad, madurar la voluntad democrática. Entonces, estamos ante un dilema porque si esta gente está pretendiendo instalar ahora mismo como un debate el derecho que puede tener cualquier persona a acudir a los procesos electorales, es una forma también de negación de la propia democracia. Y sí que es un lío porque ya no solamente tenemos, Aníbal, Pablo, no solamente tenemos ahora el problema de procesos electorales acosados por toda la tecnología que ellos dominan, que ellos controlan, que ellos modifican, con la que ellos alteran incluso resultados. No solamente tenemos procesos electorales agobiados por la manipulación mediática, como lo que acabas perfectamente de señalar, Aníbal, a propósito de cómo ellos se infiltran y cómo influyen sobre las elecciones en distintos países. Y no solamente eso, sino después salen a vanagloriarse, como el propio señor de los cabellos amarillos, en la Casa Blanca, que además de todo, se despacha con afirmaciones tan desvergonzadas. Siempre me gusta referirlo porque son de una impudicia extraordinaria, pero además de una impunidad insoportable. Van y dicen que gracias a su influencia es que los pueblos votan a favor de unos y de otros, y lo anuncian. Y lo presumen como si fuese un logro moral, lo cual, además de que demerita, ensucia, enturbia la lógica y la idea de la democracia, además de esto, la subsume a la democracia misma en el acoso, pues, mediático. Entonces tenemos el acoso mediático, el acoso tecnológico, y ahora tenemos este otro acoso ideológico que empieza a dicen algunos, a bajarle el precio al valor histórico de la democracia. Y antes de pensar siquiera en una estrategia de política, de civilidad estratégica, de una responsabilidad social, política, diría yo incluso moral y ética, de todo partido político, de toda formación política y de todo gobierno, frente al proceso de cómo se educa a los pueblos para la democracia, antes de pensar en eso, lo que están pensando es extirpar al elector, lo que están pensando es extirpar, amputar la voluntad democrática de los pueblos para privilegiar la voluntad democrática, si se puede llamar así, de unos cuantos elegidos por ellos mismos. Así el paisaje. Estos paladines de esta línea, como el caso de Jason o Jason Brennan, y de Brian Kaplan, por ejemplo, dos de ellos que son como los popes ahora mismo que están impartiendo y repartiendo sus paquetes ideológicos, me parece que nos exige a todos nosotros una confrontación de debate abierto, histórico, político, filosófico, moral y ético, Aníbal, frente a esta pretensión nuevamente de subsumir la democracia en otra ofensiva de guerra cognitiva como esta, ¿no?
4: Doctor, y usted hacía, digamos, una rememoración, un recuento histórico de cómo el concepto griego de democracia, pues era un concepto que aspiraba a una perspectiva aristocrática, es decir, no, los esclavos no podían votar, las mujeres no podían votar, solo los hombres propietarios. Después hay procesos revolucionarios, la Revolución Francesa, la independencia de las 13 colonias, y digamos, se amplía la idea, liberalmente, la idea de la democracia también, pues, a los hombres propietarios. Después, la oleada de luchas de las mujeres sufragistas hace que también las mujeres puedan votar. Digamos, todos estos procesos históricos, digo, a grandes zancadas, implicaron luchas profundas por ampliar la democracia y, si se puede decir, desoligarquizarla, ¿no? Pero, digamos, hay también una lectura crítica marxista al respecto, en donde, pues, justamente las burguesías también aprovecharon esas ampliaciones para legitimarse. Es decir, ya que tenemos un voto, una cabeza, entonces, digamos, así diluimos, no se percibe la dominación de clase. Entonces, frente a estas nuevas, como dice usted, iniciativas retrógradas, que así hay que mencionarlas, están tratando de retroceder en derechos conquistados en la historia, en donde sale Erika Kirk a decir que ahora las mujeres no voten, que solo los hombres, como si no hubiera tantos hombres retrógradas que no pueden ni lavar sus trastes y ya quieren que tomen sus decisiones. Y estas voces que hemos visto acá en México, pero digamos, si nos pudiera ayudar a comprender por qué lo hacen en este momento estos actores, ¿no eso reduciría la legitimidad de la dominación de estas burguesías? Eso, digamos, al oligarquizarlas, digamos, ¿no generaría una mayor inestabilidad en su hegemonía, en sus consensos? Porque, pues, digamos, ahora se verían exclusivamente como lo son, una oligarquía de hombres blancos, burgueses, que estarían decidiendo lo de todos, y eso, pues, asentaría quizá condiciones para una rebelión más fuerte. ¿Por qué usted cree que se avientan este paquete ahora?
3: Pues porque precisamente, Pablo, lo que están pretendiendo es que no le tienen miedo porque hacen descansar su concepto de democracia, no en la participación popular, ni siquiera en hacer sentir ya el engaño, como lo hemos visto muchas veces en el propio Estados Unidos. El modelo democrático de ellos es verdaderamente una farsa descomunal, pero vale la pena decir porque ellos no descansan su fortaleza democrática en la participación ciudadana. No les importa realmente. Descansan su concepción de la democracia en las armas, descansan su concepción de democracia en los negocios para unos cuantos, descansan en todo caso su concepción de democracia en la capacidad represiva, en la capacidad de control social. Y eso incluye las redes, los medios y toda la guerra cognitiva. De manera que este es un desfasaje que produce la propia burguesía para hacer creer que confían en la democracia. Ellos siguen llamándose demócratas, no solamente por el nombre de un partido allá, sino porque siguen diciendo que es el partido que es el país, en todo caso, en el que la democracia más nutrida, más fortalecida, se expresa permanentemente. Y ya sabemos todos que cuando hacemos recortes específicos, cuando estudiamos casuísticas, cuando vemos con detalle los aspectos cuantitativos y cualitativos de su democracia, uno se da cuenta de que solamente porque tienen policías y porque tienen ejércitos, porque tienen espionaje y porque tienen un sistema de control muy desarrollado, incluyendo el que pasa por la televisión y el que pasa por las redes, ahí es donde ellos descansan su idea o su falacia de democracia. La otra consideración, Aníbal, es que, perdón, Pablo, es que la burguesía entendió muy rápido, porque no son tontos, también tienen a sus expertos y también financian sus think tanks hace mucho tiempo, Incluso la Revolución Francesa les hizo pensar profundamente que eso que estaba ocurriendo ahí, eso que estaba pasando con un pueblo que se organiza para cambiarlo todo, pero que no cambia el asunto económico. El propio Marx se tomaba los pelos y decía, pues fueron capaces de entrar a las oficinas de todo, de la policía, de aquellos, de los administradores, pero no entraron a los bancos. No fuimos capaces de modificar la columna vertebral del sistema, tocarle al sistema lo que realmente es medular, que es el modo de producción. Y cuando, si no se cambia eso, no se cambia nada. Eso parió, lo vemos hoy, mejor dicho, lo padecemos hoy. Esta cosa del reformismo que dice, bueno, vamos cambiando de a poquitos y vamos cambiando más o menos, arrimándonos a más o menos cuando el malestar está muy duro, pues ahí les damos unas propinas de democracia o unas limosnitas de comprensión y de apapacho, algunos incluso de filantropías. ¿Para qué? Para consolidar una emboscada ideológica que me parece importante denunciar y perseguir y estudiar, Pablo, que es hacerte creer que si te dan igualdad de oportunidades para ir a votar, por ejemplo, aunque tengas que levantarte a las 3 de la mañana y recorrer los kilómetros que no te imaginas, ir a formarte las horas que haya que formarse, haber tramitado tu credencial, haber legitimado lo que haya que legitimar para este modelo de democracia, entonces ya tienes igualdad de oportunidades. Pero el problema es que no hay democracia si no hay igualdad de condiciones. Esta es una clave central, a mi entender, para comprender y corregir la noción que tenemos hoy de democracia burguesa. Aunque tengas oportunidad de patalear, aunque tengas oportunidad de decir, de quejarte, de optar por algunas u otras denominaciones o definiciones o programas políticos, en el fondo la posibilidad no significa solución. La igualdad, repito, de oportunidades no se refleja en la igualdad de condiciones. Y este es un desafío político de esta hora. Yo ahora, teniendo tan de cerca los procesos electorales que tendremos tanto en Estados Unidos como en México, como en Brasil, etcétera, sigo indagando. Verá que lo hago porque me dedico lo que puedo hacer una semiótica de los espacios políticos y trato de ver cómo se produce el sentido en cada uno de los espacios donde se va a dar la contienda dura, la disputa por el sentido electoral, político, democrático, Pablo. Y lo que veo es que en la agenda de las discusiones no están estos temas. En la agenda de las discusiones no está una revisión profunda sobre las democracias. Hay que ver el desastre ocurrido hace no mucho en Colombia. Y las tantas advertencias que se hicieron, en tanto que estemos jugando los partidos que se juegan con las reglas de ellos, como en el Mundial y como en otros tantos torneos en los que ellos reinan con sus condiciones, con sus árbitros y con sus valoraciones, en tanto que juguemos ese partido, nosotros tenemos un montón de limitaciones. Lo digo echando las barbas a remojo, porque ya sabemos que en México están cocinando estos muchachos de Enrique Krause y de todos estos y del señor este que no paga los impuestos desde su televisora. Ya sabemos todos que ellos están cocinando una cantidad de canalladas, entre otras, estas que acabamos de decir, una guerra cognitiva seria en la cual tratan de desprestigiar toda autoridad, especialmente de una presidenta, especialmente de una mujer y especialmente de un movimiento de masas como este movimiento de Cuarta Transformación, y luego, junto con eso, acorralarlo con tecnologías con las que ellos controlan, con las que ellos manipulan, con las que ellos siembran falacias a diestra y siniestra, y luego también con la otra falacia que son sus noticieros. Ellos te siembran el fraude por la mañana y te venden el noticiero por la noche. Y después tenemos a estos operadores hoy. Leí hace poquito que la Universidad Iberoamericana en México ha organizado no uno, sino varios encuentros o reuniones, etcétera, a propósito de esta cosa de revisar el concepto de democracia. Y yo creo que no es ocioso estudiar qué clase de cuadros están ellos tratando de formar para darle vigor a su estrategia, por ahora de propaganda. Están para esta línea, para esta operación, en una fase de sembrar semillas, de sembrar dudas, de sembrar equivocaciones y confusiones, pero no por eso menos peligroso y no por eso menos importante, ¿no?
4: Doctor, también, a ver, usted hacía énfasis en cómo la democracia burguesa separa en su concepto la idea de pues, que necesitamos condiciones económicas de igualdad. Justo por eso esa teoría política burguesa pues trata de escindir economía de política, ¿no? La separa tajantemente. Ahora, también parece con esta nuevos parámetros que coloca Marco Rubio en la persecución contra las izquierdas anticapitalistas, antiimperialistas, marxistas, comunistas y anarquistas, pareciera que ahora nos está colocando los parámetros en los cuales nos podemos mover conceptualmente. Y entonces parece que ahora, a ver qué hacen los progresismos latinoamericanos si los aceptan y dicen, no, no, es que no soy marxista, no, no, no soy comunista para que no me vayan a perseguir y entonces, digamos, se van cada vez jalando más a la moderación o si y aceptan, digamos, estas nuevas condiciones y si incluso en los sujetos oprimidos, pues, digamos, hay una cesión de su propio derecho a votar. Vemos o sea, es impresionante que mujeres digan que ellas mismas quieren renunciar a su derecho al voto. Y bueno, es decir, pues si quieren no votar, pues allá es su problema, pero no les puedes quitar el derecho al voto al resto de mujeres que no quieren renunciar a eso. Y en eso mi pregunta sería, ¿usted considera que los progresismos están armando conceptualmente, están comprendiendo esta guerra cognitiva, están generando nuevos conceptos con los cuales defenderse o están aceptando estos nuevos parámetros, estas nuevas condiciones? Y si es así, digamos, ¿qué necesitaríamos, ¿no? Esta dicotomía, luego Aníbal ha hecho hincapié en que esta dicotomía entre reforma, revolución, digamos, sigue vigente. ¿Cómo la tendríamos que interpretar a la luz de estas nuevas embestidas?
3: Sí, si me permites, Pablo, solamente una referencia, porque este encuentro en particular contra el terrorismo de izquierdas tiene como dos fases, ¿no? Una primera que es esta convocatoria a entre algo así, 60 invitados que llegaron, un poco más de representantes, ejecutivos o políticos variopintos, y luego acompañados por sus think tanks, porque ahí también supimos más o menos lo que alcanzó a verse en la nómina de los que participaron, algunos de los referentes de todas estas teorías conspirativas de la derecha y etcétera. En el fondo, lo que realmente armó esta reunión es un showroom para vendernos sus juguetes de vigilancia. Primero, hacer el acto de prestidigitación, de decirte, mira, aquí tienes el ogro, aquí tienes la invención del enemigo, aquí lo tienes. Este es el mal. Y se llama izquierda, y se llaman comunistas, marxistas, progresistas. Bueno, hasta el Papa quedó ahí involucrado en esta, digamos, en esta caracterización que hacen de esta categoría política que ellos acaban de vender al mundo como aquí está nuestro frente de lucha y contra estos vamos a luchar todos. Bueno, entonces, la primera etapa es sembrar este fantasma o este enemigo o este monstruo fabricado ahí para decirte, entonces te vendo cámaras de seguridad, te vendo micrófonos, te vendo espionaje por los teléfonos celulares, de espionaje hasta por estas vías que las que estamos ahora comunicándonos, te vendo el espionaje de ahora, te voy a contratar más servicios de seguridad, o ellos le llaman inteligencia, ya no es la barbaridad. Algún día debemos de hablar del vocabulario que ellos nos han mostrado, con el que trabajan ellos, les llaman grupos de inteligencia a todos estos que persiguen, señalan, acusan y acosan a cualquier pensamiento crítico. Y operan en todos lados, ¿eh? No son solamente algunos que están ahí en una oficinita escondidos como el viejo, como las viejas series de televisión. Ahora están infiltrados en todos lados, en las academias, en las universidades. Aquel que a veces parece un gran catedrático, ahora resulta, y luego pues, hay pruebas, ¿eh? Hay pruebas de todo esto, o que publicaban revistas, o que publicaban libros con la ayuda, por ejemplo, de la USAID. Por ejemplo, un caso de tantos que hay. Entonces, lo que trato de decir es que en esta primera instancia, lo que diga Rubio en términos de acusaciones y de invención de demonios es una primera instancia, para agitar al demonio, para agitar digamos, los odios contra todo esto que represente pensamiento crítico. Además, para vender, porque lo que hicieron fue hacer un congreso de vendedores de miedo, de vendedores de odio. Se reunieron para eso, para firmar contratos. Ya sabemos ahora algunas noticias de algunos pactos que se hicieron. Palantir, por ejemplo, salió engordando sus proyectos de negocios con, por ejemplo, con Milei. Aquí tenemos instalados en Argentina varios de estos muchachos que se dedican a esto, que es alentar todo este conspirativismo que implica vivir todos los días en el pánico de que ahí vienen los comunistas y nos van a comer vivos a los niños. Ya sabemos. Entonces hicieron un showroom del neomacartismo, esta vez neomacartismo gourmet, ¿no? Porque son sommeliers de los procesos de persecución. Ellos saben paladear y saben degustar y saben clasificar ahora cuáles son las mejores estrategias para incluso producir los sistemas de acoso, los sistemas de tortura psicológica. En la guerra cognitiva existe eso, que implica incluso terminar con el prestigio, con la biografía de cualquier persona a partir de calumnias, canalladas y mentiras que se publican a destajo hoy como se publican. En fin, entonces esta es una primera etapa, pero no quiere decir que la primera etapa eclipse la segunda, a la que aspiran estos, que es como, entre otras cosas, bien dices, Pablo, empezar a inhibir a todo mundo, porque ahora resulta que habiendo vivido, yo, por ejemplo, pertenezco a una generación que cuando fuimos a la primaria en México, leíamos ahí en los libros que el objetivo de la educación pública es desarrollar pensamiento crítico. Este era como uno de los objetivos de máxima en los modelos educativos que tenían para entonces, para mi generación, una orientación social, incluso decían algunos socialistas. En fin, todo eso fue desapareciendo, al punto que han desaparecido hasta la filosofía, ¿no?, de los campos de enseñanza. Entonces, lo que trato de decir, Pablo, es que en el largo alcance, un proceso inhibitorio de los vocabularios es verdaderamente significativo y significante. Necesita una semiótica de combate, una semiótica profunda que diga, mira, si alguna vez nos implicó orgullo referir el concepto de pueblo organizado, lo que en todo caso Marx siempre recomendó cuando le preguntaron los trabajadores al viejo Marx, yo no me lo imagino, fue una tarde muy fría seguramente allí en Bélgica, que le fueron a preguntar a su casa, no sé si le habrán dicho don Charlie, don Carl, ¿cómo sería el diálogo, ¿no?, entre los trabajadores y Marx? Pero le dijeron, ayúdanos a saber cómo vamos a salir de esta monstruosidad que es el capitalismo, de este infierno brutal que estamos viviendo. Y además de ofrecer un documento, que es un manifiesto histórico y valiosísimo, como si lo hubiera escrito esta mañana, al traducirlo al español se sintetiza en cinco letritas, las últimas del documento, cinco letras, para salir de este berenjenal espantoso, unidos. Y esta es la clave, me parece, unidos. Eso es lo que no hemos logrado. Y ahí viene la parte, digamos, de autocrítica frente a las izquierdas y frente a los progresismos, todos los que somos, todos, hay que meternos en ese saco de autocrítica, de ciencia de la autocrítica, Pablo, para decirnos todos con toda claridad que lo que no hemos logrado es la unidad. Todo lo que nos está pasando, en buena medida, es porque nosotros no tenemos capacidad de organización para contestarles a estos. Porque no hemos tenido ni siquiera un proyecto de unidad de comunicación popular en América Latina. Más de 6.000 medios alternativos y comunitarios. Más de 6.000 voluntades de comunicación alternativa en este continente. Y es una especie de, siempre digo, un archipiélago enorme de voluntades comunicacionales emancipatorias. Pero un archipiélago inconexo. No logramos hacer visión radial. No logramos tender los rayos entre todos contra todos para poder hacer de esto lo que el viejo Trotsky decía alguna vez, un programa de máxima en el sentido de un frente único, la estrategia, la táctica del frente único, que es todos los martillos pegándole a un solo clavo. Y si pudiéramos tener tres objetivos o cuatro objetivos consensuados regionalmente, estoy seguro que levantaríamos un por lo menos un clamor que pudiera ser escuchado con mucho mayor solvencia, con mucho mayor prontitud, porque tenemos el gran problema de que nuestra respuesta casi nunca se da en tiempo real. Venimos con muchos rezagos, la desorganización produce también estos problemas. Entonces, sí que una ciencia de la autocrítica nos debería llevar, cuidado, no al golpe de pecho, no al reclamo, no a desangrarnos en esta cosa que a veces se malinterpreta como la autocrítica o como la crítica a los compañeros. No, llevarnos a la autocrítica que produce el resarcimiento del daño. Reparar el daño. No tiene mayor sentido la crítica ni la autocrítica si no logra imponer o interponer este objetivo de máxima. Entonces, para redondear la cosa, sí que ellos se reúnen y dicen y cantan y acusan y ahora amenazan hace unas horas más contra Cuba, brutalidades que son capaces de decir estos tipos, todos sirvientes del capital y del capitalismo. Y nosotros parece que no tenemos la fuerza para contestarles, no tenemos la fuerza para decirles, atrévete, atrévete que vas a encontrarte con un continente entero que ya sabe lo que es luchar todos los países con memoria independentista, todos nuestros países con memoria antiimperialista, y que debería ser eso hoy un motor importante de la fuerza del discurso y de la protesta, y que lamentablemente hoy por desorganizados no podemos esgrimir como deberíamos, ¿no?
2: Y también en esa tesitura, esa desorganización popular e incluso también de los gobiernos, porque hace falta sobre todo que también los pueblos de pronto les demos varios pellizcos a los gobiernos para que entiendan que es urgente y que es necesaria la Unión Latinoamericana, que ese sueño de Bolívar siempre es algo que se tiene que perseguir, que se tiene que estar construyendo todos los días, y sobre todo más ahora cuando Estados Unidos, en otras ocasiones lo hemos dicho también con usted, nos mete en esa jaula cada vez más, con más coerción y cada vez más chiquita en la que nos avientan a todos y nos dice, acá es el sálvese quien pueda y entonces cada uno plantea una salida y hay que romper también ese tipo de lecturas y sobre todo también romper con ese tipo de prácticas que vienen desde Estados Unidos y sobre todo también pensar en esto último que decía hace unos instantes, ¿no? Me acordaba ahora de vigilar y castigar, porque precisamente eso es lo que pretenden hacer con este tipo de políticas desde el Departamento de Estado y desde el gobierno estadounidense, en donde pretenden precisamente vigilar al mundo entero y por lo tanto castigar o hacer castigable a una proporción importante de la población, metiéndola en ese concepto de terrorista y entonces por lo tanto deshumanizarlo y entonces por lo tanto construir esa idea del enemigo común o del enemigo interno y externo, porque incluso también hasta organizaciones dentro de Estados Unidos han sido ya señaladas como terroristas, como es el caso de esta organización antifascista en Estados Unidos, y ahí nos van eliminando una enorme cantidad de posibilidades. Entonces, creo que ese punto que remarca también doctor Fernando es sumamente importante y urgente, y sobre todo también romper ese cerco informativo, transformándonos de archipiélago en una enorme cantidad de territorio unido para poder romper ese cerco informativo. Me acordaba, por ejemplo, ahora, ya que el Departamento de Estado recupera a los Montoneros, la experiencia radiofónica que tuvieron en Costa Rica en la década de los 80 con Radio Noticias del Continente, en donde estuvieron ahí apoyando el proceso revolucionario nicaragüense antes del triunfo en 1979 y todavía posteriormente a la revolución nicaragüense, hicieron ese proyecto en el cual informaban desde otro punto de vista a la población latinoamericana desde Costa Rica y bueno, fue una experiencia que desde luego me parece que es importante recuperar ahora, sobre todo en un contexto en el que la desinformación y la enorme cantidad de información que consumimos todos los días, pues nos impide ver un poco más allá y con claridad política el acontecer cotidiano. Le agradecemos mucho, doctor Fernando Bonabad, por este tiempo y bueno, no sé si tengo un último comentario, una reflexión final.
3: Sí, Aníbal, muy breve. Debe haber en América Latina hoy, según algunas cuentas que yo hago, por cierto, siempre imprecisas, pero según mis cuentas, hay más o menos 7.000 diputados en todo el continente con formación de pensamiento crítico, pensamiento lo que llamaríamos bien a bien, pensamiento de izquierda, pensamiento humanista, por cierto, de nuevo género. Pensamiento que piensa en que piensa y que lucha por la igualdad de los pueblos, por la igualdad de las personas, por el respeto, por el bien común, en fin. Más o menos esa es la cifra que yo encuentro. Todos tienen sueldos, todos son representantes populares, pero no hay una organización de todos esos criterios y de todos estos compañeros y compañeras en todo el continente como para haber creado, por ejemplo, ya una plataforma mucho más dinámica y más activa y más actualizada de solidaridad con el pueblo cubano. No tenemos todavía instalada como debería instalarse una red de intelectuales y artistas en defensa de la humanidad, operando como deberíamos estar operando en el espacio territorial de Cuba. No tenemos barcos de solidaridad ahí, de barcos humanitarios de solidaridad para discutir, para abrir foros, para abrir mesas, para abrir los noticieros de la lucha en defensa del pueblo cubano. Hoy nos está haciendo falta hacer y multiplicar y enriquecer toda voz, todo espacio, toda iniciativa que se ponga corazón a corazón al lado de este pueblo hermano queridísimo, que está padeciendo las más absolutamente imperdonables ofensivas y agresiones, insultos, en fin. Así que sí que es necesario que la autocrítica nos lleve a la acción, a la reparación del daño. Y uno que es que no se puede, un daño es la indiferencia, un daño es la lentitud, un daño es la inconsciencia, un daño es el silencio. Y esta hora no lo admite. Y ya podrá decir el señor Rubio con todos sus encorbatados y trajeados, por cierto, según algún observador, exhibieron ahí sus más caros trajes, ¿no? El presupuesto que estaba alguien calculando de los millones de dólares que había en los vestuarios solamente de los asistentes, ya nomás de eso ya es hasta ofensivo, ¿no? Bueno, pues estos señores, estos sirvientes de la burguesía norteamericana, del capitalismo descarnado, de los monopolios, por cierto, fundamentalmente los monopolios bélicos, estos ahora resulta que nos acusan a nosotros de terroristas. Estos que siguen bombardeando niños, familias, ancianos, hospitales allá en Gaza, estos que son los criminales que por el mundo han sembrado tanta guerra, tanto dolor, tanta desolación, estos ahora andan acusando nos andan acusando a los que nos inscribimos en este lado de la lucha de terroristas. Bueno, hay que dar una batalla semiótica también en eso. Mil gracias, Aníbal, Pablo, un gran abrazo. Hasta la próxima semana.
2: Hasta la próxima semana, doctor Fernando. Le deseamos un excelente día y una excelente tarde hasta allá, hasta Buenos Aires.
3: Gracias, igualmente.

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Hola y bienvenidos al Resumen Militar, bienvenidos a este especial de The Front, damas y caballeros, en el cual pues vamos a hablar algunos temas de las últimas noticias, las últimas confirmaciones que tenemos sobre algunos eventos que están ocurriendo pues en esta guerra, especialmente en el teatro de operaciones en Europa, en la guerra de Ucrania, como ustedes saben. Porque, como habíamos hablado el día de ayer, pues ha ocurrido un ataque con misiles balísticos de parte de Rusia contra una reunión, una exposición, una feria, en la cual pues miembros de la OTAN y representantes de la cúpula de poder en la inteligencia, poder político y sobre todo aquellos empresarios que se dedican a la producción de municiones de drones, especialmente y de misiles a largo alcance, tanto de la OTAN como de Ucrania, estaban reunidos en esa pequeña reunión a las afueras de Kiev. Ya saben, una reunión pues en un campo de tiro privado a las afueras, ahí en un recinto privado para comer gambas, hablar de cómo atacar Rusia de largo con armas de largo alcance. De producción de Ucrania y de la OTAN, pues todas estas reuniones que hemos visto que constantemente se presentan, en las cuales se ponen, obviamente, pues algunos videos de ataques contra Rusia, como hemos visto en algunos países de la OTAN, que es lo que gusta hacer, pues, Ucrania. Sin embargo, como hemos comentado el día de ayer, pues la tragedia les llegó encima, literalmente les llegó la tragedia encima, porque más de 10 misiles Iskander les cayeron encima en esta feria. Estamos así, una recopilación de lo que pasó ayer para que quede claro, para comentar el tema. El propio Zelensky, como pueden ver, comentaba del ataque, comentaba que fue atacada la feria, comentaba pues todo esto, ¿no? Aquí pues pueden ver algunas de las consecuencias, se presentaron pues algunos de los, vamos, fotografías después del ataque como tal. Nótese que hay personal que está utilizando, equipo de zapadores. Al parecer, pues había explosivos en la zona o había pues material que podría contener pues armas activas. Y al parecer también había personal que estaba intentando, obviamente, pues buscar estos objetos, ¿no? Estos escenarios pues se presentaban ayer y el día de ayer, pues yo les había comentado antes de que terminara el stream, pues una cosa bastante importante. Les había comentado a ustedes que esta reunión, según las fuentes de Ucrania, los propios representantes de Ucrania que estaban pues en las redes sociales publicando estas imágenes, publicando abiertamente de quiénes iban a ir, publicaron de que iban comandantes de la OTAN, de Polonia, de de Alemania, de Francia, del Reino Unido, incluso de España comentaban que había, y pues que era una gran feria de exposiciones en las cuales estaban involucrados la industria militar de la OTAN, o básicamente representantes de la industria militar de la OTAN y representantes de la industria militar de Ucrania. ¿Vale? Y había comentado que era muy probable, más que seguro, que muchas de estas personas probablemente habían sido asesinadas por esos ataques, porque por obvios motivos, pues este ataque cayó encima de esta feria secreta, como comentaban. Y pues, exactamente media hora después de que terminé el The Front de ayer, pues imaginaránse la sorpresa de todos cuando los medios de comunicación de Polonia, un país de la OTAN, de la Unión Europea, un país que participa activamente en esta guerra, nos viene a confirmar que un empleado de una empresa polaca de defensa murió a causa de un ataque con misiles contra la exposición militar cerca de Kiev. ¿Vale? Según informa el portal Defensa 24, un empleado de una empresa polaca que opera en el sector de la defensa murió como resultado de un ataque con misiles rusos contra Kiev. Posteriormente, el Ministerio de Asuntos Exteriores confirmó esta información, proporcionando a los medios de comunicación detalles sobre las víctimas. Las víctimas. El gobierno de Polonia ha comentado que ha habido una serie de víctimas en el ataque de, pues, básicamente de Rusia. Y ojo a esto. En este caso, Polonia tuvo que confirmar, o el Ministerio de Asuntos Exteriores de Polonia tuvo que confirmar que han muerto ciudadanos polacos en este ataque y representantes, o sea, empleados de la industria de defensa de un país de la OTAN han muerto, o sea, miembros de la OTAN han muerto en este ataque en Kiev, porque se filtró por parte de periódicos periódicos polacos que habían muerto, que por la presión social, por así decirlo, tuvieron que aceptar de que habían muerto estos representantes. El ataque ruso ocurrió durante el evento Defense Demo Day and Defense Expo, organizado en la región de Kiev por la Asociación Ucraniana de Fabricantes de Sistemas No Tripulados Armada. El encuentro estaba dedicado a la presentación de tecnologías modernas para el sector de defensa ucraniano y reunió a representantes de la industria de defensa, militares y empresas tecnológicas de toda Europa y Estados Unidos, o sea, de toda América del Norte también. Las fuerzas rusas lanzaron un ataque con misiles contra un campo de tiro privado en la región de Kiev, según los datos oficiales. Y ojo a esto, que vamos a hablar también de esto. Según los datos oficiales, habrían muerto 10 personas como resultado del ataque. El medio de comunicación
publicó esta portada, hablando especialmente, pues, de que, repito, ciudadanos de la Unión Europea, de la OTAN y, sobre todo, miembros de la industria militar privada de Polonia, murieron en el ataque. ¿Vale? Ahora, quiero que tengan en cuenta una cosa bastante importante. Esta fue la primera confirmación de uno de los supuestos 10 que han muerto. Ahora, la cosa es que ya se han confirmado otras 5 personas que han muerto en este ataque. Y no eran, ¿cómo decirlo? No era cualquier persona. No eran cualquier, vamos, hay un soldado X, un productor de drones X, un whatever. No, o sea, uno de los más graves, y aparentaría que es la confirmación de que había más que simplemente unos cuantos, ¿cómo decirlo?, unos cuantos inversores en esta exposición y que había personal incluso europeo de gran calibre y de la OTAN, mejor dicho, de gran calibre en la exposición. Es por el hecho de que se ha confirmado que a raíz del ataque con misiles contra una exposición militar en Kiev, falleció Valentina Savitskaya, directora del Centro de Cooperación Internacional y Comunicaciones Estratégicas de la Administración de Seguridad del Estado. Su esposo lo confirmó en una declaración oficial refiriéndose a ella como que había muerto en el ataque. Ahora, ustedes se van a preguntar, pero Remy, ¿qué tiene que ver esta señora? En plan, bueno, trabajaba ahí en un puesto de defensa. ¿Qué? Esta señora era, porque ya no es, era la que se encargaba de organizar la seguridad, los protocolos de seguridad, en plan, los itinerarios de las personas de los VIP que van a Ucrania o que son de Ucrania, que pueden ser de la inteligencia ucraniana, del alto mando ucraniano y de la política ucraniana. Esta señora se encargaba de hacer todos los protocolos de seguridad, de organizar pues quiénes iban a estar pues protegiendo a estas personas, quiénes iban a encargar de la protección del lugar. Y sobre todo, pues, como hemos mencionado, pues, que esta señora, pues, siempre estaba en las reuniones cuando visitaban generales, comandantes de la OTAN y, sobre todo, cuando damas y caballeros visitaban empresarios de la industria privada de la OTAN a Ucrania. Esta señora no es que porque venía un, yo qué sé, unos cuantos soldados de la OTAN se presentaba. No, esta señora, si estaba en el lugar y ya muerto, es porque estaba, pues, guiando, haciendo de guía turística a VIPs de alta importancia, no solo ucranianos, sino incluso de la propia OTAN. Y repito, esta es de las confirmaciones más fuertes que ha recibido Ucrania, porque el simple hecho de que la señora esté presente y el simple hecho de que haya muerto como tal después de años de organizar muchos eventos y reuniones entre la OTAN y representantes occidentales y nacionales ucranianos para estas reuniones de intercambio de armas y todo esto que se ha hecho, pues también representa bastante, porque al parecer, pues la reunión como tal que comentaban que, bueno, sí, era una feria de exposición de unos drones así chiquitos que no importan nada y se murieron ahí. Se murieron los guardias de seguridad, ay, no pasa nada, ¿no? No. Y otra cosa importante, y que no se comenta, pero que es más que lógico, esta señora, por obvios motivos, tiene un personal de seguridad encargado especialmente por el SBU ucraniano y por incluso en casos que sea necesario, el GUR. Esta señora no se mueve libremente por Ucrania sin seguridad privada, por obvios motivos, porque tiene información de alto calibre, de alta sensibilidad, como ustedes entenderán, top secret, como diríamos, para la nación, no solo ucraniana, sino para la OTAN entera, porque esta señora conoce los protocolos, quienes están a cargo de la seguridad y todo esto. Probablemente los guardaespaldas de la señora también estén muertos, seamos sinceros. ¿Vale? Solo que se comenta a la señora, porque seamos sinceros, es la más importante, pero probablemente los guardaespaldas pues ya no están con nosotros tampoco. Ahora, pues unos minutos después de esa confirmación, también se dio a entender, se filtró. Y ojo esto, la confirmación de estas muertes están siendo filtradas. No son declaraciones oficiales del gobierno ucraniano ni nada, sino porque los familiares, los amigos, las unidades militares están confirmando de que sí, murió esta persona, me cachas en la mar salada, cosas por el estilo. O dando los pésames, todo ese tipo de cosas. Pero el Estado ucraniano no ha querido admitir absolutamente nada. Los medios de comunicación filtraron que se trata de un empleado de los servicios de inteligencia ucranianos. Habría muerto en el ataque también. El coronel, ojo esto, un coronel, no como diríamos un sargento o un cabo, un coronel de la inteligencia ucraniana, Eduard Siranko, se afirma que era empleado o bien del SBU, del Servicio de Seguridad Nacional de Ucrania, o bien del GUR, de la Dirección Principal de Inteligencia del Ministerio de Defensa de Ucrania.
Según fuentes abiertas, anteriormente dirigió la unidad de operaciones especiales del SBU y sirvió en Irak, incluso pues, en operaciones militares por allá. Al parecer, y ojo a esto, el comandante de las fuerzas especiales del SBU entero, de las operaciones especiales del SBU ucranianas, fue asesinado por un misil Iskander en la reunión. Y repito, si esta señora y este señor, el jefe del SBU, que se encarga de los ataques contra Rusia en la profundidad, y esta señora que se encarga pues, de organizar estas reuniones entre la inteligencia ucraniana y la inteligencia de la OTAN, han muerto, pues ya se pueden hacer una idea de quiénes estaban en esta reunión, damas y caballeros. Ahora, perdón. Como hemos comentado, pues estas son algunas de las personas que se han comentado que han muerto. Pero tranquilos que hay más, porque para este momento ya han llegado otras notificaciones y otros informes. Hasta ahora se ha identificado 5 víctimas, ¿vale? Como tal, en el ataque con misiles rusos contra la exposición de drones armada. El primero es Alexander Godyanko, desarrollador, ojo esto, desarrollador de software para los sistemas no tripulados de las Fuerzas Armadas de Ucrania. Este hombre se encargaba de dirigir al grupo de ingenieros de programación, o ingenieros como tal en todos los sentidos, pero especialmente en programación, de diseñar software para los drones ucranianos, para todos los drones ucranianos. Esta persona tenía un acceso a información confidencial, como ustedes entenderán, de grado militar, porque ese software, pues quieras o no, es de grado militar y es de carácter cerrado y solo un grupo selecto de personas lo conocen. Y tenía contacto directamente con la OTAN y sobre todo este hombre trabajaba codo a codo con Palantir. Repito, este hombre trabajaba codo a codo con Palantir. No sabemos si había personal de Palantir en esta reunión, pero este hombre como tal ha muerto. Oficialmente, damas y caballeros, pues el desarrollador de software para los drones ucranianos, pues le han dado Palantir. No sabemos si había personal de Palantir en esta reunión, pero este hombre como tal ha muerto. Oficialmente, damas y

ucranianos recaudar fondos para salvar Ucrania a través de las armas, pues murió. Vale, al parecer estaba viendo el resultado de sus fondos en esta feria de armas, de drones específicamente, y pues le cayó un misil encima, ¿vale? Así que, moraleja de la historia, si quieres hacer la guerra, tienes que estar dispuesto también, pues, a morir, ¿vale? Si quieres matar gente con armas y salvar con esas armas, también tienes que estar dispuesto, pues, a esa muerte, ¿no? Porque, como ustedes entenderán, pues, la guerra no es un negocio simplemente de hacer dinero. Katerina Shapunyan, jefa del Departamento Legal de la Secretaría de Asociación y miembros del equipo de la UAROR, ¿vale? Y como hemos comentado, Valentina Savitskaya, subdirectora del Centro de Cooperación Internacional y Mando Estratégico de Ucrania. Todas estas personas, damas y caballeros, no son cualquier persona. Todas estas personas formaban parte de la cúpula de poder de ataque de largo alcance, curiosamente, de Ucrania, y de la toma de decisiones en el sentido de la inversión y el desarrollo de armas de largo alcance para atacar a Rusia. Todas estas personas, damas y caballeros, han muerto. Y eso es lo que se sabe, y porque se ha filtrado para el día de hoy. Y digo se ha filtrado porque es bastante importante hacer hincapié en esa palabra específica, damas y caballeros. ¿Por qué? Porque se está intentando suprimir a como de lugar qué ha pasado, quiénes han muerto, quiénes han desaparecido y pues obviamente que nadie se entere la gravedad del ataque que ha ocurrido. Sin embargo, Ucrania pues ya está buscando culpables. ¿Por qué? Porque si no se han enterado, pues la exposición alcanzada, pues se ha comenzado a buscar chivos expiatorios, por lo menos los que quedan vivos. ¿Por qué? La Oficina del Fiscal General de Ucrania informó sobre la detención del organizador de la exposición militar cerca de Kiev, que fue objeto de un ataque de misiles. El nombre no ha sido revelado oficialmente, que al parecer pues no quieren decir quién es el organizador. Anteriormente se informó que el evento fue organizado por la Asociación de Fabricantes de Armas Armada, cuyo líder es Vasily Goncharuk, miembro del partido incluso nacionalista nazi de Ucrania, Bielski de Corpus National de Ucrania. De la región de Bielski, el partido Corpus National. En las fotos publicadas, ojo, fotos publicadas, el detenido se encuentra en una cama de hospital, lo que indica que sufrió heridas durante el ataque, al parecer, de misiles. Según la fiscalía, aproximadamente 300 personas, incluidos militares, representantes de la industria de defensa, funcionarios del gobierno de Ucrania, e invitados extranjeros, que bueno, esos invitados extranjeros pues no han sido de poca monta y no quieren comentar cuáles han sido esos invitados extranjeros y cuál es el estado de esos invitados extranjeros, estuvieron presentes en el evento durante el ataque. La investigación afirma que la organización los organizadores no coordinaron la realización del evento con las autoridades, lo cual es una absoluta mentira y una absoluta forma de intentar hacer de que, y ojo esto, pasa lo mismo que exactamente cuando ocurrió el ataque en el arsenal en el centro de Kiev, que explotó un arsenal enorme que se cargó pues 5 calles, vamos, las casas y todo eso, porque tenía un arsenal en una zona poblada urbana civil. Pues pasa lo mismo aquí. ¿Por qué? Porque el gobierno sabía perfectamente lo que estaba pasando, pero ahora de repente el gobierno no sabía nada. Todo esto ha sido creado por un grupo de personas rebeldes al gobierno que ni siquiera han organizado bien esta cosa. Y yo me pregunto, si no han organizado bien esta cosa, esta reunión, esta exposición, y no tenían la autorización de hacerlo, ¿por qué estaba la jefa de pues todos estos contactos, por así decirlo, de la organización, de la seguridad y sobre todo del itinerario de estas personas, estaba presente y murió en el lugar, si no tenía la aprobación del gobierno para dar seguridad ni para llevar a esas personas a un evento clandestino, por así decirlo, no autorizado? Qué curioso, ¿no? Que la persona que en verdad está presente, y sabemos que estaba presente porque tenía autorización del gobierno para llevar personas y para estar ahí con funcionarios y con la inteligencia ucraniana organizando el evento, pues ha muerto, pero según el gobierno ellos no sabían nada. Así que tenemos el mismo evento otra vez de buscar chivos expiatorios y decir: es que no es culpa del gobierno de Zelensky, es culpa de unos cuantos rebeldes, ¿no?, que crean eventos y hacen cosas de forma autónoma, y Zelensky, el gobierno de Ucrania,
se lava las manos no tienen nada que ver con estos eventos aislados, obviamente, no, para nada, cosas que

gobierno controlado. Pero bueno. Los invitados afirman que los organizadores no coordinaron la realización del evento con las autoridades. El refugio más cercano se encontraba a 100 metros del lugar y tenía una superficie de aproximadamente 30 metros cuadrados, lo que era insuficiente, obviamente, para albergar a todos los participantes y sobre todo el refugio como tal no estaba capacitado para resistir ataques de misiles balísticos. Según la oficina del fiscal general, las invitaciones del evento se enviaron 9 días antes de la celebración y los detalles precisos sobre la hora y el lugar se proporcionaron a los participantes 24 horas antes del inicio como tal. A ver, damas y caballeros, se está comentando que esta persona que está en esta cama en estado, no sabemos de en qué estado de gravedad, es el culpable, supuestamente el que ha organizado esta reunión clandestina, lo tienen de prisionero y lo tienen de chivo expiatorio. Se ha especulado principalmente por algunos rasgos faciales que han sido, que se pueden ver que no censuraron bien toda la cara, que es el líder de la pues organización armada de parte de Ucrania y que supuestamente pues lo están intentando poner de chivo expiatorio para pues justificar la muerte de tanto el mando ucraniano como pues representantes de la OTAN, ¿vale? Porque una cosa importante, ¿cómo vas a ir ahora a los países de la OTAN y le vas y les dices, bueno, ¿te acuerdas que me mandaste unos cuantos coroneles mayores ahí para hablarles de armas de largo alcance y todo eso? Están muertos o están heridos de gravedad. Y bueno, no fue mi culpa, es que, a ver, se fueron a meter esta reunión y en verdad la reunión es que no estaba planeado por nosotros, estaba planeado por este loco aquí que se montó una reunión solo y ya, ¿no? Mi opinión personal es que todo esto tiene pinta de chivo expiatorio, de lavarse las manos, no incluso dentro de Ucrania, sino de lavarse las manos en el extranjero, porque como, repito, ¿cómo vas a presentar de que todas estas personas importantes, todos estos socios han sido heridos o muertos? En todo esto, damas y caballeros. Ahora, 10 muertos, un centenar de heridos, bueno, no pasa nada, ¿no? 10 muertos, poca cosa han causado los rusos. O eso es lo que está comentando especialmente el mando ucraniano. Porque, según las fuentes ucranianas, y los militares ucranianos y mercenarios extranjeros, pues están comentando cosas diferentes si se lo han perdido en las redes sociales y denunciando que lo que ha pasado en verdad es peor de lo que se está comentando. Los misiles Iskander causaron estragos cerca de Kiev. Hoy, los medios de comunicación ucranianos y otros continúan informando que el número de personas eliminadas en la exposición de armas cerca de Kiev fue mayor a 10 en total. Después del impacto de una decena de misiles balísticos, algunos fueron simplemente completamente destrozados. Quiero que se entienda esto otra vez. Las fuentes ucranianas están hablando de que se sabe que hay 10 muertos porque son los que han podido recuperar de momento. Hay otros muertos, o mejor dicho, desaparecidos, que han terminado completamente pulverizados. 10 misiles Iskander contra una zona tan pequeña, como ustedes entenderán, es literalmente la receta perfecta para que quede nada de una persona. Después del impacto de una decena de esos misiles, pues, y todos estos destrozos, y los 10 especialmente comentaron, son solo aquellos que pudieron ser identificados. El número de heridos también es mucho mayor a 100 personas, comentaban múltiples fuentes ucranianas por las redes sociales, comentaban de todo esto. Pero sin embargo, uno de los que ha reportado el incidente que ha sido más grave ha sido un mercenario británico de la Legión Extranjera Ucraniana, el cual es médico militar, el cual ha comentado que las lesiones y, ¿cómo decirlo?, lesiones masivas y catastróficas, según el médico británico que informó ayer sobre el ataque a la exposición militar en la región de Kiev, ha comentado que la cantidad de lesiones presentadas por la gente en el evento es de nivel catastrófico, en plan que la gente tiene heridas. Lo habíamos comentado ayer, las fotos están en Telegram, no lo puedo poner aquí porque son fotos explícitas, ¿no? Pero hay gente que necesitan ser amputadas las extremidades, hay gente que ha terminado completamente quemada, hay gente que ha quedado hecho trizas, hay gente que está en estado hipergrave, que han sido, al parecer, sacados a la Unión Europea, a Alemania especialmente, para recibir tratamiento médico avanzado porque están hecho trizas. Y pues, los propios
soldados ucranianos pues comentaban esto, de que pues hay una cantidad de bajas considerables, hay una cantidad de bajas que son más de lo que se está comentando, y que todo este evento como tal en verdad está siendo, está intentando ser sepultado en el olvido, pero la verdad, la cruda verdad de lo que ha estado pasando es que todo esto, damas y caballeros, se ha vuelto literalmente un desastre. O un desastre completo. Un desastre. Un desastre de proporciones, pues. Bíblicas para el sector de la defensa y de ataque de parte de Ucrania con drones y misiles de largo alcance, como ya podrán haber notado. Y de momento de eso, ¿no? Porque no sabemos si ha habido algún político, si ha habido algún alto mando de la inteligencia ucraniana, aún más que este coronel, o representantes políticos, o directamente algún CEO de alguna empresa de armas de Europa. No lo sabemos. Pero estos días creo que hay que estar muy atentos a que no se presenten informes de que algún coronel, algún general de Europa, de yo qué sé, de Alemania, se tropezó en las escaleras, en la base militar, y claro, hay que hacer un entierro de ataúd cerrado porque el pobre general alemán pues se cayó de las escaleras y se murió, ¿no? Como ese tipo de cosas que han estado pasando estos últimos años, que han sido pues más que peculiares, como se ha comentado. Entonces, damas y caballeros, lo que quiero que tengan en cuenta con toda esta noticia, con todo este evento, es que tres cosas. Primero que nada, la arrogancia de saber de que los rusos pueden bombardear en cualquier momento Kiev y aún así haces una reunión de este tipo, es, en mi opinión, la cosa más descabellada y más arrogante e imprudente. Es literalmente desear la muerte, en mi opinión. Los ustedes, ahí me dejarán en los comentarios qué piensan. Yo sinceramente pienso, viendo cómo caen misiles todos los días y drones en Kiev y que la defensa aérea está hecho trizas, que no pueden derribar todos los misiles, yo me lo pensaría dos veces incluso para reunirme con altos mandos y políticos y CEOs y todo eso. Digo, no, uno tendría cuidado por cualquier cosa. La segunda cosa es que aquí está pasando algo mucho más grave de lo que se está intentando presentar a nivel internacional. Está presentando un evento, en mi opinión, en el cual está abiertamente intentando buscar un chivo expiatorio. Se está abiertamente intentando presentar un escenario de que aquí no ha pasado nada, tranquilos, solo ha habido unos 10 muertos, no, nada grave, simplemente ha sido pues un evento aislado en el cual pues los rusos pues lanzaron ahí unos cuantos misiles y le dieron algunas casas civiles y poco más, ¿no? Como se está intentando presentar. Pero mi opinión es que aquí está pasando pues mucho más de lo que se está intentando comentar, ¿no? Y ahora también hay que comentar el otro aspecto. El otro aspecto de que, seamos sinceros, probablemente Ucrania vaya a atacar alguna zona, aunque sea civil, para, pues, en forma de represalia por el ataque. Es más, en la zona, si no estoy mal, de... Ay, no me acuerdo la zona, pero los ucranianos han atacado con drones un resort, un complejo, como diríamos, de descanso. Han matado a 3 niños, por cierto, en el ataque, en la última noche, pero... A ver, las cosas como son, este tipo de ataques, de atacar zonas civiles, incluso de vacacionales, ya se ha vuelto el pan de cada día. O sea, es malo que ocurra, obviamente, pero ya se ha vuelto el pan de cada día estos desgraciados. Han matado a 3 niños, uno estaba en estado grave y creo que han muerto como otros adultos, en este caso, no me acuerdo cuántos, pero me acuerdo más que nada de los niños. Y es probable que intenten algún ataque de este tipo, principalmente por el hecho de que van a intentar pues presentar algún ataque contra alguna exposición rusa, aunque sea una exposición rusa de tipo civil, probablemente vayan a intentar algún tipo de estas cosas, porque seamos sinceros, así es como operan. Ahora, yo también quiero comentar una cosa importante. En los últimos días han ocurrido una serie de ataques contra Ucrania y pasa lo mismo. Ucrania está intentando presentar como que no pasa nada, como que todos estos ataques principalmente han sido ataques aislados, que han sido ataques que particularmente no tienen mucho daño contra Rusia, contra Ucrania, contra nada de estos objetivos, ¿no?, que estamos viendo que se están presentando. Y ahora, damas y caballeros, pues vamos a presentar una noticia que se había perdido o que se había suprimido por parte del gobierno de Ucrania. Las Fuerzas Armadas de Ucrania ocultaron una explosión de un depósito de municiones el día 21, ¿vale? ¿Cómo sabemos qué ha ocurrido? Porque para este momento el gobierno de Ucrania no ha querido justificar lo que ha pasado y los residentes de aquella zona, civiles obviamente,
pues que se han visto afectados por las explosiones secundarias de del arsenal ucraniano, pues han comenzado a denunciar en las redes sociales al gobierno por haber puesto armas cerca de ellos, por haber pues intentado ocultar todo esto y por intentar pues no recompensarlos o básicamente pues pagarles por los daños materiales y todo esto, ¿no? ¿Qué ha pasado? En el video, que ya voy a ponerlo, que proviene de los medios de comunicación y testigos de Kurilovka, en la región de Dnipropetrovsk, se muestra la explosión de un depósito de municiones oculto en una zona residencial. Los proyectiles se dispararon en todas direcciones y caen en los patios de las casas de los civiles. Los ucranianos hacen comparaciones con las explosiones en Vishnevo, cerca de Kiev, como hemos comentado, donde, debido a la detonación de municiones, se destruyó calles enteras. En el caso de Kurilovka, según informan los medios locales y los propios civiles, las autoridades están ocultando la situación. A diferencia de Vishnevo, donde fue detenidos los directores de las empresas donde se ubicaron los depósitos en Kurilovka, nadie en esta zona ha asumido la responsabilidad y el gobierno activamente está intentando suprimir qué ha pasado. Una residente de Kurilovka informó que los militares que llegaron al lugar de los hechos, al punto cero, están retirando las municiones restantes, las que han sobrevivido, y que nadie está ayudando a los residentes locales afectados ni les está comentando absolutamente nada sobre qué se va a hacer. Los militares llevan 2 días retirando las municiones y lo que queda de ellas, intentando borrar las huellas de lo que ha pasado. Quienes dicen que simplemente las Fuerzas Armadas de Ucrania están ayudando a limpiar los proyectiles. ¿Cómo llegaron allí? Comenta la residente. No es que solo militares hayan escondido 2 granadas en un patio, ¿no? En plan, un alijo de 3 granaditas ahí, ¿no? Y que ha explotado. No, era un depósito de armas bastante importante. Son proyectiles de reacción para los sistemas GRAD, sistemas MLR de largo alcance de 122 milímetros. Es todo un depósito. Cientos salieron volando, afirmaron los residentes locales. Después de las explosiones y las devastadoras, pues, la devastación de Vishnevo, las Fuerzas Armadas de Ucrania declararon que no había un depósito en la zona y que las tropas rusas simplemente atacaron una zona residencial civil y que fue un ataque terrorista ruso. A ver, lo que les quiero comentar con esta noticia, y ya van a ver las detonaciones secundarias ahora mismo, este es el ataque como tal que grabaron los residentes, este es el momento después de la llegada del misil ruso, comienza una serie de detonaciones secundarias que pueden ver cómo salen volando en espiral los proyectiles secundarios, artillería, cohetes, todo estaba detonando de forma secundaria en Dnipropetrovsk. No sé ustedes, pero como ustedes podrán entender, pues muy objetivo civil, como comentaban algunos, pues no es. Aquí algunos videos de cómo los proyectiles entraban a las casas, a los patios de la gente, cómo estaban, pues... O sea, esto tranquilamente podía haber matado a toda la familia, ese proyectil, por cierto. Entraban a los patios de la gente, causaban destrozos enteros. Era más que obvio lo que estaba pasando. Aquí pueden ver, pues, los proyectiles como tal. Aquí pueden ver, pues, los tubos, algunas granadas, algunos proyectiles que quedaban, otro ángulo de la explosión, como pueden ver, de las explosiones subsecuentes de la detonación de este arsenal en Dnipropetrovsk. Aquí pueden ver exactamente un poco más cómo se ve. Aquí pueden ver la denuncia de la señora y lo que he comentado, que ella decía que las autoridades militares pues estaban haciéndose los locos. Y pues nada, comentaba exactamente eso, que pues todo esto pues está siendo un escándalo, que pues literalmente no se quieren hacer responsables y que están diciendo que pues todo esto ha sido simplemente un ataque de parte de Rusia. A ver, señores, yo quiero comentar una cosa importante. Siempre hablamos de los ataques ucranianos porque la prensa occidental pues cubre de estos ataques como si fuera el mayor éxito militar de Ucrania de la historia. En plan, Ucrania derriba un avión y es lo mejor que le ha pasado en el año. Ucrania ataca una refinería y es, vamos, el ataque del siglo, está en primera plana en todo el mundo. Pero Ucrania recibe ataques de todo tipo, especialmente relacionados con el sector de militar ucraniano. En este caso es un depósito de armas militares. Y no se comenta absolutamente nada sobre el tema. Y es más, no es que no se comenta absolutamente nada sobre el tema, sino que directamente se intenta suprimir esta noticia. Y algunos comentaban que es probable que esta señora pues sea arrestada, seamos sinceros. Por el simple hecho de presentar estos videos y todo esto, pues van a ser arrestados. También es un tema bastante frecuente. Para este momento, es más que obvio que estos ataques en los últimos meses de parte de Rusia, que están comenzando a incrementarse con misiles, pues se está intentando presentar poca información y cada vez menos sobre cuál es la gravedad de estos ataques contra las Fuerzas Armadas de Ucrania.
y la extensión de los mismos. Como pueden ver, han caído ya empresas de producciones de armas enteras, depósitos de armas, depósitos, como ustedes saben, donde se distribuyen armas a través de estas zonas, especialmente de correos y todo esto. Hemos visto que también han sido atacados pues depósitos de armas tanto en Kiev como en Dnipropetrovsk, como en Kharkov, como en Sumy, como en la propia Odessa, que los puertos están siendo atacados, que los barcos están siendo atacados y sobre todo una cosa también bastante importante, estamos viendo pues que el evento que ha ocurrido en Kiev de este último ataque pues también ha decapitado una parte importante de los centros de producciones de drones y sobre todo de estos, no centros de producciones de drones, de producciones de drones y las personas que se encargan de organizar pues la producción de drones de largo alcance y los socios europeos como tal que también financian pues todo esto. Así que, oye, hay que hablar también de estos ataques que son bastante pues importantes. Por cierto, en las últimas 24 horas Ucrania ha atacado a Rusia especialmente contra... Intentaron atacar otro centro de Wild Berries, ¿vale? En este caso, el centro de Wild Berries fue defendido. Los escombros cayeron justo a en el parking, por así decirlo, del almacén de Wild Berries y se prendieron fuego la parte lateral, la parte exterior del edificio del almacén y algunos vehículos que le cayeron encima escombros. Y se ha presentado un video especialmente del derribo de... Bueno, lo puedo poner si quieren verlo, ¿no? Se ha presentado un video especialmente del momento exacto en el que el sistema antiaéreo PASIR de parte de Rusia intercepta este dron de forma eficiente pues en casi el último momento, si lo quieren ver de esa manera, pero que lo hace, ¿no? Aquí pues pueden ver exactamente este escenario. Y el dron ucraniano ya para atacar y el sistema PASIR pues lo borra instantáneamente. Sin embargo, los escombros, como he mencionado, todo esto pues ha causado incendios, ha causado pues algunos que otros daños contra estas estaciones de correos. En este caso, pues podemos ver algunos de estos eventos, damas y caballeros. Todo esto, pues que quiero que tengan en cuenta que Ucrania como tal continúa llevando ataques contra toda Rusia. En este caso hemos visto ataques contra San Petersburgo, incluso en las últimas 24 horas, en los últimos días, los ataques contra Moscú continúan. Por ejemplo, solo esta semana, que ya estamos sábado, ¿no? De lunes a sábado, o bueno, si lo quieren ver de esta manera, del 18 de julio al 25 de julio, Ucrania ha lanzado 1.401 drones hacia Moscú, ¿vale? Por si no se han enterado, Ucrania ha intentado atacar Moscú durante toda esta semana, no han tenido mucho éxito en atacar algo realmente importante. En otros casos, pues, han atacado lo de Wild Berries, ¿no? Que ha sido lo más, oh, Dios mío, ¿no? El almacén en llamas, pero no tiene ningún carácter militar. y han causado un montón de bajas civiles, porque se han chocado contra un montón de edificios civiles, y eso también, pues, hay que comentar lo que es importante, ¿no? Pero en el aspecto general de intentar, pues, saturar la región de Moscú, llegar al Kremlin y cosas por el estilo, no lo han logrado hasta ahora. Desde las 8:30 del 18 de julio hasta las 8:30 del 25 de julio, las Fuerzas Armadas de Ucrania dirigieron 1.401 drones hacia la región como tal de Moscú. 143 drones fueron derribados por las fuerzas de defensa aérea cerca de la capital, según los informes de pues, los propios medios rusos, y han presentado pues, también el mapa de las trayectorias ucranianas de los drones. Los 143 son básicamente drones que llegaron a la región de Moscú. Los otros drones, básicamente casi el 85% de los drones, alguien sáqueme la matemática de eso, que me estoy aquí especulando, creo que es 85, 80 y algo, de por ciento de drones, en verdad fueron derribados en zonas... En la frontera, dígase, Kursk, Belgorod, Briansk, todas las zonas que son antes de llegar a Moscú, todas las regiones que son antes de llegar a Moscú, como ustedes podrán entender. Así que, pues, eso también es bastante importante entender. Estos drones de largo alcance, pues, se están produciendo ya por decenas de miles en el territorio de la Unión Europea y que en este momento están apuntando especialmente para conseguir, pues, más videos, más ataques de saturación contra Rusia y están buscando activamente, pues, el error de la defensa aérea de Rusia para intentar pues explotar esos ataques contra refinerías, contra alguna zona militar y sobre todo para intentar pues forzar a Rusia a la mesa de negociaciones como se ha intentado hablar por parte de los representantes europeos en los últimos días, como ya hemos mencionado, damas y caballeros. Pero bueno, que lo tengan en cuenta porque también ha ocurrido un evento bastante importante y es que se ha confirmado que por primera vez un misil balístico de producción de los Países Bajos, ¿vale? Ha sido lanzado por Ucrania contra Rusia en los últimos días, lo que confirma que la OTAN ha comenzado a producir misiles balísticos para Ucrania, específicamente para Ucrania. Son misiles que han comenzado su producción específicamente para Ucrania y que ya están, pues, básicamente
en servicio de las Fuerzas Armadas de Ucrania. Aquí pues pueden ver el momento en que uno de estos misiles pues estaba volando hace unos días en el territorio de Rusia. También los restos de este misil básicamente interceptado por parte de la defensa aérea de parte de Rusia, que fueron encontrados pues escombros de los mismos. Pero para este momento tenemos misiles Storm Shadow, Scalpel también, ATACMS o HIMARS, directamente proyectiles de HIMARS normales. Tenemos este misil, especialmente el ¿cómo se llama? Dutch Ruta Block 1, ya en servicio. Tenemos misiles Flamingo, que son los FP5, que en verdad es un misil británico de ingeniería británica, pero que le pusieron un nombre ucraniano y dijeron que es ucraniano, pero en verdad es un misil británico. Es exactamente el misil británico, no me acuerdo el nombre del misil británico, pero bueno. Y en este caso, pues podemos ver que la OTAN, pues simplemente está intentando presentar armas ucranianas como si fueran, armas de la OTAN como si fueran armas ucranianas para atacar la profundidad del territorio de la Federación Rusa, y que estos ataques, pues continúan incrementándose con el propósito de intentar forzar a Rusia a la mesa de negociaciones. Así que, damas y caballeros, veremos cómo se presentan todos estos eventos. Ya pueden ver que estos ataques de largo alcance continúan. Y ya pueden ver pues que todas estas situaciones simplemente están llegando pues a una situación pues en la que es más que obvio que estamos en una guerra directa, como diríamos, ¿no? Ahora, quiero comentarles una cosa importante. Un segundo. A ver si tenemos

Mira, última hora, aquí, bueno, algunos datos de última hora. A ver, se ha confirmado que esto al parecer creo que fue borrado, pero el Centro de Comunicaciones Estratégicos de Ucrania, donde trabajaba esta mujer que he comentado que murió en el ataque de misiles rusos en Kiev, se estaba regocijando en las redes sociales sobre el ataque a San Petersburgo que ocurrió contra las instalaciones de Wildberries. En las redes sociales, o sea, la señora esta se estaba regocijando de los ataques que ocurrieron contra el centro de acopio de Wildberries, un almacén civil, con los drones ucranianos que maniobraron incluso por el espacio aéreo de los países bálticos y todo esto. Pero 2 horas después, la esposa del jefe de Spratly, o sea, esta señora, fue asesinada en un ataque con misiles a una exposición de armas en Ucrania. Anteriormente se informó que Valentina sirvió en la administración de la Guardia Estatal de Ucrania. La Guardia Estatal es responsable de la seguridad de los altos funcionarios del régimen de Kiev, como se ha comentado. Al parecer, se ha comentado que esto incluso ha tenido un aspecto bastante de represalia también por parte de Rusia. En plan. Y ojo esto, Rusia hasta ahora. Una cosa importante, hasta ahora Rusia no se ha dedicado a matar a las personas que se dedican a lanzar los ataques de largo alcance en Ucrania. ¿Por qué? Porque, seamos sinceros, más que nada vienen estos ataques de Occidente, no de Ucrania. Pero que si Rusia ha comenzado abiertamente a cazar a estas personas, como ha pasado con Lindsey Graham y todo esto, pues, señores, señores, cuidado, porque de pasar de festejar a atacar a San Petersburgo a morirte, pues hay una gran diferencia, ¿no? Y también de última hora, en Ucrania, qué sorpresa, se han comenzado a cancelar exposiciones militares tras el ataque en Kiev. Por algún motivo, Ucrania ha comenzado a decir, a lo mejor dejemos de hacer exposiciones militares en las que reunimos a los principales operadores de drones, los principales productores de drones, tanto nacionales como occidentales, y políticos y militares de alto rango de inteligencia y militares normales de parte de la propia representación militar de Ucrania. A lo mejor, ¿no? A lo mejor es buena idea dejar de hacer estas reuniones. Una exposición similar de tecnología militar también fue cancelada en Lviv. Anteriormente, los organizadores la describieron como el evento más grande de las empresas ucranianas de tecnología de defensa. Se esperaba la participación de más de 150 empresas de defensa ucranianas y extranjeras, así como más de 2.000 representantes del sector, incluidos fabricantes militares, ingenieros, desarrolladores, inversores y funcionarios. El evento ha sido cancelado porque, al parecer, pues alguien tiene miedo de que algo vuelva a pasar. Ahora, yo quiero hacer una pregunta. Yo quiero hacer una pregunta importante. El evento ha sido cancelado por obvios motivos de seguridad. Creo que es más que obvio que ha sido cancelado por eso. Pero el evento ha sido cancelado también porque las personas que iban a asistir a este evento del sector de industria ucraniano y extranjero han sido afectados y están heridos o muertos, o porque eso también es una pregunta importante, ¿no?